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1: Gracias por ese recibimiento. Qué rico estar acá. Antes de

tomes tu lugar, quiero compartirte rápidamente la visión que mi Dios me da cuando me empieza a sacar de Full Life. ¿Qué quiere decir eso? Cuando empezó el Señor a llevarme a otros lugares. Y la visión es la siguiente y tiene que ver contigo, así que presta mucha atención. Yo vi mujeres ensangrentadas. La verdad, como una película de esas de acción que uno no lo puede creer. Y era así, un auditorio como este, siempre en la casa del Señor y mujeres ensangrentadas. Así que me sorprendió y le dije: Señor, ¿qué significa eso que me acabas de mostrar? Y me mostró momentos como este. Siempre que venimos a la casa de Dios, los congresos de Dios, tú y yo somos traspasadas. ¿Por qué? Porque venimos a recibir la palabra de Dios. Y la palabra de Dios es como una espada más cortante de doble filo que penetra hasta lo más íntimo de tu ser. No vamos a salir igual. Y es por eso que para mí era importante tener esa visión, porque salir de casa, dejar a la familia, tiene que tener un propósito grande, ¿o no? Así que yo me siento feliz de que el Señor me use en este momento y a todas las que pasamos por aquí. ¿Pero para qué? Pero la idea es que tú entiendas lo que Dios está haciendo. Está traspasando tu vida con la palabra de Dios. Entra hasta lo más íntimo de ti y cambia estructuras y te transforma. ¿Hay alguien aquí que quiera ser transformado por el Señor, por la palabra del Señor? Con esa expectativa la recibimos ahora mismo. Así toma tu lugar. Y yo le agradezco al Señor por eso. Qué hermoso es que el diseño de Él es que a través de escuchar su palabra, nuestra fe se activa y nuestro ser se transforma y cambia para Dios. Así que estos tiempos tienen mucho propósito. Nunca un congreso, una ida a la casa de Dios te puede dejar igual. Nunca, cuando además recibes la palabra con expectativa y con entendimiento de lo que Dios quiere hacer. Así que la enseñanza de ahora, la prédica que te va a traspasar, la he titulado Doble Porción de Gracia. ¿Hay alguien aquí que le guste repetir? ¿Sí? ¿Hay alguien que cuando sirven un buen plato diga: ay, a mí me gusta un poquito más, una doble porción? ¿Alguien más? ¿Alguien de los de postre hay doble? ¿Alguien que le gustaría que le pagaran el salario doble? ¿Hay alguien aquí? Bueno, el Señor hoy nos quiere traspasar con una doble porción de gracia. Así que en Isaías 61:7 nos dice la palabra de Dios que en vez de nuestra vergüenza, nosotros que somos su pueblo, podemos recibirles dobles porciones. Dice: en vez de deshonra, se regocijará en su herencia, y así en su tierra recibirá doble herencia y su alegría será eterna. Quiero decirte que este fue el versículo que yo recibí cuando me empezó a parecer tan avergonzador no poder quedar embarazada. Y cuando me decían: y tus hijos, y tus hijos, y todo el mundo queda embarazado, y yo no. El Señor me dijo: a cambio de tu vergüenza te daré una doble porción. Y mira que este versículo tan poderoso, esta porción de la palabra, este espadazo dice en su tierra. Fue algo que yo tuve que entender. Yo tenía que estar donde Dios me quería para recibir la doble porción. Así que estas personas que andan desplantándose y andan moviéndose mucho impiden que se cumpla esta promesa. Tú y yo tenemos que ser conquistadores de las tierras que Dios quiere darnos y permanecer. Entonces yo era una colombiana inmigrante en los Estados Unidos y esa era mi tierra. Hacia allá Dios me había enviado y tenía que permanecer independiente si me gustaba o no me gustaba, porque ahí dice, en su tierra yo recibiría una doble herencia y mi alegría sería eterna. Y quiero decirte que es un cumplimiento total. Mis hijos son, aparte de mi esposo, son una alegría diaria. Yo me río con ellos, la paso delicioso, y siempre recuerdo que lo que lloré, Dios me lo cambió en gozo. Pero eso es en mi maternidad. Pero toda área de esterilidad en tu vida, cuando tú la rindes al Señor y tú haces el intercambio, Dios la convierte en un área de una doble porción también de alegría.
Y para mí, esta es como una de las características más bellas y hermosas de nuestro Dios. Tu Padre, mi Padre Celestial, es coronador de dobles porciones. Nuestro Dios puede y quiere darte doble. ¿Sabías que la mujer de la Biblia llamada con el nombre Gracia está dos veces en la Biblia? Me refiero a Ana, porque Ana, además que también me llamo Ana yo, Ana, el significado de su nombre es gracia. Y siempre que hablamos de Ana creemos que es solo una en la Biblia, pero la realidad es que hay dos. Hay una doble porción de Ana en la Biblia. Una Ana en el Antiguo Testamento y una Ana en el Nuevo Testamento. Porque aún antes de conocer a Jesús, tú y yo estábamos llenos de su gracia, porque la gracia nos abrazó para poderle conocer. Antes de Cristo hubo gracia y ahora después de Cristo tú y yo seguimos viviendo la gracia. ¿Hay alguien que me acompaña en esto? La gracia es inclusión, di conmigo inclusión. Porque a veces creemos que el evangelio es para algunos, no, es para todos. Es para el que todavía no está en Cristo. A ti y a mí nos llegó el mensaje del evangelio antes de tener un encuentro personal con Jesús. Ahí, Antiguo Testamento, Nuevo Testamento. Y cuando yo estudio estas dos mujeres de la Biblia, y es lo que vamos a hacer en esta porción de tiempo, nos vamos a dar cuenta que Dios nos incluye a todos en esa doble porción de gracia. Ana, la del Antiguo Testamento, le ocurre lo siguiente. Ella es la mujer que lo que no se podía en su vida, se pudo. Mientras que Ana, la del Nuevo Testamento, era exactamente que lo que ella no hubiera querido le pasó, pero no se restauró. Sin embargo, las dos son Ana y las dos se llaman Gracia. Ana, la del Antiguo Testamento, la encontramos en 1 Samuel 1 al 3, mientras que Ana, la del Nuevo, está en Lucas 2, versículo 36. Ahí nos cuenta acerca de ellos y yo me voy a tomar hoy la preciosa tarea de contarte acerca de ellos. Pero Ana, la del Antiguo Testamento, era una mujer estéril. Había muerte en su vida, su vientre estaba seco, no podía tener hijos, era una mujer joven. Mientras que Ana, la del Nuevo Testamento, cuando la leemos, ella era una mujer ya edad avanzada y su historia era que se había casado y a los 7 años su esposo murió, era una viuda. Y aquí yo me doy cuenta que son dos mujeres en dos contextos completamente diferentes, llamadas de la misma manera, y que en algo todas nosotras, todos nosotros podemos conectarnos con ellas, sentirnos identificadas y sacar de ellas la sabiduría que necesitamos para convertirnos en personas que caminamos en dobles porciones. Obviamente, en todo mi tiempo de esterilidad, yo me dediqué a estudiar a la del Antiguo Testamento. Imagínate, las dos estériles, las dos Anas, gloria a Dios, mi esposo y solo una esposa, porque Ana lidiaba con Penina, que era la otra esposa de su esposo, Elcaná. Pero cuando la estudiaba, aprendí tanto de ella y hoy quiero compartirte ciertas cosas que pueden bendecir tu vida cuando hablamos del tema de gracia. Para ella, como lo era para mí y como lo es para ti, generaba vergüenza que esa área donde estaba supuesta a florecer, a ser fértil, estuviera llena de

cuando hablamos del tema de gracia. Para ella, como lo era para mí y como lo es para ti, generaba vergüenza que esa área donde estaba supuesta a florecer, a ser fértil, estuviera llena de

sé qué me toca siempre es ir a mi país a visitarlo. Ellos les queda de por vida no volver a Estados Unidos. Pero si tú entrevistas a mi papá y le preguntas, ¿qué hiciste esos 10 años en la cárcel? Y él dice, orar, porque mis dos hijas se casaran con hombres de Dios. Así que yo puedo ver algo poderoso de ese tiempo en la cárcel. No lo tuve, no lo abracé, pero estoy casado con un hombre de Dios que lo ama con todo su corazón. Y yo puedo hacer como esa conexión. Mi papá sufrió, pero gracias a todo lo que él vivió, porque te voy a decir algo, cuando yo me ennovio con mi esposo actual, yo tenía otro novio. En la iglesia se puede decir la verdad, ¿no? Yo andaba ennoviada con un inconverso terrible. Y yo hoy en día me pregunto, porque me casé muy joven, ¿cómo fue que un día entiendo que Dios me llamaba a dejar al no creyente y casarme con el super creyente? Cuando te confieso que no estaba ni enamorada, pero Dios me lo reveló que era con él y que yo iba a fundar una iglesia y que iba a ser feliz con él, porque era el plan de Dios para mí. Una joven de 22 años, esa sabiduría, no, yo digo, yo estaba parada en una plataforma de oración de mi papá. Así que esa es gracia, es una doble porción de gracia. No cambió la situación, yo no tuve a mi papá, pero algo nuevo surgió de ahí. Y hay muchas cosas que tú hoy puedes decir, ya no fue, no sigas viviendo ahí. Tienes que empezar a descubrir y a sacar qué es lo que Dios quiere hacer de eso que ya no fue, pero que Dios quiere inundar de su gracia. Yo también voy a pedir como Leti que me pongan tiempo para no irme a pasar, para yo entender ese reloj. Me copio de mi amiga la pastora Leti. Nos salpicamos en todo. Damos por gracia lo que por gracia hemos recibido. Entonces recordemos, iglesia, estamos en un congreso hablando de gracia. Viniste a la casa de Dios a empaparte de esa palabra para hacerla tuya, para dejar que te traspase. Pero no puede ser posible que entendamos que la gracia es un regalo inmerecido y no lo demos. O sea, ¿cómo así? Dios me lo da sin merecérmelo, pero cuando yo tengo que dar gracia a otro, ahí sí no, porque no se la merece. Te lo repito, damos por gracia lo que por gracia hemos recibido. Si la gracia es un regalo que no nos merecemos, también debemos darlo a otros, aun cuando no hagan nada para merecerlo. Porque somos continuadores de lo que Dios hace. A mí me aterran esas consejerías con las esposas. Me encanta hablarle a las esposas. ¿Por qué no lo perdonas? Porque no se lo merece. ¿Cómo así que uno es merecedor del perdón? Nadie es merecedor del perdón. Jesús fue a la cruz cuando tú y yo no lo merecíamos. Cuando alguien te pide perdón, tú no tienes que esperar que se lo merezca. Tú lo das, tú lo entregas. Porque de la misma manera tú lo recibiste. Discúlpame, claro que te disculpo. Y es inmediato. Y mamitas, eso se los modelamos a nuestros hijos. Yo te confieso algo. Con el mío mayor, es que si es un profeta SMA, yo soy tan paciente con él que yo, pero cuando ya me la sacaba, uy, ¿no? Entonces yo me pedía perdón. Cuando ya me veía, mami, perdón. Y yo, dame mi tiempo. Y un día me dijo, ¿cómo así? ¿Dios también pide dame mi tiempo? Modelamos, tú y yo modelamos a Dios en casa. Es automático, tú y yo íbamos y le decimos al Señor, perdónanos. Y Él que nos dice, dame mi tiempo, que lo que hiciste fue muy grave. Así que damos por gracia lo que por gracia hemos recibido. De Ana, la del Antiguo Testamento, dice la palabra de Dios que en 1 Samuel 1:7 dice, cada año cuando iban a la casa del Señor sucedía lo mismo. Penina la atormentaba hasta que Ana se ponía a llorar y ni comer quería. Nada podemos hacer para controlar los comportamientos de otros, pero sí podemos responsabilizarnos y controlar nuestras propias reacciones. La gracia
Sí, ahí debería.

escuchar más amén, porque tú y yo nos responsabilizamos. ¿Hay algo que tú puedas hacer para que tu cónyuge, tus hijos, tus líderes, tu pastor haga eso que a ti no te gusta? Mira, no podemos hacer nada, tú y yo no somos el Espíritu Santo de Dios. El único que puede cambiar a alguien es el amado Espíritu Santo. Pero sí podemos hacer algo, y es responsabilizarnos de cómo reaccionamos ante eso que tanto nos molesta. ¿Y sabes cómo se llama eso? Gracia. Gracia. Penina es ver que a otra persona sí le pasa por lo que tú vienes orando. Y esto puede llegarte a amargar o te puede llevar a levantarte. Mira cómo Dios empieza a construir todo el congreso. Yo, escuchando a la pastora, les decía: wow, Jocabed no se amargó, Jocabed se levantó. Y después de que Jocabed se levantó, Miriam se levantó. Y se levantó todo el pueblo de Dios. Porque ellas se responsabilizaron de lo que ellas sí podían hacer. Así que no te permitas que lo que no está ocurriendo, lo que en este momento permanece estéril, te frene o te detenga. Quiero leerte una porción de mi libro muy rápido donde hablo sobre Penina. Este libro lo escribí con mi esposo, es acerca de la negación. Y obviamente el capítulo que yo me pedí escribir es el de Ana. Y en ese momento quiero leerte lo que escribí sobre Penina, porque yo sé que aquí todos tenemos Peninas, personas que sí están viviendo lo que nosotras quisiéramos vivir, en el sentido que ya floreció en ellas, pero en nosotros no. En el caso de esta mujer de la Biblia, Penina sí podía tener hijos, Ana era estéril. Penina significa perla o piedra preciosa. Me encanta saber los nombres, lo que significan los nombres en la Biblia. Y escribí: la historia de una perla es que el comienzo de su vida es un simple grano de arena que entra en la concha de la ostra como una herida, y que luego se transforma en una gema preciosa y valiosa después de un proceso. Por esto es que la idea es que al ver una perla, alias una penina, recuerdas que solo se requiere un simple grano de fe para que esta pueda transformarse en una historia preciosa y que también pueda ocurrirte a ti. No te amargues, llénate de fe, porque si Dios lo hizo con esa persona, también lo puede hacer contigo. Penina molestaba a Ana, pero Dios después le entregó a Ana un Samuel. La gracia que vemos sobre otras personas será también la que nos acobijará a nosotras. No temas ni te compares. Dios también quiere y puede hacerlo contigo. Porque recuerda, la gracia es inclusión. Dios quiere a todos bendecirnos y todos, tenemos todos acceso a su preciosa gracia. Sin embargo, lo importante es que nosotros podamos, de estas dos mujeres, entender que Dios lo hizo, pero ellas también hicieron algo. Y como creo que ya no soy tan nueva, como ya me empiezas a conocer, a mí me encanta entrar en la Biblia como ese tesoro y empezar a buscar no solo lo que Dios va a hacer, sino lo que yo también tengo que hacer, porque toda bendición tiene una condición. Así que cuando estudié a estas mujeres, dije: bueno, ¿ellas qué hicieron? Y este pedacito de la enseñanza lo he titulado preámbulo. Preámbulo. ¿Qué es un preámbulo? Es lo que ocurre para preparar o dar contexto a lo que viene después. Como quien dice, estas dos mujeres hicieron algo, tuvieron una antesala, una apertura para que después ocurrieran grandes cosas con ellas. Así que yo me tomé el trabajo de buscarlo. ¿Qué hicieron ellas? Porque si tú y yo hacemos nuestra parte, te aseguro que Dios va a hacer también la de Él. No dejes a Dios trabajando solo en tu vida. Comprométete, entrénate, búscate. Una vez más, tú eres responsable de lo que tú puedes hacer, más no de lo que no está en tus manos. Así que, ¿qué hizo Ana, la del Antiguo Testamento? ¿Quieren saber? Bueno, aunque no quisieran, les voy a contar porque yo tengo el micrófono.
Ana, la del Antiguo Testamento, utilizó correctamente un arma espiritual. Cuando hablamos de armas espirituales, sí es importante cómo las portas y cómo las usas. Tengo un recuerdo muy claro, iba yo llevando a mi hijo, a mis dos hijos al colegio y de pronto estaban tan pequeñitos que todavía tocaba bajarse a llevarlos. Así que de pronto veo una oficial, una mujer policía, y ella iba con todas sus armas llevando a su niña, pero las portaba con una seguridad y uno ¡wow! Y yo pensé en ese momento, dije, ella porta así sus armas de su profesión. Yo quiero portar así las armas espirituales de mi Dios. Yo quiero que cuando el mundo espiritual me vea portando la oración genuina. Yo quiero que el mundo espiritual, mira, el mundo espiritual tiene ojos. Tú puedes engañar a tu familia y a tu iglesia, pero a Dios no. ¿Cómo usas la oración? Pero Ana es un precioso ejemplo porque ella usaba bien la oración. Quiero traerte a la mente otra mujer estéril de la Biblia que usó mal la oración. Hizo cosas poderosas y hermosas, pero en este pedazo que te voy a leer, mira lo que dice. Génesis 30, 1 dice, Rebeca oró así. Vamos a ver si así es como debemos orar. Le dijo a Dios, dame hijos y si no me los das, me muero. Hay veces somos así, ¿no? Señor, haz esto y si no, no vuelvo a la iglesia. Rebeca, en mi opinión, en mi humilde opinión, oró egocéntricamente, se centró en ella. Mientras que todos conocemos la poderosa oración de Ana en el templo. Yo puedo ver de esta oración una oración centrada en ella misma. Y era la misma carencia. Pero Ana, su carencia la llevó a acercarse más a Dios, nunca a reclamarle. Y yo digo una cosa, yo quiero tener una relación íntima con Dios, pero nunca quiero que mi intimidad le robe a Él su lugar. Él es Dios, soberano, santo, santo, santo, bueno siempre. Y esa es la madurez que tú y yo debemos alcanzar. Y la veo en nuestra hermosa Ana, la del Antiguo Testamento. Dice en 1 Tesalonicenses 5, 17, oren sin cesar. Esta mujer policía llegará a su casa cansada y se quitará sus armas y se pondrá una pijama y será irreconocible. Pero tú y yo nunca podemos quitarnos el arma de la oración. Nunca, dilo conmigo, nunca me la quito. Mira, mi esposo y yo somos personas que oramos por todo. Y eso no quiere decir que orar por todo es que andemos cerrando los ojos. No, sencillo, nosotros vamos a ir a comprarnos unos zapatos y tú nos ves a nosotros, Señor, ayúdanos a escoger los mejores zapatos. Y involucramos a Dios en todo, porque cuando Dios es tu todo, tú lo ves en todo. Él sabe cuáles no te van a tallar. Él sabe cuáles vas a necesitar. Orar sin cesar. La oración genuina sale del corazón y no solo es información. No caigamos en la religiosidad con las armas espirituales. Y es lo mismo que creemos acerca de la palabra de Dios, que no solo es información, es revelación. Así que el reto que tú y yo tenemos a la hora de orar es llegar a hacerlo inspirados por el poder del Espíritu Santo para alcanzar la voluntad del Padre. Esas son las oraciones de fuego y de poder. Te pregunto, ¿el padre quería enviar a Samuel, el profeta, el hijo de Ana? Contesten. ¿El padre celestial necesitaba un profeta que venía además a revolucionar? Samuel llegó en el peor momento de los sacerdotes. ¿Dios lo quería enviar? Ana se conectó en el templo con la oración del Padre. Y esa es la idea, que tú y yo empecemos a desear lo que el Padre quiere darnos. Que muramos a los deseos egocéntricos. Pero esas oraciones solo ocurren a través del poder del Espíritu Santo y de la intercesión de Jesucristo. Así que una vez más, el arma está, cómo la portas y cómo la usas. Dice la palabra de Dios que después de que Ana oró, Elí la acusó.

Eli dijo que estaba ebria. Gracias, gracias, gracias, gracias. Me gusta cuando nos metemos todos en la palabra del Señor. Pero esa acusación evidencia la maldad del corazón de Eli. Eli estaba mal. Y si te das cuenta, la acusación que recibe Ana en su oración profunda es la misma acusación que recibieron los apóstoles y los discípulos cuando empezaron a ser llenos del poder del Espíritu Santo. ¿Qué dijeron de ellos? Tú y yo debemos enloquecernos por la presencia del Espíritu Santo de Dios cuando estamos en fuego y en intercesión. Que nos llamen como nos llamen, pero hay momentos en los que tú y yo debemos entrar y permitir que el Espíritu Santo nos tome para que nuestra oración se alinee al corazón del Padre. Así que esa oración que hizo Ana, tan diferente a la de mi amada Rebeca, también la amo mucho, es la evidencia de que esa oración incluía al Espíritu Santo de Dios. Hoy te pregunto, ¿cómo es tu oración? ¿Se ha vuelto una repetición? Muchos de nosotros venimos de un inconsciente católico donde nos enseñaban a rezar, repetir. Pero el Señor no quiere eso. Dios quiere que tú tengas intercesión poderosa, guiada por el poder del Espíritu Santo, para que a través de ti se concedan cosas que el reino necesita traer a la tierra. Ese fue el poderoso preámbulo de Ana, la del Antiguo Testamento. Quiero compartirte qué hizo Ana, la del Nuevo Testamento. Después de que Ana se casó ilusionada, enamorada, pero su esposo muere a los 7 años, o sea, estaban cumpliendo aniversario número 7 y su esposo fallece. ¿Qué hace esta mujer? Dice Lucas 2:36, había también una profetisa Ana, hija de Penuel, de la tribu de Aser. Era muy anciana, casada de joven, había vivido con su esposo 7 años y luego permaneció viuda hasta la edad de 84. ¡Wow! Nunca salía del templo, sino que de día y de noche adoraba a Dios con ayunos y oraciones. Llegando en ese mismo momento, Ana dio gracias a Dios y comenzó a hablar del niño a todos los que esperaban la redención de Jerusalén. Para los que no saben la historia, te comento rápidamente que Ana, la del Nuevo Testamento, ve con sus propios ojos a Jesucristo. ¡Wow! Ana, la del Antiguo Testamento, concibió un profeta. ¡Wow! Pero Ana, la del Nuevo Testamento, vio con sus propios ojos al Salvador. Viuda, pero vio con sus propios ojos. Yo no sé, yo cuánto amaría ver con mis propios ojos a Jesús. Tú y yo somos la iglesia de los últimos tiempos. Cuando estemos en el cielo podremos preguntarnos, bueno, ¿y tú de qué iglesia eras? No, la primitiva, la... Tú y yo somos de los últimos tiempos y estamos empoderados por el Espíritu Santo. ¡Wow! Pero qué bello tuvo que haber sido para todos los que pudieron ver con sus propios ojos a Jesús. Y Ana fue una de ellas. Lo vio, lo reconoció. Jesús todavía siempre tenía que ser el bebé más cute del mundo entero. Imagínate a Jesús bebé. Ana, la profetisa, la viuda, la que le pasó esto, lo vio. Pero entonces, ¿qué hizo ella? Rutina. Y aquí muchos hacen porque quieren salir a vacaciones. Queremos huirle a las rutinas, queremos salir de ellas. Es llamativo irnos de vacaciones. En muchos casos queremos huir. Me voy de esa iglesia, renuncio, me divorcio. Pero la verdadera devoción y recompensa tiene que ver con tus rutinas, lo que tú haces constantemente. Me cautiva ver que Jesús nos enseña en el Padre Nuestro que de lo rutinario vendrá nuestro alimento. Me encanta ver que Dios, que Jesús, cuando nos quiso enseñar sobre la oración, nos dijo: pidan lo rutinario. En cambio, el mundo nos dice: pidan vacaciones. No, no, no. Jesús nos dice: danos hoy nuestro pan cotidiano. ¿Qué puedo interpretar yo de esto? Que la rutina

y lo cotidiano alimenta nuestra vida. Así que si tú todos los días ves una serie violenta, te estás alimentando de eso. Si tú todos los días comes azúcar, tu cuerpo te va a pasar la cuenta. Si tú todos los días no descansas, andarás de mal genio. Todas tus rutinas revelan quién eres tú, es tu alimento, es quién tú eres. Qué lindo sería que en este congreso tú llegaras a tu casa y escribieras qué es lo que tú siempre haces. Hay algo que, por ejemplo, para mí ya es indiscutible. Yo todos los días leo la Biblia. ¿Quién de aquí todos los días mira el celular? Yo también. Pero no puede ser que haya un día en que yo mire el celular y no mire la Biblia. No puede ser. Yo creé una agenda y le enseñé a las mujeres: tu tiempo con Dios todos los días. Alimento, no tiene que ser largo, cada quien lo que tú quieras, pero sí en orden, consistente, pero todos los días me alimento de la palabra de Dios. Así que esta preciosa mujer del Nuevo Testamento, anciana, respondió con fidelidad lo que se le confió. No se quedó en lo que no tuvo. Permitió que hubiera un nuevo comienzo y fue altamente recompensada. A Ana Dios le confió algo después de quedar viuda y ella no lo despreció. Lo valoró, atesoró y lo usó para darle gloria. Mira, cuando yo entendí esto, yo tuve el privilegio de ministrar a mi papá. Y lo digo con humildad, pero también lo digo con gozo, porque cada vez que yo veía a mi papá, él amargado, un día le dije: papi, ya llevas más tiempo por fuera de la cárcel que dentro de la cárcel, pero sigues en una cárcel. Ya no fue papá. Mi papá era tenista, así que él soñaba con que sus hijas fuéramos tenistas, y alcanzamos a tener un tiempo con él en el tenis hasta que cayó preso. Así que recuerdo que en una de nuestras idas a visitarlo a Colombia, le dije: papi, ¿qué tal si les pagamos unas clases de tenis a Natán y a Abel? Ilusionadísimo fue, acordó las clases en el hotel en el que nos estábamos quedando, y mis hijos también ilusionados, y todos fuimos a la clase de tenis. Yo estaba feliz, tenía a mi papá y a mis hijos en la clase, pero mi papá seguía amargado. Papi, ¿por qué te amarga? No, porque es que esto era lo que yo quería con ustedes. Esto era, papi, ya no fue. Pero hay algo nuevo. Lo estás viviendo ahora con mis hijos. Restitución. No te quedes en lo que no fue. Hay algo nuevo. Papá, soy multiplicada en dos varones. Ya no es Ana, son dos y jugaron espectacular. Papi, ni yo jugaba así. Hasta mejor juegan que yo. Es la capacidad que nosotros tenemos de ver lo nuevo, y esta mujer no lo modela, pero ¿cómo? ¿De dónde sale la fuerza para abrazar lo nuevo? Rutina espiritual. Ella ayunaba, oraba e iba a la iglesia dentro de su rutina. No me digas que una persona que va de mes en cuando a la iglesia va a dar fruto. No. Y sabes que tú y yo debemos decir: no, no se va. Es que no es así. Es plantado, es ser consistente, es ser perseverante. Esta mujer no lo modela. Y es que cuando nos ocurre lo que no queremos, somos tentados a abrazarlos hubiera. Pero estos son la tentación puesta por Satanás para desconectarte de la realidad. Aquí quiero meterte un input como psicóloga. Los hubiera, si él hubiera dicho, si yo no hubiera caído en la cárcel, si él no se hubiera muerto, si no hubiéramos tomado esta decisión, no existen. Y cuando tú caminas sobre ellos, te desconectas de la realidad y por lo tanto dejas de ver lo que Dios quiere darte ahora y en tu futuro. Cuando yo entendí esto y abracé no a los hubiera, mira, yo todavía a veces los oigo. Uno va en las vacaciones: si hubiéramos ido por tal lugar. Es una voz que te habla. Automáticamente tú llevas cautiva a la obediencia de Cristo Jesús esa mentira. Los hubieras no existen. Di, los hubieras no existen. Los hubieras son el lenguaje de Satanás.

caído en la cárcel. No, mi papá fue a la cárcel, conoció a Cristo, oró por mí, yo soy salva y ahora lo visito. Así, esa es mi historia. ¿Cómo saber que se efectúa lo correcto? ¿Cómo saber si realmente oro bien, si tengo mis rutinas? Bueno, con respecto a Ana del Antiguo Testamento, es que la crítica de Elí no la aburrió, no la desconectó. Ella había hecho bien sus cosas, no le importó lo que estaban diciendo de ella y continuó. Dice la palabra de Dios que salió de la oración y fue y comió. ¿Qué mejor evidencia que esa? Porque dice la palabra que antes no comía. Cuando uno está deprimido, aburrido y amargado, uno no quiere comer, o hay otros que terriblemente comen mucho. Pero en el caso de esta mujer no comía. Pero dice la palabra de Dios que después de haber orado a Dios por el poder del Espíritu Santo, salió y comió. Entonces no puede ser que nosotros oremos y salgamos amargados. ¿Qué estaba haciendo? El devocional. ¿Cómo así? ¿Con quién habló? Mire, yo aprendí algo de otra mujer de Dios y lo aprendí nomás en uno de esos congresos, que para nosotras las que tenemos hijos pequeños, ellos nos deben ver haciendo nuestro devocional, porque yo sé lo del cuarto secreto, eso es poderosísimo, pero tus hijos tienen que ver que es normal orar, así como es normal lavarnos las manos, cepillarnos los dientes. Así que mi lugar de oración es visible, por ahí pasan todos. Pero no puede ser que uno esté orando y vengan y le digan algo a uno y uno, Señor, mami, ¿qué? Mami, ¿con quién? ¿Mi mamá con quién habla? ¿O no? La manera como nosotros salimos de nuestros tiempos de oración tiene que evidenciar con quién estuvimos. Y eso, amén. Y eso fue lo que le ocurrió a esta preciosa mujer de Dios, Ana. La Ana del Nuevo Testamento, al tener una rutina, también te lo digo rápidamente, las fases del duelo son: primero la negación, si alguien aquí ha pasado por duelo, son las fases normales. Primero se niega, luego hay ira, hay negociación, tristeza profunda y aceptación. Pero el hecho de poder llegar a una rutina y una disciplina espiritual es la evidencia de que Ana completó un proceso de duelo. Y aquí te quiero decir algo: cuando tenemos pérdidas, no es negarlas, es procesarlas. Yo todavía recuerdo el día que como jovencita llegué a la iglesia y empecé a contarle mi historia a mi consejera, y yo le dije, no, es que mi papá estuvo en la cárcel 10 años, le conté los que ya les conté a ustedes. Y ella me dijo, wow, vamos a procesar eso, vamos a sanar eso. Y yo le dije, no, a mí eso no me duele. Ella, porque toda carencia, toda pérdida duele. ¿Qué había hecho yo? Estaba utilizando un mecanismo de defensa que se llama negación. Claro que me dolía y lo tuve que procesar y sanar para hoy poderlo hablar con libertad y utilizarlo para la gloria de Dios. Así que esta mujer no se quedó en la pérdida. Ella hizo su proceso y luego dijo, ok, el Señor se lo llevó. Le tuvo que haber dado ira, tuvo que haber tenido una tristeza profunda, todo el ciclo de la negación, pero después se conectó con la casa de Dios y cumplió su propósito, superó su duelo. Ana nos lleva a llenarnos de esperanza. Ana la del Antiguo Testamento, Ana la del Nuevo Testamento, porque si ellos pudieron, nosotros también podemos. ¿A qué te quiero decir? Si tú y yo creemos que la Biblia es verdad y no es una fábula, estas mujeres existieron. Y lo que dice la Biblia acerca de ellas es verdad. No son cuentos. Fue otra cosa que también siempre he hecho con mis hijos. Les he explicado claramente que es una fábula y que es una historia de la Biblia. Tú les puedes preguntar a los dos, y lo hacían desde chiquiticos. El televisor dice mentiras, mi amor. No es que lo aprendí en el televisor, es que mis amigos me lo dijeron. Te van a decir mil cosas que pueden ser mentiras. El único lugar donde tú siempre encuentras la verdad se llama la Biblia. Tan es así que imagínate que mi hijo, estábamos viendo una película, y este fue el menor, estábamos viendo una película de la Virgen María, de muñequitos animados que la recrean y le cambian cosas, y me dijo, ay mami, vamos, llévame otra vez a la Biblia a ver lo que realmente pasó. David también, salió una película divina de David, pero le cambiaron muchas cosas.

Entonces la televisión nos puede decir mentiras, pero la Biblia siempre nos dice la verdad. Concluyamos. Siempre vamos a hacer algo con lo que Dios cambia, con lo que Dios no cambia. Siempre vamos a hacer algo, porque tú y yo somos seres y somos personas que fuimos creadas para tomar decisiones. Las decisiones nos llevan a actuar. El tema, iglesia, es hacer lo correcto ante los ojos de Dios. Dios quiere darte la doble porción de gracia, pero tú y yo debemos infundir nuestro corazón y nuestra mente de un temor reverente a que en toda situación, cuando Dios te pasa de ser infértil a ser una mujer fértil, o cuando Dios te dice quedarás viuda, siempre hacer lo correcto. La Ana estéril dejó de serlo. Dios cambió su vergüenza, pero ella estuvo dispuesta a responder entregando a Samuel. Oró por él, lo entregó. Ana, la viuda, nunca dejó de serlo, pero Dios cambió su vergüenza y fue una de las primeras mujeres en ver y reconocer a Jesucristo, nuestro Salvador. Hoy Dios, 31 de julio, en esta preciosa iglesia, en este congreso poderoso, nos anima a creer. Oremos fervorosamente. Nuestras oraciones sean verdaderamente inspiradas por el Espíritu Santo. Y tú y yo podemos entrar en poderosas rutinas que evidencian nuestra disciplina espiritual. ¿Hay alguien aquí que hoy quiere responder a la gracia de doble porción con eso? Inclina tu rostro y díselo al Señor con tus propias palabras. Señor, yo quiero orar como Ana, no como Rebeca. Señor, yo quiero como Ana, la del Nuevo Testamento, ser una persona consistente, perseverante. Solo tú ahí, la alabanza te acompaña. Es una oración personal, es un tiempo de confrontación. Espíritu Santo, gracias por este momento. Tú fluyes, tú te mueves. Gracias por confrontar nuestra vida. Quita máscaras, quita engaños. Déjanos vernos como realmente tú nos ves. Tu palabra es ese espejo. Límpianos. Limpia esta casa, limpia nosotros, nuestras maneras de buscarte, nuestra manera de interceder, nuestra manera de expresar aún nuestra fe. Hoy límpiala, Señor. Y haz tu preciosa voluntad. Gracias, Señor. Gracias, Señor. No desaproveches este momento. No lo desaproveches. Dios te habló. Hay cosas que no van a ser. No existen los hubieras. Pídele al Señor. Revélame entonces qué es lo nuevo. ¿Qué tengo que sacar de ahí? Que hay cosas que Dios te iba a hacer. Dios va a cambiar diagnósticos, como lo hizo conmigo, como lo hizo con Ana. Pero en todo tiempo, alineémonos a la palabra del Señor.

te soltamos el control, Señor. Paséate, confróntanos, examínanos, déjanos vernos. Déjame verme, Señor, como tú me ves, te lo pido. De todos los que me han acompañado fervorosamente en esta oración, vamos a decir: en el nombre de Jesús, he recibido, decido creerlo, entenderlo y salir a vivirlo. Amén. Y este es un momento en que me han pedido a levantar una ofrenda y le pido al Espíritu Santo cómo. Y se me viene solo a la mente Samuel. Ana oró, Dios respondió, pero Ana luego volvió a entregar. Ana volvió a entregar a Samuel para el templo. Así que en este momento

momento, pregúntale al Señor, ¿cuál es mi Samuel? ¿Qué es lo que tú quieres que yo vuelva y lleve a tu casa? Y sea obediente, sea radical. El Espíritu Santo de Dios está poniendo en este momento, es una suma de dinero, son números. Dios utiliza también los números. Sé obediente. Yo supongo que para Ana fue muy difícil ese momento en el que sabía que tenía que ir a llevar a Samuel, pero había una convicción clara de que Dios se lo había pedido. Y Ana era una mujer obediente. Yo hoy proclamo sobre tu vida la obediencia para responder a un llamado al altar. Así que en este momento oramos y perseveramos en que Dios te revele tu Samuel y tú respondas entregándolo. Amén. Van a hacer una ofrendita, entonces pueden la alabanza acompañar.

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No se quede por fuera de participar de un momento tan especial como esto que es dar nuestras ofrendas y nuestros diezmos. ¿Cuántos estamos celebrando? En Respiro y Liberación. Ay, no, en serio. ¿Cuántos están gozando? Nosotros ofrendamos con gozo porque sabemos que estamos en una gran celebración. ¿Qué tal si se pone sobre sus pies y seguimos adorando todos juntos porque estamos en una gran fiesta?

0: Dale un aplauso al Rey.
1: Aleluya. Dios bendiga ese talento de nuestra hermana Jace, amén. De escribir esas canciones que bendicen nuestras vidas también. Amados, yo quisiera que usted en esta hora se colocara sobre su pie y le dijera al que está al lado suyo, por favor, dame espacio. Yo necesito un poquitito de espacio, amén. ¿Sabe que mi abuela decía? Mira, yo tengo tres voces. Yo, abuela, ¿por qué usted dice eso? Porque en la mañana tenía un vocerrón. Entonces decía, Espíritu de Dios. Al mediodía ya le iba cambiando. Espíritu de Dios. Y cuando venía ya la noche ya tenía una vocecita por allá arribita. Y entonces escribí esta canción, este arreglo pues de musical, y que lo hemos cantado muchas veces, pero yo quiero que usted lo cante con nosotros, amén. Espíritu de Dios, llena mi vida, llena mi alma, aleluya.

¿Cuántos anhelan más de su presencia aquí? Que digan amén. Vamos, ponte sobre tus pies, que vamos a exaltar el nombre del Rey de Reyes, Señor de Señores. ¿Cuántos están listos para seguir adorando a Dios aquí? Ay, yo no los escucho. ¿Cuántos están listos para seguir adorando a Dios aquí? Dile a la persona que está al lado tuyo, así como lo hizo Job. Pero dile, así como lo hizo Job, yo también lo haré. En medio de cualquier circunstancia, hoy decido exaltar el poderoso nombre de Jesús. Ahí donde estás, levanta tus manos, cierra tus ojos y exalta a tu Señor.

Yo quiero saber cuántas personas están aquí que están siendo procesadas en este momento. Yo vine aquí a hablar con Hobson. No vine aquí a hablar con personas que la están pasando bien.

Yo vine aquí a hablar con personas que tienen diagnósticos, que tienen deudas, que no saben qué más hacer para que la situación cambie. Si tú eres esa persona, si tú eres un joven que en esta noche, en esta tarde, ya no tienen fuerzas, ahí donde estás, levanta tu mano. Vamos, quiero verte. Si tú eres ese joven, si tú dices: Suri, yo me encuentro en un proceso donde mis fuerzas están fallando, yo me encuentro en un proceso donde a lo mejor no tienes solución, yo quiero que todas las personas que levantaron su mano con mucha fe vengan aquí al frente, que yo quiero orar por ustedes. Vamos, vengan aquí al frente. Todas las personas que levantaron su mano, vengan aquí al frente. Si tú eres un joven, vamos, ven aquí al frente. Porque quiero declarar esta verdad sobre tu vida: que en tu postrer estado el Señor te va a bendecir, que en tu postrer estado el Señor te va a sanar, que en tu postrer estado las cosas van a mejorar.

Dale un fuerte aplauso al Señor. Vamos, si es para Él, déselo fuerte, fuerte. Y sabes algo, cuando Dios hace algo en tu vida, hay que celebrarlo. Mira a la persona que está al lado tuyo y dile: hay que celebrarlo. Así que si tú crees que hoy recibiste tu milagro, hay que celebrarlo. Y yo no sé a ti, pero a mí me encantan los coritos. Aquí se cantan coritos también. Vamos a ver si ustedes se saben los mismos que yo me sé. Les voy a enseñar los coritos de El Salvador. Así que a mí me han contado que la gente de Hosanna sabe adorar al Señor. ¿Es así? ¿Cuántos adoradores hay aquí? ¡Woo! Vamos a exaltar al Rey de Reyes. Y si usted se la sabe, cántela conmigo, por favor. Escucha bien. Y dice así: y alabar.

¿A dónde está la gente de fuego de Panamá? La gente que tiene presencia del Espíritu Santo. Vamos, sacuda a su vecino y diga:

sé usted, pero yo siento la presencia del Espíritu Santo. Aquí van a haber milagros. Aquel que ha estado atado, se le acabó el juego al diablo. Ahora se sueltan en el nombre de Jesús todas las ataduras que te han tenido. Se rompen las cadenas, se quiebran los yugos. Se termina el estancamiento, las maldiciones generacionales. Cada palabra lanzada en contra tuya, de derrota, de fracaso, venimos arrancándola en el poderoso nombre de Jesús. Nadie te va a poder detener, porque el que porta la gloria, el que porta la gloria, dígale a su vecino, el que porta la gloria, aleluya. ¿A dónde está la gente que sabe que por encima de los ataques, lo que ya Dios dijo de ti se va a cumplir? No hay brujería que pueda detener la promesa de Dios en tu vida. Se equivocó el infierno contigo. Se equivocaron los brujos. No importa los altares que levanten. La gracia de Dios está sobre ti. Y donde hay gracia, los demonios huyen. Donde hay gracia, el infierno retrocede. ¿Quién vive? Una malla. Dígale a su vecino, lo que yo he vivido es para yo estar en un manicomio loco. Los ataques que yo he vivido, las veces que el diablo se me ha levantado, es para estar siendo tratado por un psiquiatra. Pero su gracia, su bendita gracia, su bendita gracia me ha sostenido y me seguirá sosteniendo. Aleluya. ¿Hay alguien que puede celebrar eso en esta noche? ¡Alza la alabanza! Hay gente que usted lo ve bien bonito, bien vestido, bien marcado, con Gucci Prada, pero usted no sabe las batallas que están pasando, lo que se les ha levantado. Su rama Hayamanda Ramasha. Mírame, mi amor, mírame. Se le acabó el tiempo al diablo. Te quería matar. Había un espíritu de muerte rondeándote. Pero donde la gloria de Jehová llega y toca, ahí hay libertad, ahí hay sanidad. Se le terminó el tiempo a Satanás. Ha venido a recibir tu milagro, tu milagro, tu milagro. Hay alguien que puede celebrar conmigo. Shama, aleluya. Dígale a alguien, la gracia se te va a manifestar. Tan solo cree. Lo que han dicho de ti no importa. Donde tú naciste no importa. Porque tu cuna no determina tu propósito. Si te llamaron pobre, recogido, insignificante, si te menospreciaron, si se burlaron de ti, no importa. La gracia de Jehová me sostiene. La gracia de Dios está conmigo. La gracia me hace brillar. Aleluya. Aquí hay gente que el infierno les ha querido cortar la electricidad. Pero oye, mamita y papito, aunque te la toquen, te corten eso, tú no vas a dejar de brillar. Porque el rostro de Jesús brilla delante de ti. Vamos a
vamos a ver cosas grandes. A Dios sea la gloria. Amados pastores, nuevamente gracias. Apóstol Edwin, mi pastora Dali, por el privilegio de estar con su pueblo. Gracias por traerme. Para mí es una bendición y un honor estar con ustedes. Osana tiene los mejores papás. Los mejores padres de Panamá lo tiene la gente de Osana. Y que le duela al diablo, los mejores padres de Panamá los tiene la gente de Osana. Un hombre y una mujer de integridad. ¿Qué más quiere usted? Deje de andar buscando en redes sociales lo que en su casa tienen grande. Porque lo de las redes sociales son migajas. Pero aquí Dios les sirve banquetes. Aquí hay palabra viva. Amén. Ore conmigo. Amado Espíritu Santo, que tu santa y bendita palabra se establezca en el corazón de cada uno de tus hijos. Señor, háblales. Señor, sánales, restáurales, edifícalos, Padre. Padre, todo espíritu contrario a tu palabra, hoy lo enmudecemos, lo paralizamos. En el poderoso nombre de Jesús, amén y amén. De la última alabanza ahorita, antes de la palabra. El Señor me regaló una palabra para usted hoy en la tarde, puede sentarse. Y se titula: La gracia inactiva la desgracia. Ve a su vecino y dígale: La gracia inactiva la desgracia. Todos los cristianos estamos en constante guerra. Y lo triste es que muchos no pueden discernir de dónde proviene la guerra. Y están tirando golpes al aire. O simple y sencillamente están golpeando en defensa a quien no es. Porque la palabra del Señor dice que nuestra lucha no es contra carne ni sangre. ¿Qué hace usted peleando con su marido? ¿Qué hace usted peleando con sus hermanos? Con sus hermanos de la iglesia. Su lucha es contra carne y sangre. Toda guerra es provocada por nuestro enemigo acérrimo llamado Satanás, el cual no soporta ver la gracia que Dios depositó en cada uno de ustedes. Él está frustrado porque esa gracia no la puede tener él. Solo los lavados con la sangre de Cristo. Aleluya. Si es para el Señor, déselo fuerte. Este enemigo no descansa buscando la manera de cómo hacerte caer en desgracia. Y usa personas para lograr su objetivo. Escucha esto. Usa cuerpos. Y lo más doloroso es cuando usa gente que está cerca de ti. Gente que lleva tu mismo ADN. Él es especialista en eso. Muchas veces en la vida vamos a recibir golpes que nos van a doler. Y unos duelen más que otros. Y los que duelen más son los que provienen de personas de quien esperamos recibir amor y protección. ¿Sí o no?
Es triste cuando tus lágrimas brotan de tus ojos por culpa de un desconocido. Pero es más triste cuando brotan por culpa de alguien que lleva tu mismo apellido. O solo a mí me ha pasado que los que comían conmigo del mismo plato se levantaron en contra mía para criticarme, no una vez, sino muchas veces. Duele cuando te das cuenta que la mano que debería levantarte es la mano que intenta desgraciarte. Eso duele. Porque tú te esperas recibir amor de la gente con la cual te creciste, con quien compartiste. Pero qué duro es cuando el golpe fuerte te viene de esa gente a quien tú has amado, pero ellos simple y sencillamente te han despreciado. Desprecio, porque no portan lo que tú portas, porque no encaja donde tú encajas, porque hay una luz que brilla dentro de ti que a las tinieblas les molesta. Pero yo vengo a decirte desde el Salvador: no te rindas, sigue avanzando, sigue jineteando, que ladren los perros, pero tú sigue avanzando, tomado de la mano de Jehová. Hay una historia en la Biblia de quien quiero hablarte el día de hoy, y está en segundo libro de Reyes. Vaya conmigo, capítulo 11, versículo del 1 al 3. Aquí vamos a ver algo doloroso, algo que humanamente no se puede explicar, pero definitivamente así trabaja Satanás. Y dice la palabra del Señor: cuando Atalía, madre de Ocosías, vio que su hijo era muerto, se levantó y destruyó toda la descendencia real. Pero Josaba, hija del rey Jorán, hermana de Ocosías, tomó a Joás, hijo de Ocosías, y lo sacó furtivamente de entre los hijos del rey a quienes estaban matando, y lo ocultó de Atalía, a él y a su ama, en la cámara de dormir. Y en esta forma no lo mataron. Y estuvo con ella escondido en la casa de Jehová 6 años. Y Atalía fue reina sobre el país. Es tan difícil comprender que una abuela tuviera el corazón de planear la desgracia en contra de sus propios nietos, de acabar con su descendencia por ambición al poder, por ambición al trono, por ambición a lo terrenal. Atalía era hija de una de las mujeres de quien la Biblia describe más perversas y malvada, la desgraciada de Jezabel. ¿Y usted por qué se ríe? Si era una desgraciada, porque no tenía la gracia de Dios. Y todo el que no tiene la gracia de Dios, ¿qué es? Así mismo. Atalía era la esposa del rey Jorán. Y al morir este rey, Ocosías, el hijo procreado en el matrimonio, tomó el reinado. Pero no le duró tanto, porque al año fue asesinado. Y entonces aquella mujer que traía en su ADN la maldad de su madre Jezabel comenzó a maquinar: yo no puedo permitir que otro se siente en el trono que no sea yo. Y vio cómo amenaza sus nietos.
Y es acá donde Atalía se levanta para destruir toda la descendencia real, con la intención de quedar ella solamente como la familia real, y por ende convertirse en reina. Atalía estaba acostumbrada a gobernar tras bambalinas. La Biblia dice que ella aconsejaba al rey Ocosías para que actuara impíamente, y este obedecía a su madre. Entre los nietos buscados por Atalía estaba Joás, el hijo de Ocosías. A Joás, la gracia de Dios lo había marcado. Y cuando la gracia de Dios te marca, no importa cuántos planes se creen en el infierno, todo les va a salir mal. Nada les va a funcionar, porque mientras ellos buscan atacarte, ya Dios te está escondiendo. Ya Dios te está direccionando para que no te encuentren y te hagan daño. Y aquella mujer planeaba la muerte de Joás, pero esa gracia divina que estaba en Joás, porque no le puedo llamar de otra manera más que gracia, tocó el corazón de su tía Josaba para que lo escondiera de su malvada abuela Atalía. Josaba arriesgó su vida por un niño que no era suyo. Ella no tenía responsabilidad con Joás, pero la gracia a favor de este niño hizo que esta mujer actuara. Si Atalía se daba cuenta de que Josaba tenía escondido a Joás, seguramente le volaría la cabeza. Porque la gente mala solo piensa en matar. La gente mala solo piensa en desgracia. Josaba no era la madre de Joás, pero actuó como guardiana de su propósito. Yo te pregunto en esta noche, ¿a favor de quién estás actuando? ¿Qué propósito estás resguardando? Porque hay madres que se tienen que activar como se activó Josaba. No era su hijo, era su sobrino, pero vio el propósito divino en él. Pero hay madres descuidadas de lo que dieron a luz. Tú te vienes a la iglesia y dejas al muchacho jugando play. Tú te vienes a la vigilia y dejas que tu hijo o tu hija se vaya para la discoteca. ¿Qué tú estás alimentando? ¿Qué tú estás creciendo? Y después vas a venir delante de la presencia del Señor. Ayúdame, Padre. ¿Por qué mi hijo? ¿Por qué mi hija? ¿Por qué no te paraste en la brecha cuando tenías que hacerlo? A alguien Dios le está hablando. Porque el diablo ha pedido tus hijos para llevarlos al vicio, para llevarlos a la cárcel, para matarlos en un accidente. Pero tú estás esta noche aquí recibiendo esta palabra de parte del cielo para que te levante, para que te active, porque tú no le pariste hijos al diablo. ¿A dónde están las mujeres que no le han parido hijos a Satanás? Pues levántate como guerrera, como guardiana de tu casa, y pelea por lo que diste a luz. Satanás no puede arrebatar tus hijos. Y cuando una mujer se para en la brecha espiritual, tú le estás haciendo
estorbo al diablo. Cierto día, en una revelación, el Señor nos habló que habían momentos de reuniones en el infierno donde los demonios de alto rango tenían cargos contra cristianos que se levantaban a orar en las madrugadas, a pelear por sus hijos. Y una mamá se le olvidó orar. Y entonces aquel demonio llegó feliz a la asamblea infernal y dijo: no oró hoy, no hay vallado que esté rodeando su hijo, ahora sí podemos tocarlo. Porque era una viejita que estaba acostumbrada a orar a las 3 de la mañana y era en la tarde y no lo había hecho. Pero aquella anciana se acordó cuando venía el ataque fulminante para el hijo. Se acordó y dijo: Padre, guarda mi hijo, manda a tus ángeles para que lo protejan. La oración de una madre y de un padre desbarata todos los planes del infierno. No te canses, no te rindas de orar por tus hijos. Si Dios te ha dado promesas sobre ellos, aunque no lo estés viendo en este momento, llegará el Kairos de Dios, donde el que hoy probablemente es un vicioso se va a convertir en un profeta, en un predicador, en un ministro. Pero no te canses de orar. Sigue peleando por tu casa. Josaba no estaba en el trono, pero protegió a quien un día se sentaría en el trono. Hay gente que no da luz propósito, pero es clave para que el propósito de otro no muera. Josaba junto a su esposo, el sacerdote Joiada, escondieron a Joás en el templo. Mira qué cosa más bella. No lo escondieron en cualquier lugar. Fue en la casa del Señor. Ahí se convirtieron en sus padres espirituales y lo instruyeron. ¿A qué venimos nosotros al templo? A instruirnos, a capacitarnos, a recibir discernimiento, conocimiento. Amén. Y el mejor lugar donde tú te puedes esconder de los ataques infernales es la casa del Señor. Es la casa del Rey de Reyes y Señor de Señores. Joás creció y fue ungido como rey de Judá. Y lo primero que hizo fue restaurar el templo que estaba en ruinas. Lo habían saqueado, los utensilios sagrados del templo los habían ocupado para hacer rituales a Baal. Pero aquel muchacho formado por su tía y el sacerdote Joiada

tomó buenas decisiones y levantó aquel templo que estaba en ruina, y la adoración a Dios se volvió a levantar en aquel pueblo donde reinaba la idolatría. Aleluya, ¿cuántos adoran al Señor? Yo no sé cuál es la idolatría que se ha metido en tu casa, pero tú te vas a levantar como Joás se levantó, con conocimiento, con revelación, con discernimiento de espíritu, para desbaratar todo aquello que ha entrado a tu casa, que no responde al cielo, sino que es un obstáculo para que las bendiciones toquen las puertas de tu hogar. Porque muchas veces tenemos cosas, tenemos amuletos siendo cristianos, que atraen las fuerzas demoníacas. Aquí hay gente, y lo puedo ver en el espíritu, que va a tener que llegar a su casa y va a tener que botar cosas que tú sabes que no adoran a Dios. Olvídate de andar creyendo que cosas tontas te van a cuidar. A ti te cuida la presencia de Dios. El ángel de Jehová acampa alrededor de los que le temen y los defiende. Hay gente que teme a Jehová acá en Hosanna. No necesitamos más nada. Atalía murió siendo ejecutada bajo filo de espada. Tremendo. Porque el que actúa mal termina mal. A ningún malvado le va a ir bien. Pero los que esperamos, aleluya, los que no nos defendemos humanamente hablando, a eso el cielo los respalda. Aleluya. El cielo pelea por ti. Jesús se convierte en tu abogado. Por eso tenemos que confiar. Quiero decirte que, escucha esto, la desgracia puede estar activada para ti, pero cuando la gracia entra en escena, todo decreto queda inactivo. Todo decreto queda inactivo, iglesia. ¿Qué es lo que han dicho de ti? ¿Cuántas maldiciones te han lanzado? Yo vengo a decirte, todo decreto queda inactivo. Aleluya. Gracias, Espíritu Santo. No te quieren. Hablan a tus espaldas de ti. Pero entre más hablen, más el respaldo de Dios se activa a tu favor. Aquí hay gente que le tienen demasiada envidia. Y esto que todavía no eres rica financieramente, pero es que ellos ya están viendo para dónde Dios te lleva. Sobre ti y se están preguntando, pero es que ¿cómo?

0: No la entendió.
1: Una persona gobernada por Satanás siempre intentará destruir a quien la puede.
0: Dígale a su vecino así:
1: desplazar.
0: Terrible.
1: Y esto aplica en el mundo familiar, en el ámbito laboral.
0: ¿O no se le han levantado a usted compañeros de trabajo?
1: Y también aplica en el ámbito espiritual. ¿Espiritual, dijo pastora?
0: Sí, espiritual.
1: Aunque usted no lo crea, hay gente dentro de las iglesias lleno de deseo de poder. Planeando desgracia en contra de la ungida y el ungido, porque quieren ocupar el cargo que ya Dios les dio a ellos. Hay gente con una motosierra espiritual del infierno, cortando todo buen árbol
0: que viene a Osana, apóstol.
1: Todo buen árbol que quiere dar buenos frutos. Pero los árboles secos, que son bultos, no quieren que el jardín de Osana siga floreciendo. No han entendido que la unidad en Cristo hace la fuerza. Y que un pueblo unido, Satanás no lo puede destruir. Ay, ay, ay, ay, ay, hay alguien que tiene que entender esta palabra. Hay personas que te quieren destruir porque tu llamado les anuncia que ellos ya no estarán visibles. Con el espíritu de Saúl, no queriendo que los David se levanten.
2: Pero ¿quién podrá

a su vecino y dígale no se puede. Perla número dos: lo que Dios determina preservar, la desgracia no la puede exterminar. Atalía tenía un palacio, pero Joás tenía propósito. Y donde hay propósito no hay muerte. Yo dije, donde hay propósito no hay muerte. ¿Hay alguien enfermo aquí? No tenga pena, levánteme la mano. Hoy te voy a profetizar. Shurumushunama. No te vas a morir

arrebate esa palabra para familiares que no están aquí.

pero que tú te levantas como Josaba para preservar, para orar y para declarar que esa palabra se activa. Aleluya. Puede dar una alabanza al que la merece. Vamos, más fuerte, más fuerte, más fuerte, iglesia. Osana, más fuerte, más fuerte. Que se escuche hasta el tercer cielo. Por más que te tiren para destruirte, no lo van a lograr. Porque nadie puede aplastar lo que ya Dios decidió levantar. Si Dios te escogió para brillar, nadie te podrá opacar. Acá hay gente que sus reflectores de luz no tienen ensamblaje terrenal. Escuche, usted no fue ensamblado en China. Usted no tiene ensamblaje terrenal, sino celestial. Por lo tanto, no hay ni un tan solo carnal que lo pueda pagar. No lo hay. Dígale a su vecino: no lo hay. No hay carne ni hueso que pueda pagar la luz que brilla dentro de mí. Seguirá brillando aunque los demonios no quieran, porque Dios te escogió para brillar. Dios te escogió para brillar. Número 3. Mientras hay gente queriendo destruir tu futuro, Dios prepara gente para resguardarlo. Tremendo. Apareció Josaba. Mientras Atalía tenía un plan de muerte, Dios tenía un plan de rescate. El diablo planea, pero es Dios quien dispone. El diablo no puede hacer absolutamente nada sin orden del jefe. Ella escondió a Joás por 6 años en el templo, la casa de Jehová. Ahí no podía entrar la desgraciada de Atalía. La mamá desgraciada, Atalía desgraciada. Pero en Osana es así: la mamá llena de gracia, los hijos llenos de gracia, la generación llena de gracia. ¿A dónde están? ¿A dónde están los que lo arrebatan? Los que lo arrebatan somos llenos de gracia. No porque nos la merezcamos, sino porque a Él le plació. ¿Cuántos agradecidos hay acá? Una persona con discernimiento puede proteger en secreto lo que Dios un día revelará en público. Se la repito. Una persona con discernimiento puede proteger en secreto lo que Dios un día revelará en público. Déselo más fuerte. Déselo más fuerte al Señor. Que se active el discernimiento de espíritu sobre cada uno de ustedes. Shukotarra Mahayamanda. Cierro con esto. Los ataques que recibes revela el tamaño de la asignación que el cielo te otorgó. Dígame cuánto ataque usted recibe y yo le diré la gloria que el Señor le ha dado.

diablo le tiene tanta hambre. El infierno no desperdicia municiones en gente que no tiene propósito. Cada bombazo que te ha venido de las tinieblas, que te ha golpeado el alma, que te ha hecho sangrar, ha sido porque el propósito de Dios en tu vida es demasiado pesado. Aleluya. Es demasiado grande. Hay gente en tu familia que por la ambición a tener lo que tú tienes no respeta el ADN. Aquí hay gente que ha sido muy golpeada por hermanos, por primos y hasta por sus propios padres. Mira lo que le pasó a Joás, su propia abuela. Yo me pregunto, ¿cuánto le ha de haber dolido a Joás darse cuenta que su propia abuela lo quería matar por heredar el trono? Seguro que le dolió. Así como a ti te ha dolido el desprecio de los más cercanos, de a quienes tú has amado y los sigues amando porque tú tienes un corazón bueno, porque ese corazón te lo limpió el Espíritu Santo. Pero ¿cuánta gente herida hay aquí por los desprecios, por las traiciones? Estás en la iglesia, adoras y alabas, pero hay algo dentro de ti sangrando que necesita ser cicatrizado por completo. Y el único que lo puede hacer, para eso no hay medicina, para eso no se compra medicina. El único que lo puede hacer es el Espíritu Santo de Dios. Déselo más fuerte. Lo que Dios puso en ti puede ser atacado, pero jamás podrá ser eliminado. Hay un don profético. Hay un don de evangelista. Hay un don de pastor. Hay un don de salmista. Que el enemigo lo va a atacar una y otra vez. Porque él no quiere que tú cumplas la asignación que ya Dios te entregó. Pero a quien Dios levanta, a quien Dios levanta, nadie lo puede aplastar. Atalía representa la ambición que controla. Majosaba representa el discernimiento que preserva el propósito. Voy a decir algo. Hay hombres y mujeres acá que nunca estarán en plataformas, pero estás resguardando a los que un día sí lo estarán. Tus hijos, tu generación. Porque lo que Dios no hizo contigo, lo hará con tus hijos. Dios no le permitió a David construirle templo, pero se lo permitió a su hijo Salomón. Ese Salomón.

sirviéndole a Jehová con pasión y entrega. Lo que tú no lograste, tus hijos lo lograrán. ¿Hay alguien que lo puede celebrar? ¡Aleluya! Y ahora rapidito, ya me voy. Necesito ministrar, pero voy a ser muy específica. Solo quiero ministrar a gente que ha sido dañada, a gente que ha sido traicionada, a gente que ha sido golpeada y vista de menos por personas que han amado, que han confiado, por familiares, por esposo, por hijos, por primos, por tíos, por hermanos. Algo va a pasar, algo va a pasar en esta noche. Ushurumumumushukunamaya.

ahí está saliendo espíritu de divisiones fuera, espíritu de división fuera, espíritu de rechazo fuera. Ahora se van. Vamos, iglesia, no está expectante. Comienza.

Santo. Usho kuturama. Shama. Urama mama shima nama. Haya. Hay poder en su nombre. Aquí está la unción. Aquí está la unción.

0: milagro. Ha venido por tu milagro. Gracias, Señor. Gracias, Señor. Gracias, Señor. Suelten las lenguas. Suelten las lenguas. El que no hablaba lengua, hoy va a hablar lengua. Vamos, churro mu mu shana maya manda. Urru bu bu bu bu shiriri bi bi bi bi bi. Hacemos una hora. Ahora una oración en lengua. Urra katari mi mi mi shaka maya ma. Irra ba ba ba ba ba ba ba ba shirara ba.
1: Ibi arababa bakanda raba soto lo buko.
0: Ahí está. Siente la gloria.

se acabe el sufrimiento. Ahora viene una nueva temporada para tu vida. Tú le pediste al Señor que te sanara esta noche. Pues recibe la sanidad de parte del Padre. Ahora te vas sana. Enda rama hanamaya. Y ribibibish. Corrientes brotan ahora por tu cuerpo. Rubushukutunama. Gracias, Señor. Gracias, Señor. Tú eres bueno. Tú eres bueno. Tú eres bueno. Levante una alabanza. Vamos, haga ruido, haga ruido. Haga ruido, batero, haga ruido, haga ruido, haga ruido, haga ruido.

decir en esta noche, Jesús, aquellos que se habían apartado de Él o que no le han recibido nunca en su vida, puede levantar su mano y decir: Jesús, hoy te recibo como mi Salvador. Escribe mi nombre en el libro de la vida. Jesús, gobierna mi vida a partir de este día. Ahora diga conmigo: desautorizo, pero fuerte, con voz de trompeta. Desautorizo a todo poder de las tinieblas que había gobernado mi vida. Nunca más tendrán cabida en mi corazón, porque a partir de hoy, le pertenece a Cristo. Alma.

iglesia. Van sanos. Y ustedes lo verán cuando las personas que los han dañado van a tener la capacidad para orar por ellos. Vamos a orar por nuestras ofrendas. Hay que darle al Señor lo que le pertenece. Y antes de hacer esa oración, ustedes ven este libro en mis manos. Se titula Mujeres de Altar, escrito por su servidora. Es una bomba espiritual. Allá afuera creo que tienen la venta. Si usted quiere llevarlo y nutrirse y que Dios le hable proféticamente y después me manda el testimonio, me escribe por redes y me manda el testimonio de lo que Dios va a hacer con cada palabra, porque cada línea que hay en este libro representa fuego del Espíritu Santo. Y yo sé que será de mucha bendición. Puede también regalárselo a alguien que esté necesitado. Es poderoso. Creo que mañana en Mujeres estaré predicando, apóstol, uno de los capítulos del libro. Poderosísimo. Ahora vamos a darle al Señor lo que le pertenece. Amén. ¿Cuántos quieren ser bendecidos? Pues la única manera de ser bendecido es dando, es sembrando. Y yo les digo, si a usted no le gusta lo que está cosechando, es por la miseria que usted está sembrando. No podemos ser agarrados con el Señor si el Señor es el que te da todo. El Señor es el que te da el aire que respiras. Entonces, amada iglesia, vamos a ofrendar como verdaderos hijos de Dios. Padre, gracias, Señor. Bendice, Señor, al dador alegre. Bendice cada diezmo y cada ofrenda que será depositado en tu alfolí. Yo declaro en el poderoso nombre de Jesús que aquel que toma el principio del diezmo y la ofrenda, nunca, porque la palabra del Señor lo respalda en Malaquías, nunca vivirá en escasez. La abundancia siempre estará en tu casa, nunca faltará pan en tu mesa. Padre, bendice en el nombre de Jesús. Amén y amén. Dios les bendiga.

Señor, bueno es que estemos aquí. Hagamos tres enramadas, pero bueno, hay que salir. Sin embargo, antes de salir, ¿habrá aquí alguna hermana embarazada? ¿Usted está embarazada? ¿Habrá alguna? Santo, ¿dónde está? A ver. Se mueva. Santo Dios. ¿Y usted sabe qué es? Sí que es. Es una niña. Santo. Amén. Es una niña. Amén. Tómela usted, varón, porque ella es santo. Recíbalo en el nombre del Señor. Amén. Amén. Como es niña, no lo llamará respiro, llámele liberación. Amén. ¿Y usted qué es? Una niña también. Es una niña. No tiene discernimiento hoy, sensei. Has andado con puro niño. Amén. Dios le bendiga. Amén. Gloria al Señor. Muy bien. ¿Cómo se llamará la niña? Bueno, puede llamarle Ana por la palabra de esta noche. Gloria al Señor, de esta tarde. Dios le bendiga. Amén. ¿Y usted qué tiene? Un niño. Ahora sí, sensei. Ahora sí. Amén, amén, amén. Gloria al Señor. Dios le bendiga. No le vaya a llamar sensei al niño. Sensei es él. Amén. Amén. ¿Y usted? Un niño también. Ahora, sensei, te tocaron los niños. Santo Dios. Amén. Gloria al Señor. Amén. Gloria a Dios. Ayúdela ahí, por favor. Gloria al Señor. ¿Qué le parece si oramos? Padre, tú conoces lo que está en cada vientre. Así como Jocabed guardó a Moisés en una época de crisis, y luego que nació lo vio niño y hermoso y lo guardó. Así que, Señor, como Josaba guardó a Joás, que estas hermanas puedan guardar esa criatura que viene con propósito, que viene con diseño, que viene con plan divino y que viene con una visión de Dios para sus vidas. Nada le faltará en el nombre de Jesús. Amén. Se nos acabaron las canastillas, pero usted viene mañana. Le tendremos una canastilla mañana. A usted también. Por favor, Abdul, tómale el nombre para que mañana le tengamos la canastilla a ambas. Amén. En el nombre del Señor. Amén. Pero quiero que el camarógrafo, si el camarógrafo tiene discernimiento, enfóqueme hacia allá. Por favor, Santo Dios. Aleluya. Mire, no hemos querido sacarlos porque es mejor para el que se los lleva que los lleve en su estuche original, porque así van protegidos. Son refrigeradoras, artículos de cocina, hay freezer, hay lavadoras, hay de todo, completamente gratis para mañana. Bendito.

hay fines de semana tristes, me dan un poderoso amén. Oh. Las que se han gozado con el Señor, den un gran gloria a Dios. Amén. Mire, mañana las puertas del santuario se abren a las 10 de la mañana. Las puertas del santuario se abren a las 10. Si hay mucha gente, se abrirán antes, porque aquí estarán los servidores, los que atienden desde las 9 de la mañana, desde las 7 de la mañana. Pero planeamos abrir a las 10, pero si hay mucha gente, se abrirá antes. El programa iniciará a las 11 en punto de la mañana. Si desayuna, amén. Si no desayuna, no importa. Aquí habrá para usted no solamente desayuno, habrá merienda, habrá almuerzo, habrá otras cosas más para usted también. Alabado sea Dios. Planeamos terminar temprano, porque el domingo a las 7 de la mañana regresamos a la casa del Señor. Siempre hay un grupo que viene a las 7, otro grupo a las 8:30, otro a las 10:30 por el domingo. Entonces no queremos afectar, así que por eso iniciamos tan temprano. Vamos a tener médicos aquí, o en este caso doctoras para la salud, para temas de salud. Vamos a tener especialistas en belleza, para temas de belleza y presentación, especialistas en imagen. ¿Cuál es? ¿Cómo la belleza que Dios creó puede resaltarse la belleza que Dios creó? Amén. Son tan bellas que no dicen amén porque no necesitan más belleza. Pero amén. Y desde luego, palabra de Dios con ministración especial. Mañana, si vemos a un varón por aquí, entraremos en espíritu de sospecha. El único varón que va a estar por acá es Sensei, pero ya usted sabe que él siempre viene porque tiene que cumplir con su misión, con su trabajo, con su obra. Pero será algo maravilloso. El domingo recordamos 7 de la mañana, y vamos a tener una mañana corrida, especial, bendecida y poderosa. Puede darle un abrazo a alguien y decirle qué bueno es haber compartido contigo este tiempo en la casa del Señor, bajo la bendición de Dios. Pero no se vayan, santo Dios. Si una hermana o alguien cumple años hoy, queremos entregarle esto. Santo Dios, si cumple años hoy, será de bendición. No puede ser que entre tanta gente no haya nadie que no haya cumplido años hoy. Muy bien. ¿Cumpleaños mañana? Bueno, no son muchos, así que venga. Amén. No, yo a usted le creo. Usted es una santa de Dios. No tiene que enseñarme eso. Amén. ¿Mañana alguien más? Amén. Otra santa de Dios por acá. Amén. Gloria al Señor. Amén. Y usted también, una santita de Dios. Amén. Gloria al Señor. Y usted también. ¿Y usted? Hoy. Amén. ¿Y dónde estaba? Amén. Gloria al Señor. Para que tómele la foto, pues. Tómele la foto. Alguien tome la foto. Amén. Extiende las manos. Tómalo. Amén. Amén. Jehová te bendiga y te guarde. Jehová haga resplandecer su rostro sobre ti y tenga de ti misericordia. Jehová alza sobre ti su rostro y ponga en tu corazón paz. Que el Señor te bendiga en el salir, que el Señor te bendiga en el entrar. Jehová derrote a todos los enemigos que se levanten contra ti. Por un camino vendrán contra ti, por siete caminos huirán de delante de ti. Jehová abra para ti su buen tesoro, el cielo.

cielo lo derrame sobre tu vida. Te ponga Jehová por cabeza y no por cola. Te haga estar arriba y no debajo. Que veas la segunda parte del año más poderosa de tu vida. Y que estos 5 meses que faltan, vea que Dios te lleva de gloria en gloria y de triunfo en triunfo en Cristo Jesús. Sean bendecidos.

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0: Saludos cordiales, amigos televidentes de Osana Visión. Les saluda, como siempre, Lázaret Gutiérrez. El Instituto de Meteorología e Hidrología de Panamá ha informado algunas precipitaciones también en todo lo que es el área central, las provincias centrales y también en la ciudad capital, también en el área metropolitana. Escuchemos parte de las declaraciones de lo que mencionó la meteoróloga Pilar López.
1: Sí, bueno, para hoy en la noche se pueden dar algunas precipitaciones hacia sectores de Veraguas, Los Santos, Herrera, especialmente zonas costeras. Pueden llegar a ser algo fuertes, sobre todo en zonas marítimas, el Golfo de Panamá, y hacia Darién también no se descartan algunos aguaceros. Ya para mañana, primero de agosto, se pueden esperar desde horas de la mañana aguaceros hacia sectores de Darién, Golfo de Panamá nuevamente, incluso Panamá Este, se pueden dar aguaceros de moderados a fuertes, no se descarta esa posibilidad, que puedan estar acompañados de ráfagas de viento, y sobre todo hacia sectores de las provincias centrales, nuevamente a la parte sur, Península Azuero. Y hacia sectores del Caribe, bueno, las posibilidades son menores, son lluvias intermitentes, nubosidad y lluvias ligeras, eso es la probabilidad. Para el día domingo, nuevamente, algunos aguaceros, especialmente hacia sectores de provincias centrales y hacia Chiriquí, Bocas del Toro. No se descarta actividad eléctrica en estos eventos y ráfagas de viento. Así que la recomendación es evitar la visita a ríos en el momento de que están generándose precipitaciones. Y bueno, cualquier evento, de si ahí está acompañado de ráfagas de viento, también está con la precaución de si va a haber alguna caída de árbol.
0: Como han escuchado, ha mencionado algunas recomendaciones para que continuemos conectados a todos los que son las redes sociales del Instituto de Meteorología e Hidrología de Panamá y las instituciones de Panamá. Con cámara de Ernesto Hardy para el microinformativo, te reportó Lázaret Gutiérrez.

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por este tiempo de oración por la nación. Vamos a estar orando. La palabra de Dios dice en Génesis capítulo 12, versículo 2, y haré de ti una nación grande y te bendeciré, y engrandeceré tu nombre y serás bendición. La palabra de Dios dice que como nación somos bendecidos, amén, y que el Señor nos engrandecería, y bajo esta palabra vamos a estar orando, vamos a estar fundamentando esta oración bajo la promesa de nuestro Señor. Padre eterno, te damos gracias por tu amor, tu fidelidad, tu infinita misericordia. Clamamos a ti, Padre bueno, porque tú eres grande, poderoso, porque tú prometes lo que cumples. Tu palabra dice en Lucas 1:45, bienaventurada la que creyó, porque le será cumplido lo que fue dicho de parte de Dios. Así que vamos a estar creyendo, Señor, que esta promesa se cumple en Panamá, Señor, se cumple en nuestra nación. Creemos, Señor, que nuestra nación será llena del conocimiento de la gloria de Jehová, así como las aguas cubren la mar. Creemos que tus ojos contemplan toda la tierra y atentos están tus oídos al clamor de los justos. Tú eres nuestro Dios. Torre fuerte es tu nombre, y a ti correrá el justo y será levantado. Primeramente oramos por los que están en eminencia, Señor, oramos por el presidente de esta nación. Oh, Padre, por el presidente José Raúl Mulino, Padre, para que tú extiendas tu mano de poder sobre él, sobre su gabinete, sobre su equipo de trabajo, para que puedan ejercer, Señor, con equidad, con sabiduría, Señor, con temor de Jehová, Señor, para que tenga en su mesa, en su alrededor, Señor, gente, personas que le den buenos consejos, Señor, temerosos de ti y de tu palabra. Creemos, Señor, ahí donde está cada uno de los diputados, Señor, en esas curules, Señor. Padre, que ellos puedan, Señor, hacer leyes que beneficien al pueblo, Señor. Padre, no aceptamos ni una ideología que venga en contra de nuestra fe, ni dentro de nuestros valores, Señor, porque tu palabra dice que en ti serían benditas todas las familias de la tierra, Señor. Te ponemos a ti, Padre de la gloria, como estandarte de esta nación. Tú eres Jehová Nisi, tú eres nuestra bandera, Señor. Tú eres el que nos dijiste en Éxodo 14:14, Jehová peleará por vosotros y vosotros estaremos tranquilos. Creemos, Señor, Padre, que esta nación, Señor, crecerá, se multiplicará, Señor, en bendición, Señor. Creemos, Padre, cosas buenas para nuestra nación. Creemos, Señor, que vienen proyectos, Señor. Creemos que vienen inversionistas grandes, Señor. Creeremos, Señor, que los empleos vendrán, Señor. Padre, creemos, Señor. Confiamos, Señor, que alcanzará aún los barrios, Señor. Los lugares humildes, de difícil acceso. Creemos, Señor, por la tecnología, por la ciencia, por la medicina. Padre, que saldrán de esta nación, Señor, universitarios, Señor, poderosos en la palabra, poderosos, Señor, en aquello a lo que han estudiado. Padre, yo creo, mi Rey de Gloria, por cada maestro, cada profesor, cada doctor, Señor. Padre, creo, Señor, por los estamentos de seguridad. Creo que tú los guardas, creo que tú los cubres con tu sangre, creo que tú los bendices, creo que tú, Padre, depositas en ellos, Señor. Oh, Padre, esa fe como el grano de mostaza para que ellos puedan creer mientras ejercen sus labores. Padre, ellos sepan que hay un Dios en el cielo, Padre, que los guarda, que los mira, Señor, porque tu palabra dice que con amor eterno nos has amado, por lo tanto no has prolongado tu misericordia. Oh, Padre de misericordia, aquí estamos creyendo por el que sufre, por el que llora, Señor, por aquella madre soltera, Padre de la gloria, por aquella persona, Padre, que cose, Señor, por aquella costurera, por el que vende raspado, aún por el empresario, Dios del cielo, por el que necesita vender alguna casa, un proyecto, Dios. Padre, extiende tu mano, Señor. Tu palabra dice que el ángel de Jehová acampa alrededor de los que le temen y los defiende. Tu palabra dice que ninguna arma forjada contra nosotros prosperará y que el Señor condenará toda lengua que se levante contra nosotros en juicio, que es la herencia de los escogidos de Jehová y de él viene su salvación. Creemos, Señor, Padre, que no aceptamos, Padre, ni un altar de brujería ni de hechicería que entre, Señor, por nuestra frontera, Señor. Cubrimos cada frontera con tu sangre preciosa, Señor, de Punta Boricua a Cabo Tiburón. Bendecimos la nación, bendecimos las 10 provincias, bendecimos cada barrio, las calles de Panamá. Creemos que tú eres nuestro Dios, que tú nos coronas de favores. Bendecimos tu glorioso nombre en el nombre poderoso de tu Hijo Jesucristo. Amén y amén. Bendiciones.

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1: Vamos al libro de Ezequiel, capítulo 37. Diga, el aliento que revive. Diga, el aliento que revive, que da vida. Vamos a los versículos 1, versículos 2 de Ezequiel 37. Iglesia, el texto dice, leo para ustedes: la mano de Jehová vino sobre mí y me llevó en el espíritu de Jehová y me puso en medio de un valle que estaba lleno de huesos. ¿Lleno de qué? De huesos. Y me hizo pasar cerca de ellos por todo en derredor, y he aquí, eran muchísimos sobre la faz del campo, y por cierto, esos huesos estaban secos. Diga, secos en gran manera. Oramos a Dios. Padre, te damos gracias por tu palabra poderosa y bendita, Señor. Habla nuestras vidas. Háblanos, Señor, necesitamos tu voz. Me oculto detrás de ti. Como hombre, Señor, soy muy limitado en lo que puedo decir, pero tu espíritu no tiene límite. Por lo tanto, creo que tu espíritu

Diga conmigo, llevados al valle para sanar. Otra vez diga, soy llevado al valle para sanar. Hermana, dígalo, soy llevada al valle para sanar. El versículo 1 dice que la mano de Jehová vino sobre mí, dice el texto, y me llevó en el espíritu de Jehová y me puso en medio de un valle que estaba lleno de huesos. La escena usted lo sabe, si no lo sabe lo lee después en casa, pero básicamente, iglesia, es que espiritualmente Jehová lleva, la mano de Jehová lleva al profeta Ezequiel a una especie de campo de batalla, que hubo una batalla y murieron muchos hombres. Entonces el valle está lleno de huesos, esqueletos. Y ya había pasado un tiempo porque los huesos estaban muy secos, dice secos en gran manera. Y aquí podemos sacar infinitas enseñanzas, muchas enseñanzas. Aquí hay mucha palabra de Dios a través de esto. Pero quiero que usted contextualice que antes de que Dios hable de vida, porque lo que luego viene es que va a hablar de vida en esta palabra profética, Dios, antes que hable de vida, antes que hable de que el Espíritu de Dios sople, antes del Dios, del soplo de Dios, antes de que los huesos se junten, aquí hay un acto soberano que no podemos desconocer. ¿Cuál es ese acto? Que la mano de Jehová fue la que tomó al profeta y lo movió a un sitio, a un lugar. Pasó con Jesús. El Señor fue bautizado por Juan el Bautista. Y enseña el texto bíblico en Lucas que, tomado por el Espíritu, fue llevado al desierto. Y estuvo en el desierto en un tiempo, 40 días con sus noches. Y después de vencer la tentación de Satanás, fue llevado por el mismo Espíritu a Galilea. Es decir, iglesia, que Ezequiel no llega a este valle por una decisión propia. No va a este valle por una intención personal. No va a este valle por una curiosidad, por un accidente, por un error, por algo casual. No, iglesia, él llega a este valle porque la mano de Jehová vino sobre él. Sobre él. Y la mano de Dios, y es muy importante, hablando de la morfología, la teología de la morfología es una técnica que se estudia en la teología de un Dios que es espíritu, cómo se habla de un cuerpo de ese Dios. Y se usa esa morfología para poder traer pensamientos a nuestra mente finita, porque nosotros no tenemos la capacidad de ver a Dios, pero nosotros aprendemos a través de esta palabra a conocer a Dios. Por eso la Biblia habla de la mente de Cristo, habla de la mano de Dios, habla del ojo de Dios, habla de los pies de Dios, habla del regazo de Dios, habla de un cuerpo, para que entendamos lo espiritual, cómo se puede manifestar en una vida, en una persona, en un corazón. Luego aquí, iglesia, está hablando de una mano que conduce, una mano que confronta, una mano que lleva, que protege, que está llevando. Habla de que entonces, muchas veces nosotros intentamos evitar ver situaciones en la vida. He contado jocosamente algo que hace la pequeña Ivanita mía. Ivana, cuando la cosa se pone como complicada, el otro día la pilló Vale allí, utilizando allí los jugando con los maquillajes de ella y la cosa, y entra Valentina al cuarto, Ivana cerró los ojos. Y Valentina, ¿qué haces aquí, Ivana? Y ella no abría los ojos. Con los ojos cerrados estaba diciéndole a Valentina, no te veo, no estás, yo estoy aquí tranquila. Y cierra los ojos. Ivana, venga acá, cuando uno la regaña, cierra los ojos. Y así muchos cristianos queremos cerrar los ojos, y cerrando los ojos creemos que no hay nada, que las cosas difíciles se fueron solas. Y no es así, la fe no es así. La fe no es para cobardes. Los milagros no son para cobardes. La mano de Jehová

lleva al profeta. ¿Por qué? Porque hay una intención de Dios de llevarnos al centro del problema, no para enredarnos más en el problema, iglesia, sino para que podamos dimensionar la magnitud del milagro. Cuando usted reconoce cuál es el problema, entonces usted va a poder ver el tamaño del milagro. Y entre más brava sea la situación, más poder de Dios se va a ver en el nombre de Jesús. ¿Cuántos dicen amén? ¿Cuántos dicen gloria a Dios? Y antes entonces de restaurar lo seco, Dios primero coloca a sus hijos en el lugar donde su poder será innegable. O sea, hay cosas en tu vida que cuando se solucionen, la única manera que se solucione es una intervención de Dios. Y si Dios intervino, nadie podrá negar que fue un milagro de Dios. De esa unción que el Señor le ha dado, de orar por mujeres con vientres cerrados, donde la ciencia está diciendo no hay ni ovario, donde la ciencia está diciendo no hay saco donde colocar el embrión, la última palabra la tiene el Señor. ¿Y cómo negar entonces esos niños que ahora ya son personas crecientes del poder de Dios? Porque el Señor tiene la última palabra. Entonces quiero que usted vea algo. Y es que en este año el Espíritu Santo no solamente quiere soplar el soplo de Dios. El Espíritu Santo en esta casa quiere guiarnos, quiere llevarnos. Y no sé cuántos dicen amén, Señor, guíame a mí, llévame a mí. Tú llévame de la mano en el nombre de Jesús. Por eso tres cosas comparto en esta hora, iglesia. Lo primero, diga conmigo, mano que guía. Diga, mano que guía. El profeta dice, la mano de Jehová vino sobre mí y me llevó en el espíritu de Jehová y me puso en medio de un valle que estaba lleno de huesos. La palabra mano en el hebreo original, yad, una raíz primaria, significa la mano cuando está indicando poder y poder para direccionar. ¿Cuántos alaban a Dios? ¿Cuántos alaban el nombre del Señor? ¿Cuántos alaban el nombre de Dios? ¿Cuántos creen que Él está en este lugar? ¿Cuántos creen que está en este lugar? Cuando usted tiene un niño, y usted lo agarra de la mano, usted va a cruzar la calle, una avenida, y usted agarra al niño, ahí está pasando muchas cosas. Ahí está pasando que la autoridad la toma usted. El niño se deja agarrar la mano y se deja guiar, entonces él se somete a una autoridad. Además, el niño le está diciendo, yo confío en ti, porque no me vas a meter en la calle para que me atropelle un carro. Entonces, ciegamente se deja llevar de la mano. Cuando la mano de Jehová te toma, está pasando exactamente lo mismo. Tú estás diciendo, Señor, yo confío en ti. Y tú me vas a llevar por el camino correcto. Tú no me vas a llevar al sufrimiento. Tú no me vas a llevar al fracaso. Aunque toque pasar una calle llena de carros y hay riesgo, Él me lleva de la mano. Amén. Significa que Ezequiel está teniendo una intervención soberana de Dios. No la puede controlar y Dios es el que introduce al profeta en una revelación de transformación. Cuando Él me lleva de la mano y Él me introduce en un problema, en una dificultad, es para algo glorioso y poderoso. ¿Qué estaba ocurriendo aquí? Literariamente, textualmente, Israel, Judá, estaba en Babilonia. Estaban cautivos, estaban presos. Estaban como una nación, como un valle de huesos secos. No había esperanza, no había vida, no había manera. ¿Y cómo Jehová comienza a solucionar el problema? Toma un profeta y lo lleva a un lugar para que pueda ver proféticamente, para que pueda ver espiritualmente Jehová que quiere y puede hacer. Entonces, una verdad para el inicio de este año. Escuche, para este año es que no todo lugar incómodo que vayas a atravesar en 2026 es sinónimo de castigo, es sinónimo de que Dios no está contigo. No, si tú estás caminando en la voluntad de Dios, si tú te estás dejando guiar por Él, muchos de esos escenarios que podrás atravesar son escenarios de revelación, porque la mano de Dios siempre nos va a llevar a lugares de transformación. Es decir, lo que hoy está de una manera sumamente cruenta nos lleva a lugares donde quizás se ve la derrota y se ve la muerte.
no es el destino final. Oh, gloria, aleluya, Dios está haciendo algo.

algo poderoso. El Espíritu de Dios está conduciendo a Ezequiel en un valle para mostrarle lo que Dios está en decisión por hacer, lo que Dios puede hacer. Entonces el valle no es tu final. El valle de huesos secos no es tu destino. El valle de huesos secos es un momento difícil, es un momento incómodo, pero es un momento para ver las grandes transformaciones que Dios puede hacer contigo y a través de ti. ¿Cuántos alaban el nombre del Señor? ¿Cuántos alaban el nombre de Dios? Entonces, el valle de los huesos secos es el valle, es el lugar, el escenario de tu milagro, de los milagros más poderosos. Te estoy diciendo que es el lugar de los milagros. Te estoy diciendo que es el lugar de tu milagro. Yo no sé por qué está atravesando tu familia ese lugar del milagro. Es lo que Dios va a usar para transformar. El valle de los huesos secos no es el lugar, oh gloria, aleluya, donde vas a fracasar. Es el lugar donde antes que sople vida, primero Dios te posiciona correctamente. Y venga acá. Y esto es algo de la vida real, lo que voy a decir. Un empresario me decía, cristiano, me decía, que recibió el anuncio de un cliente que la venta del servicio a ese cliente representa su 35% de ingreso mensual y por lo tanto anual. Que un cliente en estas condiciones que está viviendo la economía, le diga a su proveedor, no te puedo comprar, 35% prácticamente es casi la mitad de la empresa en ingresos que se va abajo. ¿A dónde tenemos que ir? Agarrar la mano del Señor. Porque el Señor quizás está adentrando a este empresario en un valle de huesos secos. Se convierte en un lugar incómodo. Porque uno quisiera que todo esté andando divinamente, perfectamente. Pero cuando llegan los momentos incómodos, llegan los momentos realmente donde la mano de Dios va a aparecer y va a generar transformación. Si ese cliente no dice, no voy más, de seguro este proveedor de servicio de una empresa cristiano no sale a reinventar su empresa y a buscar nuevos mercados. ¿Qué necesita él? Que entienda que es Jehová el que lo lleva de la mano y lo adentra en un valle de huesos secos. Pero hemos dicho que el final del cristiano no es el valle de los huesos secos. Los huesos secos son simplemente un escenario donde viene el milagro más poderoso. Porque ¿quién puede impedir que pueda surgir un contrato nuevo, una orden de servicio con un nuevo cliente que en lugar de comprarte el 35 ahora te va a comprar el 50 o el más por ciento de tu servicio? ¿Qué quiere decir? Es solamente un ejemplo para que usted entienda, oh gloria al nombre del Señor, que el soplo de Dios primero necesita el posicionamiento correcto de nuestro corazón. Hay gente que quiere avivamiento, pero no quiere obediencia. Hay gente que quiere el mover del Espíritu, pero no quiere obedecer a Dios. Y cuando su mano me agarra, es como, repito, el papá o la mamá agarra a su hijo. ¿Qué necesita para cruzar la calle con seguridad ese niño y ese padre o esa madre? Que haya obediencia. Porque si este niño se pone a aguantar el camino, si este niño quiere coger para otro, caminar para otro lado, si este niño quiere, entonces ¿qué puede ocurrir? Un accidente. Pero si el niño desarrolla obediencia y confianza en su papá o en su mamá y cruzan los dos la calle, van a llegar al otro lugar tranquilitos. Entonces, ¿de qué nos habla el valle de huesos secos? De obediencia. No puede haber avivamiento si primero no hay obediencia. Y hay gente que apenas hay una noticia contraria, inmediatamente entra en el desespero. ¿Por qué? Porque no ha aprendido a obedecer. Cuando nos dejamos guiar por el Señor, el valle de huesos secos no es el destino. Es solamente el lugar, el escenario donde vendrá el milagro más grande. ¿Cuántos alaban el nombre de Dios? ¿Cuántos alaban el nombre del Señor? Entonces, estamos abriendo

el andar en un año, permita usted que en este año Dios te lleve de la mano, incluso en los procesos más incómodos. Pero confía en que Dios te va a traer revelación y restauración a través de esos procesos. Eso lleva a lo segundo. Le estoy hablando de ser llevados al valle para sanar. Número uno, hay una mano que guía. Lo segundo es que esa mano transforma nuestras realidades. El versículo 2 dice algo tremendo. Dice: y me hizo pasar cerca de ellos, de los huesos secos, por todo en derredor. Y aquí que eran muchísimos sobre la faz del campo. Y dice: por cierto, secos en gran manera. Dios quiso que el profeta viera realmente la magnitud del problema. Viera realmente la magnitud del problema. A veces, repito, nosotros queremos evitar ver la magnitud del problema. Nosotros confundimos fe con negación. Y eso es lo contrario a positivismo. O sea, es tan malo el positivismo, que es humano, como la negación, que también es humana. La fe parte de realidades. La fe no niega realidades, pero la fe, como decía el pastor, levanta un lenguaje más alto, y es el lenguaje de la esperanza. Entonces, nadie quiere que lo lleven a un valle de huesos secos, porque entre otras cosas, eso huele a muerto. Huele a muerte. El valle de huesos secos significa que ahí hubo una gran batalla y unos se mataron con otros y ahí están los muertos. Significa que aves de carroña, animales de carroña, comieron todo lo que podían comer y ahora los huesos están secos. Dice, secos en gran manera, muy secos. Iglesia, Ezequiel comienza a caminar guiado por la mano. O sea, quien lo pone a caminar alrededor de todo eso es la mano de Jehová. Y él comienza a caminar en ese valle porque hay una necesidad, escuche, de que Dios necesita que tú observes, que tú veas. Pero además de que tú veas, puedas procesar para que puedas entender. Si tú vienes hoy a esta reunión o estás en esta transmisión y tu pensamiento es: no entiendo a Dios, aquí la palabra es para ti. Te está diciendo el Señor: tómalo de la mano y déjate llevar. Porque aunque Él te lleve moviéndote en el territorio y tú estás viéndolo, ahora estás con un zoom in, ya no es un zoom out, ya no es desde lejos. Ahora ya no estás viendo el problema desde lejos. Primero te ponen el problema, pero además de que te ponen el problema, en el valle de huesos secos te comienza a pasear dentro del valle. Y él ahora comienza a ver cerca que todos esos huesos están secos. Amén. Amén. Y es muy importante. ¿Cómo se llama el punto? Llevado al valle, ¿para qué? Para sanar. Escuche esto que le dice el Espíritu. Es imposible que Dios sane lo que tú no quieres reconocer. Es imposible. Porque si tú no lo reconoces, no hay acción de fe. Hay un texto bíblico donde dice algo que rompe la cabeza de más de uno. Dice que Jesús no pudo hacer milagros. Estuvo en un lugar donde no pudo hacer milagros. Hay una verdad, y es que Dios es todopoderoso. Pero hay un texto bíblico que está diciendo que Jesús no pudo hacer un milagro. Y ahí explica inmediatamente el porqué. ¿Qué dice el texto? ¿Por causa de qué? De la incredulidad de ellos, la falta de fe. Entonces hay milagros que Dios quiere hacer en ti, pero el milagro no se ha manifestado porque tú no tienes fe, no crees, hay incredulidad. ¿Vamos? Entonces, ¿qué se necesita? ¿De dónde partimos? Del reconocer. Ir al valle de los huesos secos era la palabra de Jehová diciéndole a Ezequiel: así está Israel, así está este pueblo.
este pueblo está en una condición delante de mí de sequedad. ¿Por qué? Porque se abrazaron al pecado, se abrazaron a la idolatría, se abrazaron a los paganos, y Jehová se cansó y trajo la mano del babilónico, y Nabucodonosor destruyó la ciudad, destruyó el templo y se llevó cautivo a Babilonia.

Babilonia los mejores. Y ahora Jehová dice, para poder cambiar esto, tienes que entender la verdadera situación. Y es que Jerusalén, Judea, Israel, está como un valle de huesos secos. Iglesia, el Espíritu es quien nos revela el grado de sequedad que tenemos. No lo hace para desanimarnos, sino que lo hace para activarnos. Si Él nos lleva de la mano, Él te muestra la condición. Y te muestra tu verdadera condición. Y te muestra tu verdadera condición para que reconozcas. ¿Por qué? Porque la verdadera fe, la fe madura, ve huesos, pero al mismo tiempo está viendo visión de vida. La fe dice, no puedo negar las circunstancias. El dictamen médico dice cáncer. El dictamen médico dice tumor. El dictamen médico dice esterilidad. El dictamen médico dice un problema gástrico. El dictamen puede decir lo que sea. Ahí está, no lo negamos. Ya dimensionaste el problema, ahora viene el milagro. Me llevas de la mano. Ya me metiste en el valle de los huesos secos. Ya sé de qué se trata el asunto. Ahora viene la transformación del milagro. Viene lo que Dios puede hacer. Dios puede restaurar ese hogar. Dios puede restaurar esas circunstancias, ese ministerio, esa situación, esa sequía que has venido atravesando, que has venido padeciendo, viviendo por tanto tiempo. Oh, gloria, aleluya. Ahora viene la visión de la nueva vida, del nuevo tiempo, del nuevo momento. El soplo de Dios podrá aparecer cuando partimos de una fe que reconoce las circunstancias, pero que no se queda en ellas, sino que visiona vida en el nombre de Jesús. ¿Cuántos alaban el nombre del Señor? Por lo tanto, antes de un mover poderoso, Dios ajusta nuestra percepción. Dios ajusta nuestra vista. Dios ajusta nuestro entender para que esa vista de derrota se vaya. Hay gente que está fracasada antes de enfrentar la batalla. Hay gente que no sabe si va a haber para la comida, no está disfrutando el desayuno. Hay gente que tiene que pagar la universidad y está dudando de que Dios lo haga cuando ya lo hizo antes. Y vives todo el tiempo con una quejadera y una quejadera y una quejadera. ¿Qué hace el Espíritu? Te coge de la mano y te lleva al valle de los huesos secos para que aprendas, papi. Luego, el valle de los huesos secos no es un lugar para morir, es un lugar para aprender. ¿Amén o no amén? ¿Amén o no amén? Entonces, hay que ver con ojos de victoria, hay que ver con vista profética, hay que ver con esperanza, hay que ver con fe. Dios permite que el Espíritu te muestre tus áreas más secas. Dile al Espíritu Santo, muéstrame mis áreas secas. No puedes seguir 2026 como 2025. Dile, muéstrame mis áreas secas. Muéstrame donde los huesos míos están secos. Llévame al valle de los huesos secos de mi vida para comprender, para entender el proceso. Y a dónde me puede llevar para salir de la negación. Y abrirme la fe donde vendrá mi milagro. ¿Cuántos dicen amén? Estamos hablando de ser llevados al valle para vida, para sanar. Número uno, hay una mano que me guía. Número dos, transforma nuestras realidades. Número tres, diga conmigo. Unidos, acercados. Diga, acercados en la dificultad. Uno de los lemas de este año, de los pilares, es unánimes. Aquí vamos a predicar de esto que le estoy diciendo hoy. Iglesia, dice el versículo 7, el profeta dice, profeticé pues como me fue mandado. O sea, el profeta está diciendo lo que Dios le dijo que dijera. Amén. Y luego dice, y hubo un ruido mientras yo profetizaba, y he aquí un temblor, y los huesos se juntaron, cada hueso con su hueso. Dice que se juntaron. El término hebreo significa acercarlos con un propósito. No se trata de estar unánimes por estar unánimes. Se trata de estar unánimes porque hay un propósito. La única manera de que tu hogar salga de

adelante es que esté unánime. La única manera de que tus hijos salgan adelante es que ustedes estén unánimes, que estén juntos con un propósito. Entonces vemos algo, iglesia, y es que el orden del milagro fue intencional. Dios primero restauró la estructura antes de impartir el soplo. El Espíritu Santo va a ordenar la casa antes de revivir la casa. Nosotros queremos avivamiento sin orden. Y tú estás clamando para que tu negocio salga de la ruina. Tú estás clamando para que tu ministerio se levante. Pero ordena la estructura. Deja que el Espíritu Santo lo organice. Porque si vas a seguir evadiendo el fisco, si vas a seguir comprando robado, contrabandeado, ¿cómo puede Dios intervenir gloriosamente en tu negocio? Quita de tu hoja de vida lo que es mentira, quítelo. No puede ser que a usted lo contraten porque usted está diciendo una persona que no es. Borre esos títulos falsos, esos diplomas que no son de verdad, bórrelos. Si usted no está especializado, no dejen que lo contraten como un profesional especializado. No permita que el diablo se meta más en su economía. Él primero levantó los huesos, la estructura de los huesos, antes de soplar el milagro. Toda restauración comienza con alineamiento al orden de Dios. ¿Vamos? ¿Vamos? Entonces, ¿qué pasa? Que Dios está reconectando lo que fue dolor, lo que fue dolor. Para que hubiese huesos secos allí, hubo muerte, hubo dolor. Alguien se desangró, alguien le atravesaron una espada, su órgano vital y murió. O sea que hubo dolor. Cada vez que hay un valle de huesos secos es porque algo malo pasó. Y usted no lo puede negar. Pasó. Pero lo que no puede ocurrir es que usted se quede en el dolor. Ahora, el profeta dice que los huesos estaban muy secos, secos en gran manera. O sea, que significa que había pasado mucho tiempo desde la batalla de muertes hasta el momento en que el profeta lo ve. Entonces, quizás usted ha pasado mucho tiempo en esa sequía. Usted ha pasado mucho tiempo en ese ministerio apagado. Pasado mucho tiempo en ese territorio de infelicidad, en ese territorio de dolor, mucho tiempo. Y esa nación estaba en esa condición, producto del pecado, producto de la idolatría, del paganismo. Jehová quitó la mano protectora de Jerusalén y Nabucodonosor y su ejército arrasaron y se llevaron lo mejor. Y ahora Jehová está llevando de la mano al profeta a un lugar para decirle: esta es la condición de tu pueblo, pero yo voy a hacer un milagro. Y Dios comienza a juntar hueso con hueso. Oh, gloria al nombre del Señor. Hueso con hueso. Eso significa que Dios va a volvernos unánimes, que Dios va a restaurar relaciones, va a sanar relaciones. Porque para que haya hueso y que cada hueso se pegó, significa que ningún hueso se perdió, decía ahorita. O sea, todos los huesos fueron cuidados de tal manera que estaban allí. Ninguno de los esqueletos quedó torcido porque le faltó el cúbito, el radio, el fémur. Amén. La cadera o la columna incompleta. Todos los huesos estaban ahí. Significa que aún en los momentos más duros de los hijos de Dios, y aunque haya venido sequía, Él está cuidando. Dios te está cuidando. Dios nos ha estado guardando. Que aunque no lo merezcamos, porque no lo merecemos, Él ha sido fiel. Y Él está cuidándote. Y Él está protegiendo. Para que cuando llegue el momento de la restauración, los huesos estén completicos allí. Las piezas estén allí. Y las cosas queden como tienen que quedar. ¿Cuántos alaban a Dios? ¿Cuántos alaban el nombre del Señor? Y yo contaba ahorita, yo que quede entre nosotros aquí.
que a veces, bueno, por un lado, ahorita decía que es por producto de un trauma. El pastor ha tenido un trauma. El trauma es, cuando estaba cachorrito, yo quería tener Legos. Así es la marca, Legos, lo voy a decirlo. Piecitas para hacer construcciones. Porque usted sabe que yo soy un arquitecto frustrado. Y ya le dije que cuando esté ya abuelo, voy a ser un abuelo chévere estudiando arquitectura. Ya cuando aquí esté pastoreando a alguien, ya es el pastor, ¿qué está haciendo? Está estudiando ahí arquitectura. Entonces yo quería Legos. Y una vez un amiguito me regaló sobras de Legos. Entonces yo jugaba con los Legos de sobra y yo con ese Lego de sobra hacía avión. Lo desarmaba hacia una casa rodante. Lo desarmaba hacia la casa de la familia. Lo desarmaba hacia un carro. Con ese Lego yo hacía hasta para vender. O sea, esos Legos estaban ya sucios de tanto. Y no tenía muñecos. Mis muñecos eran los que antes, ¿se acuerdan? Las pasabocas, el Chito, el Yupi, no sé qué. Daban muñequitos. Ustedes que me cargaron saben que es así. Los muchachos más jóvenes vayan y busquen ahí en el Google cómo era la cosa. Entonces venía, era la temporada del Chavo. Entonces aparecía Don Ramón, Doña Florinda. Aparecía el Chavo, Kiko. A veces traían a los magníficos. Entonces salía Mario Baracu, salía Faz, ¿sí o no? Aníbal Smith, ¿sí o no? Entonces el Chavo a veces era el matón de mi juego. Y Don Ramón era la víctima. A veces jugaba. En fin. Entonces el pastor a veces pues viene con sus temas ahí. Entonces necesita que sane el corazón. Sana, pastor. Dile, sana, pastor. Desahoga ahí. Suelta el trauma. Entonces yo después de viejo le pido. Entonces mis hijas, el otro día me regalaron. Vale, me regaló de cumpleaños el halcón milenario. Los expertos en el tema saben que el halcón milenario es un ícono de la película La Guerra de la Galaxia. Entonces estaban estos días que el estrés está a 10.000. Entonces yo hago un ejercicio. Yo me voy allá donde no hay ruido y comienzo y saco la ficha y comienzo a armar mi Lego. Pastor, ¿y usted por qué está haciendo eso? Pues me estoy desahogando. No, mentira. ¿El punto cuál es? Que aunque yo sea un experto armando Legos, yo tengo que armar el Lego, la pieza, en el orden que el fabricante dijo que tenía que armarse. Yo no puedo, las bolsitas vienen marcadas 1, 2, 3, 4. Yo no puedo arrancar por la 3 cuando el manual dice que tienes que arrancar por la 1. Y yo puedo ser un experto en Lego, yo voy por la 1. Y él dice, el manual, pegue esta ficha con esta ficha. Usted tiene que hacerlo. Y tiene que pegarlo de esta manera. Como lo pegues como a ti te dé la gana, después te va a quedar chueco. Después te va a sobrar pieza o te van a faltar. Entonces es un ejercicio de sometimiento, de obediencia. Y es un ejercicio de que si lo comienzo, lo termino. Amén. Pero a veces nosotros tenemos un manual que no queremos atender. Y queremos usar las fichas a nuestra manera. Y queremos inventarnos unos procesos que no tienen el orden. Y Dios está demandando de nosotros obediencia. Y el manual está en esta bendita palabra. Usted tiene que comenzar por la etapa 1 en esta palabra, la etapa 2 en esta palabra, la etapa 3 en esta palabra. Si usted quiere vivir un 2026 distinto, sométase, bendito sea Dios, por una vez en la vida, sométase a esta preciosa palabra. Que esta palabra, decía mi pastor, es el manual del fabricante. Esta palabra sabe exactamente por lo que tú estás atravesando y vas a atravesar. Esta palabra bendita lleva el orden correcto y nunca, jamás te llevará al fracaso. Esta palabra bendita enseña que aún el morir en Cristo es ganancia. Por lo tanto, aún lo peor que puede pasarle a un ser humano, que es dejar esta tierra, será en bendición. Oh, gloria, aleluya, para aquel que lo cree. ¿Cuántos alaban el nombre del Señor? A su nombre, a su nombre, a su nombre, a su nombre, aleluya.
Entonces, iglesia, un verdadero avivamiento surge desde la unidad, pero desde la reconciliación. No puede haber una vida espiritual sana que no se refleje con disposición a la unidad. Estar unánimes. Unánimes no es estar uniformados. Unánimes no es que todo lo hagamos igual. Unánimes es que estemos en la misma página, el mismo espíritu. Amén. Amén. Porque a veces el ministerio nos toca volvernos personas solitarias. Personas solitarias. A veces el pastorado es sumamente solitario. Pastor, drene, sane, pastor. Sane, sane. No, a veces no podemos decirle a las personas. Porque la gente a veces tiene una idea distinta de lo que es un ministro, un pastor. A veces estamos con personas y decimos, ay, tengo como dolor de cabeza. Y dice, ¿dolor de cabeza? ¿Y eso qué es, pastor? No hay derecho a estornudar, no hay derecho a resfriarse. Como si ser pastor fuese ser superdotado o ser de una estirpe distinta. Somos pastores, servimos a Dios, pero somos tan humanos como usted. ¿Cuántos alaban el nombre del Señor? Entonces, iglesia, entienda algo. Entienda algo. Que necesitamos sanar. Y la mejor manera de sanar es ir al valle de huesos secos. Ver la condición, llevados de la mano, luego veremos el milagro de Dios. Pero para que pueda haber soplo de vida, primero tiene que haber estructura. Que la dificultad nos junte. Luego es año para que el Espíritu vuelva a juntar áreas fragmentadas en nuestra vida. Áreas secas. Y cierro diciendo que debes tomar una decisión. Además de pedirle a Dios de que te muestre tus áreas secas, dile al Espíritu, yo voy a avanzar firme, estoy disponible, lo hago en fe, el diablo no me va a destruir. Mujer, el diablo no se llevará a tus hijos. Varón, el diablo no destruirá tu casa. Siervo de Dios, el ministerio avanzará. Pase lo que pase en la economía, empresario, Dios lleva adelante la obra. La empresa, aunque cierre, algo Dios más hará. Usted se mantiene obediente al llamado en Dios. Y el profeta lo hizo. Y el milagro de Dios apareció. Y aquí hay una iglesia que va a experimentar el soplo de Dios. El soplo de Dios. Y el soplo de Dios se va a dar, amén, aunque el valle esté como esté, el milagro de Dios viene para tu vida, viene para tu casa, en el nombre de Jesús. Dele fuerte el aplauso, Señor. Fuerte el aplauso a Dios. Oh, gloria, aleluya. Iglesia, colóquese sobre sus pies y levante sus manos al cielo. Levante sus manos al cielo. Oh, gloria, aleluya. Oh, gloria a Dios. Si hay alguien que está por primera vez, segunda vez en esta reunión y quiere abrir su corazón a Jesús, yo le invito a que usted venga aquí al altar. Si usted lo trajo a ese invitado, anímelo. Oh, gloria, aleluya. Para orar con él y por él. Anímelo. Iglesia, levante sus manos al cielo. Piérdale temor al valle de huesos secos. Piérdale temor. Iglesia, dispóngase para que el Señor muestre la realidad de la condición y a partir de allí viene el nuevo tiempo. No sé qué batalla estás librando. No sé cuál es la sequía que estás enfrentando, tú la sabes. Lo que sí sé es que esos huesos Él los va a revivir. Y Él va a sanar lo que tiene que ser sanado en el nombre de Jesús. Así que abra su corazón y confíe en el Señor, que no ha terminado la historia.

historia contigo en el nombre de Jesús. Diga, no ha terminado mi historia. Dios no ha terminado conmigo. Diga, Dios va a hacer lo que tiene que hacer en mi vida en el nombre de Jesús. Así será. ¿Cuántos alaban el nombre de Dios? Iglesia, levante sus manos al cielo y adore el nombre de Dios. Adore el nombre de Dios, porque Dios es fiel, Dios es bueno. Su misericordia es eterna. Ustedes que están aquí al frente, les invito a que cierren sus ojos. Pongan una mano en su pecho como señal de fe que representa su corazón. Y la otra mano, levántela al cielo, creyendo que Dios está contigo. Y voy a orientarlos en una oración. Una oración para que puedas expresar lo que de seguro tu corazón quiere expresar y que quizás no sabes cómo decirlo. Si usted está ahí en la transmisión, le pido que haga exactamente lo mismo. Si puedes detener tu carro, deténlo. Si puedes estar ahí en tu habitación, en un lugar calmo, hágalo en este momento. Ponga una mano en su pecho, la otra mano levántela al cielo. Y hágalo con fe. Repita después de mí. Diga, Señor Jesús. Diga, Señor Jesús, me presento ante ti, reconociendo mi condición, mis faltas, mis pecados. Te he desobedecido, te he ofendido, pero te pido, Jesús, que me perdones. Clamo, diga, clamo para que tu sangre derramada en la cruz del Calvario hoy me lave, hoy me limpie y me hagas entrar en un nuevo tiempo de vida. Te pido, Señor, que la obra que hoy comienzas la lleves hasta el final de mis días. Hoy te confieso, diga, hoy te confieso como mi Señor y mi Salvador, en el nombre de Jesús. Diga amén. Iglesia, oramos por ellos, oramos por los que hicieron esta oración en la transmisión. Padre, los presento ante ti. Señor, ellos hacen esta oración en fe y tú conoces exactamente las condiciones de sus vidas. Clamo, Dios, para que el propósito tuyo se cumpla, el milagro que necesitan en sus cuerpos se manifieste, el milagro que necesitan en su hogar se haga realidad. Dios, ellos hoy están entendiendo que a veces es necesario ver el valle de huesos secos, pero tomado de tu mano no solamente será para verlo, sino que será para ver el milagro más grande, el milagro poderoso que ocurrirá en sus vidas. Clamo por los que están en la distancia, Señor, donde quiera que estén, bendícelos, guárdalos, obra de manera poderosa en cada hogar, en cada vida, en cada corazón. Tú lo puedes hacer en el nombre de Jesús. Decimos amén. Diga amén, diga amén, diga amén. Gloria a Dios. Si usted hizo esta oración, le hablo allí a los que están en línea. Puede entrar ahora en la página de nuestra iglesia, www.iglesiabostoncentral.org. Ahí está, iglesiabostoncentral.org. Entra, botón de contáctenos, escríbenos. Diga, yo hice esta oración con el pastor este domingo y creo que necesito oración, necesito de Dios y nosotros queremos ayudarte y queremos acompañarte. ¿Cuántos dicen amén? Iglesia, que Jehová te bendiga y te guarde, diga amén. Jehová alce sobre ti su rostro, diga amén. Que Jehová tenga de ti misericordia, diga amén. Y que Jehová ponga en ti paz. En nombre de todo el ministerio, Iglesia Boston Central, de todo el cuerpo pastoral, del Ministerio de Alabanza, de Comunicaciones, en nombre de todo el equipo de trabajo de esta iglesia y de toda esta congregación preciosa. Amén. Y de este su servidor David, te damos gracias por estar en la sintonía. Hasta una próxima oportunidad. Que el Dios de la gloria esté contigo. Que el Dios de la gloria te respalde. Que el Dios poderoso esté cada día en este avanzar en esta semana. Dios te bendiga. Dios te guarde. Amén. Y amén. Y amén.

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bendición el poder estar aquí en Panamá con amigos. Me encantó como pusieron una amiga de la casa, porque yo así me considero y las considero a todos ustedes. Así que muchas gracias por la bienvenida tan hermosa que me han dado, por el país tan maravilloso que tienen. Ahora el problema va a ser sacarme de aquí. Puede tomar su lugar. Qué hermoso el poder estar aquí junto con ustedes. Quiero decirles, me acabo de enterar, en el programa no estaba yo, y me acabo de enterar que yo iba a ser lanzada al ruedo ahorita, pero yo creo que Dios tiene, todo lo tiene Él programado. Así que yo sé que los que estamos aquí son los que tenemos que estar. ¿Verdad que sí? Y qué emoción el poder tener el honor y el privilegio de poder abrir esta conferencia. Bueno, ayer estuvimos también, ¿qué? O sea, ¿qué pila de la pastora Marta Candela? ¿Verdad? Yo quedé avergonzada con ella en cómo saltaba y la fuerza que tenía que contagiaba, ¿verdad? Pero bueno, yo quiero agradecer a la vida del pastor y el apóstol y la profeta y los pastores de aquí de la casa, que amo con todo mi corazón, al pastor Edwin Álvarez, la pastora Loida. La verdad que los amamos, mi esposo y yo, mi familia y yo. Muchísimas gracias por el privilegio. Yo no tomo a la ligera el privilegio de que te den el espacio en el altar, porque entiendo que este lugar es un lugar santo y es un lugar que no se le suelta a cualquier persona. Así que me siento muy privilegiada de poder estar aquí, de que ellos hayan abierto su casa, abierto este lugar, este espacio para poder compartir. Quiero decirles que es un lugar que inspira mucho respeto, es un lugar donde se siente la presencia de Dios y es un lugar donde pude percibir el hambre que tienen. Así que cuando hay hambre, el Espíritu Santo da de beber. Cuando usted tiene sed, cuando usted tiene hambre, Él nos da de beber. Así que ¿cuántos vinieron con hambre de la palabra? Y pues bueno, yo quiero empezar e iniciar haciendo preguntas. Y no me las responda a mí, pero respóndasela a usted mismo. ¿Cuántos tienen familia? Bueno, esta sí respóndamela. ¿Cuántos tienen familia que aún no conoce el del Señor y has orado, has ayunado y parece que todavía no hay resultados? A ver, levánteme la mano. A ver. Ok, estamos con la gente correcta. Es más, volteate con la de al lado y dile, manita. Así decimos en México. Manita, llegamos al lugar correcto a la hora correcta. Dice la Biblia que el que gana la carrera no es el corredor más rápido, sino el que está en el lugar donde tiene que estar a la hora que tiene que estar. Así que usted alégrese, porque le declaro en el nombre de Jesús que usted es el ganador de la carrera. A ver, otra pregunta, a ver, ¿cuántos o cuántas están peleando una batalla que nadie ve? Ok. ¿Cuántas? A esa no me la contestan, no me la conteste, pero contéstesela a usted mismo. ¿Cuántas sonríen en público, pero por dentro están cansados? Ah, bueno, aquí tenemos muchas honestas. A ver, ¿cuántos o cuántas están luchando por su matrimonio y sienten que solo ustedes están peleando? Qué bueno que no me la

Respondieron. Ok. ¿Cuántas están en guerra por sus hijos, orando por decisiones que ellos aún no entienden? Ok, entonces ese es el tema correcto.

Y no todas las batallas se pelean de la misma forma. Hay batallas que se pelean levantándose y guerreando, intercediendo y ayunando. Y hay batallas que muchas veces se pelean quedándonos calladas. Hay batallas que se pelean poniendo la otra mejilla. Hay batallas que se pelean de rodillas. Y aquí Dios nos va a enseñar cómo podemos tener la gracia para convertirnos en estrategas, para que Dios nos pueda dar la victoria. Y quiero iniciar contándote un poquito de mi testimonio. Ok, gracias. Atmósfera, estamos creando la atmósfera. Cuando dije testimonio, la música se envolvió loca porque es un testimonio un poco loco. Yo ya conté en la conferencia pasada un poco de mi testimonio. A ver, ¿cuántos estuvieron en la conferencia pasada? Ok, ¿cuántos no conocen nada de mi testimonio? A ver, levante la mano. Oh, ok. Bueno, no lo voy a contar totalmente, pero voy a contar algo. Bueno, resulta que yo fui la novia mundana del hijo de los pastores. Ahí les va, espérenme tantito. Resulta que yo lo conocí a él en la universidad y mi familia era de la religión tradicional. Yo no conocía ni que habían pastores en el mundo, ni que habían otras religiones en el mundo, ni nada. Pero yo conozco a mi hoy esposo en la universidad y literal yo era mundana, mundanísima. Yo era una Britney Spears wannabe, ¿no? Imagínense, fumando con la blusita hasta la garganta casi, el pantalón a la cadera. Y él nunca me habló, porque él estaba rebelde con Dios. Él nunca me habló de las cosas de Dios. Él nunca me habló de que sus papás eran pastores, de que él era hijo de pastores, nada, ¿no? Y un día yo lo llego a buscar a su casa con un cigarro en la mano, una blusita cortita. Llego en el carro a buscarlo. Su mamá, la pastora, la profeta, se asoma por la ventana y ve una araña afuera y le dice: Rodrigo, ven para acá, ¿quién es esa muchacha que está ahí afuera? Y pues me negó 3 veces como Pedro y le dijo: bueno, una mujer como esa es la que Dios me habló que va a ser tu esposa. Y salió a buscarme. Bueno, para no hacerte la larga, ella me dijo: Sabi, hola, ¿cómo estás? Yo me cambié el cigarro de mano para saludarla. Y me dijo: yo soy la mamá de Rodrigo. Y me dijo: ¿sabías que tengo una plancha de pelo? ¿Por qué una plancha? Porque pues en ese entonces, en esa ciudad no habían planchas. Yo me planchaba el pelo con el burrito de planchar de la casa. Y bueno, ella consigue mi teléfono y me empieza a hablar: oye, Leti, ¿cuándo vas a venir a que te planchemos el pelo? Bueno, voy a que me planchen el pelo y cuando llego, me recibieron las intercesoras de la iglesia, así de Shia Ramakanta. Creo que el aceite que me puso en el pelo era el aceite ungido. Me estaban liberando. Y empiezan a decirme: veo orfandad, orfandad. Y yo, sí. Bueno, para no hacerse las largas, yo me convierto, pero yo me convertí de verdad. Fui talibana del evangelio. O sea, yo quería irme a pelear porque me habían engañado en la otra religión por años. O sea, yo fui de esas verdaderas. Claro que mis papás se asustaron, ¿no? Y pues en ese momento mi novio no había tomado la decisión correcta de seguir al Señor. Yo la tomé, pero él no. Y mi suegra me dijo: Leti, ayúdame con Rodrigo. Él necesita a Jesús. Y yo, sí, claro, porque yo no voy a andar con un mundano. Ah. Y pues bueno, le dije: si no te vas al encuentro, tú y yo terminamos. Bueno, se fue al encuentro, pero nada, se fue porque yo lo estaba forzando. Pero me empecé a dar cuenta que él no estaba verdaderamente buscando a Jesús. Así que lo corté y le dije a mi suegra, le dije: de verdad, es que él no está comprometido y yo no sé si es el hombre que Dios tiene para mí. Así que empecé a darle miedo a mis papás, porque mi conversión fue muy literal, muy, diríamos en México, rajatabla. O sea, yo me acuerdo que yo me paré delante de la iglesia
O sea, yo a mí nadie me dijo, no, dile esto. Y yo hice esto, y mi novio hizo.

Así de, quítenle el micrófono. ¿Por qué? Porque yo estaba arrepentida. Ese arrepentimiento genuino. El cigarro de un día para otro, me preguntaban hoy, ¿y cómo lo dejaste? Yo sé lo que es que Dios te libere. De un día para otro. A mí nadie me dijo, tienes que dejar de fumar, tienes que dejar de hacer esto, no. Fue el Espíritu Santo el que trajo una convicción a mi vida y me liberó. Porque dice la Biblia, arrepentíos y convertíos. No es lo mismo, pero van de la mano. Cuando hay un arrepentimiento genuino, hay una conversión. O sea, una persona se convierte en una persona distinta. Y yo asusté a mis papás porque literal fui así, súper así. Cuando mi papá llegó a la iglesia, dijo, es que yo tengo una hija que es una revolucionaria, dijo. Y empecé a predicarles, pero mi papá se asustó tanto que me dejó de pagar la escuela. Él me dijo, no, o sea, se asustaron, me quitaron el carro, me quitaron dinero, me quitaron todo. Mis hermanas se reunían, porque yo ahora soy la menor de 6 hermanos. Mis papás eran mexicanos, de esos que no veían tele. Y mi hermana la mayor me lleva 19 años, o sea, son muy grandes, 18, 17. Entonces, claro que yo era la niña. Aparte, yo tengo algo que se llama déficit de atención. Y todo, literal, todo me salía re mal siempre. Entonces era la niña, la oveja negra de la familia. Y ahora que se cambió de religión, ¿no? Y entonces mi familia enloqueció, me dejaron de pagar todo. Mi papá me dijo, yo no voy a seguir tirando mi dinero a la basura. Así que me quedé sin escuela, sin nada. Por primera vez andaba yo en un bus. No sé cómo le dicen aquí a los colectivos, bus, bueno, ahí me veías en un bus por primera vez en mi vida, y yo vendiendo cosas en la calle para poder pagar mi transporte, y seguía llegando a la iglesia sin novio. Yo en ese momento acababa de ganar un concurso de belleza en mi estado, pero ese concurso firmabas un contrato para poder ir a antros y ser de jurado para otros concursos. Y obviamente yo tuve la convicción de que yo no podía seguir llegando a esos lugares. A mí nadie me lo dijo, pero yo sabía que yo no podía seguir ahí. Así que casi que toman cosas legales contra mí, porque pues había firmado un contrato cuando gané de llevar todo ese proceso por un año. Y también estaba trabajando en un canal de televisión en mi ciudad. Y pues obviamente en ese canal de televisión yo tenía que ir al antro y entrevistar a la gente. ¿Qué te pareció la noche, no? Pues obviamente no podía seguir trabajando ahí. Así que me quedé sin trabajo. Me quedé sin amigas porque mis amigas dijeron, estás loca. O sea, literal estaba yo en la mejor universidad, de una de las mejores universidades de México. Estaba en un... ¿Quién no quisiera trabajar en la televisión? En el mejor momento aparentemente de mi vida. Y cuando conocí a Jesús, todo se vino, ¿no? O sea, para ella se vino para abajo. Así que me dijeron que estás loca. Las amigas que yo creía tener me dejaron de hablar. Y yo un día le dije al Señor, ¿qué pasó, Señor? Me acuerdo que estar en mi cuarto y de repente ver enlace, me acuerdo, nunca se me va a olvidar, diciéndole, Señor, ¿qué pasa si yo te estoy siguiendo y ahora ya no tengo nada? Y de repente sale Joyce Meyer en enlace. Yo no sé cuántas conocen a Joyce Meyer. Y dice Joyce Meyer, como si me estuviera hablando a mí. Y dice, las pruebas del Espíritu Santo no son como en la escuela que te las ponen y si no la pasas, te ponen otra. Las pruebas del Espíritu Santo son las pruebas que Dios te pone y si no las pasas, te las vuelve a aplicar y si no la pasas, te la vuelve a aplicar. Y si no la pasas, Él tiene todo el tiempo del mundo para seguir aplicándotela hasta que la pases. Así que a ti te digo, pasa la prueba. Y yo me acuerdo que yo me levanté de ese lugar y dije, yes, sir. Ella no sabe que es mi mentora. Y que fue muy importante en mi vida ese mensaje porque yo lo creí. Y dije, yo voy a pasar la prueba. Así que para no hacerse la más larga, dije, yo voy a ganarme a mi familia. Porque me agarré de un versículo que dice, sé salvo y tú y tu casa. Ese versículo para mí se hizo rema. Yo dije, yo soy salva, así que mi casa y yo le serviremos al Señor.
Y agarré todos los versículos que habían de casa. Era la única que llegaba a la iglesia. ¿Habrá aquí alguien que sea el único que llega a la iglesia de tu familia? ¿Cuántos hay que son los únicos que llegan a la iglesia de su familia? Yo por mucho tiempo fui la única que llegaba a la iglesia de mi familia. Y cuando decían, abraza a tu familia, me abrazaba yo solita. Pero siempre declaraba que un día mi familia iba a estar ahí. Y te digo algo, sus promesas se cumplen. Sus promesas se cumplen. Hoy en día, bueno, Dios me dio la estrategia. Yo me empecé a entender que Dios a mí me había ganado con una estrategia, una plancha de pelo. Así que entendí que cada uno de mi familia tenía una estrategia para podérmelo ganar. Y yo entendí el propósito que yo tenía en mi familia. Yo era un eslabón. Yo no vengo de hijos de pastores ni de un linaje espiritual. De hecho, mi abuela fue espiritista. Fue medium. Yo vengo de un linaje diabólico. Sin embargo, entendí que Dios me puso en mi familia como un eslabón que une generaciones. Dios me puso para unir mis generaciones pasadas y mis generaciones venideras, las que ya nacieron y las que aún no han nacido, porque soy ese eslabón fuerte. ¿Puede alguien levantar su mano y decir, yo soy ese eslabón fuerte? Y la cadena de generaciones en mi vida y en mi familia no se va a romper. Es más, decláralo conmigo así con fe. Mi casa y yo serviremos a Jehová. Y sabe, quiero leerle versículo. Hay un versículo que a mí me encanta. No se los mandé, pero mientras estaba estudiando, se me venía y es Proverbios 11:30. Ustedes lo han escuchado mucho y es el, dice que Salomón dijo que el que gana almas es sabio. ¿Cuántos lo han escuchado? Pero me impactó esta versión en la versión Nueva Versión Internacional, que dice: el fruto del justo es árbol de vida y el sabio conquista vidas. Mire, cuando Salomón dijo esto, Jesús no había ido a la cruz. Entonces, ¿cómo que el sabio gana almas o que el sabio conquista vidas? Si Jesús no había muerto en la cruz y los judíos no predican así como para todos. Pero ¿sabe qué entendí? Que el pueblo de Israel le predica a sus hijos y a los hijos de sus hijos. Entonces Salomón estaba diciendo que para conquistar esas preciosas almas solamente es a través de la sabiduría. La llave para ganarnos a nuestra familia, para conquistar esas batallas que son el alma preciosa de nuestros hijos, de nuestro esposo, es la sabiduría. Diga conmigo, sabiduría. Como le digo, me tocó, me acuerdo, predicarle a mi abuela. Me acuerdo que cuando estaba en el borde de la muerte, mi familia entera me veía como la bruja, o sea, de la loca que se cambió de religión. Y me acuerdo que mi abuelita estaba al borde de la muerte y entré a su cuarto, y cuando me vio se empezó a manifestar. Yo sabía por qué se estaba manifestando. Yo los conocía y ellos me conocían, pero mi familia lo vio como una locura, que está pasando, ¿no? Y me sacaron del cuarto. Entonces yo dije, ¿cómo le hago para predicarle a mi abuelita? Mi mamá todavía no conocía del Señor. Ella iba a ser la primera en la que yo iba a mandar al cielo. Así que agarré a mi mamá y le dije, mamá, mira, ven, te voy a dar un papelito y te voy a escribir unas cositas que necesito que tú vayas y le hagas a mi abuelita. Ah, sí. Y le digo, mira, empecé a escribirle todo. La vas a llevar a que perdone. Y le vas a decir, yo renuncio a todo espíritu de perdón, de falta de perdón. Y empecé a escribirle todo. Y después le vas a hacer esta oración. Señor Jesús, yo te recibo en mi corazón como mi único y suficiente Salvador. Y mandé a mi mamá como un caballo de Troya adentro de la recámara. Cuando mi mamá sale, salió llorando y salió diciéndome, tu abuelita empezó a pedir perdón hasta por cosas que yo ni sabía, que y empezó a perdonar y empezó, y como que no sé, lloró tanto y hizo esta oración que me diste.
la oración para aceptar a Jesús en su corazón. Así que mi abuelita, en los últimos minutos de su vida, Dios me dio la estrategia para que ella fuera

con el Señor. Hoy en día, mi mamá, mi papá que ya está con el Señor y mis 5 hermanos ya conocen del Señor. Tengo hermanas que hoy en día me dicen, Pastora Leti, me llevan 19 años, me cambiaron los pañales. Y yo les digo, Mari, no me digas pastora si yo soy tu hermana. Y me dice, no, a mí el Señor me lo dijo, que yo tengo un respeto espiritual con... Y yo digo, o sea, Dios me dio el privilegio de poder ver a mi familia uno por uno pasar a este altar a entregarle la vida al Señor. Y te digo algo, Dios te va a dar el privilegio de ver a tu familia uno por uno, y va a ser con estrategia. A todos fueron, cada uno tuvo su propia estrategia, porque así es de hermoso el Señor. El Señor es tan hermoso que nos da la estrategia, porque cada para nosotros, para Él somos importantes, para Él, cada uno de ellos, y tiene una estrategia específica. El problema es que a veces no sabemos qué estrategia usar. A veces queremos usar un rifle de francotirador. Mira lo que dice la Biblia aquí. En Proverbios, en Eclesiastés, dice, es mejor la sabiduría que las armas de guerra, pero un solo pecador destruye muchos bienes. ¿Por qué la Biblia nos dice que es mejor la sabiduría que las armas de guerra? Porque la sabiduría te enseña cómo usar las armas de Dios, cuándo, dónde y cómo. Hay veces que estamos queriendo tirar una bazuca cuando nuestro enemigo está aquí enfrente y terminamos explotadas. Hemos usado las armas, porque Dios nos da armas, pero las hemos usado muchas veces en momentos equivocados. A veces que viene nuestra hija y nos dice, mamá, necesito un abrazo, rodilléutica. Lo que te falta es leer la Biblia. ¿Qué es bueno leer la Biblia? Es lo mejor que podemos hacer, claro. Pero en ese momento, mi hija no necesitaba una bomba atómica. Necesitaba un cuchillazo. No sé si me estoy explicando. Hay veces que hemos tenido las armas de Dios, pero no las hemos usado correctamente y nos ha faltado sabiduría para saber cómo usarlas. Y por eso hemos vacunado muchas veces a nuestros hijos para que no quieran nada con el Evangelio. Pero en el nombre de Jesús, hoy usted va a salir con las armas. Y no nada más con las armas, porque ya Dios se las dio. Va a salir con la estrategia para saber cómo usarlas, cuándo, dónde y cómo. Dile a que está a tu lado, yo sé cómo, cuándo y dónde. Entonces, la sabiduría te ayuda a pelear guerras y otras veces a nunca meterte en ellas. Hay guerras en las que nos hemos metido también por falta de sabiduría, en donde Dios no nos mandó a meternos, pero a veces nos hemos metido. Mira, ¿qué es la sabiduría? Es la capacidad para ver las cosas desde el punto de vista de nuestro Padre Celestial y nos ayuda a actuar de acuerdo a sus principios bíblicos. La sabiduría son decisiones tomadas en base a lo que Dios dice. Y fíjese bien, la necedad, diga conmigo, necedad. Las necias, que esas se quedaron en México, son esas mexicanas que no hacen caso, ya sabe. La necedad son decisiones tomadas en base a lo que las emociones dicen. El antagonista de la sabiduría es el pecado. ¿Sabe? Conozco gente que es muy inteligente, pero no es sabia. Hay un doctor que atiende a mi mamá y la llevé para ser cardiólogo. La llevé para que la atendiera. Y este doctor tiene no sé cuántas carreras, especialidades. Y cuando llevé a mi mamá, estaba fumando. Le estaba haciendo todos los electrodos y todo lo del corazón, pero fumando frente a su paciente. Lo cual entendí, este hombre es inteligente, pero no es sabio. Porque la sabiduría te ayuda a tener el conocimiento, la inteligencia y aplicar ese conocimiento a tu vida para no meterte en problemas. Hay mucha gente en la iglesia que tiene mucho conocimiento y mucha inteligencia, pero les has hecho falta sabiduría. Porque la sabiduría es poder aplicar todo ese conocimiento que tenemos para que la palabra de Dios se haga viva en nosotros. Ahora, ¿dónde empieza todo? Génesis capítulo 3, versículo 4 dice así: mentira, silbó la serpiente.

no morirán. Lo que pasa es que Dios sabe que cuando ustedes coman del fruto de ese árbol, obtendrán todo el conocimiento, pues podrán conocer el bien y el mal, y ese día ustedes serán como Dios. La mujer contempló el árbol y se convenció de que su fruto era bueno para comer. Además, lo vio muy hermoso y pensó que era su oportunidad para conseguir la sabiduría. Así que agarró el fruto y comió. Y luego le dio de comer a su marido, el cual estaba con ella. ¿Se da cuenta cómo la mujer pensó que desobedeciendo a Dios iba a alcanzar la sabiduría? Cuando es todo lo contrario, dice que el principio de la sabiduría es el temor a Jehová. Ella siguió sus emociones y terminó dándole la entrada al pecado en su vida, a ella y a sus generaciones. Ahora, fíjese lo impactante de este versículo. Y hay dos cosas que yo quiero hablar específicamente. Número uno, las mujeres alimentamos a nuestra familia. ¿Qué hizo después de que ella comió del fruto? Lo alimentó. Y número dos, las mujeres tenemos el oído de nuestros esposos. La serpiente dice que era más astuta que todos los animales. Ella supo a quién iba a caer. Ella supo que el hombre no, la serpiente no tenía los oídos del hombre. ¿Quién tenía los oídos del hombre? La mujer. Por eso la serpiente no fue con el hombre, la serpiente fue con la mujer. Porque a veces la mujer, a veces tendemos a ser un poco más emocionales, un poco más, mucho más. ¿Y cómo dijimos que es la necedad? Es tomar decisiones en base a ¿qué? A nuestras emociones. Entonces la serpiente se dio cuenta, esta mujer a veces es muy necia, por aquí puedo entrar para comerme a su casa. Y la pregunta que yo quiero hacerte hoy es, ¿de qué alimentas a tu familia? ¿De qué alimentamos a nuestros hijos? ¿De qué alimentamos a nuestro esposo? ¿Sabe? Cuando yo me casé con mi esposo, pues como toda pareja recién casada, teníamos muchos problemas. Pero yo me acuerdo que un día el Espíritu Santo me dijo, nunca se te ocurra decirle a tus papás los problemas que tú tienes con él. Porque ellos no tienen la capacidad para poderte ayudar. Y lo único que vas a hacer es alimentarlos contra la iglesia. Yo obviamente no es que me quedara callada, iba a buscar ayuda en donde tenía que buscar ayuda, pero ellos no podían ayudarme. ¿Sabe que hoy mi mamá ama a mi esposo? Cuando predica, ¡ay, Pastor Rodrigo, usted no sé qué! Y me dice un día, hijita, te sacaste la lotería con el esposo que tienes. Y yo, ok, mamá, también él se sacó la lotería con la mujer que tiene. ¿Por qué mi mamá puede recibir a ese hombre y decir que me saqué la lotería? Porque nunca la alimenté contra él. Hay gente que hoy de nuestra familia no quieren pisar la iglesia porque los hemos alimentado. ¿Verdad que puedo hablar aquí, pastora? A mí me dijeron que yo era amiga de la casa. Y las amigas se dicen la verdad. ¿Verdad? Así, haga así, chóquela desde lejos, así. ¡Cha! Hay familia de nosotros que no quieren venir a la iglesia porque dicen, ¿y a qué voy a ir si mira cómo te tratan si vienes todos los días hablando mal de tu mentor? Eso ha pasado en México. Cualquier parecido con la realidad es mera coincidencia. Por todos lados veo sospechosos. ¿De qué hemos alimentado a nuestros esposos? ¿De amargura? ¿De gritos? ¿De pleitos? Que terminen diciendo, ¿cómo? Si tú llegas a la iglesia y mira cómo te pones. Mira, gritos, pleitos. ¿Cuál es el fruto del Espíritu Santo? Paciencia, amor, paz, benignidad, bondad, templanza, ¿verdad? Y hay veces, ¿cuáles son las obras de la carne? Grito, ira, enemistades, contienda. ¿Cómo puedo saber si el Espíritu Santo habita en mí o no? Fácil, miramos, ¿qué sale de mí? ¿Gritos, pleitos, enemistades, contiendas o paz,

gozo. Usted sabe lo que sigue. Entonces, Proverbios 14:1 dice: la mujer sabia, y me encantó esta traducción. Voy a leer la traducción del Lenguaje Actual. Porque dice: la mujer sabia edifica su casa, mas la necia con sus manos la destruye. Siempre hemos escuchado esa versión, pero mire lo que dice esta versión. Con esta versión me puedo ir a mi casa, porque yo le puse el sabidudómetro para medir nuestros niveles de sabiduría. ¿Cuántos quieren medir qué tan sabias somos? Mire lo que dice. Proverbios 14:1, versión traducción Lenguaje Actual, dice: la mujer sabia une a su familia, la mujer tonta la desbarata. Ay, ¿quieres saber qué tan sabios somos? Midamos qué tan unida está nuestra familia. ¿Qué tanto unimos o qué tanto desbaratamos? ¿Sabes qué? Puedo hablar de verdad, ¿verdad que sí? Porque ahorita voy a hablar de las tontas de México, de las necias de México. Porque conozco muchas mujeres que se agarran con el diablo a las 3 de la mañana y no son poderosas, pero en su casa su esposo no la soporta. En su casa sus hijos no las pueden ver y son poderosas. Son tremendas mujeres, oran mejor que, se saben versículo tras versículo, pero en su casa nadie puede saber de ellas. Aquí espero que no nadie las conozca, yo las conozco porque son mexicanas. Y esta palabra tonta, dice, se refiere a alguien que siempre toma las opciones o decisiones incorrectas. Si me pueden decir cuánto me falta, porque yo veo un reloj ahí, pero yo lo veo con muchas horas. Entonces, para no errar, si me ponen así como menos no sé qué o algo que yo pueda saber. Dice, el fruto de una decisión tomada en sabiduría, fíjese bien, es unidad. Y el vínculo del Espíritu Santo es la unidad. Ahora mire, el fruto de una decisión tomada como tonta o en necedad es la destrucción. ¿Quién es el padre de la destrucción? Satanás vino para matar, robar y destruir. Entonces, ¿es el vínculo de la unidad lo que rige mi familia o es la destrucción? Porque eso determina quién es mi padre, a quién he obedecido y qué palabra es la que he hecho verdad en mi vida. Ahora, pastora, ya me di cuenta en mi sabidudómetro que me falta un poquito de sabiduría. ¿Cuántos aquí podemos ser sinceros y decir, ahora cómo cuido a mi familia? ¿Cuántos quieren saber eso? Y por eso quiero hablar de una mujer que se llama Jocabet en la Biblia. Esta mujer Jocabet era la mamá, fíjese bien, de Moisés. ¿Cuántos conocen a Moisés? Pero esta mujer, cuando yo leí su vida, me impactó. Porque esta mujer no solamente fue la mamá de Moisés, que fue el libertador de Egipto, sino que también fue la mamá de Aarón, que fue el líder de los sacerdotes, literal, el patriarca de los sacerdotes. Y también fue la mamá de María o Miriam, que fue la primera mujer adoradora, profetisa, sacerdote, que literal danzó con pandero e hizo la primera adoración profética. O sea, esta mujer, imagínense, no nada más tenía un hijo de esos que de chiripón le sirvió al Señor, pero los otros están perdidos. Los tres hijos que tuvo, no los tuvo para que se perdieran. Esa mujer tenía claro que había dado hijos a luz para que le sirvieran al Señor, para cambiar la historia del pueblo de Israel y para hacer algo diferente con sus generaciones. La tenía clara, y eso lo declaro sobre ti. Lo declaro sobre tu vida. Tú no trajiste hijos al mundo para que se pierdan. Tú no trajiste hijos al mundo para que los maten en las gangas. Tú no trajiste hijos al mundo para que terminen a la cárcel o para que terminen en un panteón. Tú trajiste hijos al mundo para que les sirvan al Señor, para que conozcan su propósito y para que cambien la historia.

Nuestros hijos van a cambiar la historia de nuestra ciudad. Nuestros hijos van a ser usados por Dios para cumplir el propósito. Y eso lo aprendí de Jocabed y me encantó. Esa mujer la tenía clara. Y estaba en un momento muy difícil. Estaba en el peor momento, donde el pueblo Israel estaba en Egipto por 400 años esclavizados. Y dice la Biblia que los amargaban torturándolos, y mientras más crecían, más les daban azotes, más les pedían tributo. O sea, los amargaban, literal la Biblia usa esa palabra, los amargaban. Pero me encanta, porque quiero que lo lean conmigo para que no vean que es cuento. Bueno, se los voy a decir porque no tengo mucho tiempo, ya lo vi. Y los amargaban, y como se seguían multiplicando, dice la Biblia, y las hijas de Israel no eran como las egipcias. Mientras más las oprimían, más se multiplicaban. Esa palabra tienes que agarrarla para ti. Mientras más el enemigo quiera hacerte la vida de cuadritos, va a ser el tiempo de más fruto en tu vida, en tu familia, en tus finanzas. Y Jocabed estaba en el momento más difícil, porque no solamente eran esclavos, por 400 años habían sido esclavos. Literal, el faraón dijo: ¿cómo los atormento más? Mejor vamos a hacer una ley, que cada niño varón que nazca, lo mate, lo echen al río, se va a morir. Imagínate nacer en el momento más difícil de la historia. Es como cuando nos dijeron, que es como si nos hubieran dicho en el COVID, en el 2020 tienes COVID, tú y tu familia. Jocabed se entera, mira, léanlo conmigo, mira lo que dice, si me ponen Éxodo capítulo 2 versículo 1, dice: por esa época un hombre de la tribu de Leví se casó con una mujer de su misma tribu, después de un tiempo la mujer quedó embarazada y tuvo un hijo, diga conmigo, hijo. O sea, era como si le hubieran dicho la peor noticia. Es como si te hubieran dicho tienes COVID en el 2020. ¿Qué hubiera pasado? Era la peor noticia. En ese momento era el peor momento para tener un hijo varón, y ella quedó embarazada y era un hijo. Yo me imagino ese embarazo diciendo: Señor, por favor, si me mandaste un bebé, que no sea varón. Mira, el enemigo nunca, siempre hace lo mismo: amarga a las mujeres y elimina a los hombres. ¿Cualquier parecido con la realidad? Porque si tú amargas a las mujeres y eliminas a los hombres, terminas con una civilización. Eso es lo que el enemigo quiere hacer en ese espíritu de este mundo: amargar a las mujeres y deshacerse de los hombres. Y esa mujer, yo me imagino por su embarazo orando: Señor, que no, te lo pido, que no sea varón, porque si no, no porque no quiera que sea varón, sino porque si no me lo van a matar. ¿Y qué mamá quiere que nazca tu bebé y te lo tiren al río? Pero Jocabed, me encanta Jocabed, diga conmigo, Jocabed. Dice: la mujer quedó embarazada y tuvo un hijo, y el niño era tan hermoso, diga conmigo, tan hermoso, que la madre lo mantuvo escondido durante 3 meses. O sea, fíjese que ella tuvo que haberlo matado desde que nació, pero Dios le dio la sabiduría para poder mantenerlo escondido por 3 meses. ¿Sabe por qué? Porque ella, en medio de su peor momento, no vio con amargura. Ella pudo haber dicho: Señor, ¿por qué te he servido y me has tenido esclava por 400 años y ahora me mandas un niño para verlo morir con mis ojos? Pudo haberse amargado y hasta maldecir a Dios. Pero esta mujer, en medio de su peor conflicto, vio lo hermoso en medio de la peor situación. Y te digo, mujer, hasta que no empieces a ver lo hermoso en medio de tu peor circunstancia, Dios no te va a dar la estrategia del cielo. Esta mujer recibió la estrategia del cielo porque se atrevió a ver lo hermoso en medio de su peor condición. Hasta que en medio de la enfermedad, en medio de esa circunstancia que tal vez estás atravesando, te atrevas a ver lo hermoso y a decir: Señor, ya te vi obrando en mi familia. Yo me acuerdo que en el 2020 el Señor me dijo: vas a hacer un movimiento de mujeres, se va a llamar Pink Kingdom. Y es porque en medio del mundo oscuro la mujer va a decidir pintar su mundo de rosa. El mundo está lejos de ser color de rosa, pero yo decido de qué color pinto mi mundo.

mundo. ¿Y sabe? Me dijo el Señor, Leti, vas a hacerte un vestido negro y vas a predicar, porque hay muchas mujeres que están de luto, porque han perdido tantas cosas, pero yo ya las revestí de alegría. Y te vas a poner un vestido muy folclórico, rosa, fosforescente, y encima te vas a poner un vestido negro. Y vas a decir en medio del altar, te vas a quitar el vestido y vas a decir, así Dios nos quita el luto y nos reviste de alegría, porque ya estamos revestidas. Y lo vas a quemar en el altar. Espérese, ¿sabe qué pasó? Mi papá se murió 3 días antes. Y cuando me paré en ese altar, vestida de negro, a como el Señor me lo había dicho, yo no sabía, se murió de COVID. En 9 días se murió. Cuando me paré en ese altar vestida de negro, estábamos en línea porque no nos podíamos reunir, y las mujeres se espantaron de verme vestida de negro. Y agarré y le dije, Dios, ya te revistió de alegría. Y hoy Dios te libera de tu luto. Me quito el vestido, lo quemo. Y en medio de eso, las mujeres en sus casas fueron libres y empezaron a ser liberadas. Y yo, en lugar de decirle, Señor, hice todo lo que me dijiste y permitiste que mi papá se muriera, ¿sabes qué le dije? Señor, gracias, porque tú ya sabías lo que iba a pasar y siempre me cuidaste, siempre estuviste a cargo de que aún después de la muerte yo pudiera ser liberada. Siempre tu protección estuvo conmigo. Hasta que no veamos lo hermoso en medio de la peor circunstancia, Dios no nos va a dar la estrategia para la siguiente temporada, para poder ganar. Y mira cómo termina esto. Mira cómo termina esto. Su hijo, ella, Dios le dice, pero cuando ya no pudo esconderlo más, le hizo una pequeña cesta de papiro, lo recubrió en asfalto y puso al niño adentro. Luego fue y lo dejó en medio de las cañas que crecían a la orilla del río. Y mira lo que dice el capítulo 2, versículo 4, dice, la hermana del bebé. La hermana del bebé, que era Miriam o María, aproximadamente tenía como 9 o 10 años. Ella, dice, lo estuvo vigilando desde lejos para ver qué iba a pasar con él. En eso vio que llegaba a bañarse al río una princesa, una de las hijas del faraón. Mientras caminaba por la orilla con sus damas de compañía, vio la pequeña cesta que estaba en medio de las cañas y envió a una de sus doncellas para que se la llevara. Cuando la abrió, diga conmigo, cuando la abrió, cuando la abrió, vio al bebé que lloraba y se sintió conmovida. Debe de ser un niño de los hebreos, dijo. La hermana del niño se acercó y le preguntó a la princesa, ¿quiere que vaya y busque a una mujer hebrea para que le cuide al niño? ¿Cómo una niña de 9 o 10 años puede tener la sabiduría para saber qué hacer, cómo hacerlo y dónde hacerlo? Porque esa niña era alimentada por una madre sabia. Tus hijos y mis hijos van a ser niños sabios desde su juventud, porque van a ser alimentados a través de la sabiduría y no de la necedad. Y mira lo que dice, ¿quiere que vaya y busque a alguien hebreo para que le cuide al niño? Sí, anda, respondió la princesa. La muchacha corrió hasta su casa y regresó con su madre. Lleva a este niño a su casa y cuídamelo, le ordenó la princesa a la madre del niño. O sea, fue una orden. ¿Y sabes cómo termina diciendo? Te pagaré bien. Mujeres, la sabiduría, ¿sabes qué va a hacer? Que el enemigo termine pagando para que puedas cumplir el propósito de Dios en tu vida. Yo no sé qué se ha levantado contra ti, no sé qué se ha levantado contra tus hijos, no sé qué se ha levantado contra tu casa, pero ¿sabes qué hace una mujer sabia? Que no se amarga, que puede ver lo hermoso en medio de la peor circunstancia y seguir adorando a Dios y seguir diciéndole, Señor, yo creo que en esto también te vas a llevar la gloria. Yo te creo, veo tu cuidado, bienaventurado el limpio y puro de corazón, porque ellos verán a Dios. ¿Sabes por qué dice la Biblia eso? Porque el limpio y puro de corazón puede ver a Dios en los pequeños detalles. Puede ver a Dios en lo bueno y

sé si le estoy hablando a alguna mujer aquí que pueda hacer suya esta palabra, que pueda decir: yo veo lo hermoso, yo veo lo hermoso en medio de mi peor temporada, en medio de mi peor, en medio de esta enfermedad, en medio de esta situación financiera. Te veo, Señor, te veo. ¿Y sabes qué? Cuando eso sucede, el cielo se abre y la estrategia divina viene. Y no sé cómo pasó, yo sí lo sé. Te mantuviste tomando decisiones en base a lo que dice su palabra y no lo que decía tu emoción, porque tu emoción es engañosa y perversa y te lleva al camino del mal. Pero cuando permaneces: Señor, no sé por qué, pero yo te sigo obedeciendo, porque sé que tu palabra es lo real. Esta emoción que siento, yo sé que es pasajera y momentánea, pero tu palabra es eterna. Tu palabra no cambia. No, yo le estoy hablando a mujeres sabias, a mujeres estrategas. Y yo creo que ahí donde estás te pongas de pie y puedas levantar tus manos y decirle: Señor, hoy veo lo hermoso. Y yo quiero hablar a todas aquellas mujeres que me dicen: pastora, yo necesito una estrategia en mi vida. Corre al frente, porque no tenemos mucho tiempo. Corre, corre. Si tú necesitas una estrategia en tu vida, yo quiero que vengas aquí, porque hoy Dios va a desatar llaves. Va a desatar llaves. Y te quiero hacer una pregunta: ¿cuál es la estrategia que necesitas? ¿Para qué? ¿Financiera? ¿En la salud? ¿Para ganarte a tus generaciones? ¿Para ganarte a tus hijos? ¿Cuál es la estrategia que necesitas? Dice la Biblia, ¿cómo se adquiere? ¿Cómo se tiene sabiduría? Número uno, con el temor al Señor, con el temor a Jehová. Número dos, la Biblia dice: adquiere sabiduría. Adquirir sabiduría es como cuando yo adquirí esta iPad. Tú pagaste un boleto de una conferencia, pero no, tú no nada más pagaste un boleto, tú pagaste para adquirir sabiduría. La sabiduría se obtiene cuando dice que el que necesite sabiduría se la pida al Señor. Es cuando tenemos temor, ahí inicia. Cuando la adquirimos, también empieza a venir a nuestra vida, la abrazamos, la cuidamos. También cuando pedimos consejo, ¿a quién le estás pidiendo consejo en la circunstancia en la que estás? ¿A quién estás buscando? Porque si tú buscas un consejo para tu matrimonio con una persona que se divorció, ese mismo fruto vas a tener en tu vida. La sabiduría también se dice: en la multitud de consejos se adquiere sabiduría. Y también se adquiere sabiduría cuando la abrazamos con todo nuestro corazón y decimos: Señor, hoy yo te pido perdón por tal vez vivir en amargura. Y sueltas la amargura y empiezas a decirle: hoy me decido a vivir viendo lo hermoso que tú tienes para mí. Así que ahí donde está, su presencia está en este lugar. Solo piano. Su presencia está en este lugar. Y escúchame bien, porque esto fue lo que el Señor me dijo: muchas mujeres van a escuchar audiblemente a Dios en su oído, ahí donde estás, y te va a empezar a susurrar. Te va a empezar a susurrar estrategias. Ahí veo una mujer, y Dios me estaba hablando de una mujer que tiene un negocio y has estado invirtiendo en él, pero no has visto nada. Y el negocio parece estancado. ¿Habrá alguien aquí así? ¿Habrá alguien aquí así? ¿Quién está aquí? ¿Quién es tú? El Señor me dice: he visto tu corazón. Y vi cuando me dijiste: Señor, si tú me bendices, yo voy a bendecir tu reino. Y el Señor me habla y me dice: voy a bendecir tu negocio, porque has visto lo hermoso en medio de la peor temporada, en medio de la peor circunstancia. Y voy a abrir las puertas que estaban cerradas, que no te dejaban. Veo permisos que estaban parados.

que Dios va a abrir y que Dios va a desatar. Y lo que te hacía falta financieramente para poder llevar el negocio a cabo, se desata en el nombre de Jesús. Hoy. Puede levantar sus manos, su presencia está aquí. Puede declarar conmigo: Padre Celestial. Vamos a declararlo: Padre Celestial. Hoy te pido perdón, porque he visto no lo correcto ni lo bueno en medio de mi circunstancia. Pero hoy me decido a ver lo hermoso. Hoy veo lo hermoso. Hoy te veo a ti. Hoy pongo mis ojos en ti. Y hoy recibo la estrategia del cielo para mi vida, para mis hijos, en el nombre de Jesús. Y ahí donde estás, recíbelo. Recíbelo, recíbelo, recíbelo. Su presencia está en ese lugar. Viene, viene. Todo lo que había querido venir contra tu familia, contra tus hijos, se cancela ahora mismo en el nombre de Jesús. En el nombre de Jesús, su presencia está descendiendo. Ahora que alguna mujer que crea que ahí está la estrategia, ahí está la estrategia. Dios te reviste de sabiduría. Dios te reviste de sabiduría. Dice el Señor: te reviste de sabiduría. Te reviste. Viene la sabiduría a ti. Viene tu matrimonio. Tu matrimonio, lo que había querido levantarse, se cancela. Se cancela, se cancela, se cancela. Viene la sabiduría a tu vida. Alguien que lo tome. Vamos, vamos, vamos. El Espíritu Santo está derramando sabiduría.

0: viene, hay una gracia. Hay una gracia, una estrategia divina. Hay una estrategia divina del cielo que viene a tu vida, dice el Señor. Por causa de tu servicio. Por causa de tu servicio, dice el Señor. Vamos, levanta tus manos. Adórale, adórale, adórale. Algo está pasando en el cielo. Algo está pasando en este lugar. Viene la estrategia, viene. Viene, viene, viene la estrategia. Viene la estrategia. Cumples promesas, dice el Señor. No importa cuánto tiempo has creído. No importa cuánto tiempo crees que ha pasado. Dice el Señor, viene la estrategia. Tus ojos lo van a ver. ¡Ja! No será después de muerte. Será, tus ojos lo verán. Tus ojos lo verán, tus ojos lo verán. Viene, viene la estrategia. Viene, viene, viene. Viene, viene. Viene, viene, mujer de fe, dice el Señor. Jocabed. Dios está levantando Jocabed en este lugar. Ay, mujeres, levanta tus manitas. Y puedes cantarlo ahí. Cántalo ahí. Dile, milagroso. Puedes cantarlo. Vamos, solo la voz. Dile, milagroso, abres caminos,
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0: Y sabes cómo dice la canción también, dice,

Quiero cerrar con eso. Un día el Señor me dijo, me hablaron de que mi hermano se había desviado en su fe.

0: Y yo me acuerdo que me metí a orar y mi hermano había arrastrado a dos hermanas junto con él. Yo ya era pastora y ellos habían creído y los había arrastrado a otra cosa horrible. Y me acuerdo que me metí a orar y me metí a hacer lo que tú estás haciendo hoy. Y me acuerdo que empecé a adorar al Señor con todo mi corazón. Yo había tenido un sueño de que yo entraba a una casa vieja y un hombre fuerte se levantaba y salía a mi encuentro. Y cuando yo lo veía, ese hombre fuerte, lo primero que salía de mi boca era decir: una adoración. Empecé a cantar una adoración en mi sueño. Y entonces me levanté. Y yo, cuando estaba orando, el Señor me recordó que Dios me dio la estrategia en el sueño. ¿Por qué cuento esto? Porque hay mujeres que van a recibir estrategias en sueños. Y entonces empecé en mi oración a cantar la canción que Dios me había dado. Y adoré y adoré. Y en eso sentí que hubo un rompimiento, ¿no? Y cuando viene el profeta Ronnie Oliveira a la iglesia, se va conmigo y me dice: y ese hombre fuerte que se levantó contra tu casa, tu adoración lo derribó. Espérese, no termina ahí la cosa. En ese momento yo supe que algo había pasado en el mundo espiritual. No se vio luego, pero yo supe que aunque no pudiera ver, él estaba obrando. ¿Y sabe qué pasó? Hoy mi hermano está sirviendo, metido con Dios más que antes, mis hermanas también. Pero no solo eso, sino que está haciendo un movimiento para traer bandas de adoración a la ciudad. ¿Y sabes cómo se llama el movimiento? Praise. Adoración. No sé qué enemigo se ha levantado contra tu casa, pero tu enemigo va a ser el que va a pagar para que el propósito de Dios se cumpla en tu vida. Mis ojos vieron al enemigo ser derrotado a través de la alabanza. Tus ojos van a ver a tu enemigo ser derrotado a través de la estrategia que Dios te dé. Así que si lo puedes creer, dile: lo creo. Porque aunque no pueda ver, él ya está obrando. Es más, volteate con alguien, agárrale la mano y dile: Dios, vamos.
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A mí me encantan las autobiografías. Me encanta leer acerca de los grandes hombres de Dios, las grandes mujeres de Dios, acerca de sus conquistas, pero también acerca de sus luchas. Y hace poco pude ver un documental en YouTube, y lo súper recomiendo, se llama I Still Believe, que es la historia de uno de mis héroes, el mejor cantante de los años 70. Llegó a ser parte del grupo The Imperials, y con ellos cantaron, quizás es el único grupo cristiano que ha cantado en los Grammy. Él ganó 5 Grammys, 3 con los Imperials y otros 2 de manera individual. Estoy hablando de Rustaf, y para los que no lo conocen, quiero que veamos un pequeño corto acerca de su vida. Esto es cuando ganaron los premios Grammy. Es 79, por eso el sonido no es bueno, ¿no? Esa era la calidad máxima en ese entonces de video.

Ahí está con Amy Grant, la cantante más conocida cristiana. Este ya es más viejito. Y este es tal vez el canto más conocido. Alaba a Dios. Pues Rastaf cuenta en ese video la historia de su vida. Y a pesar de todos sus éxitos y de sus canciones que se cantaron durante mucho tiempo en muchas de nuestras iglesias, Rastaf era y aún sigue siendo un alcohólico. Y él cuenta precisamente en este video que cuando una persona tiene depresión, aunque afuera parece que está muy bien, en su mente se siente solo, se siente triste y se siente enojado. Y él dice que no sabía qué hacer con ese dolor que tenía en su interior. Era como un demonio que tenía que enfrentar todos los días. Y un día, después de estar ministrando en Nueva York, estaba allí con su esposa, era verano, por eso hacía un calor impresionante. Cuando llegó al hotel, abrió la nevera,

ese momento todo el dolor en mi interior se fue desvaneciendo. Las voces en mi mente fueron silenciadas y por primera vez en mi vida, mi cerebro estaba en paz. Este es un milagro, dijo. Yo podría vivir así para el resto de mi vida. Él dijo, me gustó tanto como esa cerveza me hizo sentir, porque me adormeció, me insensibilizó y me anestesió de todo mi dolor. Y luego dice, fue tan buena la experiencia que hasta la di gracias a Jesús. Gracias, Jesús. Pero, dice él, quedé atrapado de por vida. A los pocos días todo se volteó, porque volvió el dolor y fue aún peor, porque encima del dolor que toda la vida había sentido, comenzó a sentir la culpabilidad. Pero no solo eso, necesitaba una vez más de la botella. Y comenzó una vida de mentira. Comenzó a consumir a escondidas. Y por eso, dice él, empecé a odiarme. Odiaba la persona en la que me había convertido, pero también odiaba el hecho de que no podía dejarlo. Lograba la victoria durante 2 semanas, pero luego volvía a caer. Era como un imán que me alaba. Pues el alcohol era la medicina que él tomaba para su dolor. Y por eso, una pregunta que voy a hacerles hoy es, ¿qué medicina estás tomando para tu dolor? Porque en muchos casos, y en el caso de él, la medicina resultó ser peor que la enfermedad. Cuando empezó a ganar los Grammys, pensó que eso taparía el dolor, sería la solución para su dolor, pero la satisfacción era solo pasajera. Después volví a sentir el dolor. Como resultado de su adicción, comenzó a tener problemas con su esposa, porque ella dice, él siempre estaba enojado. Ahora, ella no sabía acerca de sus luchas, porque era algo que hacía escondidas. Pero el día en que se enteró, le dijo, quisiera darte una muenda. O sea, pareces un niño chiquito. Y luego le digo, no quiero que se repita en mi familia todo lo que tú viviste con tu papá. Pero lo que él oyó cuando su esposa le dijo eso fue que tenía que esconder aún más su vicio. Ross se sentía como un hipócrita, porque en los conciertos hablaba, predicaba acerca de su fe en Dios. Y era impresionante cómo él predicaba. Los que tuvimos el privilegio de oírlo, tenía una unción impresionante. Pero de ahí salía a su hotel a tomar. Y eso lo hacía sentirse aún más culpable y a odiarse más. La señora que había llegado a ser como su mamá, finalmente un día lo confrontó y le dijo, tienes un problema con la bebida. Pero él, como todo buen alcohólico, dijo, no, yo lo tengo bajo mi control. Por eso finalmente su esposa invitó a los amigos más cercanos para hacer lo que se conoce en Alcohólicos Anónimos como una intervención. Es una terapia en donde todos le iban a decir la verdad. Como resultado de esa humillación, podríamos decir, él finalmente se internó en un lugar de rehabilitación. Sin embargo, aunque lograba estar sobrio durante 1, 2 o 3 años, volvía a caer en ciertos momentos, ciertos instantes en su vida, en el vicio, porque había ciertas cosas que lo disparaban, en inglés se llama triggers, cosas que le recordaban su pasado y volvía una vez más a la botella. Pero el momento más bajo en su vida fue cuando su mamá murió, porque eso lo llevó a recordar una vez más
todo su pasado, toda su niñez.

Y durante ese tiempo lo invitaron a ser parte de un programa más conocidos. Y era un programa que se iba a hacer en vivo. La anfitriona del programa dijo que durante el ensayo todo estaba bien, pero de repente Russ desapareció. Y obviamente todos asustados porque en 2 o 3 horas iba a iniciar y nada que llegaba. Llegó preciso el momento en que lo iban a entrevistar. Y ella pudo descansar, pero notó que las cosas no estaban muy bien. Él no estaba siguiendo el script que habían ensayado. Y al acercarse a él, sintió el tufo. Y se dio cuenta que el tipo estaba borracho. Pero para que no quedara mal, buscaron los productores cómo sacarlo sin que la gente se diera cuenta que estaba borracho. Y lo llevaron a una sala y ahí lo dejaron tirado. Terminaron la grabación y después todos fueron allí. Oraron por él y se lo llevaron a la casa. Y todos los que estuvieron ahí, tanto los productores como los otros cantantes, decidieron, y esto es algo lindo del cristiano, ser sus escuderos. Dejar que él resolviera eso delante de Dios sin dañar su imagen ante el mundo. Pero cuando lo llevaron a su casa, su esposa no lo podía creer, porque además de arruinar su carrera, sus hijas lo vieron por primera vez alcoholizado, lo vieron borracho. Su esposa había aguantado, había permanecido a su lado durante todo su lucha con el alcohol, pero ya esto era el límite, no podía aguantar más. Sin embargo, decidió usar todo o los pocos ahorros que les quedaban para internarlo en un lugar, una vez más, en un lugar de rehabilitación. Pero esta vez lo iban a llevar a las montañas de Nuevo México, en donde trataría no solo con su alcoholismo, sino también con la raíz de su adicción, es decir, con los faltantes, los abusos y los traumas de la niñez. Ya después del mes y medio de estar allí, y un tiempo después le pidieron que fuera a cantar a un pastor que lo había admirado toda la vida. Quería que él le cantara antes de morir. Estaba a punto de morir cuando él entró en su habitación. Quedó impactado al ver que era la misma imagen de su papá. Logró vencer ese primer obstáculo, cantó, y cuando ya iba a salir, este señor le dijo: quiero orar por ti. Él se arrodilló y este hombre lo abrazó y dice: sintió el abrazo de su papá. Pero no solo eso, sino que en su oración, proféticamente, el Espíritu Santo lo llevó a decir todo lo que él como niño hubiera querido oír de parte de su papá. Y eso lo sanó. Y en ese momento él se dio cuenta que solo Dios podía llenar el vacío en su vida. ¿Por qué doy estas historias? Pues lo hago así como Jesús usó las parábolas, como la del hijo pródigo, para que nos identifiquemos con el personaje, pero también aprendamos lecciones que podamos aplicar a nuestra vida. Jesús dijo, o más bien Mateo 13:34, dice que Jesús siempre usaba historias e ilustraciones como estas cuando hablaba con las multitudes. De hecho, nunca les habló sin usar parábolas. Rasta fue un héroe para muchos de nosotros, los de esa época. Yo tengo toda su música. Estoy hablando con Marcos Whitney y me dijo, él era mi héroe. Mucho de lo que yo llegué a hacer fue porque lo admiré a él tanto que iba a sus conciertos, fui diácono y aprendí mucho acerca de él. Porque era un hombre súper apasionado.

por Dios y era un hombre ungido, pero no fue discipulado, no fue sanado de las heridas del alma, no fue sanado mentalmente y tampoco fue liberado. Y por eso quiero decirles que no nos pase a nosotros lo mismo con nuestros discípulos. Estoy oyendo demasiado historias tristes de personas que Dios ha puesto bajo nuestra responsabilidad que no han sido sanados ni liberados. Porque muchos simplemente no creen o no quieren hacerlo. Pero van a tener que rendirles cuentas a Dios. Porque Dios nos ha dado a nosotros como iglesia las herramientas para que la gente sea liberada. El encuentro, los 12 pasos para una sanidad total y aún el libro Sanidad Total. Pero de nada sirven todas esas herramientas si no las usamos. Pero por otro lado, para los que tienen adicciones, de nada sirven las herramientas que Dios nos ha dado si ustedes no levantan la mano y dicen: necesito que me ayuden, mi nombre es y soy un adicto al alcohol, a las drogas, a lo que sea. ¿Qué medicina, pregunto, estás tomando para tu dolor? Y cuando hablo del dolor me refiero al vacío en tu interior, a los recuerdos de tu niñez, o esas voces en tu mente, o esos sentimientos. ¿Qué medicina estás tomando para llenar eso? Porque muchos están automedicando con cosas como el alcohol, el cigarrillo, la marihuana, el bazuco, la cocaína, los antidepresivos o la comida. Otros se están automedicando con las adicciones sexuales o con su adicción a la aprobación o la nueva adicción, el celular. Si tú no puedes dejar ese celular 1, 2 o 3 días ahí en la casa, eres un adicto. O adicciones a las redes sociales, o al juego, o a las apuestas. ¿Qué medicina estás tomando tú para tapar tu dolor? Porque la medicina puede ser aún peor todavía que tu enfermedad. Tenemos es que ir a la raíz del problema. Porque muchos no logran rehabilitarse de las drogas o de sus adicciones porque están siempre trabajando con las ramas del árbol, pero no están yendo a la raíz del problema. Porque tu verdadero problema no es tu adicción, sino la raíz, lo que te llevó a la adicción, ese faltante, ese hueco en tu interior. Para Rastaf, el alcohol era su medicina, su medicamento. Pero la verdadera raíz era la violencia física de su papá cada vez que se emborrachaba. Lo abusaba físicamente, verbalmente. Lo golpeaba. Ese niño que el papá abusaba físicamente se volvió un adulto que buscaba la aprobación de su papá. Pero ni siquiera cuando logró el éxito, su papá fue capaz de decírselo. ¿Saben por qué? Y esto es algo que no puedo creer. Su papá le sentía envidia. Hay papás que le sienten envidia a los hijos, eso no puede ser. La otra raíz de su problema era el trauma que le causó su mamá, que buscó en él el apoyo emocional que su esposo no le daba. Cuidado, mamás, porque esto en psicología se llama incesto emocional. Y es tan traumático.
que lo llevó a Raza.

al alcohol. Muchas veces cuando ella le abría su corazón, le hablaba hasta de su área sexual, eso no se hace. Y toda esa tristeza y todo ese rencor que él tenía guardado en su interior lo llevó a convertirse en lo que él más odiaba de su papá, un alcohólico. Pues todos sabemos o conocemos la historia de Carl Lentz, famoso pastor de Hillsong de Nueva York. Y esto lo comparto porque él lo está hablando en su podcast. Y si tienes alguna adicción sexual, te recomiendo sus podcasts. Y ahí él dice que sus embarradas sexuales, y él añade, fueron mucho más, muchas más de las que salieron a la luz. Pero sus adicciones sexuales no fueron su verdadero problema. Su verdadero problema fue el abuso sexual que vivió cuando él era niño. Y eso lo convirtió a él en un adicto sexual. Esa era su medicina. Pornografía y todo lo que sale de eso. Pero también lo volvió un hombre adicto a la aprobación. Pero como él era de los que predicaban la hipergracia, son los que creen que el momento en que tú recibes a Jesús, ya no tienes que hacer nada porque todo ya lo hizo Jesús por ti en la cruz. Ahora, eso es cierto. De hecho, hoy cantábamos acerca de esto, consumado es. Y de, tú dijiste, consumado es. Todo lo hizo Jesús ya por nosotros. Pero nosotros tenemos que hacer nuestra parte y es apropiarnos de lo que Jesús hizo por nosotros. Y a eso se le llama discipular. Tristemente hoy muchos solo se enfocan en uno de los mandatos de Jesús, que fue predicar el evangelio. Pero se les está olvidando lo otro. Hagan discípulos. Y quiero que sepan esto, cristianos: si ustedes no están haciendo discípulos de la gente que están salvando, van a tener, o vamos a tener, cristianos como estos, luchando con sus vicios, con sus ataduras. Si tú no has sido sanado de todo abuso sexual, físico o emocional, si no has sido sanado de las heridas del alma, y si no te han liberado de tus adicciones, esa bestia que tienes en tu interior, que la estás controlando, porque muchos cristianos andan controlando esa bestia para que no se manifieste, y algunos lograron morir sin que se manifestara esa bestia, pero la mayoría no. Esa bestia de repente se va a manifestar, y ¿sabe quién va a quedar mal? Dios, la iglesia, los cristianos. Y eso es lo que está pasando. Y no solo eso, tu caída va a ser muy grande. Por eso, una cosa es lo que tú eres en Cristo: eres salvo, eres hijo de Dios, perdonado, tienes vida eterna y todo lo que somos en Cristo. Pero otra cosa es lo que tú sigues siendo. Y es esa vasija de barro en donde estás viviendo. Para algunos esa vasija de barro es una persona triste, para otros una persona ansiosa o sola, para otro una persona llena de adicciones sexuales, pero también todo tipo de adicción. Es una forma que muchos, a donde muchos acuden para llenar sus vacíos. Las consecuencias de la caída de Carl Lentz, que fueron enormes a nivel mundial, se hubieran evitado si él hubiera sido discipulado. Discipulado es confrontado. Discipulado es a pasar por los 12 pasos. Y créanme, cuando llevamos a una persona a hacer los 12 pasos, siempre va a decir: no, no, eso ya lo hice, eso. No le crean.
¿Por qué? Porque los demonios no quieren salir y son mentirosos. No, no importa, lo vamos a hacer en todo caso. Yo aplaudo a Carl Lentz porque en sus podcasts tomó toda responsabilidad por su pecado. Pidió perdón públicamente por el dolor que le causó tanto a su familia como a la iglesia a nivel mundial. Pero también lo aplaudo porque entró en un programa de rehabilitación intensivo para ser libre o para ser sanado. ¡Qué triste! Que eso no se hizo en una iglesia, porque Dios nos ha dado las herramientas para hacerlo. Y empezó a trabajar en la restauración de su matrimonio. Por eso lo aplaudo. Y ahora tienen un podcast para ayudar a otros a que no vayan por su camino. Pues cada vez que Rastaf se emborrachaba, le echaba la culpa a su papá. A tal punto que su esposa le dijo que ya no quería seguir oyendo sus historias de ese niño que fue abusado en la niñez. Y aquí lo que el Señor quiere decirnos es: no le sigas echando la culpa a los demás. Sí, es cierto, tuviste un pasado terrible, es cierto todo lo que puedes contar, pero no podemos cambiar el pasado. Lo que sí podemos hacer es sanarlo. Por eso toma la responsabilidad de tu vida. Deja de echarle la culpa a otros. No fue sino hasta que Rastaf fue a un lugar en donde finalmente fue rehabilitado, en donde logró su libertad. Sin embargo, aunque él sabe que es hijo de Dios, él sabe que toda la vida quedó con esa etiqueta: soy un alcohólico. Y hasta el día de hoy, fielmente cada mes, va a sus sesiones o a sus grupos de apoyo para no volver a caer. Quiero que sepan que el arma que usa el enemigo es la culpabilidad. Esa es su arma favorita. Porque el alcohol que él tomaba lo adormecía. Le ocultaba su dolor, lo insensibilizaba del dolor que él sentía. Pero después de tomar y salir de su borrachera, no solo sentía el dolor, sino que encima del dolor sentía

le ocultaba su dolor, lo insensibilizaba de lo que, del dolor que él sentía. Pero después de tomar y salir de su borrachera, no solo sentía el dolor, sino que encima del dolor sentía la culpa, y eso lo llevaba a tomar. Y así el ciclo, dicen que Dios no ve su pecado. Claro que lo ve, Él es Dios. Pero aunque Él ve tu pecado, Él no te señala como el diablo. Él no te juzga como tus sentimientos te juzgan. Todo lo contrario, Él extiende su mano para que puedas salir. En el Salmo 40, versículo 1 al 3, el salmista dice: con paciencia esperé que el Señor me ayudara, y Él se fijó en mí y oyó mi clamor. Me sacó del foso de la desesperación, me sacó del fango, de la culpabilidad, del dolor. Y puso mis pies sobre un suelo firme, y a medida que yo caminaba, me estabilizó. Y luego dice: me dio un canto nuevo para entonar. Pregunto, ¿cuál es tu canción? Porque nuestra canción tiene que ser: es la lluvia de tu gracia la que me da libertad, o en ti soy libre, o dices de mí que soy tu hijo amado. Soy feliz, las cadenas rotas son sublime gracia. ¿Cuál es tu canción? Porque yo camino por toda la oficina y casi nadie tiene canciones. Con razón. En este mundo que vivimos necesitamos una canción sonando permanentemente en nuestros oídos, y tiene que ser canciones de libertad. Pero otra cosa acerca de Rostov es que el Espíritu Santo nunca lo dejó. O sea, a pesar de su atadura al alcohol, a pesar de que el Espíritu Santo lo veía borracho en las noches, cuando él salía a ministrar, la unción era tal que nadie se imaginaba que ese era un borracho, que el tipo estaba luchando con el alcohol. 1 Corintios, y aunque en 1 Corintios 6:10 y en Gálatas 5:21 dice que los borrachos no heredarán el reino de los cielos, él nunca perdió su salvación. ¿Saben por qué? Porque la salvación no se pierde cada vez que pecamos. Porque si fuera así, todos iríamos al infierno. Lo que pasa es que cuando un cristiano empieza a tomar o empieza a robar, o a decir groserías, o a mentir, o a acostarse con la novia, o a practicar la homosexualidad, o a fumar, o a rumbear, poco a poco se va encaminando a lo que nosotros llamamos la curva ancha. Y llega un momento en el cual le da total vuelta y deja de creer en Dios. El pecado lo que hace es volvernos insensibles al Espíritu Santo, a tal punto que decimos: yo no creo en Dios, yo no creo en la iglesia, yo no creo en esos cristianos. Sin embargo, aunque el Espíritu Santo no se fue de su vida, el Espíritu Santo se fue entristeciendo, como dice Efesios 4:30. No entristezcan al Espíritu Santo de Dios con la forma en que viven. A él le pasó lo mismo que le pasó a Sansón. En la Biblia Dios promete cosas tremendas acerca de Sansón. Le dice que él iba a rescatar a Israel de las manos de los filisteos. Pero ¿saben cuál era su gran debilidad? Las viejas filisteas. Y pregunto, ¿cuál es tu debilidad? Porque esa es la medicina que estás tomando para tapar tu vacío. Podrá ser el celular. Su debilidad eran las filisteas. Cuando su papá le dijo en Jueces 14:3, ¿por qué tienes que ir a los filisteos paganos a buscar esposa? Él le dijo: consíguemela, a mí me gusta esa. Su debilidad eran las mujeres. Y miren que aunque se casó con esa niña, el suegro se la quitó

y se la entregó a otro. Por eso él iba una y otra vez a la tierra de los filisteos a acostarse con prostitutas, hasta que finalmente conoció a Dalila. Y Dalila descubrió el secreto de su poder. Y quiero que sepan eso. Ese vicio que tienes va a descubrir el secreto de tu unción y te lo va a quitar. Por eso huye de Dalila, huye de ese celular, huye de las drogas, huye de esos amigos, huye de la necesidad de ser aprobado. Cuando él le contó el secreto, ella le cortó el pelo, mandó llamar a los soldados y lo despertó. Y dice Jueces 16:20, cuando Sansón despertó, pensó: me escaparé como las otras veces. Pero no sabía que el Señor lo había abandonado. Cuando yo comencé a ministrar, cuando yo tenía, ¿qué?, 20 años, un día yo tuve un beso largo con mi novia y mi mano comenzó a hacer cosas que no debía hacer. Y el miércoles o el martes, las reuniones eran el martes, yo siempre dirigía la reunión y me fui al piano y comencé a tocar. Y la unción vino. Yo estaba tímido, avergonzado, no soy digno, pero la unción se manifestó. Y en ese momento pasó por mi mente este pensamiento: uno no tiene que ser santo. Por poco se me deslizan los pies. Tristemente, muchos, por ese pensamiento, apagaron al Espíritu Santo. Por eso Jesús dijo que la sal puede perder su sabor. En la Biblia encuentro muchas promesas en donde el Señor nos promete volvernos a levantar. Por ejemplo, Proverbios 24:16 dice: los justos podrán tropezar 7 veces, pero volverán a levantarse. En el Salmo 37:24 dice: aunque tropiecen, nunca caerán, porque el Señor los sostiene de la mano. Y en Isaías 43:2 dice: cuando pases por aguas profundas, yo estaré contigo. Cuando pases por las aguas profundas del vicio o del pecado o lo que sea, yo estaré contigo. Cuando pases por los ríos de la dificultad, no te ahogarás. Cuando pases por el fuego de la opresión, no te quemarás. Las llamas no te consumirán. Pero ¿saben? Que en muy pocas ocasiones esta promesa que muchos toman, que está en Ageo 2:9, la gloria postrera será mayor que la primera después del pecado, no. Yo no conozco a ningún hombre de Dios que haya pecado y que haya vuelto a tener lo que antes tenía. Sí, Dios no levanta, pero como le dijo a David, 2 Samuel 12, 8 al 9, te habría dado más, mucho más. ¿Por qué despreciaste la palabra del Señor e hiciste este acto tan horrible? Yo tengo en mi oficina libros de los grandes hombres de Dios que cayeron. Y aunque volvieron a levantarse, el plan original que Dios tenía para sus vidas no se realizó. Rastaf ganó 5 premios Grammy, pero saben que hoy nadie lo conoce. Jimmy Swaggart fue el predicador más grande que ha existido, yo creo. Llenaba estadios, pero hoy casi nadie lo oye. Michael English, una de las mejores voces que ha existido. Pero hoy nadie sabe quién es. Yo tengo su libro y se llama The Prodigal Son, El Hijo Pródigo. Y lo escribió para ayudar a otros para que no hagan lo mismo. Pues en 1 Corintios 10, del 6 al 8, dice: estas cosas sucedieron como una advertencia para nosotros,
tanto lo que leemos en la Biblia como lo que sucede a nuestro

nuestro alrededor deben ser una advertencia para nosotros, a fin de que no codiciemos lo malo como hicieron ellos, ni rindamos culto a ídolos como hicieron algunos de ellos, y no debemos cometer inmoralidad sexual como hicieron algunos de ellos, y no murmuren como lo hicieron algunos de ellos. Esas cosas les sucedieron, dice en el versículo 10, a ellos como ejemplo para nosotros, y se pusieron por escrito para que nos sirvieran de advertencia a los que vivimos en el fin de los tiempos. Quiero que nos pongamos en pie y quiero que pienses o le digas al Señor, ¿cuál es el remedio que tú estás tomando para tu dolor, para ese vacío en tu interior? Y le vas a decir, Señor, yo reconozco que soy adicto al dinero, soy adicto a la aprobación, soy adicto a la comida, a las drogas. Le vas a decir, ¿cuál es tu adicción? Porque solo serás libre el momento en que por fin reconozcas, soy un adicto. Pero lo otro es, ¿cuál es el verdadero problema? Porque esa medicina que estás tomando no es tu problema, pero puede convertirse en algo aún peor que tu problema. Le vas a decir al Señor, Señor, mi problema es que fui abusado, que no hubo un reconocimiento en mi casa, que mi hermana era la favorita. Dile al Señor cuál es, sácalo. Pero no vuelvas a usar eso como excusa para tu adicción. Hoy vas a tomar una decisión de buscar a tu líder y le vas a decir, necesito que me hagas los 12 pasos una vez más. Necesito ser libre de esto porque yo quiero volver a casa. Así como el hijo pródigo volvió a casa, yo quiero salir del basurero de vergüenza, de culpabilidad en el cual hoy me encuentro. Yo quiero volver a casa. Y con tus ojos cerrados oyes esta canción.

y vas a ver a tu papá Dios extendiendo su mano y sacándote de ese barrial, de ese lodo cenagoso. Y le vas a decir: Jesús, ayúdame, no puedo más, enséñame a caminar. Y como decía el salmista, de manera firme, que yo pueda poner mis pies sobre la tierra firme. Y pon en mis labios un canto de alabanza. Quita ese cántico en el cual le echo la culpa a todo el mundo de mi desgracia. Hoy creo que el único remedio que yo realmente necesito

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Espíritu Santo, ven.

0: Cuando organizaciones comprometidas con el bienestar de la sociedad unen esfuerzos, nacen alianzas capaces de transformar vidas. 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

La palabra se llama Todo cambió para Job. Y yo te digo que todo cambiará también para ti. Todo cambiará para ti. El libro de Job está escrito, yo con

considero tres razones. Primero, para mostrarnos que hay dos reinos de confrontación en el mundo. Está el reino de las tinieblas y está el reino de la luz. Hay dos reinos. En el de las tinieblas se le llama Satanás, Lucifer, el diablo, la serpiente antigua. Principados, potestades, gobernadores de las tinieblas de este siglo, huestes espirituales de maldad en las regiones celestes. En el de las tinieblas está brujería, espiritismo, hechicería, satanismo, santería, pactos con las tinieblas. En el de la luz está el Padre, está el Hijo, está el Espíritu Santo, están los ángeles, están los arcángeles, están los serafines, están los querubines. En el Salmo 68, en la Reina Valera, versículo 17, dice: los carros de Dios se cuentan. Ahí debe aparecer. Los carros de Dios se cuentan por veintenas de millares de millares. Se cuentan carros de Dios. Cuando Elías subió al cielo, Eliseo se quedó mirando y dijo: carro de Israel y su gente de a caballo. Estaba mirando los carros de Dios y los jinetes que eran ángeles. Llegó un ejército gigantesco para trasladar a Elías de la tierra al cielo. Algo así como que Jezabel lo quería matar, pero Dios se dio el lujo de humillar el mundo de las tinieblas. Como Dios, si tú lo crees, humillará el mundo de las tinieblas que quieren destruirte. Entonces aquí hay una razón que yo encuentro. Para este libro fue escrito para mostrarnos que hay dos reinos en confrontación. Hay dos reinos. Tú tienes que ser consciente que hay dos reinos. No puedes perder el objetivo. No puedes desviarte. Tienes que ser consciente. Dice la palabra que nuestra lucha no es contra carne y sangre. No, dice también: las armas de nuestra milicia no son carnales, sino poderosas en Dios para la destrucción de fortalezas, derribando argumentos y toda altivez que se levanta contra el conocimiento de Dios, y llevando cautivo todo pensamiento a la obediencia a Cristo. Eso es importante. Ahora, no es para que te asustes, es para que cada día te enamores más de Jesús. Porque la Biblia dice que en Cristo somos más que vencedores. Y yo me siento así. Amén. El segundo, la segunda razón que yo pienso por la que se escribe este libro es para mostrar nuestra fragilidad frente a la vida, pues somos vasos de barro. Nosotros prosperamos, perdemos, ganamos, nos enfermamos, los amigos nos abandonan, así le pasó a Job. Los que más queremos nos pagan mal, así le pasó a Job. Su esposa lo rechazó. Sus tres amigos. Fue complicado la actitud que ellos tuvieron.

Entonces yo pienso que este libro fue escrito para que nos, para mostrar nuestra fragilidad. La fragilidad. No es el dinero, no son los títulos, no es la grandeza del hombre, no es el título universitario, ni los diplomas que tiene, ni el recorrido intelectual que ha tenido. Somos del mismo material, somos de barro y todos regresamos al polvo. El tercer motivo que yo pienso es: Dios nos quiso mostrar su soberanía y su providencia. Son dos palabras teológicas. La soberanía es que Dios toma decisiones sin consultar con nadie. Mira, en la Nueva Traducción Viviente, Job 9, versículo 10 al 12, mira cómo dice la palabra de Dios en esa versión. Dice:

comprenderlas. Y realiza milagros incontables. Sin embargo, cuando Él se acerca, no puedo verlo. Cuando se mueve, no lo veo pasar. Si arrebata la vida de alguien, ¿quién podrá detenerlo? ¿Quién se atreve a preguntarle, usted qué hace aquí, Dios? ¿Por qué se me metió acá? No, esa es soberanía. Dios toma las decisiones que Él considera sin consultar con el humano. Pero como Él es verdadero y como Él no miente y Él es la fuente de todo lo bueno, yo puedo confiar en Él. Y tú puedes confiar en Él también. Podemos confiar en Él. La otra palabra es providencia. Providencia es muy lindo ese concepto. Providencia es el cuidado y la guía amorosa con la que Dios gobierna el universo y dirige todas las cosas hacia su propósito. Providencia es que Él escoge a quien quiere. Providencia es que irrumpe en el tiempo y en la vida de alguien para que sus planes se cumplan y se hagan realidad. En Isaías 46, en la Nueva Traducción Viviente, versículo 10, aquí es providencia. Mira, dice, mira cómo dice: solo yo puedo predecir el futuro. No brujos, ni hechiceros, ni espiritistas, ni astrólogos, no. Solo yo puedo predecir el futuro. Antes que suceda, todos mis planes se cumplirán, porque yo hago todo lo que deseo. Entonces, conclusión: soberanía no consulta con nadie, Él es soberano. Providencia es que sus planes, Él mantiene la llave final. Un día se acercó a un pueblo llamado Morales, donde yo nací. Y yo trabajaba allá con mi papá, ayudándole en la finca. Y me dijo: usted no va a estar ahí, usted va a ser un predicador de la palabra de Dios. Eso es providencia. Me escogió. Escogió a Denis. Escogió a Camilo, cogió a Dianita, cogió a Febe. Febe se quedó soltera, pero Dios la escogió, así que ganó. Isabel, Dios te escogió. Entonces, doctor Andrés, Dios te escogió. Dani te escogió a ti. A ti, Ana Gabriela te escogió a ti. A Luisa, a ti, Juli te escogió, Andrés. Él no escoge a los mejores, escoge a los dispuestos. A los dispuestos. Sí, Él escoge. Y allá en Mateo capítulo 10, versículo 35 en adelante, dice: recorría Jesús todas las ciudades y aldeas, enseñando en la sinagoga de ellos y predicando el evangelio del reino y sanando toda enfermedad y toda dolencia en el pueblo. Y al ver las multitudes, tuvo compasión de ellas porque estaban desamparadas, pongan la cita, hijo, y dispersas como ovejas que no tienen pastor. Entonces dijo a sus discípulos: a la verdad la mies es mucha, más no, hijo, estoy hablando Mateo.
La mies es mucha y los obreros pocos.

Rogad pues al Señor de la mies, vea, que envíe obreros a su mies. Te quiere decir que Él sigue buscando, y en este día te está buscando a ti. Te está buscando a ti, te está buscando a ti. Y de ese hijo que hoy es un bebé, Dios posiblemente sacará un vaso útil, poderoso para su honra y para su gloria. Jod vive una tragedia. Jod vivió una tragedia. Capítulo 1 y capítulo 2 del libro de Jod está la tragedia. Dice la Biblia que era un hombre perfecto. Mira las cualidades de Jod: perfecto, recto, temeroso de Dios y apartado del mal. Y Satanás le dijo a Dios: este hombre es perfecto, recto, temeroso, apartado del mal, y tú lo has bendecido como nunca. Pero déjame que yo le quite las cosas y verá que blasfema. Y Dios en su soberanía dijo: bueno, le doy permiso. Porque Satanás no puede hacer nada sin el permiso de Dios. Y entonces comenzó a quitarle lo de menor valor. Le quitó, dice que estaban los bueyes trabajando la tierra, y las asnas estaban descansando. Y dice que llegaron los sabeos y mataron a todos los que trabajaban, y se llevaron los bueyes y se llevaron las asnas. Y uno llegó y donde Job dijo: Job, solo escapé yo para traerte la noticia. Y llegó otro y ahora le tiró lo más grande. Dijo: yo estaba apacentando las 7000 ovejas y vino un fuego loco, un fuego raro, y las calcinó a todas. Y también calcinó a todos los que varones, y solamente escapé yo para darte la noticia. Y salió ese y llegó otro y dijo: Job, yo estaba con los camellos y llegaron ahí unas personas y mataron a todos y se llevaron los camellos y solamente escapé yo para darte la noticia. Van cuatro noticias malas. Y luego llegó otro más cansado que los otros. Y ese, pienso yo, que respiró con profundidad, dijo: Job, Job, venía, Job, Job, tus hijos, tus 10 hijos, estaban en la casa del primogénito, se metió un viento, golpeó los extremos de la casa, se cayó sobre ellos y murieron todos y solamente escapé yo. Y dice la Biblia que cuando Job vio eso, porque el diablo había dicho: quítale todo y verá que blasfema. Y en ese momento me imagino que el diablo estaba diciendo: va a blasfemar, va a blasfemar, va a blasfemar, va a hablar. Y me imagino que los demonios: va a blasfemar, va a blasfemar, va a blasfemar. Y Job se tiró al piso, se echó ceniza, señal de dolor, rasgó su ropa y adoró. Y adoró. Y dijo una frase: desnudo salí del vientre de mi madre y desnudo volveré allá a la tierra. No al vientre, no, allá. Y agregó esta otra frase: Dios me dio y Dios me quitó. Entendemos que no hay palabra, que no hay profeta. Él tenía ese concepto. No, Satanás va perdiendo 1-0. 1-0. Y ahora Satanás dice: bueno, déjame y toco su cuerpo y verá que blasfema. Porque el diablo se queda
preocupado. Dice, no, perdimos 1-0. Perdimos el mundial 1-0. 1-0. Y el Señor dijo, bueno, listo, trato hecho. Y dice que aparece una, dice que una sarna maligna. En otra versión dice una enfermedad maligna, desde la cabeza hasta la punta de los pies. Y se va llenando Job de aquella enfermedad, porque Satanás vino para enfermar a la gente. Por eso él vino para atacarme a mí. Y claro, yo me descuidé. Y entonces ya le pedí perdón a Dios. Mañana tengo cita para un chequeo. No tengo ningún dolor, no tengo ningún síntoma. Dios da permiso. Dios da permisos. Pero él no pierde el control. Alguien que lo reciba, alguien que lo crea. Él no pierde el control. Sí. Y da para enseñar lecciones. Entonces, se regó la noticia por todo el país. El hombre más rico, el hombre más, perdió las 7000 ovejas, perdió los 3000 camellos, perdió las 500 yuntas de bueyes, perdió los 500 asnas, perdió toros empleados, sus hijos se murieron todos en un mismo día. Y parece que la esposa le va a pedir el divorcio, parece. Salió ese comentario. Salió por el WhatsApp de aquella época. Parece que le va a pedir el divorcio. Porque por ahí se escucha por la noticia que le dijo que tenía que maldecir a Dios, y o que si no se muriera, o si no que lo iba a dejar. Y porque así andan las noticias, caminan, porque la gente siempre ha sido chismosa desde siempre. Así andan. Entonces llegó la noticia a los tres amigos. En aquella época primaban mucho amistades sinceras, genuinas. Y Job tenía tres amigos. Uno se llamaba Elifaz. Elifaz era un amigo de altura, era un hombre de una alta posición. A Job, este amigo, cuando lo vio, llegaron tres amigos 7 días. Al verlo así, no le podían hablar. Pero cuando hablaron, este que era el principal lo acusó que lo que le estaba pasando era porque había pecado. Pero también lo acusó y dijo, a usted le está pasando eso es porque usted oprime al pobre y a las viudas. Y también dijo, y es que usted está siendo disciplinado porque usted es un pecador de los peores. Este amigo, esos amigos no los queremos. Levante la mano derecha, diga, no los quiero, diga. Diga, no los quiero en el nombre de Jesús. Viene el segundo amigo, a ver qué pasó con el segundo amigo. Este se llama Bildad. Bildad es el segundo amigo. Este lo acusó de que había sido el culpable de la muerte de sus 10 hijos. Este dijo, es que la casa no la hizo bien. Es que él anda muy ocupado en los negocios y descuidó a sus hijos. Son voces del enemigo. Cuando viene alguna cosa negativa, el enemigo se levanta para acusar y traer culpabilidad. Pero el Señor lo reprenda en el nombre de Jesús. Viene el tercer amigo, se llama Zofar. El tercer amigo fue el más severo. Qué tremendo. El más severo de los tres. Este. Entonces este dijo, no, lo que mis amigos le han dicho, no solamente eso es cierto.
es que él es el peor de los peores. Y salió con esto: es un necio, es un hipócrita. ¿Qué cosa con esos amigos? Diga fuerte: se van de mi vida. Póngase de pie, levante las manos con enojo santo. Diga: se van de mi vida. Ataduras, fracasos, miedos, temores, aquellos que me juzgan, fuera, fuera, fuera de mi vida, de mi hogar, de mi familia. Dios me levantará en victoria. Un aplauso a Él. Dios me levantará en victoria. Amén. Siéntese, por favor. ¿Cuándo cambió todo para Job? Dígale eso al que tiene a su lado. ¿Cuándo cambió todo para Job? ¿Cuándo cambió todo? Mira, cuando tuvo un encuentro real con Dios, porque lo conocía solo de oídas. Mira, ustedes, esto lo ilustro. Estos son los audífonos que yo me pongo cuando hago el devocional. Y mucha gente, cuando me conoce, dice: ah, yo lo conocí a usted por la radio, pero así no lo había visto. Y yo, me gusta molestar, digo, y me ve como hombre o como mujer. Y claro, la gente dice: no, como hombre. Yo dije: ah, bueno, bien, vamos bien. Entonces, muchos me han conocido porque me oyen. Pero otros, como ustedes, me oyen y me ven. ¿Qué es mejor, oír nada más o, además de eso, ver? Y Job dice: de oídas te había oído, pero ahora mis ojos te ven. Ahí comenzó el milagro. Ahí va a comenzar el milagro para alguien también. Tienes que pasar de oídas para ver. Oídas habla de algo mecánico, de algo rutinario, pero cuando ves, las cosas cambian. Pablo había oído, pero un día oyó una voz y le dijo: yo soy Jesús a quien tú persigues. Y ahí cambió. Pedro había oído de Jesús, pero cuando le dijo: tira la red a la mano de, al mar, a la mano derecha, y no la podía sacar por los peces, ahí ya no lo oyó solamente, sino que lo vio. Así le pasó a Job. Sí, cuando tuvo un encuentro con Dios, porque lo conocía de oídas nada más. Pero en segundo lugar, cuando se arrepintió de corazón de todo lo que había dicho producto de su dolor. El versículo 6 de Job 42 lo dice: me retracto de todo lo que dije y me siento en polvo y ceniza en señal de arrepentimiento. Y mira, lo sabemos, pero lo voy a decir. Hay unos resultados muy impresionantes. Cuando él pasó de oír a ver, y cuando él se arrepintió, cuando hizo estas dos cosas, miren el resultado que hubo. Dios sanó su corazón con sus tres amigos y oró por ellos y los perdonó. Alguien que se alabe al Señor. Amén. Además, Job sanó su relación con su esposa.
Sanó su relación con sus hermanos. Sanó su relación con sus hermanas. Sanó su relación con sus amigos. Míreme, primero comenzó con Dios, después con su esposa, después con esos tres amigos, después con sus hermanos, tenía familia grande, después con sus hermanas y después con los amigos en general. Y dice la Biblia acá en 42, versículo 11: entonces todos sus hermanos, hermanas y anteriores amigos vinieron y festejaron con él en su casa. Lo consolaron y lo alentaron por todas las pruebas que el Señor había enviado en su contra. Y cada uno de ellos le regaló dinero y un anillo de oro. La gente que te ha juzgado te terminará bendiciéndote. Recíbelo en el nombre de Jesús. Sí. Sí. Te quiero dejar este pensamiento. Anótalo. Un corazón lleno de resentimiento jamás puede disfrutar de lo pleno de Dios. Yo digo esto, ¿no? Como Job estaba lleno de resentimiento, eso impedía la sanidad. Por eso este pensamiento te lo dejo. Un corazón lleno de resentimiento jamás puede disfrutar de lo pleno de Dios.

0: El mensaje de hoy lleva como título
1: So the message for today is title,
0: Traicionados pero no abandonados.
1: Betrayed but not abandoned.
0: A José lo vendieron sus hermanos.
1: A Joseph, their brother sold him.
0: Fue traicionado.
1: He was betrayed.
0: Pero
1: but
0: Dios nunca lo abandonó.
1: God never abandoned him.
0: Dios nunca va a abandonar a la comunidad de Minnesota.
1: God never will abandon the community of Minnesota.
0: A nosotros en Minnesota, la comunidad en general nos ha abrazado.
1: Us in Minnesota, the community has hugged us.
0: Nos están protegiendo.
1: They are protecting us.
0: Nos están ayudando.
1: They are helping us.
0: Eso es una señal de que la mano de Dios está sobre todo Minnesota.
1: That's a sign that the hand of God is all
0: ¿Alguien puede
1: over
0: decir
1: Minnesota.
0: Amén conmigo?
1: Can someone say amen with me?
0: Fuimos traicionados.
1: We were betrayed.
0: Por un gobierno,
1: by a government,
0: pero no abandonados por Dios y por nuestra comunidad en el nombre de Jesús.
1: God and our community in the name of Jesus.
0: Punto número uno.
1: Point number one.
0: La traición casi siempre viene de cerca.
1: Betrayal almost comes from close ones.
0: La traición casi siempre viene de cerca.
1: Betrayed always almost comes from close ones.
0: Génesis 37:18 dice.
1: Genesis 37:18 says.
0: Cuando los hermanos de José lo vieron venir.
1: When Joseph's brothers saw him coming.
0: Estando aún lejos,
1: they recognized him in the distance.
0: Tomaron un plan para matarlo.
1: They made a plan to kill him.
0: El ataque más doloroso suele venir de relaciones cercanas.
1: The most powerful attack often come from close relationships.
0: Y es por eso que debemos estar vigilantes.
1: That's why we need to be vigilant.
0: La cercanía no garantiza lealtad.
1: Proximity does not guarantee loyalty.
0: Dios no se sorprende por la traición.
1: God is never surprised by betrayal.
0: Jesús mismo fue traicionado por Judas.
1: Jesus himself was betrayed by Judas.
0: Punto número dos.
1: Point number two.
0: El pozo fue un plan de hombres.
1: The well was a plan by men.
0: No de Dios.
1: Not by God.
0: Esta persecución.
1: This persecution.
0: Es un plan de hombres.
1: It's a plan by men.
0: Pero aún en medio de ese plan.
1: But even in the middle of that plan.
0: Dios está obrando algo dentro de nuestra
1: God
0: comunidad.
1: God is doing something in the middle of our community.
0: Dios está programando nuestras generaciones.
1: God is programming our generations.
0: Para que salgan más fuertes que nunca.
1: So they can be stronger than ever.
0: Génesis 37:23.
1: Genesis 37:23.
0: Dice la palabra de Dios.
1: It says the word of God.
0: So when Joseph arrived,
1: so cuando José llegó,
0: his brothers ripped off his beautiful robe.
1: Sus hermanos le quitaron su túnica hermosa.
0: Then they grabbed him and threw him into the cistern.
1: Y luego lo agarraron y lo tiraron dentro de la cisterna.
0: And now the cistern was empty.
1: Y la cisterna estaba vacía.
0: And there was no water in it.
1: Y no había agua en ella.
0: Los hermanos de José pensaron.
1: The brothers of Joseph thought.
0: Que él iba a morir en ese lugar.
1: That he was going to die in that place.
0: Pero no había agua.
1: But there was no water.
0: Aún en medio del pozo, Dios siempre se hace presente.
1: Even in the middle of the well, God is present.
0: Hermanos que nos están viendo en casa.
1: Brothers that are watching at home.
0: Tú probablemente sientas que estás en la cisterna.
1: You probably feel that you're in the well.
0: Pero aún ahí en esa cisterna, Dios está contigo.
1: But even in that well, God is with you.
0: Dios te está protegiendo.
1: God is protecting you.
0: Dios está proveyendo.
1: God is providing.
0: El pozo fue intención humana.
1: The pit was a human intention.
0: Pero Dios no empujó a José al pozo.
1: But God did not push Joseph in the pit.
0: No culpe a Dios por esto.
1: Don't blame God for this.
0: Mejor dígale, Señor, que puedo corregir en mi corazón.
1: But other than that, said, what can I correct in my heart?
0: Para que podamos salir de esto lo más pronto posible.
1: So we can get out of this sooner than later.
0: El pozo no define el final.
1: The pit does not define the ending.
0: El plan inicial del enemigo.
1: The beginning plan of the enemy.
0: Era la muerte.
1: It was the death.
0: El plan de Dios en la vida de José.
1: The plan of God from in the life of Joseph.
0: Era de que José gobernara Egipto.
1: It was for Joseph to govern Egypt.
0: Y proveyera comida para las naciones.
1: And provide food for the nations.
0: Punto número tres.
1: Point number three.
0: Dios usa el silencio para formar el carácter.
1: God uses silence to form the character.
0: Tú que estás en casa ya por 8 semanas.
1: You that are home for more than 8 weeks.
0: No ignores el carácter que Dios quiere formar en ti.
1: Don't ignore the character that God wants to form in you.
0: Habrá palabras de vida y no de muerte.
1: Speak words of life and not of death.
0: Habrá palabras con propósito y no de desaliento.
1: Speak words of purpose and not discouraged.
0: Que tus hijos vean en ti alguien de fe.
1: Make your children see in you
0: Que tus hijos y tus hijas vean a alguien que tiene fe en que en aquel que lo puede todo.
1: May your sons and daughters see the faith in you.
0: Génesis 37:24 dice.
1: Genesis 37:24.
0: La cisterna estaba vacía.
1: The cistern was empty.
0: No había agua en ella.
1: There was no water in it.
0: Así que el silencio no es abandono.
1: So the silence is not abandoned.
0: Dios trabaja aún cuando no habla.
1: God works even when he's not speaking.
0: Aunque no puedas ver a Dios, Dios está trabajando.
1: Even when you can't see God, God is working.
0: Dile a tu vecino, aunque no puedas verlo.
1: Tell your neighbor. Even when you can't see him,
0: Dios está trabajando.
1: God is working.
0: Allá en casa.
1: They're at home.
0: Aunque no lo veas, lo puedes sentir.
1: Even if you can't see him, you can feel him.
0: Es importante que usted sepa esto.
1: It is important for you to know this.
0: La presencia de Dios.
1: The presence of God.
0: Nosotros aquí de lunes a sábado.
1: As here Monday through Saturday.
0: Nosotros estamos viviendo un avivamiento.
1: We are living our revival.
0: Un avivamiento sin prédicas.
1: A revival without preaching.
0: Sin palabras.
1: Without words.
0: Con acciones.
1: With actions.
0: Gente de toda etnia.
1: People of all ethnicity.
0: Están aquí sirviendo a la comunidad.
1: They are here serving the community.
0: Eso es un avivamiento.
1: That is a revival.
0: Eso es amar al prójimo.
1: That's loving your neighbor.
0: Eso es lo que Dios quiere.
1: That is what God wants.
0: Hemos salido fuera de las cuatro paredes.
1: We have come out.
0: Y estamos llegando a las casas a predicar con una caja de despensa.
1: And we are going home to preach with the
0: Vamos, si le va a aplaudir,
1: food.
0: Apláudale fuerte
1: on,
0: al Señor.
1: Applause for the Lord.
0: Así que quiero darle las gracias.
1: So I want to thank
0: a este ejército de 4,000 voluntarios.
1: Of this warriors of 4,000 volunteers.
0: Si tú eres voluntario,
1: if you are volunteer,
0: y estás aquí, ponte de pie,
1: and
0: por
1: you're
0: favor.
1: Here, please stand up.
0: Pónganse de pie, Trisha, Gina.
1: Up.
0: Vamos, vamos, y el
1: Come
0: resto
1: on,
0: de la iglesia, apláudale, apláudale, apláudale.
1: And the rest of the people, please applaud.
0: Gracias por estar aquí.
1: Thank you for being here.
0: Thank you so much for your help.
1: Gracias por toda su ayuda.
0: El carácter se forma en lo oculto.
1: Character forms in the hidden.
0: Es importante que tú medites en esto.
1: It is important for you to meditate in this.
0: La historia comprueba.
1: The story proves.
0: En el libro de los Hechos.
1: In the book of Acts.
0: Que cuando la iglesia era perseguida.
1: That when the church was persecuted.
0: El evangelio seguía creciendo.
1: The gospel keeps growing.
0: En las últimas dos semanas.
1: In the last 2 weeks.
0: Hemos tenido prensa de todo el mundo.
1: We have had media from all over the world.
0: Si tú me hubieses contado eso el año pasado,
1: if you have been telling me this last year,
0: te hubiera dicho que no lo hubiese entendido.
1: I would have told you I wouldn't understand.
0: Pero ellos están diciendo,
1: but they're saying,
0: que aquí en Minneapolis,
1: that here in Minneapolis,
0: hay una comunidad,
1: there's a community,
0: no solo una iglesia,
1: not just a church,
0: hay una comunidad de vecinos,
1: there's a community of neighbors,
0: de todas las etnias,
1: of all the ethnicities,
0: de todos los backgrounds,
1: all of the backgrounds,
0: que están unidos con un solo propósito.
1: They are united with one purpose.
0: Amando al prójimo.
1: Loving the neighbor.
0: Vamos, dáselo fuerte.
1: Come on, give it louder.
0: En medio del caos.
1: In the middle of chaos.
0: En medio de las protestas.
1: In the middle of protests.
0: Estamos viendo que se protesta pacíficamente.
1: We have seen that they protest they pacifically.
0: Y el mundo está tomando nota.
1: And the world is taking notes.
0: De que aquí hay una comunidad.
1: That there's a community here.
0: Que ha sido golpeada por los últimos 5 o 6 años.
1: That have been beaten for the last 5 years.
0: Con lo que pasó en el 2020.
1: So what happened in 2020.
0: Pero ¿sabes cómo me di cuenta que Dios estaba trabajando?
1: But you know how I noticed that God was working.
0: Es cuando vimos un departamento de policías.
1: It's when we see a department of police.
0: A los cuales toda la comunidad estaba protestando contra ellos.
1: For those the community was protesting against them.
0: En el 2020.
1: In 2020.
0: Y ahora ellos están unidos con los mismos que estábamos protestando contra ellos.
1: And now they're united with the same one they were protesting against.
0: Sirviendo
1: them.
0: A la comunidad.
1: Serving the community.
0: De la mano.
1: Hand.
0: Diciendo esto que está pasando no debería de pasar
1: saying
0: en nuestra ciudad.
1: What is happening here, it shouldn't be happening in our city.
0: Y eso es ver la mano de Dios en
1: and
0: medio
1: that,
0: de la comunidad.
1: And that's seeing the hand of God in the community.
0: Amados hermanos,
1: beloved brothers,
0: yo quiero decirles,
1: I want to tell you,
0: que por los últimos 40 o 50 años,
1: that for the last 40 or 50 years,
0: se ha profetizado,
1: it has been prophesied,
0: que desde Minnesota,
1: that from Minnesota,
0: va a iniciar el último más grande avivamiento que esta tierra va a ver.
1: It's going to begin the last revival, biggest revival this earth is going to see.
0: Que así como el río Mississippi se extiende desde Minnesota al resto de la nación,
1: that just like the Mississippi River extend for all the nations,
0: al resto de la nación,
1: to the rest of the nations,
0: así irá el avivamiento.
1: That revival will go that way.
0: Tenemos por lo menos 25 peticiones.
1: We have about 25 petitions
0: de organizaciones en el resto de la nación.
1: Of organization of the rest of the nations
0: que quieren que nosotros les enseñemos.
1: That they want for us to teach them
0: cómo hacemos lo que hacemos.
1: How we do what we do.
0: Así que Trisha.
1: So Trisha.
0: Gina.
1: Gina.
0: My sister in the back.
1: My sister in the back.
0: We have a lot of work to do.
1: Tenemos mucho trabajo que hacer.
0: Because people wants to imitate what we're doing
1: Porque
0: here.
1: Porque la gente quiere imitar lo que estamos haciendo aquí.
0: And I can see the hand of the Lord working through you.
1: Y puedo ver la mano de Dios trabajar en ustedes.
0: I don't know if you ever thought about it.
1: Yo no sé si ustedes algún día lo pensaron.
0: But God is using you in a tremendous way.
1: Pero Dios les está usando en una manera poderosa.
0: Can we praise Jesus for that?
1: Podemos alabar Vamos. A Dios por eso.
0: Praise the Lord.
1: Alabado sea mi Dios.
0: Quiero que me pongas en la pantalla, por favor.
1: I want you to put in the screen, please.
0: Gálatas capítulo 5 versículo 14.
1: Galatians 5 verse 14.
0: Este es el versículo que ha marcado mi vida.
1: This is the verse that have marked my life.
0: Y este es el versículo que yo veo aquí todos los días.
1: And this is the verse that I see here every day.
0: Gálatas 5:14.
1: Galatians 5:14.
0: ¿Lo puedes leer en inglés?
1: Yep. For all the law is fulfilled in one word, even in this, thou shalt love your neighbor as yourself.
0: En efecto, toda la ley se resume en un solo mandamiento. Ama a tu prójimo como a ti mismo. Y mis amados hermanos,
1: and my beloved brothers,
0: gracias a Dios,
1: thank God,
0: podemos decir
1: we can say
0: que no tenemos que decir eso seguido.
1: That we don't have to say that the verse constantly.
0: Minneapolis está amando al prójimo.
1: Minneapolis is loving the neighbor.
0: Toda la comunidad, la mayoría.
1: The majority of the community.
0: Porque habrá aquellos que estén de acuerdo con lo que está pasando.
1: Because there will be people that are okay with what is going on.
0: Y ellos tienen el derecho a su propia opinión.
1: And they have the right of their opinion.
0: Pero nuestra opinión es,
1: but our opinion
0: es que no pararemos de amar al prójimo como a nosotros mismos.
1: We will not stop loving the neighbor as we love ourselves.
0: Vamos, dáselo fuerte a Dios.
1: Come on, give it louder to the Lord.
0: Yo no puedo decir que yo amo a Dios.
1: I can't say that I love God.
0: This is a call for Christians outside.
1: Y esto es un llamado a los cristianos afuera.
0: I cannot say that I love God Almighty.
1: Yo no puedo decir que amo a Dios poderoso.
0: When I'm hating my neighbor.
1: Cuando estoy odiando a mi vecino.
0: That's not for Christians.
1: Eso no es para cristianos.
0: And for the ones that are in our side,
1: y para aquellos que están de nuestro lado,
0: we cannot hate people either.
1: No podemos odiar a las personas
0: It's
1: tampoco.
0: Illegal.
1: Es ilegal.
0: To hate other human beings.
1: Odiar a otro ser humano.
0: For a Christian.
1: Por un cristiano.
0: We should be forgiven.
1: Tenemos que ser perdonados.
0: And we should seek reconciliation.
1: Y tenemos que buscar reconciliación.
0: Even for those federal agents that are doing what they're doing.
1: Aún con esos agentes federales que están haciendo lo que están haciendo.
0: They should go back to their families.
1: Tienen que regresar con sus familias.
0: They have families too.
1: Tienen familias también.
0: They're human beings.
1: Son seres humanos.
0: They're not trained to be in a metropolitan city.
1: No están entrenados para estar en una ciudad metropolitana.
0: They're trained to be in the border.
1: Están entrenados para estar en
0: fighting criminals, real criminals.
1: La frontera. Peleando con criminales.
0: Not 5-year-olds with Spider-Man backpacks.
1: No con niños de 5 años con una mochila de Spider-Man.
0: I don't know if you have to hear the news, but Ian and his father are back in Minnesota.
1: No sé si ustedes
0: Praise
1: han escuchado la noticia, pero
0: Praise
1: Ian y
0: Lord.
1: Su papá están de regreso a Minnesota.
0: Y nuestra oración
1: and our prayer
0: es que más hermanos regresen.
1: That more brothers can come back.
0: Especialmente cuando ya estaban en un proceso.
1: Especially when they were already in a process.
0: God is good.
1: Dios es bueno.
0: All the time.
1: Todo el tiempo.
0: Even though you can't see him.
1: Aunque no lo puedas ver.
0: He's at work.
1: Él está trabajando.
0: Lo que hombres venden,
1: what men sells,
0: Dios redime.
1: God redeems.
0: Probablemente tú te sientes en casa o acá traicionado, vendido.
1: You probably feel here at home betrayed, sell.
0: But God is in the business of redeeming people.
1: Pero Dios está en el negocio de redimir personas.
0: And we'll see restitution.
1: Y vamos a ver restitución.
0: And we're going to see how God placed Minneapolis in the center of the world.
1: Y vamos a ver cómo Dios posicionará Minnesota en el centro del mundo.
0: That's an example of how neighbors take care of their neighbors.
1: Como un ejemplo de cómo el ciudadano cuida de su
0: vecino. And Jesus will be King of Kings.
1: Y Dios será el Dios de reyes.
0: Jesus will be packaging boxes with us if he was alive today here.
1: Jesús estuviera con nosotros empacando cajas si estuviera aquí.
0: Feeding the poor.
1: Alimentando al pobre.
0: Healing the sick.
1: Sanando al herido.
0: Welcoming the strangers.
1: Dándole la bienvenida al extranjero.
0: That's the Christian way.
1: Eso es el cristianismo.
0: And we are called to speak truth.
1: Y estamos llamados a decir la verdad.
0: Silence is not an option.
1: El silencio no es una opción.
0: If your silence means you're okay with it.
1: Y si tú estás en silencio, quiere decir que tú estás bien con eso.
0: Trague saliva y alábelo si puede.
1: Swallow and worship if you can.
0: Génesis 37:27.
1: Genesis 37:27.
0: Los hermanos dijeron, vendámoslos a los ismaelitas.
1: And the brother says, let's sell him to the Ismailites.
0: Así que cuando los comerciantes ismaelitas pasaron por ahí,
1: so when the commercial Ismailite came there,
0: los hermanos sacaron a José de la cisterna.
1: Their brother took off Joseph from the pit.
0: Y los vendieron por 20 piezas de plata.
1: And they sold him by 20 pieces of silver.
0: Los ismaelitas eran descendientes de Abraham.
1: The Ismailites were descended from Abraham.
0: Los hijos de Ismael.
1: The son of Ishmael.
0: Así que los hombres vieron ganancia.
1: So the men see profit.
0: O sea, no solamente lo echaron a José.
1: See, not they only threw him,
0: sino que lo vendieron por ganancia.
1: But they sold him for profit.
0: En el sistema ahorita.
1: In the system today.
0: Los dueños de las cárceles.
1: The owner of prisoners.
0: Están obteniendo ganancias.
1: They're obtaining profit.
0: Eso es un negocio.
1: That's a business.
0: Pero se están metiendo con los hijos de Dios.
1: But they are getting between with the child
0: Let
1: of God.
0: Let me tell you something.
1: Y déjame decirte algo.
0: When you mess with God, you are never gonna win.
1: Cuando te metes con
0: God
1: Dios, nunca vas a ganar.
0: God is always victorious.
1: Dios siempre es victorioso.
0: That's why my hope comes from the Lord.
1: Por eso mi esperanza viene del
0: not
1: Señor.
0: Not the government.
1: No del gobierno.
0: Not a business.
1: No de un negocio.
0: My hope comes from
1: mi
0: the Lord.
1: Mi esperanza viene de Dios.
0: Gloria a Dios.
1: Glory to God.
0: Quiero pedir al grupo alabanza si puede subir, por favor.
1: I want to ask the worship team if they can come up, please.
0: Dios vio propósito.
1: God saw purpose.
0: La traición se convierte en transición.
1: Betrayal becomes transition.
0: Nuestra comunidad inmigrante.
1: Our immigrant community.
0: Y no solamente estoy hablando de latinos.
1: And I'm not only speaking about Latins.
0: El día de ayer estuvimos una conversación con un pastor liberiano.
1: Yesterday we have a conversation with a Liberian pastor.
0: Y proveímos comida para él y para su comunidad.
1: We provide food for him and his community.
0: Y ellos están pasando por lo mismo.
1: They're going through the same thing.
0: Y yo le dije,
1: and I told him,
0: Pastor George, we're going to get through this.
1: Vamos a salir de esta.
0: And we will be celebrating what the Lord is
1: y vamos
0: about
1: a
0: to
1: estar
0: do.
1: Celebrando lo que Dios está a punto de hacer.
0: Tú que estás en casa.
1: You that are at home.
0: You ain't gonna come back like the same.
1: No vas a regresar el mismo.
0: You're not gonna stop showing up to church late anymore.
1: No vas a llegar tarde a la iglesia.
0: Santo. You'll be here early.
1: Tú vas a estar aquí temprano.
0: You will wanna serve.
1: Tú vas a querer servir.
0: You know, one of the problems that congregations have in America.
1: Una de los problemas que las congregaciones tienen aquí en América.
0: Some people don't want to serve.
1: Algunas personas no quieren servir.
0: In DHH operation,
1: y en DHH operaciones,
0: we have to turn people back.
1: Tenemos que regresar a las personas.
0: Because we got too many.
1: Porque tenemos demasiados.
0: So church,
1: so iglesia,
0: get ready.
1: Alístate.
0: To witness.
1: Para presenciar.
0: After this.
1: Después de esto.
0: Because God is in the move.
1: Porque Dios está moviendo.
0: God is moving.
1: Dios está moviendo.
0: And my kids.
1: Y mis hijos.
0: And my grandkids.
1: Y mis nietos.
0: Will travel the nations.
1: Van a viajar a las naciones.
0: Preaching the word.
1: Predicando la palabra.
0: And testifying.
1: Y testificando.
0: What God did for us in Minnesota.
1: Lo que Dios hizo por nosotros en Minnesota.
0: Do you believe that for you? ¿Lo creen ustedes?
1: Do you believe it?
0: Tus hijos van a hacer lo mismo.
1: Your children are going to do the same.
0: I visited a family with a famous visité una familia con un periodista famoso.
1: I visited a family with a famous journalist.
0: Todos ustedes saben quién es.
1: You know who he is.
0: Por ética no digo su nombre porque no le pedí permiso para hablar de esto.
1: For ethics, I don't say his name because I didn't ask for permission to say this.
0: Pero cuando estábamos orando por una madre,
1: but when we were praying for a mother,
0: todo se calmó.
1: Everything got calm.
0: La madre empezó a temblar.
1: The mother started shaking.
0: Y él me decía,
1: and he said,
0: ¿qué pasó ahí?
1: What happened there?
0: Yo le dije, brother.
1: And I told him, brother.
0: That's
1: mi hermano,
0: called the Holy Spirit.
1: Eso se llama el Espíritu
0: that's
1: Santo.
0: Called God and move.
1: Eso se llama Dios moviéndose.
0: God is moving.
1: Dios está moviendo.
0: I know it's painful.
1: Yo sé que es doloroso.
0: I try not to get too emotional.
1: Yo trato de no sentir mucha emoción.
0: Because if I get too emotional,
1: porque si me emociono tanto,
0: I won't be as effective.
1: No seré tan efectivo.
0: Helping people.
1: Ayudando a la gente.
0: But I know it's painful.
1: Pero yo sé que es doloroso.
0: Así que aguante.
1: So stay still.
0: Aguante.

0: note que la ayuda viene en camino.
1: They feel that help is on the way.
0: Así que la traición se convierte en una transición.
1: So betrayal becomes a transition.
0: Dios sigue presente aunque cambie el escenario.
1: God keeps is present even when the scenery changes.
0: Génesis 39:1 dice.
1: Genesis 39 says.
0: Cuando llevaron a José a Egipto.
1: When Joseph was taken to Egypt.
0: Potifar, un oficial egipcio del faraón.
1: Potiphar, one of the officials of Pharaoh.
0: Capitán de la guardia del palacio.
1: Captain of the palace.
0: Lo compró a los comerciantes ismaelitas.
1: He bought them with the commercial Israelites.
0: So muchas veces la transición cambia el lugar.
1: So a lot of time transition changes places.
0: No la presencia.
1: Not the presence.
0: Cambiaré el lugar, pero la presencia no.
1: The place may change, but the presence will never change.
0: Dios cruza fronteras contigo.
1: God crosses borders with you.
0: Yo sé que algunos me están escuchando en Ecuador y en México ya.
1: I know some people are listening to me in Ecuador and Mexico already.
0: Nuestra oración.
1: Our prayer.
0: Es que aún allá Dios te sigue usando.
1: That even over there God keeps using you.
0: Yo sé que no era nuestro plan.
1: I know that it wasn't our plan.
0: Yo sé que hemos llorado eso.
1: I know we have cried that.
0: Pero Dios ha cruzado esa frontera contigo.
1: But God has crossed that border with you.
0: Póngase de pie conmigo, por favor.
1: Please stand up with me.
0: El propósito no se quedó acá.
1: The purpose did not stay behind.
0: Si tú ya estás en tu nación,
1: if you're already in your nation,
0: el propósito de Dios sigue activo contigo.
1: The purpose of God is still active with you.
0: Haremos todo lo posible por estar presentes en ese proceso también.
1: We do everything we can to be in that process as well.
0: En el libro de los Hechos, cuando la iglesia era perseguida,
1: in the book of Acts, when the church was persecuted,
0: y salían a otros lugares,
1: and they went to another places,
0: Dios usaba esas personas para expandir el evangelio.
1: God uses those people to expand the gospel.
0: Yo sé que es difícil de entenderlo.
1: I know it's hard to understand.
0: Pero Dios lo hará.
1: But God will do it.
0: Muchas gracias, Josefina. La traición no canceló el sueño.
1: The betrayal did not cancel the dreams.
0: Nosotros amamos el sueño americano.
1: We love the American
0: amamos
1: dream.
0: Estados Unidos.
1: We love United States.
0: Pero hay un sueño mayor que el sueño americano.
1: But there's a bigger dream than the American
0: y
1: dream.
0: Y es el sueño de la vida eterna
1: and
0: con Jesucristo.
1: It's the dream of eternal life with Jesus Christ.
0: ¿Alguien puede decir amén
1: Can
0: conmigo?
1: Can someone say amen with me?
0: Dice Génesis 37:9 que José dijo, soñé otro sueño.
1: And Genesis 37 says that Joseph dreamed another dream.
0: El sol y la luna y 11 estrellas se inclinaban ante mí.
1: The sun and the moon were inclined to me, bowed unto me.
0: Los sueños que Dios le dio a José eran aún más grandes que los de Jacob.
1: The dream that God gave Joseph were bigger than the ones he gave to Jacob.
0: Y la voluntad de Dios se respeta.
1: And the will of God, we respect that.
0: El sueño sigo vivo.
1: The dream keeps alive.
0: La túnica pudo haber sido rota.
1: The tunic may be ripped, torn.
0: Todo lo que acumulaste probablemente está siendo perdido.
1: Everything that you accumulated maybe is being lost.
0: Pero el sueño no está perdido. But la traición no borra la promesa.
1: Betrayal does not erase the promise.
0: Dios guarda lo que Él habló.
1: God protects what He spoke.
0: Y si Dios dijo que te iba a bendecir,
1: and if God says that He was going to bless you,
0: aunque todas las Naciones Unidas estén en contra de ese sueño, el sueño se va a cumplir.
1: Even if all the nations are against you, those dreams are going to become past to pass.
0: Punto número 7 y último.
1: Point number 7 and last.
0: Dios acompaña al traicionado.
1: God accompanies the betrayed.
0: Génesis 39:2 dice.
1: Genesis 39:2 says.
0: Y el Señor estaba con José.
1: The Lord was with Joseph.
0: Así que le fue muy bien.
1: So he was success.
0: Quiero hablarle a Christian y a todos aquellos que ya están en su nación.
1: And I want to speak to Christian and all of those people that are already in their nations.
0: El Señor está contigo.
1: The Lord is with you.
0: y te va a ir bien en todo si te agarras de la mano de Dios. Y tú que estás aquí encerrado en casa, resiste. Que Dios está contigo.
1: That God is with you.
0: Y todo lo que hagas de la mano de Dios te va a salir bien.
1: And everything you do in the hands of God, it will go well.
0: Dios no se fue cuando otros se fueron.
1: God did not leave when everybody else left.
0: Dios no se fue cuando otros dejaron de contestar el teléfono.
1: God did not leave when somebody else stopped answering their phones.
0: La presencia de Dios restaura la dignidad.
1: God's presence restores dignity.
0: El traicionado no camina solo.
1: The betrayer never walks alone.
0: La Biblia dice que el reino de los cielos,
1: the Bible said that the kingdom of heavens,
0: es de los que lloran,
1: is the ones that cry,
0: porque ellos serán saciados,
1: because they will be fulfilled.
0: El reino de los cielos,
1: the kingdom of heavens,
0: es de los pobres en espíritu,
1: is the poorest spirit,
0: los que reconocen que necesitan a Dios,
1: the ones that recognize that need God,
0: en tiempos de abundancia,
1: in times of abundance,
0: y en tiempos de escasez,
1: and of time of lackiness.
0: Así que levanta tus manos ahí donde
1: so
0: estás,
1: raise your hands there where you are,
0: y dile: Señor, aquí estoy.
1: And say, God, here I am.
0: Yo reconozco que te necesito.
1: I recognize that I need you.
0: I need you, Jesus.
1: Te necesito, Jesús.
0: I need you in my life.
1: Te necesito en mi vida.
0: Lord,
1: Señor,
0: let your kingdom come.
1: Que venga tu reino.
0: Let your will be done.
1: Que se haga tu voluntad.
0: Here in earth,
1: aquí en la tierra,
0: as it is in heaven,
1: así como en el cielo.
0: Let your kingdom come.
1: Que venga tu reino.
0: In my house,
1: en mi casa.
0: In my family,
1: en mi familia.
0: Protect my family.
1: Protege a mi familia.
0: Protect my children.
1: Protege a mis hijos.
0: Provide what we need.
1: Provee lo que necesitamos.
0: Our trust is in you, Lord.
1: Nuestra confianza está en ti, Señor.
0: In the name of Jesus.
1: En el nombre de
0: In the name of Jesus.
1: En el nombre de Jesús.
0: Vamos, tómate de la mano con cinco personas. Y haz un círculo. Hagan un círculo. Tómense de la mano con alguien. Tómense de la mano con alguien.
1: Take a hand with someone.
0: Vamos, vamos, vamos. Aleluya.
1: Aleluya.
0: Tómese de la mano.
1: Take the hand of someone.
0: Empiezo a orar por esos
1: Hold
0: hermanos.
1: Hands to someone and start praying with your brothers and sisters.
0: Ellos que no pueden estar aquí.
1: Those that can't be here.
0: Ore por ellos.
1: Pray for them.
0: Bendígalos.
1: Bless them.
0: Interceda.
1: Intercede.
0: Ore por aquellos que fueron arrestados injustamente.
1: Pray for those that were arrested unjustly.
0: Ore por aquellos que fueron arrestados injustamente.
1: Pray for those that were arrested unjustly.
0: Ore por aquellos que fueron arrestados injustamente.
1: Pray for those that were arrested unjustly.
0: En el nombre de Jesús.
1: In the name of Jesus.
0: En el nombre de Jesús.
1: In the name of Jesus.
0: La Biblia dice.
1: The Bible says.
0: Que Pedro y Juan fueron arrestados.
1: That Peter and John were arrested.
0: Y la iglesia oraba.
1: And the church prayed.
0: Y la iglesia intercedía.
1: And the church were interceding.
0: Y fueron liberados.
1: And they were liberated.
0: Creo que Ian y su padre,
1: and I believe that Ian and his father,
0: son las primicias,
1: they are the first fruit,
0: de lo que está a punto de suceder con el resto de los arrestos injustos.
1: What is about to happen with the
0: proclamamos
1: rest of the
0: en el nombre de Jesús,
1: we proclaim in the name of Jesus,
0: que ellos regresarán a su casa aquí en Minnesota.
1: They will come back home here in Minnesota.
0: Que habrá vuelos,
1: there will be flights,
0: llenos de personas regresando de Texas a Minnesota.
1: Go with people returning from Texas to Minnesota.
0: Eso parecería una locura.
1: It maybe seems like a crazy thing.
0: Pero para nosotros es una convicción.
1: But for ours is a conviction.
0: De ver lo que no se ve.
1: To see what the unseen.
0: Con los ojos espirituales.
1: With the spiritual eyes.
0: Levanta esa intercesión.
1: So raise
0: Vamos, intercede por ellos.
1: Intercede for them.
0: En el nombre de Jesús.
1: In the name of Jesus.
0: Y así mismo como están de las manos.
1: And that way as you're holding hands.
0: Vamos a interceder por la Casa Blanca.
1: We are gonna pray for the White House.
0: Vamos a interceder por el presidente Trump.
1: We're gonna intercede for President Trump.
0: Por el Senado.
1: For the Senate.
0: Por el Congreso.
1: For the Congress.
0: Por el gobernador Tim Walz.
1: For the government Tim Walz.
0: Por el alcalde Jacob Frey.
1: For the mayor Jacob Frey.
0: Por el chief de la policía Brian O'Hara.
1: For Chief Brian O'Hara.
0: Padre, oramos.
1: Father, we pray.
0: Para que tú unas a estas personas.
1: So you unite these people.
0: Y puedan hacer algo humanitario.
1: And they will do something humanity.
0: Y puedan ofrecer una amnistía.
1: And they can amnesty.
0: Para aquellas personas.
1: To those people.
0: Que no han hecho nada malo.
1: They have done nothing bad.
0: Que el único delito de ellos,
1: that the only crime,
0: que la única ofensa,
1: the only offense
0: de ellos,
1: of them,
0: es haber cruzado la frontera,
1: is crossing the border,
0: buscando una vida mejor para su familia,
1: looking for a better life for their families.
0: Así como lo hizo María y José,
1: just as Mary and Joseph did,
0: con un bebé llamado Jesucristo,
1: with a child named Jesus,
0: cruzaron la frontera para salvar al niño.
1: They crossed the border to save the child.
0: Así nosotros cruzamos esa frontera para salvar a nuestra familia.
1: As the same way we did, we crossed the border to save our family.
0: Venga tu reino.
1: May your kingdom come.
0: Hágase tu voluntad.
1: May your will be done.
0: Aquí en la tierra.
1: As here's in earth.
0: Como en el cielo,
1: as
0: Señor.
1: It is in heaven, oh Lord.
0: En el nombre de Jesús.
1: In the name of Jesus.
0: En el nombre de Jesús.
1: In the name of Jesus.
0: En el nombre de Jesús.
1: In the name of Jesus.
0: Vamos, vamos, vamos,
1: come on,
0: dígalo.
1: Come on,
0: proclámelo.
1: Proclaim it.
0: Crea, crea, crea, crea,

0: pero en estos días sin tiempo no deberíamos estar pasando
1: we
0: por
1: should
0: eso.
1: Have learned from the past.
0: Deberíamos haber aprendido del pasado.
1: But our hope is that we're gonna get through this.
0: Pero nuestro deseo, nuestra esperanza es que vamos a pasar por todo esto.
1: Y vamos a salir más fuertes que nunca.

0: sueños.
1: Just as Joseph had dreams.
0: Muchos de ustedes tienen sueños.
1: Many of you have dreams.
0: Tú puedes ser un nativo de Minnesota.
1: You can be a native of Minnesota.
0: Tú puedes ser un nativo de, naciste en otro estado.
1: You could have been born in another state.
0: Pero tienes sueños.
1: But you have dreams.
0: Y muchas veces esos sueños se encuentran con dificultades.
1: And many times those dreams find difficulties.
0: Yo tuve sueños.
1: I had dreams.
0: Yo viví en pobreza extrema en mi país.
1: I lived in extreme poverty in my country.
0: Y cuando yo veía esas películas americanas.
1: And when I would watch those American movies.
0: Y veía lo bello de las ciudades
1: and
0: acá.
1: And I would see how beautiful the cities were here.
0: Yo decía, oh, yo quiero que mi familia crezca allá.
1: I would say, oh, I want my family to be raised there.
0: Y hasta, bueno, y hasta diciembre 2.
1: And until 2nd of December.
0: Yo estaba viviendo el sueño americano.
1: I was living the American dream.
0: ¿Pero qué pasó?
1: But what happened?
0: Bueno, empezamos a vivir la pesadilla.
1: We started to live the nightmare.
0: Martin Luther King Jr. had a famous speech.
1: Martin Luther King Jr. tenía una...
0: un diálogo famoso, un speech famoso, que dijo that he had a dream.
1: That I have a dream, que él tenía un deseo.
0: Un sueño. Well, he had a dream and now we were enjoying his dream.
1: Que tenía un sueño y ahora nosotros estamos disfrutando su sueño.
0: Pero después de diciembre 2.
1: But after December 2nd.
0: Nos han metido en una pesadilla.
1: We're in a nightmare.
0: Así que mis amados hermanos,
1: so my beloved brothers,
0: como pastor de esta iglesia,
1: as a pastor of this church,
0: mi trabajo principal,
1: my principal job,
0: es predicar el evangelio,
1: is to preach the gospel,
0: es hacer discípulos,
1: is to make disciples,
0: pero no podemos ignorar la injusticia,
1: but we can't ignore the injustice,
0: y tenemos que hablar la verdad,
1: and we need to speak the truth,
0: así como dicen por en el Caribe,
1: just as they say in the Caribbean,
0: a calzón quitado.
1: Without an underwear on.
0: No, no, that's the wrong translation right there.
1: That's esa traducción no está bien. Eso es literal.
0: Eso quiere decir sin pelos en la lengua, pues.
1: Without bueno, hairs in the
0: mind,
1: tongue.
0: Never mind.
1: Never mind. Oh, there's yeah. No translation.
0: Denle un aplauso a Cristo mientras yo me acomodo mis pensamientos aquí. Punto número uno.
1: Number one.
0: Dios da sueños antes del proceso.
1: God gives dreams before the process.
0: Dios da sueños antes del proceso.
1: God gives dreams before the process.
0: Génesis capítulo 37.
1: Genesis 37.
0: Vamos a estar en Génesis 37 y Génesis 39.
1: We're going to be in Genesis 37 and Genesis 39.
0: El objetivo de este mensaje,
1: the objective of this message,
0: es afirmar que Dios levanta soñadores en una tierra ajena.
1: Is to confirm that God lifts up dreamers in a faraway land.
0: You may be from Wisconsin.
1: You may be from Wisconsin.
0: You may be from Michigan, California.
1: De California.
0: New York.
1: De Nueva York.
0: Puerto Rico.
1: De Puerto Rico.
0: México, Latinoamérica.
1: From Mexico or Latin America.
0: Y estás aquí.
1: And you are here.
0: Y a Dios le gusta levantar soñadores en tierra ajena.
1: And God likes to raise up dreamers in foreign lands.
0: Así que el proceso no cancela el sueño.
1: So the process does not cancel the dream.
0: Que la gracia y el favor,
1: that the grace and favor,
0: de Dios operarán en medio del proceso.
1: Because the grace and favor of God will work in that process.
0: América está llena de soñadores.
1: America's full of dreamers.
0: Soñadores con acento.
1: Dreamers with an accent.
0: Con miedo.
1: With fear.
0: Con fe.
1: With faith.
0: Con muchos, muchos cruzaron fronteras buscando una oportunidad.
1: Many crossed frontiers to look, to seek for an opportunity.
0: Sin saber que Dios ya había puesto un sueño eterno en su corazón.
1: Without knowing that God had already placed an eternal dream in their heart.
0: José fue uno de ellos.
1: Joseph was one of them.
0: No eligió el proceso.
1: He didn't choose the process.
0: No entendió el precio.
1: He didn't understand the price.
0: Pero Dios ya había hablado.
1: But God had already spoken.
0: Dios siempre revela el sueño antes de revelar el proceso.
1: God always reveals the dream before showing the process.
0: ¿Alguien puede decir amén?
1: Can someone say amen?
0: Un hermano dijo,
1: a brother said,
0: pastor,
1: pastor,
0: yo no vine a este país para hacerme rico.
1: I didn't come to this state, country to be rich.
0: Vine para que mis hijos no vivieran lo que yo viví.
1: I came so my children would not live what I lived.
0: José tampoco soñó con palacios.
1: Joseph didn't dream about palaces either.
0: Soñó con propósito.
1: He had a dream about a purpose.
0: A veces Dios da sueños más grandes que nuestra madurez.
1: Sometimes

0: God gives us dreams higher than our maturity.
1: Porque si entenderemos,
0: because if we understand,
1: si entendiéramos todo el proceso,
0: if we would understand the whole process,
1: tal vez no diríamos que sí.
0: We wouldn't say yes, probably.
1: Así que mis amados hermanos,
0: so my beloved brothers,
1: Dios da sueños antes del proceso.
0: God gives dreams before the process.
1: Génesis capítulo 37 versículo 5.
0: Genesis 37:5.
1: One night Joseph had a dream.
0: Una noche José tuvo un sueño.
1: And when he told his brothers about it,
0: y cuando se lo contó a sus hermanos,
1: they hated him more than ever.
0: Ellos lo odiaron más que nunca.
1: El sueño es un regalo de Dios, no una recompensa humana.
0: The dream is a gift from God, not a human reward.
1: God does not wait for full maturity to reveal his purpose.
0: Dios no espera madurez completa para revelar su propósito.
1: The dream is born out of grace, not merit.
0: El sueño nace por gracia y no méritos.
1: You know, if God would have showed me that we would have been delivering thousands of boxes daily,
0: si el Señor me hubiera mostrado a mí que nosotros íbamos a estar dando comida miles de cajas de comida todos los días,
1: or he would have shown me what our people would have gone through in these times,
0: o me hubiera mostrado lo que iban a pasar nuestra gente,
1: you know, I just wanted to preach the gospel.
0: Yo le iba a decir, yo solo quiero predicar el evangelio.
1: You know, I don't know.
0: No sé.
1: I don't know if I would have said yes.
0: No sé si voy a decir que sí.
1: But now we're on it.
0: Pero ahora ya estamos.
1: And one, you know, I'm not a perfect guy. I made a lot of mistakes.
0: Yo no soy un hombre perfecto. He cometido muchos errores.
1: But one thing God knows about me,
0: pero
1: and
0: una
1: you,
0: cosa que el Señor sabe de mí y de ti,
1: that he can come with us.
0: Es que él puede venir con
1: Dios
0: nosotros.
1: Dios puede contar conmigo.
0: Que él puede he can count on us.
1: Tú no eres
0: us.
1: Perfecto.
0: You're not perfect.
1: La pregunta es,
0: the question
1: ¿podrá
0: is,
1: ¿podrá Dios contar contigo?
0: Can God count on you?
1: Allí en casa.
0: At home.
1: Tú no eres perfecto.
0: You're not perfect.
1: Cuando esto pase,
0: when this is over,
1: ¿podrá Dios contar contigo?
0: Will God be able to count on you?
1: That's the question.
0: Esa es la pregunta.
1: That we must answer to him.
0: Que tenemos que responderle a él.
1: Punto número dos.
0: Number two.
1: No todos celebran lo que Dios te reveló.
0: Not everyone celebrates what God revealed to you.
1: Ten cuidado a quien le cuentas los sueños.
0: Be careful who you tell your dreams to.
1: Because would it be people to be clapping in front of you?
0: Porque hay gente que va a estar aplaudiendo frente a ti.
1: But también va a haber personas que van a decir, Señor, que
0: but
1: no se haga.
0: There's also going to be people that are saying, Lord, don't let that happen.
1: Génesis 37:8 dice.
0: Genesis 37:8 says.
1: Así que crees que algún día serás nuestro rey.
0: So you think that you will be our king?
1: Los hermanos le decían eso a José.
0: His brothers told Joseph that.
1: Se burlaron.
0: They taunted him.
1: ¿De veras piensas que gobernará sobre nosotros?
0: Do you actually think that you will reign over us?
1: Y lo odiaron aún más por causa de sus sueños.
0: And they hated him all the more because of his dream.
1: Y otra cosa que más le molestaba a los hermanos de José.
0: And the thing that bothered his brothers the most.
1: Es que José lo contaba emocionado.
0: Is that he would tell it to them with emotion,
1: como
0: excited.
1: Como que verdaderamente él creía lo que Dios iba a hacer.
0: As if he truly believed what God was going to do.
1: Así que yo quiero pedirte a ti que estás en casa y a ti que estás aquí.
0: So I would like to ask you at home and here.
1: Sueña con Dios.
0: Dream with God.
1: No te enfoques en el caos.
0: Don't focus in the chaos.
1: No te enfoques en la tormenta en el mar.
0: Don't focus in that storm in the sea.
1: Pon tu mirada en Cristo.
0: Place your eyesight in Christ.
1: Y pregúntale.
0: And ask him.
1: Señor,
0: Lord,
1: ¿cómo vamos a cambiar el mundo con de la mano contigo?
0: How are we going to change the world with your hand?
1: ¿Cómo vamos a hacer nuestra ciudad una mejor ciudad de la mano de ti?
0: How will we make our city a better city with your by your side?
1: Porque somos la sal y la luz de esta tierra.
0: Because we are the salt and the light of this land.
1: Y estamos en este lugar para bendecir a esta ciudad y a la nación.
0: And we're in this place to bless the city and the nation.
1: Yo les digo una cosa.
0: And I tell you something.
1: Nuestros hijos están siendo traumatizados.
0: Our children are being traumatized.
1: Pero ¿sabes qué?
0: But you know what?
1: Dios está haciendo en ellos adentro algo que no tenían antes.
0: God is growing within
1: Dios
0: them,
1: los está fortaleciendo.
0: They didn't have before. God is
1: Dios los está preparando
0: them.
1: Para ir
0: God
1: a las naciones a predicar el evangelio.
0: To go to the nations to preach the gospel.
1: Dios está creando new missionaries.
0: God is creating nuevos misioneros.
1: Un aplauso para la tremenda traductora que tenemos aquí.
0: Let's give a round of applause for the translator we have here.
1: So el sueño confronta,
0: so the dream confronts,
1: inseguridades en otros,
0: insecurities in others.
1: Cuando tú

0: escuchas algo así,
1: when you hear something like that,
0: celébralo.
1: Celebrate it.
0: Pídele a Dios que bendiga a esa persona.
1: Ask the Lord to bless that person.
0: Cuando tú lo haces así,
1: when you do it that way,
0: Dios te hará parte de algo grande también a
1: God
0: ti.
1: God will make you part of something greater.
0: Así que la burla es evidencia de amenaza, no de error.
1: So mockery is evidence of threat, not mistake.
0: Rejection does not cancel the calling.
1: El rechazo no invalida el llamado.
0: You know, pass forward a few hundred years.
1: Si los vamos para enfrente 100 años.
0: When Joseph was gone.
1: Para atrás 100 años with Joseph.
0: In front. No para atrás, para enfrente.
1: Para enfrente, no para atrás.
0: Okay, thank you.
1: Backwards, not frontwards.
0: So, 400 years after Joseph was dead.
1: 400 años después de que Josué murió.
0: The Bible says
1: la Biblia dice
0: that there was a new Pharaoh.
1: Que había un nuevo faraón.
0: And he did not know José.
1: Y no reconocía a José.
0: I think that's what's going on here.
1: I think that's what's happening now.
0: The new Pharaoh does not know Joseph.
1: El nuevo faraón no reconoce a Josué.
0: And Joseph.
1: Y Josué.
0: And the Joseph, José. In the Bible.
1: In the Bible, in la Biblia.
0: He provides food for the world.
1: Él traía comida para el mundo.
0: José en América.
1: Joseph in America.
0: Provee comida para el mundo.
1: Provides food for the world.
0: Trabajando en el campo.
1: Working out in the fields.
0: Trabajando en los restaurantes.
1: In the restaurants.
0: So that if the new Pharaoh does not recognize the importance of Joseph in America.
1: So si el nuevo faraón no reconoce la importancia de José en América.
0: God himself is going to come and talk to him.
1: Dios mismo va a venir y va a hablar con él.
0: What do we have to do as a church?
1: ¿Qué tenemos que hacer como una iglesia?
0: Regardless whether you're white, brown, black, yellow, whatever your color is.
1: No importa si tú eres blanco, negro, amarillo, no importa el color que seas.
0: We need to pray.
1: Necesitamos orar.
0: For God to show up there.
1: Para que el Señor se
0: entonces,
1: vaya a ese lugar.
0: Let my people go.
1: Y que le diga al faraón, deja
0: let
1: mi gente
0: my
1: ir.
0: People go.
1: Deja mi gente ir.
0: Punto número tres.
1: Number three.
0: El sueño te marca aun cuando te rechazan.
1: The dream marks you even when you are rejected.
0: Génesis 37 del 3 al 4.
1: Genesis 37, 3 to 4.
0: Dice que Jacob, el padre de José, amaba a José más que a cualquiera otro de sus hijos.
1: It says Jacob loved Joseph more than any of his other children.
0: Y eso pasa en todas las familias probablemente.
1: And that probably happens in all the families.
0: Siempre hay uno como que le mueve el tapete más al papá, ¿verdad?
1: There's always one that makes the father feel a little bit more.
0: Even though we're as parents, we're like, no, we love all of them the same.
1: Aunque como padres decimos, no, los amamos todos igual.
0: But there's like three of them that come and ask you to go out to the Mall of America, and you say, no.
1: Pero vienen tres y te dicen, podemos ir al Mall de América, y tú dices, no.
0: Not right now.
1: Ahorita no.
0: And then comes a little, iba a decir una palabra que digo, no. It comes a little, the little one.
1: Y luego llega el chiquito.
0: Say, Dad, can we go to the Mall of America?
1: Y dice, papá, ¿podemos ir al mall?
0: And you're like, yeah, yeah, sure. Oh, what time do you want to
1: go? Sí, ¿a qué horas quieres ir?
0: So the rest of our kids were like, what?
1: Y el resto de tus hijos dicen, ¿qué?
0: Well, the same thing happened to José el Soñador here.
1: Well, lo mismo sucedió aquí con José el Soñador.
0: And obviously his brothers had a problem with it.
1: Y obviamente sus hermanos no les gustaba.
0: So el favor de Dios siempre genera tensión.
1: So the favor of God always brings tension.
0: You know, most people ask me.
1: Saben, mucha gente me pregunta.
0: How do you guys get 100 tons of food weekly?
1: ¿Cómo agarran 100 toneladas de comida a la semana?
0: And all I say is the grace and the favor of God.
1: Y lo único que digo es la gracia y el favor de Dios.
0: And all of these organizations like Second Harvest, Manna Market, Joyce Food, Twin Cities for Justice, and all the individual donations that came to this building.
1: Todas las donaciones de las compañías diferentes que vienen a este edificio.
0: I just got a phone call 20 minutes ago.
1: Recibí una llamada hace 20 minutos.
0: Say, Pastor, we're on our way. We got two semi trucks.
1: ¿Qué dijeron, Pastor? Vamos en camino. Tenemos dos troques.
0: Well, that's good news.
1: Esas buenas noticias.
0: That only concern is like where are we going to place all that food.
1: El único problema ahora es dónde vamos a meter toda esa comida.
0: But we'll figure it out after this service.
1: Pero ahorita vamos a ver qué hacemos después del servicio.
0: Because they're arriving at 1 p.m. and you're here, so you're going to help us with it, right?
1: Y ellos van a llegar a la una y ustedes ya están aquí, so los van a ayudar, ¿verdad? Let's give a round of applause to Christ.
0: Identity comes before rejection.
1: La identidad viene

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usted tiene que decirlo. Diga: ese soy. La promesa a Abraham o a su descendencia de que él sería heredero de una parcelita. ¿Cómo? Leí mal. Heredero, con todo el respeto, ¿no?, de una casita. No, espérate. Heredero de un terrenito. Heredero ¿del qué? No fue hecha por medio de la ley, sino por medio de la justicia de la fe. Dígale a dos o tres hombres y dile: quiero que sepas que eres heredero del mundo según mi Biblia. Diga: soy hombre de cosecha. La promesa que Dios da aquí es la promesa que Dios le da a Abraham, pero para los que son más nuevos o no han leído mucha Biblia, esa promesa, según Gálatas, es para nosotros, la descendencia de Abraham en singular, los que somos de Cristo. Dice que Dios en Cristo nos inserta en la bendición de Abraham. Por lo tanto, yo le estoy hablando a herederos del mundo esta noche en el nombre de Jesús. Gracias por los 7 que aplaudieron. Lo tremendo que Dios dice aquí es, Dios mío, estoy sintiendo como un entusiasmo poderoso. Es que no le dice heredero de una parcelita, de un pedacito, de una pequeña ciudad. Le dice heredero del mundo. Y se encarga el libro de Romanos de decir, aunque a Abraham le fue hablado durante la dispensación de la ley, esta promesa no es de la ley, es de fe. Así que yo le voy a hablar de fe esta noche a los herederos del mundo que van a cosechar lo que ya es tuyo, pero que todavía no está en tus manos. Lo voy a decir a los de YouTube porque aquí no me agarraron. Le voy a hablar a los hombres de fe que creen en la promesa, que son herederos del mundo según la promesa, pero por alguna circunstancia todavía no has cosechado lo que ya es tuyo. Ahora sí aplaude a Dios si lo cree. Entonces la pregunta es esta.

sé cuántos ustedes se han preguntado en algún momento con Dios de decir, Señor, ¿por qué tú bendijiste a ese cabezón de allá y a mí no? Yo que soy menos hijo, ¿o qué es la cosa? ¿Cuántos o más o menos ha hecho usted esa pregunta? Y los demás que son mentirosos, porque seguramente si no la han hecho directa, la han pensado. Y es lo mismo. ¿Sí o no? ¿Por qué Dios no bendice a todas las iglesias igual? ¿Por qué Dios no? ¿Por qué los jóvenes de aquella iglesia están mejor? Y ¿verdad? De pronto se preguntarán, ay no, esos jóvenes de Legacy sí prosperan y son... Dios mío, pero digan amén. Entonces, una cosa es que tenga la promesa, otra cosa es que yo recoja la cosecha que esa promesa me da. Dios te da la promesa, pero ahora te toca a ti recoger la cosecha. Así que dígale a algún heredero del mundo, llegó el tiempo de recoger la cosecha. No, así usted no va a recoger ni una palita de escoba de nada. Diga, voy a recoger la cosecha. Según esto, según lo que Dios dice, la descendencia de Abraham es la descendencia más bendecida de todo el mundo. Fíjate un paréntesis. Los árabes salieron de Ismael, los judíos salieron de Isaac. Y como que sí, Dios ha cumplido esa promesa. Donde yo voy a las grandes metrópolis, la colonia judía siempre es dueña de gran parte de la ciudad. Bueno, a nadie le gustó eso. ¿Y qué dice Oseas 4, versículo 6? ¿Por qué sucede eso? Sencillo, mi pueblo fue destruido porque le faltó conocimiento. Mi pueblo perece porque le faltó conocimiento. Mi pueblo no prospera, dice otra versión, porque le faltó conocimiento, revelación. No es por falta de oportunidades, dice la Biblia. No es porque unos sean mejores que otros. No es porque en algún lugar nos vaya mejor. No es por falta de recursos, no es por falta de planes de gobierno. Es por falta de conocimiento. Es decir, de revelación de la palabra de Dios. La palabra heredero, levánteme la mano los herederos, que utiliza Dios en Romanos, es el que recibe legalmente lo que le pertenece por derecho de familia, no por mérito. O sea, tú y yo no hicimos nada. Ay, no, vas a bajar la mano. Bueno, le queda más al lado. Dile de al lado, bájala, bájala, bájala, bájala, que me queda más a mí. Heredero, según la Biblia, es por derecho de familia. Y ojo aquí, para que la herencia, el testamento, se haga efectivo en una herencia, tiene que morir el que hereda a los otros. Y Cristo murió, Padre Santo, alguien va a recibir esto, para pagar nuestra herencia. Entonces, no es por mérito, no es solo por ser buenos administradores, no es por ser los mejores trabajadores de esta ciudad, no es por ser la gente más generosa y la gente más íntegra. No, eso lo hacemos y lo haremos. Es por la gracia de Dios que te hizo heredero en Cristo Jesús. Necesito que alguien lo crea y lo reciba. Entonces, soy heredero por gracia, pero mi herencia la multiplico por buena administración. Entonces, hay unos que administran, pero sin recibir la gracia, están ponchados. Y hay unos que heredan, pero después administran mal, también lo pierden todo. ¿Me están siguiendo o ya se quieren ir? ¿Qué es lo que dice esto? Que el heredero, aunque sea heredero, si no sabe que lo es, puede vivir como esclavo. Aló, necesitamos rápido. ¿Cuántos quieren de verdad recoger la cosecha? Entonces voy rápido. Número uno, mentalidad de posesión. Diga conmigo, posesión. El heredero toma posesión. ¿Qué hace para poseer la herencia? Nada, recibirla. Así que alguien diga, la recibo por fe. Ya, recíbela, recíbela. Recíbela, recíbela. La recibo por fe. Tú primero recibes la promesa y tienes mentalidad de posesión. Escúchame, los reyes no mendigan.
Estoy hablando bíblicamente, pero bíblicamente.

Dice que somos reyes y sacerdotes, y los reyes gobiernan y dominan por decreto. Ellos dan órdenes y las órdenes se cumplen, y tienen mentalidad de posesión. Y la mentalidad de posesión de los reyes no es pequeña, es, Dios mío, no tienen fuerza ni para abrir los brazos. Abra los brazos, es que grande. Un gran jugador de golf, esto lo leí en el libro del pastor Joel Osteen, Tu Mejor Vida Ahora. Un gran jugador de golf fue a jugar un torneo en Arabia Saudita. Arabia Saudita les pidió, los reyes de allá le pidieron, y él fue a jugar con 3, 4 más. Se acabó el torneo y le dijeron, ¿por qué no te quedas unos días más? No, mira, tengo que irme, tengo, bueno, el avión. No te preocupes, te mandamos en nuestro avión, eso no hay problema. Oye, qué rico, alguno de ustedes dirá así algún día. Pastor, no se preocupe, yo lo mando en mi avión allá. Oye, no tienes ni fe para decir eso. ¿Qué tal que Dios coja en serio tu amén? Bueno, le dieron el avión, se quedó 3 días más. Como que este príncipe de Arabia Saudita era bastante fanático del golf. Y él le hizo el favor y le pagaron. No como pagan aquí. Pagaron bien. Al final quedó tan agradecido que este príncipe de Arabia, Logreira, escucha esto, le dice, mira, gracias, aquí están tus honorarios, pero quisiera darte un regalo especial, de verdad, puedo hacerlo, quiero hacerlo, fuiste, y el jugador de golf dice, no te preocupes, o sea, ya, me trataron súper bien, me están dando el avión, etcétera, me hubieran pedido a mí. O te hubieran pedido a ti que hubieras pedido. Y le dijo el príncipe, Carlos Alberto, pídeme lo que quieras. Le dijo, bueno, está bien, regálame un golf club, un palo de golf, de estos bien finos, hay palos de golf. ¿Alguien juega golf aquí? No. Bueno. Pura buchácara, Dios mío, la corronchera por delante. Eso está bien, somos corronchos, nadie nos quita eso. Pero hay palos de golf que son, hermano, expensive. Bueno, le pidió el último con cosa de oro. Dijo, cuenta con eso, te lo mando a tu casa en Estados Unidos. Pasaron los días, les acorto el... Llegó, pasaron 3, 4 semanas, como la tercera semana, le llega un sobre a su correo y le llegan unos papeles, fulano de tal, Iván Delgado, es usted dueño de un campo de golf. El más grande, creo que eran 80 hectáreas, no sé, si me equivoco, perdonen, léanlo en el libro, creo que eran 80 hectáreas, un campo de golf a nombre suyo pagado, no sé cuántos millones de dólares, es suyo. Porque, en inglés, palo de golf y campo de golf se dicen igual, golf club. Y el jugador, que aunque era millonario tenía mentalidad líchiga en comparación a la del príncipe de Arabia, le dijo, dame un golf club, palo de golf. Y el príncipe dijo, ah, un campo de golf, cuenta con eso. Yo quiero decirte que tu padre... No, si no predico más, necesito que se me desbaraten ahora. Que tu Padre Celestial es más grande que ese rey de Arabia. Es más, tu Padre se dice en mi Biblia que es el dueño del oro y de la plata. Yo quiero profetizar con esta unción de fe que se está derramando, que todo espíritu de limitación cae hoy en el nombre de Jesús. Vas por tu cosecha en el nombre de Jesús. Temores caen, paradigmas caen. Aún, escúchame, el Espíritu Santo me muestra, no son cosas malas, porque muchos de ustedes han estudiado, han trabajado, tienen empresa, tienen experiencia, han ido a universidades, tienen máster, tienen doctorado, pero todo eso está por debajo del poder de la promesa de Dios. Dígame amén, alguien aquí cosecharás.
Es más, te profetizo.

cosecharás tu golf club. Dile al de al lado, wow, cabezón, pide. Número 3 o 5, yo no sé por dónde voy, rápido, se me acaba el tiempo. Hay cosas que tú necesitas, alguien va a decir amén a esto, para completar los propósitos de Dios aquí en la tierra. Hay cosas que tú necesitas y hay cosas que yo necesito. Hay cosas que esta iglesia necesita. Hay cosas que tu familia necesita para que los propósitos de Dios se cumplan. Y hoy, desafortunadamente, muchos de esos, no dinero, recursos en términos generales, están en las manos equivocadas. Porque el heredero que tiene el derecho legal no ha reclamado. Cuando el heredero que tiene el derecho legal no reclama, ¿qué hace? ¿Qué sucede? Que el que no tiene el derecho lo toma ilegalmente. Y ese se llama Satanás, el diablo. Porque él vino a robar, matar y destruir. Pero cuando hay un heredero que sabe que va a cosechar, ay Padre Santo, Satanás tiene que soltar. Y yo declaro que esta noche hay 20 o 30 hombres que reciben la unción para que las tinieblas suelten. No, mira, no es un favor, eso es tuyo. Lo que es tuyo legalmente tiene que regresar en el nombre poderoso de Jesús. Dije que lo que es suyo tiene que regresar. Lo que fue de tus padres y fue robado era tuyo, tiene que regresar. Lo que te fue robado hace 10 años tiene que regresar. Yo diría regresar. Dile al lado, algo va a regresar. ¿Y qué es lo que hace Dios? Que cuando ve un heredero, no perfecto, pero que le cree y que quiere ser fiel, levántame las manos esas que levantamos al comienzo. Dios empieza a ver las manos adecuadas. Te estoy dando tips aquí, poderosos. Convierte tus manos en las manos adecuadas. ¿Y qué va a pasar? Van a venir recursos. Van a venir plataformas, van a venir empresas, deberían estar grabando esto los de comunicaciones. Va a venir influencia, van a venir medios, van a venir conexiones, van a venir reuniones, van a venir juntas directivas en las que tú vas a estar y con una firma tuya el reino de Dios será mega bendecido. Van a venir terrenos, van a venir templos, van a venir emisoras. Cuando Dios encuentra las manos adecuadas, los administradores fieles, entonces los poseedores ilegales se quedan sin nada. ¡Ay, Padre Santo! Levántame esta mano y recibe Proverbios 13:22. El bueno dejará herederos a los hijos de tus hijos. Mira qué tremendo, tú y yo preparados, preocupados por lo de hoy o por lo que le vamos a dar a nuestros hijos. Y Dios te está prometiendo que será tan poderoso lo que Él va a hacer que tus nietos ya de salida van a estar bendecidos. Dele un aplauso a Dios el que lo crea. No, yo le daría un aplauso a Dios de nieto, aunque usted sea joven. Dice, mas la riqueza del pecador está guardada para el justo. ¿Te acuerdas que te pregunté al comienzo cuántos de nosotros nos hemos preguntado por qué Dios bendice a ese? ¿Por qué ese vende más? Y no es cristiano. Y no dice, ¿y por qué Dios le da a esa empresa? Dios está guardando lo tuyo. Es más, Eclesiastés dice, el hombre que le agrada a Dios, ¿cuántos agradan a Dios? Dios le da sabiduría, ciencia y gozo, pero al pecador le da el trabajo de amontonar para dárselo. ¿A quién? ¿A quién se lo va a dar? Ay, nada más 20 manos. Al que agrada a Dios. No tengas envidia por el que supuestamente prospera pecando. Dios está diciendo, guárdamela ahí. Trabaja tú, suda tú, afánate tú, no duermas tú. Porque mi hijo sí va a dormir tranquilo. Porque él sabe que le viene algo grande. Dije, viene algo grande. Dije, viene algo grande. Denle un aplauso. Porque somos hombres de cosecha. Porque Dios transfiere riquezas a las manos correctas. Yo creo que aquí hay José como el que fue vendido como esclavo. Estuvo donde Potifar.

estuvo preso, pero Dios transfirió riquezas, levanta la mano, y administración a las manos de José, no por casualidad. Era un propósito divino. Dios sabía lo que José iba a hacer. Y Dios sabe lo que tú vas a hacer en los próximos días. Ay, Padre Santo, no sé si alguien recibió. Dios sabe lo que has empezado a pensar. Dios sabe lo que has empezado a imaginar. Algunos de ustedes están diciendo, voy a hacer esto. Voy a bendecir la iglesia. Voy a servir a Dios. Voy a ayudar a mi familia. Voy a ayudar a esta tía pobre. Voy a Dios mío, iba a decir una locura, imagínate. No la voy a decir, no se puede. ¿O la digo? Yo iba a decir y que voy a ayudar a la ofrenda esa del avión del pastor Iván. Pero no, no, no, eso no. No, eso no. Tranquilo, tranquilo. Bueno, el que quiera, pero así que te sobre, que te sobre, que te sobre. Yo todo lo recibo y lo vendo para construir el templo. Dios sabía lo que José iba a hacer. Ahora, le doy un tip de José. ¿Se lo doy o no se lo doy? José, sin importar el proceso difícil que pasó. ¿Qué pasó? Con el respeto de todos. Porque sé que todos aquí, incluyéndome, hemos pasado días difíciles. Yo perdí una hija. Y un día quedé en la calle sin trabajo, sin casa. O sea, yo he pasado cositas. Algunos de ustedes tal vez peores. Pero lo que pasó, José, que tus hermanos te secuestren y te quieran matar. Wow. Que vean que quedas vivo y después te vendan como esclavo a Egipto. Escúchame, lo peor que podía suceder para un israelita era ser siervo de un egipcio. Y él, ¿qué pasó? No dejó de adorar a Dios. No dejó de ser agradecido. No sé si alguien me está escuchando. Esto vale $1,000,000 lo que te estoy diciendo. No se amargó. No soñó toda la vida con cuando veas y mis hermanos los mato. No, no, no. En su corazón guardó su corazón y sabía que la visión que Dios le había dado. Siento gloria en este momento porque hay hombres a los que Dios les ha dado visión aquí. La visión que Dios le había dado se cumpliría. Y aunque estaba como esclavo donde Potifar, el poder de la visión era tan grande que se convirtió en el más rico de la casa de Potifar. Ay, Dios mío, no sé si alguien está escuchando. Era tanta la bendición y guardó su corazón. Hombre, guarda tu corazón. Deja, no te quejes. Te robaron, te sacaron, te quitaron. Déjalos. El problema es para ellos porque el bendecido eres tú. No, yo necesito que alguien diga amén. El bendecido eres tú. Bendeciré a los que te bendigan y maldeciré a los que te maldigan. Tú tranquilo, no te vengues, no te resientas. No, lo metieron a la cárcel. No se quejó, no se amargó. Esperó 2 años y el favor de Dios, escúchame esto, esto es para alguien. Activó el poder de la cosecha en el momento oportuno. Cuando Faraón dijo, necesito descifrar un sueño, el copero se acordó que allá en la cárcel había alguien raro que soñaba, que adoraba a Dios. Dijo, yo conozco a alguien que adora a los dioses vivos. Y ese te interpreta, tráemelo, tráemelo, tráemelo. Y le dijeron a José, y así le van a decir a algún hombre en los próximos días, en no más de 30 días, anótelo y saca un video de esto. No más de 30 días te llamarán, te dirán, prepara los papeles, prepara la empresa, prepara la firma, prepara el vestido, vas a una reunión importante que esa reunión va a cambiar la historia de tu vida. Y cuando José entró a palacio, él no lo sabía, pero estaba preparado. Hombre que estás aquí, prepárate, prepárate, discípulate, métete en oración, inscríbete en la mentoría, ve a un grupo, te felicito por estar aquí, porque hoy Dios está dando una unción de cosecha, de multiplicación y de incremento. Y le dijo, yo sé interpretarte ese sueño. Faraón, el hombre más poderoso prácticamente de la tierra. Él tenía astrólogos. Él tenía brujos.

Él tenía macumberos, él tenía brujas, él tenía quien le leía cartas, pero ninguno. Porque los misterios del Dios vivo solo los descifran los que están en su presencia. Tú estás en la presencia de Dios. Levánteme la mano, yo recibo esto. Empresario, en la presencia de Dios, Dios te revelará empresas. Dios te revelará inversiones. Dios te revelará negocios. Escúchame lo que Dios está diciendo. No soy yo ni lo anoté. Dios está diciendo, te revelaré negocios que tú los vas a empezar a hacer. Y literal dirás, nadie se ha dado cuenta. Nadie ha visto esta puerta. Y cuando se den cuenta, tú ya estarás adelante. Dale un aplauso a él si lo crees. Ya conmigo. ¿Qué es lo que te quiero decir? Que en Génesis 41, 56, 57, no lo leo, pónganlo ahí. Cuando vino el hambre, venían a José de todo Egipto y de toda la tierra para comprarle a él, porque él era el que estaba bendecido. Él era el que tenía la unción de cosecha. Vendrán a bendecirte. Dije, vendrán a bendecirte. Por último, quiero decir esto. Ha agarrado la revelación. Mentalidad de heredero. Mentalidad de posesión. Mentalidad grande. Golf club. Manos adecuadas. Manos que administran correctamente. Y cuarto. Tu cosecha más grande. El milagro más grande. Está en tu boca. Necesito que le diga a dos o tres. El milagro. No, hombre, pero así no. Alabanza, móntate y lloremos, porque en ese amigo, mi tu milagro está en tu boca, bendito sea Dios. Tengo unos minuticos para gritar. Los nuevos, perdónenme. Yo no grito así siempre, a veces soy peor. Romanos 10. Versículo 8. ¿Cuántos quieren ver 6 meses de milagros, milagros, milagros, milagros, milagros, milagros? Aquí está. Cerca de ti está la palabra. ¿Cuál es la revelación allí? Hombre, deja de estar tan cerca de, no sé qué haga, que tanto fútbol y tanta, bueno, a excepción del domingo, ¿no? Que gana Argentina. De las redes, de las cosas. Acércate a la palabra. Cerca de ti está la palabra, en tu boca y en tu corazón. Tres cosas: acercarme a ella, leerla, estudiarla, discipularla. Están con los que la conocen. Segundo, sembrarla en mi corazón, porque con el corazón se cree para justicia, pero con la boca se confiesa para salvación. Con la boca se confiesa para promoción. Con la boca se confiesa para sanidad del cáncer. Con la boca se confiesa para la puerta que se te va a abrir, que es 20 veces lo que esperaba. Con el corazón creo, pero no basta creer. Con la boca confieso para salvación. Esta es la palabra que predicamos de fe. Que si confesares con tu boca que Jesús es el Señor y creyeres en tu corazón que Dios lo levantó de los muertos, serás salvo. Porque con el corazón se cree para justicia y con la boca se confiesa para salvación. Siento gloria aquí y creo que el Espíritu Santo quiere que yo ahonde en esto. Escúchame acá. Lo que tú dices con tu boca, las palabrotas que sacas, es tan importante y tan poderoso que Dios dice ahí que si tú crees en Jesús como Señor y Salvador, te conviertes en alguien justo delante de Dios. Pero cuando lo confiesas con la boca, Jesús, tú eres mi Señor, tú eres mi Salvador, creo que moriste en la cruz para perdonar mis pecados y darme vida eterna. Dice, cuando lo confiesas, esa confesión de tu boca es tan poderosa que te saca del mismo infierno y el cielo borra todas tus iniquidades, todo lo que sea, los robos, las

mentira, el adulterio, la borrachera, el divorcio, lo borra de una vez y para siempre, lo echa a lo profundo del mar, más nunca se acuerda, y te traslada al reino de la luz, al reino de su Hijo amado, y te hace heredero del mundo. Yo no sé si hay alguien que me está escuchando aquí. Dile al de al lado, es poderoso, cabezón. Una sola confesión te saca de las tinieblas y te introduce a una eternidad con Dios. Ahora, si lo que yo digo así es tan poderoso, ¿qué tal si yo agarro no solo esa promesa, sino todas las promesas que tengo como heredero de Dios? Pastor, ¿cuál es mi principal herencia? Las promesas de Dios. Si tú estás aquí y no tienes nada, quiero decirte que estás muy equivocado. Tienes lo más poderoso que hay en el universo. Uno, salvación en Cristo, y dos, sus promesas. Y si tienes promesa, tienes todo lo que la promesa te diga. No, se lo voy a decir por acá. Si tienes promesa, tienes todo lo que la promesa te diga. Hay alguien aquí que me está escuchando. El que confiesa con su boca, cerca de ti está la palabra, es la palabra rema, es la palabra pronunciada, no la que leemos en la Biblia solamente, es la que Dios te da a ti y tú la crees en el corazón y tú la declaras. Y cuando la declaras, cosas extraordinarias comienzan a pasar. Yo iba a predicar 5 minutos más, pero ya se me durmieron. Ahora le voy a decir algo, todo lo que Dios hace, lo hace hablando su palabra. Aló, hágase la, sea la luz, se hizo la luz. Sea los cielos, la tierra, se hace. Va a hacer algo contigo, habla su palabra. Todo lo que Dios hace, hizo y va a hacer, lo hace hablando su palabra. Y mi Biblia dice que somos sus hijos, que somos sus herederos y que debemos ser imitadores de Dios. Efesios 5:1, sed pues imitadores de Dios como hijos amados. ¿Qué quiere decir eso? Que hoy, el otro milagro que va a suceder hoy, es que hoy Dios va a soltar un baigón espiritual en la boca de algunos. Le va a hacer un enjuague, le va a quemar la boca a algunos espiritualmente, porque hay unos que, usted no, algunos que están por allá, que cuando abren su boca, el infierno habla. Y eso tiene que parar hoy. No, yo necesito que a veces sean los pastores, miren, que salten y me digan, eso tiene que parar hoy. La Biblia dice en San Santiago, no puede salir de una misma fuente agua dulce y agua salada. Es más, eso no sucede. No puede salir de nuestra boca maldición y de nuestra boca bendición. Gracias por los 5 o 6 que dijeron amén susurrándolo. Entonces, debería yo hablar ciertas cosas para crear, traer a la creación, a lo físico, con lo que en el mundo espiritual ya está. Y para que se muera, se seque, desaparezca cosas que el infierno trajo, tú y yo también tenemos poder en nuestra boca para que se acaben. Hoy hay maldiciones que se acaban esta noche, en los próximos 5 minutos, en el nombre poderoso de Jesús. Debiste decir amén. Pastor, pero explíqueme eso porque es difícil entender. Isaías 55, versículo 10. Porque como descienden de los cielos la lluvia y la nieve, y no vuelve allá, sino que riega la tierra y la hace germinar y producir. ¿La hace qué? Germinar y qué. Y producir, y da semilla al que siembra y pan al que come, así será mi palabra que sale de mi boca. Paréntesis, de la boca de Dios ya salió. Él está esperando que tú la tengas en tu corazón y ahora la saques tú en su nombre. Por eso cuando oramos decimos, en el nombre de Jesús se seca la maldición, en el nombre de Jesús se abre la puerta de multiplicación. Dios mío, acá se abrió una puerta. Y pan al que come, así será mi palabra que sale de mi boca. No volverá a mí vacía. Dios mío, alguien va a recibir esto. No volverá a mí vacía, sino que hará lo que yo quiero.

y será prosperada en aquello para que la envié. ¿Cuál es la revelación aquí, pastor? Que yo tengo que creer que cuando atesoro la palabra de Dios y la declaro, aunque no pase nada, inmediatamente ya algo está pasando. Voy a decirlo por acá. Aunque yo declare, ay, mi mujer sí es cantaletera, pero pongo otro ejemplo. No, voy a poner ese porque algunas de sus mujeres sí son cantaleteras. Mi mujer sí es cantaletera, pero decirlo no soluciona nada. En cambio, tú puedes, como eres hombre de cosecha, tomar la promesa que dice, mi mujer es como planta de olivo. Mi mujer es una mujer dulce. Pero dígalo, estamos por fe, ¿no? Mi mujer es una mujer sabia que edifica su casa. Aló, ni las mujeres que están aquí dicen amén. Mi mujer me da toda la plata de su trabajo para que yo la administre. Y empiezas a declarar, no lo que ves con tus ojos, empiezas a declarar lo que Dios dijo. Y dice la Biblia que la palabra empieza a ser sembrada, empieza a ser sembrada. No sé si hay algún hombre aquí que me está escuchando. Y de repente Dios se le mete en un sueño a esa mujer. Dios se le mete en el trabajo. Dios le da una visión. Y cuando tú menos crees, la que tenía que venir con cara de tigrilla, viene ese día más amorosa. Ay, papi, tuvo una revelación. Yo no sé, yo debo ser más amorosa contigo y tal, y no puedo decir más nada, pero esa noche hay gloria de Dios. Oye, no tiene fe ni para recibir eso. Ella no vuelve vacía. Tu trabajo y mi trabajo es acercarnos a la palabra, equiparnos, meterla en el corazón, ganar la batalla propia entre las mentiras del diablo y la palabra de Dios, y luego sacarla. No regresará vacía. Yo no sé si tú te diste cuenta, pero Dios ha sembrado algunas semillitas sobre ti. Dios te está diciendo que eres heredero del mundo y yo lo creo. Dios te está diciendo que vas a cosechar lo que te pertenece, pero hasta ahora no habías recibido. Es más, algunos Dios les dijo que van a tener una reunión, los van a llamar y va a cambiar la historia de tu vida. Debiste decir amén. La palabra hará el trabajo que no hace el médico, con todo respeto, que no hace el político, que no haces tú con tu plata, que no haces tú con tus contactos, pero ella domina el mundo. Por la fe entendemos que el universo fue creado por la palabra de Dios, de modo que lo que se ve fue hecho de lo que no se ve. Lo traigo hoy. Lo que vas a ver en 2 meses, lo que vas a ver en 2 semanas, lo que vas a ver en 2 días, vendrá por lo que dices hoy. No es solo cambiar el pensamiento, el corazón, es declararlo. Te voy a decir una locura más, ¿te la digo? Quedan 7 minutos para 9. ¿La digo o no la digo? Marcos 11:23. ¿Por qué digo esto, mis amados hombres, amigos, discípulos? Porque yo he escuchado que en púlpitos se critica esto. No sé por qué lo critican. Es decir, que dicen, no, hay pastores allá que predican, que decreta, que declara, que, y no sé, se burlan de eso. No sé cuál es el fin, pero en mi Biblia está. Y mientras esté en mi Biblia, yo lo voy a creer. Necesito 10 amén, por favor. Marcos 11:23 lo enseñó Jesús. ¿Quién lo enseñó? ¿Quién lo enseñó? Cualquiera que dijere a este monte. Fíjese, no dice cualquiera que piense, cualquiera que tenga la motivación, cualquiera que tenga el deseo, cualquiera que. Que diga, diga, que diga, diga, diga, diga. Toca 2 o 3 el cabezón, di. Habla, habla, habla. Quítate y échate en el mar y no durar en su corazón. Ahí está la fe. Menos mal estoy hablando, hombre.

Ahí está. ¡Pra! Y está, tienes 50 y pareces de 80. No, no eres tú, es lo de ella. Pero puedes decir también, aunque estés viviendo un momento difícil, lo que dice la vida, el Señor me rejuvenece. Como las águilas. ¿Ah? Ay, no, puro viejo aquí. Y Dios rejuvenece. Dije, Dios rejuvenece. Jesús dijo, por supuesto, con todas las condiciones que tendrás lo que digas. Tu cosecha está en tu boca. Voy a decirlo otra vez. Tu cosecha está en tu boca. Es más, no nos pongamos lo que hoy cosechaste fue por lo que declaraste ayer. Este templo lo tenemos porque hace 9 años, duramos 2 años, no había y nosotros orábamos ayer y el Señor nos va a dar una casa. Vamos a levantar templo. Dios lo va a hacer y de repente apareció. Y escúchame esto, 2 años. ¿Cuántos años? 2 años. Cuando llegué aquí le pregunté al que era el dueño, le dije, ¿hace cuánto tu mamá construyó esto? Me dijo, hace 2 años. La palabra no regresa vacía. Hacía 2 años que habíamos declarado y orado. Dios dio la orden a alguien que construyera. Y cuando nosotros llegamos, todo estaba listo. La palabra no regresa vacía. Levántame la mano. No es que lo tuyo Dios no haya escuchado. Está siendo preparado, elaborado y fabricado. Hay alguien que lo puede creer. Dale un aplauso a Dios. Tengo que terminar. Me quedan 3 minutos. Me regala 3 minutos hasta las 9:03. No. Bueno, no, pues está bien. Salmo 116, creí por tanto hablé, estando afligido en gran manera. Puedes estar afligido, pero puedes hablar las maravillas de Dios. Diga al débil, perdóneme, no diga al débil que tan fregado estoy. Diga al débil, fuerte soy. Y tú le puedes poner, diga al pobre, rico soy. Diga al que está viviendo una situación miserable, estoy en la mejor temporada de mi vida. Y no es mentira porque la Biblia dice, yo sé los planes que tengo para ti. Dios te dice, tengo planes de bien, de bienestar y no de calamidad, para darte un futuro y para darte una esperanza. Y si Dios lo dice, hombre que estás aquí, quiero decirte, estamos pisando el comienzo de la mejor temporada de nuestra vida. Mateo 12:37, porque por tus palabras serás justificado y por tus palabras serás condenado. Lo dijo Jesús, yo lo creo. La traducción en lenguaje actual dice, Dios juzgará a cada uno de acuerdo a sus palabras. Si dijeron las cosas buenas, se salvarán. Si dijeron las cosas malas, serán castigados. Quiere decir que Dios le da más poder a lo que hablas que a lo que haces. Voy a seguir, Proverbios 4:22, dile al lado, esto es Biblia. Sobre toda cosa guardada, guarda tu corazón, porque ahí metes la palabra o metes la incredulidad, porque de él mana la vida. Proverbios 18:23 dice, muerte y vida están en el poder de la pistola. No. Muerte y vida están en el poder de la lengua, y los que la aman comerán de su fruto. Quiero decirte algo. Toda la creación escucha y obedece la palabra de Dios. Voy a cerrar con esto. Toda la creación escucha y obedece la palabra de Dios. ¿Cómo hizo los milagros Jesús? Los que han leído un poco de vida. ¿Cómo los hizo? Ninguno fue con dinero. Fue con palabra. ¿Hay alguien que me está escuchando? Y tú también puedes empezar a hablar cosas y maravillas van a suceder. Sadrach, Mesach y Abednego, de Daniel 3:17. Voy rápido, me quedan 2 minutos. Estaban a punto de ser echados al horno de fuego. Y ellos dijeron, ¿ellos qué? ¿Ellos qué? Ciertamente no.

0: nuestro Dios a quien servimos puede librarnos del horno de fuego ardiente. Resumen, no los quemó el horno de fuego. Los metieron, pero el fuego no los quemó. Porque aún el fuego escucha la promesa que sale de tu boca. Levántame la mano, ya estoy profetizando. Yo declaro que ningún fuego, ninguna crisis, ningún problema, ninguna situación adversa va a destruir el plan de Dios. Háblale a la crisis, háblale al problema y dile: problema, te secas. Fuego, no me vas a destruir. Crisis, te acabas. No hay arma forjada contra mí que pueda prosperar. Pero te tengo una noticia: la enfermedad oye la palabra de Dios. Inclinándose hacia ella, reprendió la fiebre. Y la fiebre, ¿la qué? La fiebre la dejó. Y levantándose al instante, le servía. La fiebre, una enfermedad, la dejó cuando escuchó la palabra. Si la fiebre escucha la palabra, el cáncer también escucha la palabra. La vejez prematura escucha la palabra. Los problemas de presión, cardíacos, de rodilla, los huesos también pueden escuchar la palabra. Yo voy a orar antes de que acabe esto. Alguien aquí salga de aquí absolutamente sano, sin ninguna enfermedad en su cuerpo. Pastor, pero usted se está pasando. No. La Biblia dice que por su llaga fuimos nosotros curados. Esa es tu herencia. Reclámala y coséchala en el nombre de Jesús. Dale fuerte ese aplauso a Él. Pero te voy a decir algo. La higuera también escuchó la palabra. Cuando pasaron por la higuera en la tarde, Pedro le dijo: Jesús, la higuera que maldijiste te ha obedecido, se ha secado. Dios, si tuvieres fe, no haréis solo lo de la higuera. Si la higuera obedece, hermano, digo una locura así para que me apedreen los fariseos. ¿La digo o no? Las deudas también. Las riquezas también escuchan palabras. Si una planta, tierra, escuchó palabra y obedeció, el oro escucha palabra. ¿Hay alguien aquí inteligente? El oro, las casas, los carros, los terrenos. Yo no estoy hablando locura, yo estoy hablando ciencia con fe. Dile al lado: despiértate, cabezón, que Dios está empezando a repartir. Hay terrenos que están esperando a que tú hables. En el nombre de Jesús. Pero las tormentas también escuchan la palabra. Le habló a la tormenta. ¿Y qué dijo? Enmudece. Eran demonios ocasionando la tormenta. Y la Biblia dice que la tormenta cesó. Quiero declarar que toda tormenta que las tinieblas hayan levantado sobre tu vida, hoy se acaba en el nombre de Jesús. Quiero declarar que toda tormenta, hay tormentas mentales, hay tormentas emocionales, hay tormentas, mis amados hombres, yo soy hombre también, sexuales, ataques sexuales, hay tormentas financieras, pero Jesús le dijo a la tormenta: calla, enmudece, y se acabó. Esta noche declaro, se acaba toda tormenta. Levanta tus manos.
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Y quiero decirles, contarles un poquito. Bueno, yo me llamo Leticia. Yo soy la prueba viva de que Dios sigue usando a burros. Yo quiero decirles, yo conocí a Jesús cuando tenía 20 años y yo fui la novia mundana del hijo de los pastores. Fíjese, yo conocí al que ahora es mi esposo, lo conocí en la universidad, y él era hijo de los pastores, pero él se había rebelado y él no quería nada con Dios. Y yo era una muchacha que no conocía que habían otras religiones en el mundo ni nada. O sea, yo pensé que todos éramos de la misma religión. O sea, que yo no sabía ni que la Biblia se tenía que leer. Imagínense. Yo tenía abierta la Biblia en el Salmo 91. Empolvada, usted sabe cómo, ¿verdad? Y era una muchacha que fumaba. Me creía Britney Spears en ese momento. Y él, el hijo de los pastores de la iglesia, no quería nada con el Señor y nunca me dijo que pues él era cristiano, ni nunca me dijo que era hijo de pastores, nada. Era cristiano top secret. Ah, no. No, porque ni era cristiano, era mundanísimo. Y un día lo fui a buscar a su casa, en el carro, imagínese, con un cigarro en la mano, una blusita amarrada, con un pantalón a la cadera, esos que se usaban en el 2000. Y llego a su casa y su mamá sale por la ventana y ve a la chica, a la Dalila, que no, digo. Ve a la chica por la ventana y dice: Rodrigo, ¿quién es esa muchacha que está allá afuera? Y le dice: una amiga, mamá. Ni Judas fue tan traidor. Y le dice: una amiga, mamá. Y le dice: una mujer como esa es la que Dios me habló que va a ser tu esposa. Y ella agarró y salió de la casa. Y sale y me dice: hola, ¿cómo estás? Yo me cambié el cigarro de mano para saludarla. Y me dice: mucho gusto, mi nombre es Margarita Palmer. Y yo: mucho gusto, ¿cómo está? Ya no se presentó, soy la reverenda, ¿no? Soy la apóstola del cielo, ¿no? Ella me dijo: yo soy Margarita Palmer. Y se ve que me midió y dijo: si yo la invito a una vigilia, no creo que tenga muchas ganas de ir. Y me ve y me dice: ¿sabías que tengo una plancha de pelo? Oigan, porque en ese entonces, una plancha de pelo era el santo grial. O sea, a mí mi mamá me planchaba el pelo con la plancha del burrito de planchar. No sé cuántas de ustedes pasaron por lo mismo, ¿verdad? Y me dice: ¿sabías que tengo una plancha de pelo? Y cuando quieras te podemos planchar el pelo. Y yo le dije: ay, gracias, muchas gracias. Y no se quedó ahí, consiguió mi número de teléfono y me hablaba para hacer la cita, para concretar. Pero ¿cuándo vas a venir a que te planchemos el pelo? Y un día le acepté la invitación y fui. Y me acuerdo que entré a un cuartito donde las que estaban planchándome el pelo en ese entonces eran las intercesoras de la iglesia. Oye, yo creo que el aceite que usaron era el aceite ungido. Y yo no sé si aquí, pero en México todas las intercesoras tienen así de shiatarrama cantara, shorororororo, ya sabes. Y empiezan a plancharme el pelo y yo: qué raras estas peluqueras. Y empiezan a decirme de orfandad, orfandad, y empiezan a decirme toda mi vida. Y yo, sí, ¿no? Y empiezan a ministrarme y yo: wow, no, sí, acepto a Jesús en mi corazón y todo. Y después de que ella me empieza a dar seguimiento y que acepté a Jesús y literal fui, así dijo mi papá: es que yo tengo una hija que es una revolucionaria, porque yo literal fui de esas, así que casi quería ir a quemar la iglesia que me había engañado por años. Ya el Señor me cambió. Y me acuerdo que me dice la pastora, su mamá, y me dice: Leti, Rodrigo necesita a Jesús. Ella cuenta que todo el mundo le decía: pero ¿cómo vas a dejar a tu hijo salir con una mundana? Y ella decía: es que mi hijo también es un mundano. Mi amor de madre no me ciega de ver que tanto mi hijo como ella necesitan a Jesús.
Y yo quiero decirles, conozco a Jesús y me enamoro pero locamente de Él. Y ella me dice, ayúdame con Rodrigo, Leti. Rodrigo necesita a Jesús. Y yo le dije, claro que sí, manos a la obra. Y le digo con mucho amor, Rodrigo, si tú no vas a tu encuentro y tú no sigues a Jesús, tú y yo no tenemos nada que ver. Y él aceptó ir al encuentro porque si no lo cortaba. Y va a su encuentro y en el encuentro no recibió nada. Él dice que ni siquiera salió a los temas. Él le tenía un corazón duro. Y cuando sale de su encuentro, todos estábamos con la cartulina así de bienvenido, príncipe de Dios. Ya saben. Y él sale y nos ve a todos nosotros esperando que él tuviera un cambio. Y al vernos a nosotros con la esperanza de que él había sido tocado por el Señor, dice que dijo en su corazón, qué malo soy. Voy a darle una oportunidad a Dios. Me dice, imagínate qué loco, qué egocéntrico en pensar que yo le voy a dar una oportunidad a Dios, ¿no? Sin embargo, eso el Espíritu Santo lo tomó. Y al siguiente encuentro él se fue a servir. Y ahí fue sirviendo donde el Espíritu Santo vino a su vida y lo cambió. Y lo transformó. ¿Por qué les cuento esto? Yo siempre honro a mi pastora, que es mi suegra. No todo el mundo puede decir eso. Sin embargo, ella fue una mujer que me predicó a Jesús. No solamente trajo a la vida al hombre de mis sueños, sino que me predicó a Jesús. Y por ella fue un canal de bendición hacia mi vida. Y yo hoy quiero decretar que tú vas a ser un canal de bendición para tu familia, para tus generaciones, para tus hijos. Mujer, tú no trajiste hijos al mundo para que se pierdan. Tú trajiste hijos para cumplir su propósito en la tierra. Y hoy me tocó hablar acerca de la imagen. ¡Uy! ¡Qué tema! Y se llama ¿qué imagen tienes? ¿Sabe? Yo estudié mercadotecnia internacional, pero hice un diplomado en imagen física y hoy, aparte de que soy pastora en México, tengo una empresa de consultoría de imagen

en donde atendemos chicas, gente en la política, gente que están en el medio y damos asesorías de imagen y consultoría de imagen. Mi agencia se llama Imago Dei porque es imagen de Dios. Y quiero comenzar diciendo, una imagen dice más que mil palabras. Voltea a ver a la de al lado y dale una sonrisa de esas que te cambian el día. Y dile, una imagen dice más que mil palabras. Génesis capítulo 1, versículo 26, dice rápidamente así, dice, luego dijo Dios, hagamos al ser humano a nuestra imagen y semejanza, que tenga dominio sobre los peces del mar y sobre las aves del cielo, sobre los animales domésticos, sobre los animales salvajes y sobre todos los animales que se arrastran por el suelo. Y Dios creó al ser humano a su imagen, lo creó. A imagen de Dios, hombre y mujer lo creó. ¿Sabe qué es lo más impactante de todo esto de la imagen? Es que antes de que Dios nos diera poder y autoridad, antes de que Dios nos pusiera en la tierra para sojuzgarla y dominarla, primero nos dio imagen. Antes de darnos poder, dominio y autoridad, nos dio su imagen y nos dio su semejanza. Es decir, voy a crear al león, va a ser el rey de la selva. Pues si va a ser el rey, que parezca un rey. Si va a ser un león, que parezca un león. Voy a crear al ser humano, si va a dominar y va a sojuzgar, que parezca alguien que tiene autoridad. Que luzca, que tenga la imagen, que tenga la percha, así decimos en México. No solamente que parezca o que sea, sino que también todo el mundo lo pueda ver. ¿Sabe? La imagen es algo visible. Es algo que todo el mundo puede ver. Dígale al de al lado, la imagen es poder. Génesis capítulo 3, versículo 4. Dice, pero la serpiente dijo a la mujer, no es cierto, no van a morir. Dios sabe muy bien que cuando coman de ese árbol, se les abrirán los ojos y llegarán a ser como Dios, conocedores del bien y del mal. A ver, llegarán a ser como Dios, y no Dios primero nos creó a su imagen y semejanza. Ya el hombre era imagen de Dios. ¿Qué hizo el enemigo? Distorsionó la imagen. Porque para que el enemigo pueda robarte el poder y la autoridad, primero distorsiona tu imagen. ¿Sabe? Esta generación lucha con la imagen. Tú ves las redes sociales y ya ni siquiera suben fotos de ellos. Y si llegan a subir una foto, está toda distorsionada. Porque el enemigo, para robarles la autoridad, les robó la imagen. Hoy el hombre y la mujer se creen perro, gaviota, planta, árbol. El enemigo, ¿sabe por qué trajo ese movimiento al mundo? Porque el enemigo quería robarles la autoridad y el poder. Y sabía que si nos roba la imagen, nos roba el poder y la autoridad. Dile a la de al lado, la imagen es poder. Entonces, la imagen... ¿Qué es la imagen? La imagen es el mensaje que enviamos a los demás sin palabras. La imagen es un conjunto de estímulos que envío, y la imagen, muchas veces decimos, es que es mi imagen. La imagen no nos pertenece. La imagen está en la mente de las personas que te ven, y que a través de estímulos que tú estás enviando están haciéndose una imagen de ti en su mente. La imagen no nos pertenece. Está en la forma en la que las demás personas nos perciben por los estímulos que nosotros enviamos a ellos, y se crea una imagen de nosotros. Es decir, la imagen, fíjese bien, tiene la capacidad de comunicar información de una forma más efectiva. Fíjese, el contenido visual
es 60 mil veces más rápido que el texto. Fíjese bien, nuestro cerebro retiene 70% lo que vemos, 20% lo que leemos y 10% lo que escuchamos. Es decir, de esta conferencia, usted se va a acordar 10% de lo que escuchó. Se va a acordar 20% de lo que leyó, pero se va a acordar el 70% de lo que vio. ¿Estamos listos para este mensaje? Hoy en día hacemos conferencias en el mundo y la gente se va a acordar 10% de lo que escuchó, 20% de lo que leyó, pero se va a acordar el 70% de lo que vio. Y muchas veces lo que la gente vio fue orgullo, soberbia. Uy, ¿qué la gente está viendo de nosotros? ¿Verdad que estoy en casa? Yo sé que sí, yo me siento en casa. Y quiero hablar de mujer a mujer, de hija de Dios a hija de Dios, para que nuestra imagen sea como la imagen de Dios, la imagen que Dios quiera, para que cuando el mundo nos conozca se acuerden el 70% cuando yo vi a esa mujer, pude ver a Dios en ella. Eso es lo que el mundo tiene que decir cuando nos ven. Por eso no estamos impactando en el mundo, porque la gente se acuerda de lo que ve y muchas veces lo que ve no es bueno. ¿Estamos listos? La imagen es poder. La imagen no nos pertenece. ¿Sabe? Yo tenía una discípula que me dice, pastora, cuando di este taller con ellas, y me decía, pastora, ahora entiendo. Yo tengo una amiga que no se ha casado y ella es una mujer buena. Es una buena muchacha, pero me decía, yo no sé por qué siempre todos los que me buscan son casados. Siempre me busca puro hombre casado, puro hombre así malo, no entiendo por qué. Y ahorita que usted habló esto, me decía, y yo me metí a sus redes sociales, empecé a ver la imagen que ella tenía en sus redes sociales, que sin palabras, ella no decía, ando buscando un hombre casado, pero su imagen gritaba. Nuestra imagen grita lo que somos. ¿Sabe por qué? Porque la imagen es de adentro hacia afuera. La imagen no tiene que ver con tu color de cabello, con tu nada, sino con los estímulos en conjunto. Nuestras actitudes, nuestra forma de comportarnos. Esa es la imagen que nosotros estamos dando. La pregunta aquí es, ¿qué imagen tienen las personas de nosotros? ¿Sabe cómo empezó, cómo surgió esto? Yo estudié mercadotecnia internacional, pero ¿cómo surgió el que yo pudiera estudiar imagen? Un día en la casa de ustedes, un día que se me haga que ustedes vayan conmigo a comer tacos. Comprábamos mucho refresco de cola negro, para no decir el nombre, ¿verdad? Y mire, no duraba. Usted ponía ese refresco y en segundos desaparecía. Pero un día mi hijo se empezó esa compañía de refresco, sacó en la etiqueta que en la parte de atrás había stickers de futbolistas. Entonces mi hijo es fan del fútbol y arrancó todas las etiquetas. Y se quitó todas las etiquetas de la Coca-Cola. ¡Ay! Ok, borren eso, edítenlo. Ah. Quitó todas las etiquetas y dejó los refrescos sin etiqueta. ¿Y sabe? Ese refresco nadie se lo tomó. Ese refresco pasó semanas y semanas y nadie se tomaba ese refresco. Y yo quiero que pongamos la imagen de cómo se ve. Mire, ¿cuántas se tomarían este refresco? ¡Es el mismo! ¡Hasta más grande! ¡Es el mismo! Pero ¿sabe qué? Sin la etiqueta roja se ve venenoso.
¿Verdad? ¿Cuántos de nosotros nos tomaríamos eso?

todos, no, es petróleo, es veneno. ¿Sabe por qué? En mercadotecnia, el rojo, el cerebro lo liga con vida. Lo liga con algo que está bueno, que tiene vida, que es bueno para poder comerlo. Es más, si usted va a un súper, la parte donde están las verduras y todo es verde, naranja, rojo. Si usted ve un buen bistec y le ve un pedacito negro en el bistec, ¿cuántos de ustedes se lo comerían? Porque eso nos habla a nuestro cerebro que hay algo que está podrido, que hay algo que está mal. Entonces, esta compañía entendió que poniéndole una etiqueta roja, solo cambiando su imagen, a nuestro cerebro le habla, es bueno para comerlo. Y dirán, ¿y la que es azul? ¿La que tiene la etiqueta azul? Pues el azul tiene que ver con el hielo, con el agua. ¿Se dan cuenta cómo la mercadotecnia, la publicidad, sabe más de la imagen de lo que nosotros como hijos de Dios sabemos? Una simple etiqueta. Y cuando yo vi ese refresco que nadie quería tomárselo venenoso, dije, Señor, muchas veces así estamos como iglesia para el mundo. Nadie nos quiere tomar, ni nuestros hijos, ni nadie nos quiere tomar porque nos ven venenosos. Y me pregunté, ¿cuál es la etiqueta roja para tu iglesia? Y esa fue la razón por la que yo me metí a estudiar acerca de la imagen. ¿Sabe? Porque cuando tú ves la imagen de alguien, nada más vas a concebir en tu mente cualquier cosa. ¿Cuántos de ustedes han visto el símbolo nazi? ¿Tú te imaginas a una persona que trae una playera con un símbolo nazi? ¿Esa persona no te tiene que decir cuáles son sus valores? ¿En qué cree? Cuando tú ves a una persona con un logotipo, aunque sea chiquitito, de ese tipo, tú ya sabes en qué cree, cuáles son sus valores. No te tiene que hablar. Una imagen habla más que mil palabras. ¿Alguna vez de ustedes abrieron el refrigerador y se encontraron con un bote de yogur o de helado y dijeron, este es el día en que hizo el Señor, mi madre se acordó de mí? Y alegre abrió el bote y se dio cuenta que tenía frijoles. Se dio cuenta que tenía arroz con ¿qué? ¿Con gandú? ¿Con gandú? ¿Alguna vez le pasó? ¿Qué provocó en ustedes? O el clásico, la caja de galletas. La lata de galletas que le encontraste abajo a tu abuelita. Esto es de nosotros los latinoamericanos. Que la abriste y estaba llena de hilos y agujas. Tú dijiste, ahora sí, abuelita, lo siento mucho. Y la abriste y estaban los hilos de la abuela. ¿Sabe? Muchas veces así estamos como iglesia. Solamente también teniendo una imagen, pero por dentro no tenemos nada que ofrecer. Y entendí que hay tres tipos de iglesia. Número uno, ¿está listo? La que tiene buen contenido, pero se ve venenosa a la vista. Ese es ese tipo de iglesias que tú sabes que tienen buen contenido. Es que lo que hablan lo necesitas, pero a la vista no atrae a nadie. Está la iglesia que tiene buena vista, pero cuando entras está como la caja de galletas de la abuelita. No tiene nada. Y está la iglesia que es y se ve. Los cristianos, están los cristianos que se ven venenosos, pero tú los ves y son un osito de cariñosito. ¿Has visto? Pero tienen cara como que se acaban de comer un limón agrio. Están los cristianos que solamente tienen una imagen

de piedad, pero por dentro. Y están los que son, los que se ven y son. ¿Qué dijo Jesús acerca de la imagen? Mateo capítulo 23, versículo 25 dice: ¿qué mal les va a ir, hipócritas? Oiga, esto no, esto es para México. Todos estos los que dicen en este versículo se quedaron allá en México, ¿eh? Dice: ¿qué mal les va a ir, hipócritas? Parecen buena gente, pero en realidad son malos. No ayudan a nadie y roban a los demás. Tontos, sean buenos de verdad, porque si no lo hacen, serán como un vaso o un plato limpio por fuera, pero lleno de suciedad por dentro. Pero si el vaso o el plato se limpia por dentro, todo estará limpio de verdad. ¿Qué mal les va a ir? Aparentan ser buena y honrada, ser gente buena y honrada, pero en realidad son hipócritas y malvados. Son como una tumba pintada de blanco, pero por fuera se ve limpia, que por fuera se ve limpia, pero que por dentro está llena de huesos y de suciedad. Jesús decía de la imagen: quiero que sean y se vean. Mucha gente, ¿sabe por qué inicié contándoles mi testimonio? Siento la presencia de Dios. Porque a mí me tocó ser la primera persona en convertirme en mi casa. Me tocó ser un eslabón. Hay muchas personas que conocen a Jesús desde muchas generaciones atrás. A mí me tocó conocer a Jesús por primera vez. Me tocó que mi papá me dejara de pagar la escuela. Me dijo que no iba a seguir tirando su dinero a la basura. Me tocó que me quitaran el carro. Me tocó viajar a como podía, pero no dejar de congregarme. Me tocó unir a mis generaciones pasadas, predicarle a mi abuela, a mi madre, a mis hermanos y predicarle a mis hijos. Me tocó ser una generación eslabón. Eslabón que une la generación pasada con la generación futura, con la generación. Y muchas personas me han hecho esta pregunta: ¿cómo puede ser que tus hijos conozcan al Señor y sirvan de la forma en que están sirviendo? ¿Cómo pudiste predicarle a tus hermanos que son mayores que tú? Mi hermana la mayor me lleva 19 años y si sabe que ya conté su edad. El que menos me lleva en mi casa es mi hermano y me lleva 9 años y medio. Soy la pequeña de la familia, la que no tenía, como ayer dije, no tenía esperanzas. Nadie tenía o pensaba que podía salir algo bueno de mí. Sin embargo, hoy están sirviendo a Dios mis hermanas, mis sobrinos. Y le digo algo y me han preguntado: ¿cómo lo hiciste? Y le dije: al Espíritu Santo. No tiene nada que ver conmigo. Simplemente es coherencia. ¿Sabe cuál es la imagen que como hijas de Dios debemos de tener? Que como el pueblo de Dios tenemos que tener es coherencia. Jesús eso clamaba y le decía: ay, fariseos, ¿cómo puede ser que por fuera son tan ungidos, tan poderosos que bajan ángeles y suben ángeles, pero en tu casa nadie te soporta? En tu casa nadie quiere saber nada de ti. Tu esposo no quiere saber nada. Tus hijos no quieren saber nada. Tu esposa no quiere saber nada, porque estamos en la iglesia y somos sepulcros. Y Jesús dijo: ¿quién tiene que ser alguien? La imagen que yo estoy buscando es la que es y se ve. ¿Puedo ir? ¿Puedo hablar de verdad? Hoy en día el odio más grande lo encontramos en la iglesia.

la gente dejó de vestirse de amor y se puso el ropaje de juez. Y hoy encontramos tanto odio. Chicos que se están levantando y tratando de hablar en lo que saben en la palabra de Dios. Y la gente, ¿han visto los comentarios? Y el mundo diciendo, wow, los mismos cristianos entre ellos se odian. ¿Sabes cuándo el mundo va a querer venir a la iglesia si nos ve a nosotros como cristianos venenosos? Nos ve entre nosotros estafándonos, robándonos entre hermanos. Hoy estaba platicando con una pastora y me decía, un pastor estafó a varios pastores, millones de pesos, millones de dólares. Y los otros pastores, porque sabían que como son pastores no lo iban a demandar y no iban a exhibirlo en redes. Yo no puedes creerlo. Esa es la imagen de la iglesia. Que te tienes que cuidar de los hermanos. Hoy en día se cree que la autoridad es maltratar a alguien. Un día alguien me dijo, no tienes autoridad, porque para tener autoridad hay que decirle a la gente lo que tiene que hacer y se tiene que someter. Y yo le dije, yo no soy así, no puedo. Le decía al Señor, yo no puedo tratar así a nadie, Señor, no voy a tener autoridad nunca. Porque la gente, si no la tratas así, me decía, no te hace caso. Y yo le dije, Señor, no me van a hacer caso. Y me dijo, Leti, trátalos como yo los trataría. Y si ellos no te hacen caso porque tú seas humilde, el problema no es tuyo, es de ellos. Un día alguien me dijo, en la casa de ustedes vivimos muchas personas. Vive mi mamá, vive mi hermana, mi esposo, mis hijos, una discípula, su esposo, su hijo, y comen muchas personas diariamente. Y alguien impactado dijo, wow, ¿por qué tanta gente en tu casa? Y le dije, es que Dios y mi esposo y mi familia y yo tenemos un pacto con Dios que mientras nuestra mesa siempre esté abierta para darle a alguien, nunca nos va a faltar el alimento en nuestra casa. Y me dijo, no, yo no estoy de acuerdo. A la gente mientras más le das, más creen que se lo merecen todo. Y le dije, es que yo les doy por quien yo soy. Si ellos me dan las gracias o no me las dan, es su problema. Yo no le doy a alguien porque me agradezca. Yo no le predico a alguien para que diga, wow, qué tremenda. No voy a compartir un mensaje de la forma en que alguien espera para que digan, wow. Porque lo hago por quien yo soy. Otro día otra persona me dijo, yo le estaba compartiendo que yo tenía un carácter fuerte. Sí. Y me dijo, no, Leti, tú no tienes un temperamento fuerte. Y le dije, sí, tengo un temperamento muy fuerte. Pregúntenle a mis exnovios. A uno lo atropellé, literal. Pero lo que tú ves en mí es que mi carácter sobrepasa mi temperamento. Los frutos del Espíritu Santo. Dice Jesús, ¿cómo los conoceréis? ¿Cuáles son sus etiquetas? ¿Cómo los conoceréis? Por sus frutos. ¿Sabe? Yo nunca he visto un árbol que dé mangos y ese árbol se coma su propio mango. ¿Verdad que no?
el árbol da fruto de mango para que alguien más se lo coma. Los frutos del Espíritu Santo son para que el mundo pueda comer de ti. Y los que más tienen que comer son tu casa. Los que más tienen que comer son tus hijos. El que más tiene que comer es tu esposo. ¿Y cuáles son los frutos? Gozo, paz, paciencia, mansedumbre, templanza, benignidad, bondad, fe, paz, amor. ¿Qué imagen tenemos? ¿Qué imagen tienes hoy en tu casa? ¿Cómo te ven tus hijos cuando llegas a la casa? ¿Será que cuando llegas a un lugar la atmósfera cambia porque todo el mundo se pone nervioso? ¿O la atmósfera cambia porque les alegras el día? Cuando tú llegues a un lugar, cambia la atmósfera. Hay mucho odio allá afuera. Hay demasiado rencor, ira, envidias, contiendas, pleitos, enemistades. Pero hay pocas personas que se atreven a cambiar la atmósfera, a darle una palabra de ánimo a alguien, a darle una sonrisa a alguien, a decirle cuánto te ama el Señor, qué hermosa eres, qué hermosa te ves. Nos vemos hoy. ¿Ah? Mira, ¿quién se cree? ¿De qué estamos llenos? ¿Qué le estamos mostrando al mundo? ¿Qué el mundo está pudiendo ver de nosotros? ¿Qué imagen tienen nuestros hijos de nosotros? ¿Puede tocarme?

¿Sabe qué Dios me muestra? Que hoy va a levantar jardines de ustedes el Señor. Hoy el Señor va a levantarlas como un jardín donde árboles de mansedumbre, árboles de bondad, árboles de amor, de paz, de gozo van a empezar a brotar de ti. Y yo sé que mientras estábamos hablando, yo no sé cuánto tiempo tengo, pero veo el reloj que dice en cero. Yo no sé si ya es porque alguien que me diga si eso sí quiere decir ya culminada. Ok. Ángeles están viniendo de arriba del cielo, trayendo semillas. ¿Sabes cuál es el poder más grande? Cuando una mujer se va a parar en su casa y le sirve el plato con amor,

te tendría que odiar, pero no sé por qué salí amándote tanto. El Señor sembró en mí una semilla de paciencia, que te tuve que haber dicho tres verdades como buena panameña, como buena mexicana, como buena colombiana. Pero lo que salió de mí fue mansedumbre. Solo piano. Hay árboles

que Dios está empezando a sembrar en ti. Ahí donde está, cierra tus ojitos. Su presencia está en este lugar. Hay frutos del Espíritu Santo que están naciendo de ti. Ahí, solamente el piano.

Si tú hoy dices, yo hoy reconozco que no he dado la buena imagen a mi casa, a mis hijos, a mi esposo. A lo mejor me han visto amargada. A lo mejor me han visto con ira salir de la iglesia y solo les he echado juicio. El Espíritu Santo no te juzga. Yo quiero decirte, no te sientas hoy juzgada. Yo no vengo a decirte lo mala que eres, no. Pero vengo a decirte que sí podemos ser distintos. No por nuestra fuerza, sino por el poder del Espíritu. El poder más grande que viene a la vida de una mujer sabia que edifica su casa. ¿Sabes qué dijo Salomón? Dijo, el sabio gana almas. Pero cuando Salomón lo dijo, no había muerto Jesús. Estaba hablando de los judíos. Y los judíos no le predican a alguien más, le predican a sus hijos y a los hijos de sus hijos. Quiere decir que para que tú te ganes a tu casa, a tu familia, necesitas sabiduría. Uy, ahí donde está, levante sus manitas al cielo. Su presencia está en ese lugar. Hay gente que va a empezar a ser lleno hoy. Yo siento la presencia de Dios. ¿Cuántas hoy tienen que decirle, Señor, perdóname? Perdóname. Perdóname si no he sido la mujer que tengo que ser para mis hijos. Si no he, para mi esposo, para mi casa. Si lo que han visto en mí es ira, juicio. Hoy que tus dones, que tus frutos empiecen a nacer de mí. No podemos solas. En nuestras fuerzas es difícil. Pero sabes, cuando el Espíritu Santo viene y siembra en ti esa semilla, ese árbol empieza a crecer y no puede parar. Es más, hasta tira tanta fruta que mucha fruta se echa a perder en la tierra. De tanto fruto, porque el árbol no se tiene que decir a sí mismo, tienes que dar fruto, tienes que dar fruto. El árbol nace. Pero es el Espíritu Santo el que da la semilla. Así que ahí donde estás, se llena del Espíritu Santo. Él va a empezar a llenar. Un día estaba yo en mi cuarto y le dije, Señor, yo quiero tu Santo Espíritu. Yo estaba nueva y en ese momento empecé a orar. Mis papás no conocían al Señor. Y empecé a orar. ¿Cómo me dijeron que orara? Y en ese momento empecé a cantarle. Y en ese momento entró el Espíritu Santo a mi habitación. Y empecé a hablar en lenguas. Nunca había hablado en lenguas, pero había una visitación en mi cuarto. Mis padres salieron corriendo a ver qué pasaba. Y yo les hablaba en lenguas. Y ellos fueron llenos del Espíritu Santo. Y ahí conocieron del Señor. Y cuando la circunstancia ha querido venir a mi vida, los problemas, me acuerdo de ese momento en donde Él fue real. A mí nadie me va a contar, el Espíritu Santo es real. Me ha visitado a mi casa. He tenido una experiencia. Yo hoy vengo a hablarte de una experiencia. Es lo único que nos hace a su imagen y semejanza. No de una religión que no cambia a nadie. Te hablo de una relación con mi mejor amigo, el Espíritu Santo. ¿Cuántas quieren tener una relación con su? Ahí donde estás, levanta tu mano y adórale y dile, toda la gloria. Suavecito, solo el piano. Solo piano. Puedes decirle, Hijo de Dios, Dios, dile, recibe.

ofreciendo, ofrécele tu vida. Ofreciendo a ti mi vida. Y mientras estás ofreciendo tu vida, adorándole, Él va a empezar a llenarte. Más, más. Su presencia está en este lugar. Padre, su hay una llenura del Espíritu Santo. Él está dando su amor. Su amor. Su amor. Ahí donde estás, mientras levantas tus manos al cielo, si alguien me ayuda, Él les está moviendo ya. Allá arriba. Allá arriba. Él quiere conocerte. Él quiere abrazarte. Quiere ser tu amigo. Más, más, lleno, lleno, lleno.

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0: Usted está en un tiempo de revelación y palabra de Dios. Usted está en camino a la excelencia.
1: Seguiré el camino, Jesús, hacia la excelencia.
0: Quiero hablar en el día de hoy acerca de la decadencia de un ungido. Un ungido en decadencia también se puede decir. Y vamos a basar esta enseñanza tomando como referencia al primer rey de la nación de Israel, el primer rey, el primero que Dios escoge. Dios escoge a este hombre. Me refiero a Saúl. Dios lo escogió, Dios lo señaló, Dios lo ungió. Y este hombre, en sus inicios, empieza bien, como toda persona que empieza bien. La unción está sobre él, Dios lo comienza a respaldar. Pero a medida este hombre fue avanzando, porque cuando digo de un ungido, de un rey ungido, pues tenemos que hacer alusión a un gobernante, a alguien que Dios le dio la oportunidad de gobernar. Acá no tenemos reyes, aunque haya gente que pretenda dar la impresión de serlo, pero aquí no tenemos reyes, pero sí tenemos gobernantes. Dios quería que él mismo gobernara el pueblo. Dios quería él mismo dirigirlo, pero el pueblo quiso tener reyes como las demás naciones. Ellos dijeron, queremos reyes como las demás naciones, como los demás pueblos. Y esto desagradó a Dios porque era Dios el que los gobernaba. Pero ellos querían tener un rey palpable, que lo pudieran ver, que lo pudieran hablarle y todo eso, ¿no? Cuando sintieran la necesidad. Pero la palabra dice que Dios escoge a Saúl, pero Saúl con el paso del tiempo comienza a manifestar decadencia. Lo que suele ocurrir con muchas personas, entra en una decadencia. Y entre la decadencia, que lo primero que vemos acá es que la primera expresión de esa decadencia aparece en 1 Samuel 13, donde se describe, el verso 7, se va a dar una batalla contra unos enemigos. Y dice la palabra que el pueblo iba a la batalla, pero iban temblando, iban llenos de miedo, había miedo, y dice la palabra que no se podía empezar la guerra sin que primero el profeta Samuel llegara allí a ofrecer una ofrenda a Dios por protección y para garantizar la victoria. No se podía ir a la guerra, y dice la palabra que Samuel, que no se le dice las razones, pero Samuel se retrasó y no llegó en el tiempo acordado. Dijo, yo voy a llegar vamos a reunir en tal sitio, pero él no llegó en el tiempo indicado. Y dice la palabra que eso hizo que el pueblo comenzara a desertarse, muchos de los que iban comenzaron a huir de la batalla. Y esto comenzó a afectar a Saúl al ver que la gente ya no estaba con él. Por ejemplo, aquí normalmente hemos celebrado 4 servicios en 3 horarios, incluyendo el de los jóvenes. Hoy tenemos una reunión con la gente que está aquí. Y si uno no pone su mirada en el Señor y la pone en la gente, uno puede comenzar a afectarse. Porque lo peor que uno puede hacer es, siempre será un error priorizar el apoyo de la gente antes que el respaldo de Dios. La gente es importante, a la gente le servimos. Pero la gente nunca puede tomar el lugar o priorizar la gente por encima de Dios. Y cuando vemos que Saúl comenzó a ver que la gente se le comenzaba a escapar de la batalla, él dijo: me voy a quedar sin gente, tengo que hacer algo. Y él toma la decisión de él tomar el lugar de lo que debió hacer Samuel, hacerlo él, siendo que Samuel no llegaba. Bueno, aquí hay que hacer esto, y al final del cuenta yo estoy ungido también, y yo pues entonces voy a hacer lo que Samuel debió hacer, pero como no llega, pues yo lo voy a hacer porque yo también estoy ungido. Y una de las cosas que tenemos que nosotros aprender de esta historia es la incapacidad de distinguir entre una unción y otra. Usted tiene que aprender esta ciencia o esta revelación, atenderla bien, porque esto es muy importante y muy decisivo. Distinguir una unción de otra. Hay gente que tiene una unción o una asignación para una cosa y otros la tenemos para otra. Y el no distinguir entre una unción y otra te puede generar serios problemas, gravísimos problemas. Y quiero irme a la palabra del Señor en 1 Samuel 13, verso 9. Entonces dijo Saúl: traedme el holocausto y ofrendas de paz. Y ofreció el holocausto, y cuando él acababa de ofrecer el holocausto, he aquí que Samuel venía, y Saúl salió a recibirle para saludarle. Entonces Samuel dijo: ¿qué has hecho? Y Saúl respondió: porque vi que el pueblo se me desertaba y que tú no venías dentro del plazo señalado, y que los filisteos estaban reunidos en Micmas. Me dije: ahora descenderán los filisteos contra mí a Gilgal, y yo no he implorado el favor de Jehová. Me esforcé pues y ofrecí holocausto. Mira la expresión: me esforcé pues y ofrecí el holocausto. Los ungidos en decadencia responsabilizan de sus errores a la gente que ellos deben dirigir. El hombre dice: es que la gente se me iba, y como se me iban, yo tuve que tomar esta iniciativa porque tú no llegabas. Está responsabilizando a la gente de su falta de capacidad de distinguir entre una unción y distinguir otra. Algo como esto pasa en los gobiernos, en los gobiernos democráticos. En cierto modo vemos que hay un terrible terror a las elecciones de medio término, las que vienen en noviembre ahora. En este año vienen elecciones de medio término.

Ya se han dado unas elecciones que ya por ese tipo de elecciones ya hay temor porque, pues contrario a lo que se vieron en las elecciones pasadas presidenciales, que hubo una abrumadora mayoría de los que hoy gobiernan, las elecciones de las alcaldías y las gobernaturas fue todo lo contrario, mostrando el desagrado que hay con la gestión actual. Ahora vienen las elecciones de medio término y también hay temor, hasta el punto de que quieren hacer ver que hay necesidad de suspender las elecciones, que no darlas, porque supuestamente hay problemas en el país, que mejor no darlas porque saben lo que se avecina. Y los tres poderes judiciales que tenemos en este país, que es el presidencial, la Corte Suprema y lo que es el Senado, son esos tres poderes que componen el país, que cuando no están de acuerdo, uno no puede ir por encima del otro. Son tres poderes. Es un poco complicado, pero en cierto modo se parece a lo que es la unción dentro del reino de Dios. Está la unción de rey en este caso, pero también estaba la unción del profeta. El profeta no podía ser rey, pero el rey tampoco podía ser profeta ni sacerdote. Por eso dice la palabra que Usías era un rey sumamente próspero, porque cuando los reyes prosperan mucho o la gente prospera mucho, tiene la idea de que todo lo que hace le sale bien, pero la gente a veces no establece los límites que Dios le pone. Por eso dice la Biblia que aquel hombre Usías entró al santuario con un incensario a trabajar o a moverse como lo hubiera hecho un sacerdote, y dice la Biblia que los sacerdotes se le pararon enfrente, no le permitieron hacerlo, y él se llenó de ira contra los sacerdotes, y dice que la lepra le brotó por la frente, porque hay distinción de unciones, no toda unción es la misma. Entonces, en el caso de Saúl, él, por el temor de perder el respaldo popular, se tomó una atribución que no debió tomarse nunca. Y decidió moverse, y me llama la atención que él dice, me esforcé. Hay muchos esfuerzos que la gente está haciendo y se están esforzando por cosas que Dios no los va a respaldar. Y si lo sabe Dios, que lo sepa el mundo. Hay gente que se está esforzando por cosas que Dios no los va a respaldar, porque Dios no está contento con tales actitudes de algunas personas en este mundo, en este lugar, en este país. Dios no está contento con muchas cosas. Se están esforzando mucho, pero Dios no está contento con lo que están haciendo. Alguien debería darle la gloria a Dios en el día de hoy. Entonces, esto para usted como iglesia, como discípulo, le enseña a no esforzarse por fluir en una identidad espiritual que no le pertenece. A veces queremos fluir en la identidad que no nos corresponde, porque de repente la identidad de alguien más es más llamativa. ¿Me explico? Por ejemplo, se lo pongo sencillo, en temas de iglesia, pues, para que lo entienda. Por ejemplo, cuando la gente por ver a un cantante paga, hace una fila, ir a un concierto paga, se queda parado, porque fui a un concierto no hace mucho y era parado todo el concierto, y ahí estaba la gente y pagaron para entrar, y hubo que hacer una fila afuera, era para este tiempo, y congelándose todo el mundo afuera, la gente hizo una fila, yo también me metí ahí, los jóvenes me invitaron y me fui con ellos. Y porque con los jóvenes, a mí me gusta andar con los jóvenes. ¿Sabe por qué me gusta andar con los jóvenes? Porque los jóvenes nunca hablan de enfermedades. A los jóvenes nunca les duele nada. Pero tú te juntas en una reunión de gente de 50 para arriba, que me duele acá, que las canillas, que la espalda, que esto. Que el doctor, que tal médico es buenísimo. Solo de doctores y medicinas hablan. Y yo por lo menos todavía no quiero hablar de eso. Entonces a mí me gusta andar con los jóvenes. Los jóvenes nunca hablan de enfermedades, ni de doctores, ni de tratamientos, ni de nada. Entonces me fui con los jóvenes y esa... Y

ese frío que hacía, bueno, pagaron, a mí me la invitaron, para ser franco, yo no la pagué. Me pagaron el tiquete y me fui para el concierto con los muchachos. ¿Y qué sucede? Tú te pones en una condición donde, con todo respeto a todos los cantantes, que yo los quiero mucho, pero un cantante que canta lo mismo donde quiera que va, versus un predicador que tiene que quemarse las pestañas estudiando para que Dios le dé una palabra y bien trazada y bien enseñada, bien balanceada, que no vaya a ofender a Dios con su prédica, la gente por lo general no está dispuesta a pagar. Entonces, ¿qué quiere decir? A mí me digo yo, qué bueno sería yo ser un cantante que la gente pague por verme y no un predicador que tenga que ver la manera de cómo traigo una palabra que la gente desee escucharla de buena gana y a ver si dan una ofrenda al final. ¿Me estoy dejando entender? Estamos hablando de identidad. Entonces, yo no puedo escoger la identidad que yo quiero. Es la que Dios me dio. Aunque eso signifique que yo no tenga ni la popularidad, ni el afecto, ni el respaldo de ciertos grupos, pero es la identidad que Dios me dio. Y si yo comienzo a fluir en una identidad que no es la que Dios me dio, solo porque la identidad de otra persona se ve más beneficiosa, yo voy a estar errando al blanco. Y esto fue lo que le pasó a Saúl en esta ocasión. Él decidió fluir en una identidad que no le correspondía y se esforzó por hacerlo. Déjate de esforzarte por andar en movimientos que Dios no te ha llamado a realizar y enfócate en lo que sí Dios te ha llamado a realizar. Enfócate en tu llamado, enfócate en tu misión, enfócate en lo que Dios sí te llamó a hacer y no en lo que Dios llamó a hacer a otra persona. Gloria al Señor. Esforzarse por fluir en una asignación equivocada es una expresión de obstinación. Solo la gente obstinada se esfuerza por fluir en asignaciones que no son para ellos. Solo porque le agrada el efecto que otra persona que sí tiene esa asignación le causa a las personas. Por eso hay gente que desea ser pastor. Porque de repente usted piensa que este oficio que Dios nos llamó, pues usted siente como que es glamuroso. Y alguna persona quiere serlo porque ve eso. Entonces se esfuerza por serlo. Pero de ahí es que vemos la triste situación de personas que terminan muy mal solo por seguir una persona que parecía, pero que nunca fue. Está aquí, linda iglesia. Por eso es que usted tiene que aprender a desarrollar un discernimiento que le permita reconocer y distinguir una unción de otra. Porque usted puede terminar siguiendo a una persona equivocada y a distinguir entre lo que es unción versus carisma. Está el carisma personal y está la unción. ¿Está entendiendo, linda iglesia? Y muchas personas se dejan llevar más por el carisma que por el llamado y la unción de una persona. Yo he visto gente dejar su congregación, su iglesia, con errores que pueda tener, para seguir una persona carismática, pero sin llamado. Y los resultados siempre son nefastos, siempre son trágicos y terribles. Usted tiene que aprender a reconocer la unción que lo bendice y a mantenerse dentro de la unción que lo bendice y dejar de ser un curioso con comezón de oír, porque la gente que es así termina en el bando equivocado. ¿Usted está entendiendo eso? Denle el aplauso a Jesús si lo cree. Ahora, ¿qué yo aprendo de esta condición de Saúl? Recuerde que Saúl lo podemos ver en etapas de su vida. Hay una etapa buena. La etapa buena cuando Dios lo llama, que se le perdieron las asnas y que él las va a buscar. Y esa es la etapa buena. La etapa cuando Dios lo llama, lo unge. Es una etapa honorable de él, preciosa, digna de imitar. Pero hay otro periodo de la historia donde él comienza a decaer.

ese es el que estamos destacando hoy. Y en el día de hoy vemos que otro ejemplo o otra lección es que nunca cometamos el error de creer que somos únicos e irreemplazables. Usted no es irreemplazable, yo tampoco lo soy. ¿Está entendiendo? Dios siempre tiene un sustituto para usted y para mí. Si yo no estoy, las cosas no marchan, eso cree usted. Bájese de esa nube, bájese de esa creencia. Nadie es indispensable y nadie es irreemplazable. Todos tenemos un sustituto. Dios siempre llamará a alguien que esté dispuesto a hacer lo que usted ha menospreciado o no ha valorado. Alabado sea la gloria del Señor. Dele el aplauso a Jesús si lo cree usted. Primera de Samuel 13:13 dice: entonces Samuel dijo a Saúl: locamente has hecho. ¿Qué le dijo? Locamente, locamente has hecho. No guardaste el mandamiento de Jehová tu Dios que él te había ordenado, pues ahora Jehová hubiera confirmado tu reino sobre Israel para siempre. Mas ahora tu reino no será duradero. Jehová se ha buscado un varón conforme a su corazón, el al cual Jehová ha designado para que sea príncipe sobre su pueblo, por cuanto tú no has guardado lo que Jehová te mandó. Esto, iglesia amada, nos pone en una condición de saber que Dios siempre tiene a alguien. Si a usted se le mete la locura, a mí se me mete la locura de creer que porque tengo tantos años aquí y ta, ta, ta, y que por eso, no, usted nada que ver. Mire, con todo respeto, con todo cariño, mire lo que está pasando. Gente que tenían sus permisos por años, ¿qué pasó? Se fija que nadie está tan estable como cree, que nadie está tan firme como cree. Usted tiene que entender que es Dios el que nos tiene en su mano y que dependemos enteramente de Él. Alabado sea el Señor. Entonces, ¿qué vemos acá, mis amados? Aquí vemos que en la locura de movernos en una unción que no nos corresponde, el que se mueve en una unción que no le corresponde es como un loco. ¿Qué le dijo Samuel a Saúl? Locamente has hecho. Estás de atar, estás de psiquiatría. Locamente has hecho. ¿Cómo, en qué estabas pensando cuando hiciste lo que hiciste? ¿Y por qué? Porque somos de la creencia de que somos irreemplazables. Pero ya Dios tenía, cuando él pecó, cuando inclusive antes de él pecar, dice la palabra que ya tenía un sustituto para él. O sea, hay un sustituto para ti, hay uno para mí, que está en stand-by ahí, lo tienen en hold. De que va a depender su aparición, va a depender de nuestras actitudes, de nuestra incompetencia o de nuestra responsabilidad. Tal vez nunca aparezca con aquellos que somos responsables, pero aquellos que son incompetentes, hay un sustituto que Dios tiene, ya Dios lo tiene preparado. Y se lo dijo Dios a Saúl: tengo uno que es conforme a mi corazón, que haga mi voluntad. ¿Y de qué le dijo Dios? Escuche bien, porque ¿cuál es el deseo de Dios? El deseo de Dios es afirmarnos, hacernos sólidos, hacernos permanentes, hacernos estables. Le dijo Dios por medio de Samuel a Saúl: tu reino hubiera sido establecido hoy para siempre. ¿Qué quiere decir? Que lo que Dios le dio a David, que estableció su reino para siempre, y por esa causa vino el Mesías del linaje de David, eso era para Saúl, pero como obró locamente, dice la palabra que fue destituido y sustituido por David, a quien Dios vio que había en él un corazón diferente, un corazón que sabía reconocer la unción de Dios en su vida y respeto a los hombres de Dios. Denles aplauso fuerte a Jesucristo si usted así lo cree. La mala comprensión de la identidad ministerial es la razón por la cual muchos no duran en el ministerio. Pues le dijo Samuel: hoy Dios hubiera afirmado tu reino para siempre. ¿Qué quiere decir? Que por no distinguir entre una unción y otra, le quitó, le minimizó.

minimizó su tiempo de vida útil en el ministerio, y es la razón por la cual mucha gente no dura dentro ni del camino del Señor ni dentro de los ambientes ministeriales, porque no saben distinguir una unción, no la respetan, no la valoran, piensan que toda unción es lo mismo, y no toda unción es la misma. ¿Alguien puede alabar a Cristo en el día de hoy? Denle ese aplauso a Jesús si lo cree. Siempre hay un sucesor para quienes le desobedecen. Dice la palabra que cuando Samuel le dice estas cosas a Saúl, pues él dice: yo me voy, yo no quiero nada, saber nada de esto, y se quiere marchar. Samuel está visiblemente enojado, disgustado, decepcionado. No olvide que Saúl es ungido por Samuel, y Samuel ve en Saúl como una especie de hijo espiritual. Él fue el que lo ungió, él fue el que le dijo lo que Dios iba a hacer con él. Y esto decepciona. Es bien decepcionante cuando uno ve a una persona y uno sabe que Dios lo escogió y que uno fue el encargado de formarlo. Este es el caso de Samuel. Y verlo después en la vida como un loco, esto es bien decepcionante, bien frustrante. Y Samuel estaba bien frustrado y bien triste. Dice la palabra que lloró, inclusive. Lloró tanto que tuvo que parecerse de Dios a decir: ¿hasta cuándo vas a seguir llorando a este Saúl? O sea, lo lloró como el que llora un hijo. Y dice la Biblia que Samuel se quiere marchar de la escena. No quiero saber nada ya. Y dice la palabra que Saúl se le tiró a los pies y le agarró el manto de Samuel, y para no dejarlo ir, lo haló por el manto y le rasgó el manto, se lo rompió. Y eso vino a ser una figura profética de lo que le sucedería a él. Y de lo que el manto siempre representa, esa identidad ministerial de cada persona. Eso significa el manto en la Biblia. Y dice la Biblia que, y volviéndose Samuel para irse, se asió de la punta de su manto y este se rasgó. Entonces Samuel le dijo: Jehová ha rasgado hoy de ti el reino de Israel y lo ha dado a un prójimo tuyo mejor que tú. ¿Usted oyó esa expresión? Mejor que tú. Hay gente que son mejores que nosotros y Dios los tiene listos, pero Dios no nos va a despedir si somos fieles. Aunque haya gente mejor que nosotros, Dios nos tiene aquí en la casa de Dios. Hay gente mejor que yo, claro que sí, hay gente mejor que yo. Pero si yo soy fiel al Señor, el Señor me establece. ¿Cuántos alaban al Señor si pueden el día de hoy? Dice la Biblia, ya Dios se proveyó de uno mejor que tú. Quiere decir que hay alguien mejor que tú, que hace las cosas mejor que tú y que yo. Pero si yo soy fiel a Dios, Dios me mantiene, Dios me sostiene. Por eso la generación que viene tiene que ser mejor que esta.

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26:9. 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

Oremos, amados, por esta mañana. Oremos al Señor, que es nuestro Padre, que está en los cielos y que tiene cuidado de cada uno de nosotros. Encomendemos este día hacia Él, sabiendo de que Él tiene cuidado de nosotros, de nuestras familias, de aquellos que nos rodean. Amén. Señor, te damos las gracias, Padre Celestial, por esta mañana de gloria. Por esta mañana, Padre amado, donde hemos abierto nuestros ojos, Padre amado, que hemos entendido, Padre Celestial, que de madrugada te buscamos, Señor, porque tú estás ahí, Señor. Tu Santo Espíritu está ahí. Te damos la gloria y la alabanza, Dios mío, porque tú te la mereces. Te agradecemos, Padre, porque tú has tenido misericordia de nosotros, de nuestras familias, Dios, porque a ti te ha placido, Señor, de que tengamos un nuevo día para glorificar tu santo nombre, Padre Celestial. Señor, oramos para que hoy sea un día lleno de gozo. Hoy sea un día, Padre, donde te alabemos y te bendiguemos, Señor, Padre. Que te demos la gloria y la alabanza, Padre Celestial. Señor, te damos las gracias porque sabemos, Señor Jesús, de que este es el día que tú hiciste, Padre amado. Que este es el día, Padre amado, donde a ti te damos la gloria y la alabanza, Dios mío. Señor, que este sea un día bendecido. Sea un día, Padre, donde podamos ver, Señor, tu gloria y tu alabanza, Dios mío. Que este sea un día donde mis hermanos que nos están escuchando, Señor, tú los llenes de fortaleza, Padre Celestial. Tú levantes su ánimo, Dios mío. Tú vayas, Señor, allí con tu presencia a su habitación. Aquel que está en un hospital, aquel que nos escucha, Señor, desde su taxi, Padre amado, desde su lugar de trabajo, Dios mío. Aquel que nos escucha, Señor, que se ha levantado afligido, Señor. Pero, Señor, en ti hay esperanza. Hay esperanza para aquel que ha creído. Hay esperanza para aquel que ha entendido, Señor, de que tú moriste, pero resucitaste por cada uno de nosotros, Dios. Padre, que tu presencia vaya allí a esa habitación de hospital. Que tu presencia, Dios mío, vaya a ese lugar donde no hay esperanza, donde hay muerte, Padre. Que tu presencia vaya, Señor Jesús, y los levante, les dé la fortaleza, Dios mío. Que este sea una mañana para glorificarte, no para quejarnos, Señor. No para ver lo que nos hace falta, aquello, Señor, que nos llena de dudas. No, Señor, sino que sea una mañana para entender, Señor, de que tenemos propósito. De que tú nos creaste, Padre, y a quien tú llamas, tú capacitas, Jehová. Padre, tú que estás en los cielos, Señor, ten cuidado del huérfano, ten cuidado de la viuda, Dios. Ten cuidado de aquel que está desamparado, que no tiene, Dios mío, que no tenga temor en creer de que tú eres su Padre, Dios mío, de que tú vives, Señor, en nosotros, de que tu Santo Espíritu, Señor Jesús, está aquí. Aquel, Señor, que ha sido enviado para consolarnos. Aquel que ha sido enviado para libertarnos, Señor Jesús. Señor, envía libertad a las cárceles. Envía libertad a aquel que está cautivo, Dios mío. Envía libertad a aquel, Señor, que no tiene esperanza, Padre, que se ha levantado esta mañana, Señor. Que no sabe qué hacer porque tiene deudas, porque no tiene alimento, Padre, porque sus hijos, Señor Jesús, quizás no tienen vestido, pero Padre, si tú tienes cuidado de las aves, si tú tienes cuidado, Señor, de las plantas, de las flores, tú también tienes cuidado de nosotros, porque, Señor, cada día los animales, Señor, las aves que están en los cielos, Señor, tienen comida, tienen refugio. Padre, y sabemos, Señor, que nosotros tendremos más. De que nosotros, Padre, en ti, Señor, tenemos esperanza. Padre, que la fe de mi hermano que me está escuchando sea este día levantada, Dios mío. Señor, que por medio, Dios mío, de una oración, de la red global, la oración, Señor, de la radio, Dios mío,
de encontrar una señal.

Padre Celestial, en Hosanna. Su vida sea bendecida esta mañana. Su vida sea bendecida este día, Dios mío. Hermano, tú que me escuchas, no pierdas la fe.

0: quizá para ti sea eterno. Llegará el día. Llegará el día, hermano. Levanta tu fe, levanta tu ánimo. Dios tiene cuidado de ti. Dios tiene cuidado de aquel que cree. Solo necesitas un poco de fe. Solo necesitas un poco de fe para creer de que para Dios no hay nada imposible. Hermano, para Dios no hay nada imposible. No hay diagnóstico imposible para Jehová. No hay nada imposible para Él. Ninguna llamada del banco. Ninguna llamada de personas que están detrás de usted es imposible para Dios. Entréguele eso al Señor. Entréguele su dolor. Entréguele su angustia. Entréguele su carga, porque Él la lleva y Él la llevará. Él la llevará. Porque en medio de su quebranto, en medio de su dolor, de su adversidad, de su debilidad, Él se glorifica. Él se glorifica porque la gracia de Dios se glorifica. Y creo que hoy el Señor responderá a su oración, esa oración que ha hecho en privado, esa oración que ha hecho en medio de lágrimas, de dolor. Será recompensado en público en el nombre de Jesús. En el nombre de Jesús, su dolor, su quebranto tendrá respuesta, amado. Tenga fe y glorifíquese en Jehová. Tenga fe y glorifíquese en el Señor. Porque Él tiene cuidado de usted. No pierda la fe, hermano. Levántese de su habitación, de su cama, de su asiento. Y glorifica a Dios en medio de su angustia. Y verá respuesta. Verá respuesta porque Él vive. Jesucristo vive. Él venció la muerte para que hoy usted tenga vida, pero la tenga vida en abundancia, vida eterna. Porque hay salvación para usted, para su casa, para su hogar, para sus hijos, para sus nietos. Hay salvación, créalo en el nombre de Jesús, porque llegará a su vida. Llegará a su vida en el nombre de Jesús. Te alabamos y te bendecimos, Jehová. Sabemos, Señor, de que tú estás con nosotros en el nombre de Jesús. Amén. Amén, Señor.
1: Amén, hermanos. Seguimos orando en este momento por la situación actual del país de Panamá. Le pido que me acompañe a orar por nuestra nación, por la delincuencia y por la violencia. Padre Celestial, te presentamos a Panamá, Señor Jesús. Sabemos, Dios, que si tú no cuidas la ciudad, en vano vela la guardia, Padre. Ponemos, Señor Jesús, Panamá en tus manos. Toma el control, Señor Jesús, de la violencia, de la delincuencia que actualmente se vive en nuestro país, Señor. En cada provincia, Señor, no solamente en la ciudad capital, donde operan grupos delictivos, Señor. Te pedimos, Dios, que tú tomes el control, mi Dios. Que seas tú, mi Dios, con la Policía Nacional, mi Dios. Que la policía aprenda, Señor, a ponerte a ti primero, Dios. Porque tú cuidas nuestra ciudad, Señor. Tú cuidas nuestro país. Tú amas Panamá, Señor. Creemos, Dios, que para ti no hay nada imposible, Señor. Que tu amor, Señor, cubre multitud de pecados, Señor. Y que tú, mi Dios, moriste por todos y derramaste toda tu sangre, Señor. Padre, creemos, Señor, que no hay crisis tan grande que tú, mi Dios, no puedas resolver. Padre, te presentamos nuestro país, nuestro sistema de gobierno, los estamentos de seguridad, Padre Celestial, para que esos índices de violencia empiecen a bajar, Señor, y que las personas empiecen a buscar de ti, Señor. También oramos, mi Dios, por el pueblo tuyo, mi Dios, para que nos descarga por aquel que está perdido, Señor, para que nosotros no tengamos temor, Señor, de visitar los barrios, las zonas rojas, mi Dios, que son catalogadas como peligrosas, pero ¿quién con nosotros, Señor, si tú estás con nosotros, Señor? Padre, danos palabra y danos carga por el perdido, Señor. Oro, Dios, aprovecho este momento para orar.

orar por el ministerio carcelario, Señor. Padre, utiliza, mi Dios, a tus siervos para sacarlos, aquellos que están presos, Señor, que están en una cárcel, Señor, pero todavía creo que no es tarde, no es demasiado tarde, Señor, que hay una segunda oportunidad, mi Dios, que tú todavía traes arrepentimiento, Padre, aquel que se arrepiente genuinamente, mi Dios, tú estás dispuesto a perdonar. Tu palabra dice, mi Dios, que si confesamos nuestros pecados, tú eres fiel y justo para perdonarnos y limpiarnos de toda maldad, Señor. Nos aferramos a tu palabra, Señor. Oro, mi Dios, por si tenemos algún familiar, Señor, algún conocido que sabemos, Dios, que está en este sistema, Señor, que está en la delincuencia, Padre, algún hijo, algún primo, mi Dios, algún familiar. Padre, tú oyes la oración de aquella madre que clama por su hijo, Dios. Aquel padre, Señor, que clama por su hijo. El poder de la oración de una madre, de un padre, mi Dios, para que sus hijos vuelvan a ti, mi Dios, para que vuelvan a buscarte a ti, Padre. Tú eres poderoso para volver el corazón de los padres hacia los hijos y de los hijos hacia los padres, Señor. Clamamos a un Dios que para Él no hay nada imposible, Señor. Por eso seguimos orando, porque creemos, Dios, en el poder de la oración constante, en aquellos que no desmayan, Padre. Creemos que veremos la respuesta a nuestra oración, Señor. Y te damos las gracias, Señor, las gracias anticipadas, antes de que veamos el milagro, Señor, porque creemos que ya lo hemos recibido, mi Dios. Gracias, Padre, porque tú tomas el control, mi Dios, en todo Panamá, en cada una de las provincias, Señor. Gracias, Señor, te damos por que tú tienes el control, Señor. Tú has, Señor, intervenido. Mete tu mano de gracia, Señor, de favor. Ten misericordia, Padre, de nosotros. Ten misericordia, Padre, de aquel que sabe que ha fallado, que te ha fallado, Señor, que ha cometido errores, pero que hoy se arrepiente, Señor. Hoy se arrepiente de todo el mal que ha hecho. Y creemos, Dios, que tú eres un Dios amplio en perdonar. Creemos, Dios, que tú eres un Dios lento para la ira y grande en misericordia, Señor Jesús. Te alabamos y te bendecimos, Señor. Padre, tú eres bueno. Aprovechamos este momento también para recordarles que nos puede llamar a los números 271-12 y 271-13. Si no nos puede llamar, también nos puede escribir para tomar sus peticiones. Estamos atentos. Nos puede escribir al 271-12 por WhatsApp para tomar sus peticiones. Y aquí estaremos orando por cada una de ellas, Señor. Gracias, Padre Santo.

Seguimos orando. Recuerde que para sus llamadas estamos tomando sus peticiones y queremos orar por usted. Permítanos orar por usted. Para las llamadas es al número 207-112, repito, 207-112 o al número 207-113. Si no tiene saldo, puede escribirnos igualmente a este mismo número en WhatsApp, 207-112. Permítenos orar por usted. Permítanos orar por usted. Así que seguimos orando y vamos a orar por la cruzada evangelística que vamos a tener en esta tarde en Curundú. Si usted es de Curundú, si no estás escuchando, si tienes familiares en Curundú, invítelos a la cancha azul. A la cancha azul donde vamos a estar. Allí va a estar una campaña evangelística esta tarde y estamos creyendo que jóvenes, estamos creyendo que el adulto, el anciano, todo aquel que necesite la palabra de Dios, todo aquel que necesite a Cristo será salvo, todo aquel que necesite algo de Jesús lo va a recibir en esta tarde. Así que Padre, en el nombre de Jesús, y prosoto robó calabaján de lebraza. Padre, en el nombre de Jesús, oramos, Señor, por la campaña evangelística de esta tarde. Padre, tú eres el escenario, Señor. Tú eres el altar, Señor. Y a ti damos gloria y honra. Padre, en el nombre de Jesús, te presentamos esta campaña. Te presentamos a los obreros, Señor. Te presentamos, Señor, al pastor Nuno. Te presentamos, Señor, cada alma, Padre, que desde ya, Señor, tú prepares su corazón, que desde ya, Señor, tú prepares la atmósfera. Y robó shakalamandere bashika talamanda, porque tu palabra ha dicho, Señor, que donde abunda el pecado, sobreabundó tu gracia. Y creemos, Señor, que tu gracia sobreabundará en Curundú, Señor, en esta tarde. Que tu gracia, Señor, sobreabundará sobre aquellas vidas, Señor, que te necesitan, Padre. Y robó shekelebre catalamanda. Oramos, Señor, de que tú seas, Señor, el Señor de sus vidas a partir de esta tarde. Oramos por la salvación de su alma. Señor, cada alma, Padre, vale más que el mundo entero. Señor, guerrebishatelebrinda la maquia. Cada alma, Señor, vale más que el mundo entero. Por tanto, Señor, oramos, Señor, que traigas a los que han de ser salvos. Añadas a lo que ha de ser salvos, añadas a lo que ha de ser salvo. Señor, prepara su corazón para recibirte, Señor, prepara su corazón.

corazón. Señor, prepara la atmósfera. Señor, yo declaro, Padre, yo declaro, Señor, que hay ángeles alrededor del lugar, Señor, preparando la atmósfera para que tu palabra entre, para que tu palabra se expanda, para que tu palabra, Señor, pueda expandirse en Curundú, Señor, porque hay vidas, Padre, hay vidas que te necesitan, hay vidas que no han escuchado de tu evangelio, hay vidas que no han escuchado de Jesús, hay vidas, Señor, que necesitan ser transformadas, hay vidas, Señor, que necesitan salir de la delincuencia, que necesitan salir de las drogas, que necesitan salir, Señor, de toda atadura del enemigo. Hay vidas, Señor, que están en el reino de las tinieblas, pero yo creo, Señor, que va a haber rebre sopra majanda, que la luz de Cristo alumbrará su vida en esta tarde, que la luz de Cristo alumbrará su vida en esta tarde. Cada familia, Señor, cada familia, Padre, que te necesita, cada alma, cada alma, cada alma, Señor, yo oro por las almas, Señor, yo oro por las almas en esta campaña, yo oro. Oro por las almas, Señor. Yo oro por las almas. Tráelos, tráelos, tráelos, tráelos, Señor. Tráelos, Señor. Tráelos con cuerdas de amor. Tráelos, Señor, por medio de esta invitación. Tráelos, Señor. Tráelos, Señor. Danos gracia y favor para con el pueblo. Para que tu palabra, Señor, pueda entrar en sus corazones. Yo los traigo, Señor, en el Espíritu. Yo los traigo, Señor, en el Espíritu, aquel hijo pródigo, yo lo traigo en el Espíritu. Rupre pequita rabache teremanda. Si hay, Señor, si hay padres escuchándonos que tienen hijos, Señor, perdidos, que tienen hijos, Señor, en las drogas, que tienen hijos, Señor, en una cárcel, que tienen hijos, Señor, metido en la delincuencia, metido en banda, Señor, yo oro, Padre, en el nombre de Jesús, con la autoridad de Cristo, para traerlos nuevamente, para traerlos a tu redir. Yo hablo rupre kendele brasa kalamahanda. Yo hablo por Abdiel rupre sícalo broje telebrenda la maquia. Lo atraemos, Señor, lo atraemos, Señor, lo atraemos, Señor, de toda banda de delincuencia, a él y a toda persona, Señor, que está metida en banda, que está metida en drogas, Señor, que se ha creído la mentira de Satanás. Yo rompo toda mentira sobre las mentes de cada persona, Señor, que nos escuchan, y sobre cada persona que estará en la campaña evangelística, Señor. Toda mentira de Satanás, Señor, la quebranto ahora en el nombre de Jesús, y que entre tu verdad, que entre tu verdad, que entre tu verdad, que no hay salvación fuera de Cristo, que su vida, Señor, vale más, Señor, que cualquier cosa en este mundo, que ellos son, Señor, criatura tuya, Señor, y que si te aceptan serán hijos tuyos, Señor, de que tú eres la única esperanza, de que tú eres la única salvación, de que tú vienes pronto, Señor, y que si no te reciben, Padre, van a un lugar de tormento, si se mueren sin ti, Señor, van a un lugar de tormento. Señor, abre hebreos sobre Mahanda, ábreles los ojos para entender, Señor, que hay un cielo y hay un infierno, y robosete rebequi la bajanda. Padre, ábrele los ojos de su entendimiento, Padre, para que puedan recibir tu palabra, para que tu palabra corra sobre ellos, para que tu palabra corra sobre ellos. Ropre kendele bresica la majanda. Padre, yo oro, Señor, por cada vida, por cada vida, por cada vida. Robo seriba calabrenda la vaquía. Cada vida, Señor, cada vida, Señor, es atraída por ti. Cada vida, Señor, es tocada por tu amor. Desde ya, Padre, desde ya, Señor, cada vida sea tocada por tu amor. Por tal manera, bro Becky, por tal manera amaste, chita rebochata la manda, que nos diste a tu hijo, Señor, para que ninguno se pierda. Dice que tú eres paciente, Señor, para con que ninguno se pierda. No, tu Señor, no
tu venida no es por tardanza, Señor, sino es para que esas vidas puedan arrepentirse, para que esas vidas, Señor, conozcan a Jesús, y para que sus vidas sean salvas. Señor, yo oro por salvación.

salvación, porque para eso enviaste a tu Hijo, para eso, Señor, enviaste a tu Hijo, para eso, Señor, enviaste a tu Hijo, para aquel que en Él crea no se pierda, para aquel que en Él crea no se pierda, sino que tenga vida eterna. Oro, Señor, porque esta tarde haya vida eterna, haya vida eterna en medio de Curundú, haya vida eterna en cada corazón, Señor, que no te conoce, haya vida eterna, incluso en los que te han conocido y se han apartado, que haya nuevamente vida eterna, que nombres sean escritos en el libro de la vida, que nombres, Señor, sean transformados, sean cambiados por tu poder, que sanidad se desate, Señor, que liberación se desate, Señor, y que tu salvación, Padre, que tu salvación, Padre, que tu salvación, robo saca, que tu salvación, Señor, sea en el barrio de Curundú, que la violencia cese, que la delincuencia cese, que las bandas cesen, Señor, que la corrupción incluso de los estamentos de seguridad cese, sino que sea tu palabra, que sea tu palabra, que sea tu palabra en ese lugar, que sea tu palabra en cada corazón, que sea tu poder, Señor, transformando, cambiando, liberando, salvando a cada alma, salvando a cada alma que escuche, salvando a cada alma que escuche, porque tu evangelio, Padre, es el verdadero evangelio, es el evangelio del reino, Señor, que lo saquemos, Padre, del reino de las tinieblas al reino de la luz. Y oramos, Señor, seguimos orando, Padre, que ninguna mentira de Satanás proceda, que ninguna mentira de Satanás proceda sobre cada uno de ellos, Señor, que tú puedas, que tú puedas, Señor, hacer la obra que lo has enviado a hacer, Señor. Oramos, Señor, por los obreros. Oramos, Señor, para que hayan obreros que amen tus almas. Para que hayan obreros, Señor, que de verdad amen tus almas, Señor. Danos de nuevo, Señor, para hablar tu palabra. Y danos amor, Señor. Danos amor, Señor. Danos amor, Señor, a cada obrero que participará. Señor, a cada obrero que participará. Para que cada persona experimente su amor, experimente tu amor a través de cada obrero. Señor, oramos, Señor, por la palabra. Oramos, Señor, por la palabra. Que la palabra, Señor, que va a dar, Señor, el pastor, que va a dar, Señor, el pastor, sea la palabra acertada, sea la palabra correcta, Señor, para que cada vida sea transformada, para que cada vida sea cambiada, para que nuevas almas vengan a ti, Señor. Estamos en la misión, Padre, de vaciar el infierno y llenar el cielo. Padre, las almas, oro, Señor, por las almas, oramos, Señor, por las almas en Curundú, por las almas en Curundú. Cada familiar ahí representado, cada persona allí, Señor, sea salva en esta tarde. Oramos por la salvación, porque para eso ha venido el Hijo del Hombre, para deshacer toda obra del enemigo. Padre, oramos, Señor, que toda obra de Satanás en su vida, sea depresión, sea ansiedad, sea lo que sea que tenga un nombre, por encima de ese nombre hay un nombre, y es el nombre de Jesús. Es el nombre de Jesús. Oramos, Señor, para que tu nombre sea por encima, Señor, de todo pensamiento suicida, de toda promiscuidad, de toda fornicación, Señor, sino que sea tu nombre sobre cada vida, sea tu nombre exaltado, sea tu nombre glorificado, sea tu nombre, porque declaramos Curundú para Cristo, declaramos Curundú para Cristo, Curundú para Cristo. Curundú para Cristo, en el nombre de Jesús, Señor, oramos, Señor, porque tu nombre sea exaltado sobre esa tierra es bendita, esa tierra es bendita, esa zona es bendita, esa tierra es bendita, Señor, y declaramos que tu nombre es por encima de todo nombre, por encima de cualquier nombre, de cualquier banda, Señor, es el nombre de Jesús, es el

0: El nombre que es sobre todo nombre, es el nombre de Jesús, es el nombre de Jesús. Y declaramos nuevamente curundú para Cristo en el nombre de Jesús.
1: Amén, amén. En el nombre de Jesús, Señor. Sabemos que esta es la confianza que tenemos en ti, Padre amado. Que si pedimos cualquier cosa conforme a tu voluntad, tú nos escuchas, Padre. Por eso vamos a estar orando, Señor, por las peticiones de mis hermanos. Orando, Señor, y creyendo, Padre amado, de que tú nos escuchas. Porque sabemos, Señor, de que tú estás con nosotros. Y oramos, Padre amado, para que cada petición que ha sido levantada, Dios, esta mañana, en este día, Señor, sea respondida a su tiempo, Padre. Sea respondida, Padre, que mis hermanos, Señor, puedan testificar, Señor Jesús, de tu grandeza. Oramos, Padre amado, por la hermana Yaritzel Noriega, Dios mío, para que toda cadena sea rota en el nombre de Jesús, Señor. Padre, Señor, oramos por la hermana Yaritzel, Dios, de que pueda romper toda cadena en el nombre de Jesús. Porque sabemos, Señor, que la sangre de Cristo tiene poder, Señor, sobre toda atadura, sobre lo que ha querido levantarse sobre la vida de esta mujer, Dios mío. Oramos y clamamos, creyendo en fe de que nos escuchas y de que la sangre de Cristo, Señor, Padre, allá en la habitación de Yaritzel Noriega, Señor, Padre, hace su trabajo, Señor, la liberta de toda cadena, de toda atadura mental, de toda atadura, Señor, en su corazón, Señor, lo que ha querido venir a atar y destruir, Señor, Padre, en esta hora, Señor, Padre, queda libre en el nombre de Jesús, Señor. También oramos, Padre, por sabiduría y protección para Javier Rodríguez, Dios mío, Señor. Que tu hijo tenga sabiduría a donde quiera que vaya. De que la pida conforme a tu voluntad, Señor. Protégelo, Dios mío. Protégelo su entrada en su salida, Señor. Protégelo, Padre amado. Cualquier lugar, Señor, donde se encuentre, Señor, sea protegido por ti, por tus ángeles, Padre celestial. Oramos por un milagro financiero para Javier. Señor, abre las ventanas de los cielos, derrama bendición hasta que sobre y abunde para la vida de Javier, Dios mío, de que tu hijo, Señor, pueda experimentar a ese Jehová Jireh, Dios mío, que puede experimentar a ese Jehová, Padre, que en el último momento, Señor, aparezca, Dios mío, un animal. Aparezca, Señor, un hombre de Balsaliza. Aparezca, Señor, un milagro para Javier, Dios mío. Señor, de que tu hijo, Padre, pueda confiar en ti, Señor. De que Jehová Jireh está con él. Señor, también pedimos por sanidad para la señora Yomelina, Señor Jesús. Señor, Padre, que tu hija, Dios mío, experimente, Señor, sanidad en sus huesos, en su mente, Padre, en su cuerpo, Dios mío. Señor, Félix Morales pide por paz, Dios. Sabemos, Señor, de que tú nos das esa paz que el mundo no puede entender, esa paz que sobrepasa todo entendimiento, esa paz, Señor, que va más allá de lo que podemos experimentar, de lo que podemos admitir, Dios mío. Oramos por paz para el Señor Félix, Dios. Señor, si hay algo que lo atormenta de noche, si hay algo que no lo deja dormir, Dios, si hay algo, Padre, que está interrumpiendo, Señor, la obra tuya en su vida, quítalo en el nombre de Jesús, Señor. Que sus pensamientos sean cautivos a tu obediencia, Jesucristo. De que la paz, Señor, que el mundo no puede dar, Padre, sea en él, en el nombre de Jesús. También pedimos por sanidad en el estómago para la señora Karen, Dios mío. Señor, que tu mano, Señor, poderosa, Señor, vaya a su estómago. Padre, de que todo lo que tu hija, Señor, coma, no le haga daño en el nombre de Jesús, Señor. Que su digestión, Señor, Padre, sea la digestión de un niño, Padre, de un recién nacido, Padre amado. Señor, de que el estómago de la señora Karen, Señor, pueda, Padre amado, digerir, Dios mío. pueda, Señor Padre,

hacer su proceso, Señor Padre Celestial. Que la señora Karen, Señor, pueda testificar, Padre amado, que a fin de año su estómago es sano por la sangre de Cristo, Dios mío. Hay sanidad para la señora Karen en el nombre de Jesús. Hay protección divina en el trabajo para el señor Reinaldo, Dios mío. Padre, Señor, de que tu hijo cada vez que entre a su lugar de trabajo, la gracia de Dios esté con él. Señor, dale gracias delante de su jefe, de sus compañeros, Dios mío. Señor, si al señor Reinaldo le está costando estar en su trabajo, porque el ambiente es hostil, Padre, porque se ha levantado, Señor, el enemigo en su contra. Señor, el ángel de Jehová acampa alrededor de él. Padre, que el señor Reinaldo pueda obtener, Padre amado, la paz, Señor, en su trabajo. Señor, de que en su trabajo, Señor, también Reinaldo sea un agente de paz, Señor. Utiliza al señor Reinaldo, Padre, porque quizás sea el único cristiano, quizás sea el único que te conoce, Dios mío. Padre, utilízalo, Señor Jesús. También oramos, Padre, por sanidad de las piernas para el Señor, para la esposa del señor Reinaldo. Dios mío, Padre, trae sanidad, Señor, en su circulación, Padre amado. Padre, de que si está con sus piernas hinchadas, Señor, si sus piernas, Señor, han adquirido mucho líquido, Padre, y hay que drenarlo, Padre, no lo sabemos, pero de que haya una restauración en las piernas de tu hija, Dios mío, que tu hija pueda caminar, correr, sentarse, Señor Jesús. Padre, de que ella pueda testificar de que sus piernas, Señor, se han curado por la sangre del Cordero, Dios mío. También oramos, Padre, porque tu hija amada Fernández se ha alejado de ti, Dios. Padre, porque esta alma que te ha conocido, Señor, que te ha servido, Padre amado. Señor, de que desde temprana edad, Señor, te ha buscado. Ha decidido dejarte, Dios mío. Ve a su encuentro. Llámala, Señor Jesús, con cuerdas de amor a tu casa, Dios. De que entienda, Padre, de que el cielo tiene prisa. Señor, de que el infierno es real, Dios mío. De que así como te conoció, Señor, ella tiene conocimiento de que hay un infierno, Padre amado. Que hay un lugar de dolor, de quebranto, Dios mío. Que ese lugar, Señor, ella no ha sido llamada, Padre, porque es tu hija, Señor. Padre, revélate en sueño. Revélate, Señor, a través de sus padres, de personas, Señor Jesús. De que amada Fernández, Señor, pueda volver a mirarte. Pueda volver a entender, Señor, que tú vives y reinas, Padre. De que, Señor Jesús, Padre, tú moriste por ella en esa cruz, pero también resucitaste por ella para que ella tuviera vida, pero la tuviera en abundancia, la tuviera eterna, Dios mío. También oramos por Génesis y Elizabeth, Padre. Ambas, Señor Jesús, están, Señor, con lesbianismo. Están, Señor, atadas, Señor, a este pecado, Padre. A este pecado que se ha normalizado en la juventud. Pero oramos y reprendemos, Señor, todo espíritu homosexual, todo espíritu de lesbianismo que ha venido a confundir a la juventud, que ha venido a confundir a Génesis, a Elizabeth, Señor Jesús, Padre. Quita la venda de sus ojos, quita la venda que ha querido venir a traer el enemigo, a que esto es normal, a que esto es sano, Señor. Pero varón y hembra lo creaste, Señor Jesús, Padre. Y oramos, Señor, Padre, para que tus hijas puedan encontrar el camino, Señor. La verdad, Señor Jesús. La verdad que ha venido, Señor, a traer libertad a este mundo que ha sido cautivo por el pecado, Dios. Que Génesis y Elizabeth puedan encontrar, Señor Jesús, la verdad. La verdad que las hace libres, Señor. Padre, la verdad, Señor,
de que las hará libres. Yo lo creo en el nombre de Jesús, Señor. Padre, que la juventud que ha creído, Señor, de que es normal, de que una mujer esté con otra mujer, que una mujer, Señor, Padre, forme una familia con otra mujer, Señor, Padre, vea su encuentro en esta hora, Dios mío. Señor, la homosexualidad no puede estar en tu casa, la homosexualidad no puede estar en tu reino, no puede estar en tu iglesia, Padre celestial. Líbranos, Señor Jesús, de vivir, Señor, normalizando esto, Padre amado. Liberta, Señor, al que está cautivo en la homosexualidad, Señor. Señor, y restaura su identidad en Cristo Jesús, Padre. Oramos, Señor, por la señora Gloria Warren, Señor, que tiene glaucemia, Padre amado. Señor, ayúdanos, Señor Jesús, Padre, a que tu hija, Padre amado, hoy su fe sea levantada, Dios mío. Padre, que ella pueda ver, Jehová, a Jehová Rafa, Dios mío, que ella pueda ver, Señor, sanidad en su vida, Dios mío. Quita todo glaucoma, Dios. Padre, fortalece su cuerpo, Señor Jesús. Fortalécela en esta hora, Dios mío. Señor, también oramos por sanidad para Cheryl Johnson. Señor, sanidad en su estómago. Sanidad porque tiene gastritis, Dios mío. La gastritis ha querido venir, Señor, a confundir, Señor. Ha querido venir, Padre, a quitar su calidad de vida. Ha querido venir, Señor Jesús, a que tu hija tenga dolores todos los días. Pero oramos, Señor, de que el ángel de Jehová está con ella. Oramos, Señor Jesús, Padre, de que hay sanidad, Padre. Hay sanidad en el nombre de Jesús para Cheryl, Dios mío. Ningún alimento ha sido creado, Padre amado, para que tu hija, Señor, lo rechace, Padre celestial. Padre Cheryl, Señor Jesús, ora para que su estómago, Señor, esté libre, Señor, de dolor. Esté libre, Señor Jesús, en el nombre de Jesús. Oramos por Elías Madrid, Señor, por restauración en su vida. Porque está esperando una respuesta tuya, Dios. Tú conoces esta oración que ha sido, Padre, hecha en secreto. Tú conoces esta oración de Elías Madrid, Dios mío. Una oración que quizás ha hecho que tu hijo, Señor, esté confundido. Que no entienda lo que esté pasando. Pero oramos, Señor Jesús, que tú tienes cuidado de él, Dios. Padre, dale la paz a Elías. Dale la paz, Señor, que hoy está pidiendo. Restaura su vida, Dios. Afirma sus pasos. Padre, restaura su identidad, Dios mío. Señor, ayuda a que Elías, Señor, en esta hora, en esta mañana, donde quiera que esté en su habitación, tenga un encuentro con el Espíritu de Dios, Señor. Aquel que trae libertad. Aquel que quita toda confusión, Señor. Aquel que ha venido a consolarnos, Padre amado. Elías, en tu habitación el Señor te va a hablar. Elías, en tu habitación el Señor va a restaurar tu vida. No dejes de buscarlo. No dejes de adorarle en espíritu y en verdad. Porque hallarás misericordia en el nombre de Jesús. Oramos, Señor, por Mauricio Smith, Padre amado. Señor, que tu hijo pueda encontrarte, Señor. Se ha alejado de ti, Señor. Ha olvidado, Señor, aquel que murió y resucitó por él. Trae liberación para su casa, para su vida, Dios mío. Que Mauricio, Señor Jesús, pueda verte, Señor Jesús. Quita la venda de sus ojos, Señor. Quita su corazón duro, Padre amado. Que se ha alejado de tu presencia. Que se ha alejado de tu verdad, Dios mío. Que Mauricio, Señor, esta mañana, en esta tarde, Señor, encuentra a alguien, un varón de Dios, en la casa, en la calle, Dios, que le dé una palabra, Padre, para que tu hijo entienda, Señor, de que tú tienes cuidado de él, Señor. Oramos y clamamos, Señor, porque creemos, Señor, de que hemos pedido esto confiados
en que tú harás tu voluntad, Señor, y que confiamos, Señor, de que

oración será respondida, Señor. Que cada oración, Señor, Padre, en sus momentos podrán testificar, Señor, de la grandeza del Padre que tiene cuidado de ellos, Dios mío. Hermanos, le recordamos, Señor, de que pueden llamarnos y escribirnos al 200-7112, 200-7112. Que el Señor les bendiga.

Aleluya. Seguimos en oración y seguimos con aquellas peticiones que usted con fe nos ha enviado, usted con fe ha llamado, y por la fe usted verá, por la fe usted verá lo que ha creído. Usted tiene fe en Dios, no es una fe en una emisora, no es una fe en personas, es fe en Dios, y al que cree todo le es posible. Así que oramos en esta hora por Israel, por el camino que ha tomado de drogas, de santería. Padre, en el nombre de Jesús, Señor, venimos delante de ti reconociendo que Jesús ha puesto debajo de sus pies toda obra de las tinieblas. Padre, reconocemos, Señor, la obra de Cristo en la cruz del Calvario, que llevó todo pecado, toda maldición, todo vicio, toda obra, Dios mío, infructuosa, Padre, de hechicería, de santería. Y por eso oramos, Dios mío, en el nombre de Jesús, para que tú le des luz a Israel, Padre. Luz, Dios mío, para que deje la santería, Padre, en el nombre de Jesús. Todo aquello, Dios mío, toda fascinación por lo oculto, toda fascinación, Dios mío, por hechizos, Padre, por horóscopos, Dios mío, por cualquier cosa que lo tenga atado, Dios mío, en el nombre de Jesús, oramos para que la sangre de Cristo rompa, traiga un rompimiento, Dios mío, traiga luz, Dios mío, y que Él pueda ver, Señor, que ese camino es de muerte, pero en ti hay salvación. Oramos, Dios mío, asimismo, por la adicción a las drogas, Padre, en el nombre de Jesús, que tú lo hagas libre. Si el Hijo os libertare, seréis verdaderamente libres. Y oramos, Señor, para que el Hijo de Dios liberte a este joven, Señor, de las drogas. En el nombre de Jesús, oramos por la salud de Miriam Ríos. Padre, en el nombre de Jesús, que seas tú glorificando tu nombre, Señor, en su salud. Sé tú glorificando tu nombre, Padre. En, Dios mío, la enfermedad, Padre, oramos por cualquier malestar, por cualquier dolencia, porque dice tu palabra, Señor, que todo eso tú lo llevaste a la cruz, todo eso, Dios mío, tú lo llevaste a la cruz, Cristo, y por eso creemos, Señor, de que ella es sana en el nombre de Jesús. Tú hace más de 2000 años, Señor, dijiste que había sanidad en esa sangre, en ese cuerpo, y por eso creemos, Padre, de que todo aquel que envió su petición, todo aquel el que escucha, Padre, y está enfermo, recibe su sanidad en el nombre de Jesús. Oramos por liberación de drogas y alcoholismo en Anabel Saldaña, Padre, en el nombre de Jesús y en sus hijos. Padre, oramos en el nombre de Jesús para que la luz de Cristo impacte esa mente, Dios mío, esclavizada por el pecado. Dios mío, este mundo ha dicho que para ser libre, Señor, hay que estar atado a un vicio. Padre, pero tú has dicho que en ti hay libertad. Por eso oramos, Dios mío, para que la luz llegue a ella. Esa luz, Dios mío, que ordena todo. En el nombre de Jesús, Señor, oramos, Padre, para que tú la liberes, Dios mío, de todo vicio, de toda mentira del diablo, Dios mío. Padre, en el nombre de Jesús, oramos, Señor, para que tú le des, Dios mío, una mente nueva. Padre, arranca de ella toda mente reprobada. Dale una mente nueva, Dios mío, una mente, Dios mío, que conozca y que tenga entendimiento del dominio propio. En el nombre de Jesús, y oramos también por sus hijos, Padre, en el nombre de Jesús, para que llegue la salvación a ese hogar. Padre, esta persona que envió, Dios mío, esta petición, Padre, pueda hacer luz en ese hogar, pueda hacer luz, Dios mío, en esa familia. Padre, en el nombre de Jesús, dale palabra de sabiduría. Padre, en el nombre de Jesús, dale denuedo para hablar tu palabra, Señor, para que ellos puedan recibir, Dios mío, de ti, que ellos puedan escuchar de tu palabra. Oramos por Dania, por reconciliación.

con su hija y su madre, Dios mío. En el nombre de Jesús oramos porque sabemos, Señor, que tu palabra dice que en estos tiempos, Señor, habrían padres, habrían hijos que se volverían contra los padres, pero también, Señor, hay una profecía que dice que volverán. Padre, y oramos por eso. Oramos, Padre, para que el corazón de Dania, Padre, se vuelva a su hija en el nombre de Jesús. Es el diablo el que quiere, Dios mío, hacer división en la familia, que prevalezca la división. Padre, en el nombre de Jesús, y oramos para que ese plan, Dios mío, sea deshecho. Ese plan, Dios mío, se deshaga en el nombre de Jesús. Oramos por el corazón de Dania. Oramos, Dios mío, en el nombre de Jesús, de esta madre, Señor. En el nombre de Jesús oramos para que su corazón se vuelva a su hija. Padre, y así mismo oramos por la hija, Padre, para que también se vuelva a su madre. Oramos, Dios mío, en el nombre de Jesús, para que seas tú tratando con esos corazones. Padre, que haya perdón, que haya amor, Dios mío, que echen fuera todo rencor, Dios mío, en el nombre de Jesús, todo dolor que las heridas pueden causar, asimismo con su madre Rosa, reconciliación, oramos por esta familia, Padre, glorifica tu nombre, Dios mío, en la unidad de esta familia, una vez más, Padre, oramos por Emérita de Gracia, por su salud, para que la protejas, Dios mío, en el nombre de Jesús. Oramos una vez más, Señor, creyendo en que tu Hijo Jesús nos ha hecho libres de enfermedades, Señor. Oramos para que tú fortalezcas su cuerpo, Padre. Para que tú le des vigor a sus huesos, Padre, en el nombre de Jesús. Oramos para que la guardes en todos sus caminos, para que su pie no tropiece en piedra, como dice tu palabra. Dios mío, en el nombre de Jesús, oramos para que tú la guardes, Dios mío, de todo plan del diablo, en el nombre de Jesús. Oramos, Dios mío, por Rigoberto, por la salud en su columna, Dios mío, por Jorge, por problemas en la ciática, Juanita y Rosa, diabetes y colesterol. Padre, en el nombre de Jesús, oramos por la columna de Rigoberto, Padre. Oramos, Dios mío, creyendo de que puedes hacer un milagro sobrenatural en la escoliosis, en cualquier lesión, Padre, en su columna. Padre, en el nombre de Jesús, Señor, oramos creyendo, Dios mío, en que tú puedes hacerlo. Dale fe para creer, Señor, que solamente alzando, Dios mío, su voz, alzando, Dios mío, abriendo su boca, Padre, con fe, él puede recibir ese milagro en el nombre de Jesús y lo recibirá. Asimismo, oramos por la ciática de Jorge, Dios mío, en el nombre de Jesús. Glorifícate, Dios mío, quita toda dolencia, quita todo, Dios mío, dolor, toda cosa que esté causando que esos nervios, Dios mío, estén, Dios mío, de repente atrofiados, Padre, de repente rígidos. Oramos, Padre, en el nombre de Jesús, para que seas tú, Señor, dando orden a ese sistema nervioso en el nombre de Jesús. Oramos, Dios mío, por la salud de Juana y de Rosita, Padre, por la diabetes, por el colesterol. Oramos, Dios mío, para que tú guardes a tus hijas, guardes a tus siervas, Padre, en el nombre de Jesús, Señor, de toda consecuencia de esas enfermedades, toda secuela. Padre, y oramos para que tú las sanes, Dios mío, con esos problemas de azúcar, Dios mío, que vuelvan a los valores normales, Dios mío, en su cuerpo, Dios mío. Todo parámetro salido, Dios mío, del nivel en donde debe estar, Dios mío, de donde debe estar, Padre, en el nombre de Jesús, que vuelva a su valor normal, igualmente con el colesterol, Padre, en el nombre de Jesús. Oramos, Dios mío, por Mercedes Valdés también, Dios mío, en esa misma dirección. Oramos por los nietos y los sobrinos de Ricardo Aguilar, Padre, un hombre que te está presentando sus generaciones, Dios mío, generaciones, Dios mío, que quizás no te conocen todavía, que quizás son muy niños, Dios mío, y no entienden cosas, pero son consagrados a ti en el nombre de Jesús. Oramos para que esas generaciones sigan al Señor, Padre, tengan temor de Jehová en el nombre de Jesús. Oramos por Eradio González, por una pronta recuperación de la operación que tuvo en el hígado, Padre. En el nombre de Jesús oramos, Dios mío, para que tú le des fuerza, tú le des fortaleza, Dios mío, en el nombre de Jesús. Oramos, Padre, para que su cuerpo, Dios mío, pueda responder favorablemente a la recuperación. En el nombre de Jesús.

Jesús, dale fuerza, Dios mío, dale ánimo durante este tiempo de recuperación, que sea más fuerte de lo que era antes. Padre, en el nombre de Jesús, oramos por Isa, Duarte y Dalis, Padre, en el nombre de Jesús, para que seas tú, Dios mío, trayendo, Dios mío, espíritu de sabiduría y de revelación a esa vida. Padre, para que seas tú trayendo salvación a esa vida, para que seas tú, Dios mío, mostrando tu propósito a esas vidas, Padre. Oramos por la familia Jiménez y por la familia Matthews. Padre, fortaleza y salvación. Padre, en el nombre de Jesús, sabemos que tu Hijo Jesús nos salvó al morir y al resucitar, Padre, al tercer día. Señor, y por eso, Dios mío, creemos, Dios mío, que todo aquel que escuche de este nombre será libertado. Todo aquel que escuche de este nombre será visitado con el amor de Cristo, con el amor del Padre. Señor, y en el nombre de Jesús oramos por esta familia, para que llegue esa salvación a esa casa. Oramos, Dios mío, Padre, para que tú envíes obreros a esa mies, a esa comunidad, a esa familia, Padre, y que ellos puedan predicar, Dios mío, en el nombre de Jesús. Dale, Dios mío, sabiduría a sus familiares para predicar con el ejemplo. Padre, en el nombre de Jesús, dale estrategias, Dios mío, para que todos lleguen a la luz de Cristo, Señor. Oramos por Jaime Gallardo, por Araminta Torres, por Yamara Limores, sanidad y salvación para ellos, Padre, en el nombre de Jesús. Padre, oramos, Dios mío, creyendo, Dios mío, que eres tú, Cristo, eres tú, Dios, a través de tu Hijo, a través del Espíritu Santo, Dios mío, trayendo fe, Dios mío, para la salvación y fe para la sanidad del cuerpo, para la sanidad del alma, Padre, en el nombre de Jesús. Oramos, Señor, para que tú quites toda enfermedad, dice tu palabra, Señor, que ninguna enfermedad ni ninguna plaga de la que envía los egipcios vendrá sobre ti. Señor, y en el nombre de Jesús creemos en esa palabra. No habrá enfermedad, no habrá, Dios mío, nada que detenga, Dios mío, en el nombre de Jesús, lo que tú quieres hacer en esa familia. Padre, y oramos para que esta sanidad, Padre, en el nombre de Jesús, sea de, Padre, revelación para ellos de que tú existes, de que tú eres real, y que si tú los sanas es para que ellos sirvan a ti, Señor, para la alabanza de la gloria de tu gracia. Tú los has escogido, Señor, en el nombre de Jesús. Oramos por Annalise, para que vuelva a los pies del Señor, Padre. Una hija, Dios mío, que se fue de casa del padre como el hijo pródigo, pero oramos, Señor, para que así como el hijo pródigo, Dios mío, volvió en sí, ella también vuelva en sí, Dios mío. Ella se dé cuenta que en la casa del padre hay abundancia de pan. Hay abundancia, Dios mío, de siervos, de siervas. Hay familia en la casa. Y el Padre misericordioso y el Padre amoroso la espera. En el nombre de Jesús oramos para que este corazón vuelva a la casa, vuelva donde pertenece, vuelva a su lugar. En el nombre de Jesús, Señor, oramos, Padre, para que seas tú, Dios mío, visitándola en sueños, Padre. Incluso donde ella está, Dios mío, de repente no quiere saber de ti, de repente no quiere escuchar, pero donde está, en un taxi, en un Uber, Dios mío, ella puede escuchar, Padre, la señal, Dios mío, ella puede escuchar la radio, ella puede escuchar al taxista hablando del Señor. Si ella va a la universidad, que haya alguien predicando en la universidad, Señor, rodea su círculo, rodea, Padre, donde ella se encuentre. Dios mío, que no haya un sitio en donde ella no escuche tu nombre y ella escuche claramente como tú la llamas por nombre, Señor. En el nombre de Jesús, aleluya. Padre, oramos por Maura Salazar, por sanidad, y por Marta, Padre, por trabajo. Señor, en el nombre de Jesús, sanidad para la señora Maura, Dios mío, en el nombre de Jesús oramos, Padre, porque sabemos que eres tú, Señor, el que cuida de la salud de los hijos. Padre, eres tú quien mantiene en completa paz a cuyos pensamientos en ti perseveran. Por eso te rogamos, Dios mío, dale sanidad a su cuerpo, Padre, en el nombre de Jesús, a toda enfermedad, a todo diagnóstico contrario
contrario, Señor, a nuestra fe, contrario a lo que hemos creído, Señor, en el nombre de Jesús. Oramos, Señor, para que seas tú, Señor, trayendo

pidiendo sanidad y asimismo Marta un trabajo, Señor. Padre, que ella pueda tocar la puerta, Dios mío, en el lugar indicado. En el nombre de Jesús oramos, Señor, para que tú la pongas en gracia delante del jefe, delante del quien reciba la hoja de vida.

necesita palanca. Ella tiene la gracia divina. Aleluya. Amén. Aleluya. Seguimos orando. Seguimos creyendo en lo que Dios hará. Y usted siga con fe, siga conectado a esta señal. Seguiremos orando por sus peticiones. Aleluya.

Gracias, gracias por habernos confiado sus peticiones. Gracias por habernos permitido o permitirnos orar por usted. Y vamos a estar siguiendo orando por estas peticiones. Vamos a seguir orando por estas peticiones. Y seguimos porque creemos que Dios es un Dios de milagros, es un Dios sobrenatural. Y que toda cosa que pidamos conforme a su voluntad, Él nos oye. Y si Él nos oye, tenemos la garantía de que Él hará tal cual como dice su palabra. Así que seguimos orando, Señor. Seguimos orando por las peticiones. Esteban Valdespino, arreglar su estatus en España. Padre, nos ponemos de acuerdo, Señor, con aquella persona que pidió esto por Esteban. Señor, de que su estatus migratorio pueda arreglarse en España. Señor, por fe oramos, Señor, de que su estatus migratorio se arregle, Señor. Asimismo, también oramos, Señor, por Alejandro López, Señor, en su caso judicial. Tú eres Jehová Siquenú, Señor. Tú eres Jehová de justicia. Señor, tú harás conforme, Señor. Tú harás conforme, Señor, a lo que es justo, Señor. Tú harás conforme.

conforme a lo que es justo en el tema, Señor, en el caso judicial de Alejandro, Padre. Y nos ponemos de acuerdo con la fe que la persona lo ha escrito, Señor, de que su caso judicial, Señor, tú eres el juez y tú eres el que tiene la última palabra. Lo creemos así en el nombre de Jesús. Oramos, Señor, también por Francisco Reina, Señor, por sanidad. Declaramos sanidad en su cuerpo. Declaramos sanidad en sus ojos, Señor. Escucho miopía. Declaramos, Señor, sanidad sobre los ojos de Francisco, Señor. En el nombre de Jesús, me pongo de acuerdo a su fe y conforme a su fe, Señor, lo reciba ahora en el nombre de Jesús. Francisco, eres sano en el nombre de Jesús. Eres sano en el nombre de Jesús. Oramos, Señor, también por la familia Valencia. Señor, por la familia Valencia, Padre. Todo por cuanto, Señor, estén pasando división, Señor. Situación en la cárcel. Situación, Señor, de maldiciones familiares. Situación, Señor, económica. Situación, Señor, en sus mentes, en sus corazones. Padre, toda situación que hay en la familia Valencia, Padre, yo oro, Señor, de que tu voluntad sea hecha, de que tu luz venga a la familia Valencia, Señor, de que toda atadura, Padre, de que toda maldición generacional sea rota en el nombre de Jesús. Y declaramos, Señor, de que hay un nuevo día para la familia Valencia, hay una nueva esperanza, hay Cristo, hay Cristo, hay Cristo, que Él es la esperanza de gloria. Es Cristo en la familia Valencia. Es Cristo en la familia Valencia en el nombre de Jesús. En la familia Valencia, Señor, declaro que Cristo es el centro, que cesa todo caos. Declaro la paz del Señor sobre esa familia y cesa todo caos, todo problema, toda división, Señor. Y hay restauración, porque solamente hay restauración en Cristo. Te damos gracias, Señor. Señor, también oramos, Señor, por la hermana Margarita. Milagro, Señor, sanidad, glaucoma, catarata, todo lo que sea en sus ojos, Señor. Yo ato todo espíritu detrás, Señor, de su enfermedad, Señor, y la declaro sana ahora en el nombre de Jesús. Declaramos sanidad en la vida de la hermana Margarita, Señor. Toda visión es restaurada, porque tú eres Jehová Roí, tú eres Jehová el que ve. Por eso toda visión es restaurada, toda visión espiritual y toda visión natural se restaura ahora en la vida, Señor, de la hermana Margarita. Ato todo espíritu que esté tocando su cuerpo, que esté tocando sus ojos, y la declaro sana en el nombre de Jesús. También declaramos sanidad en su finanzas, Señor. Sanidad en su finanzas, Señor. Declaramos, Señor, que ella es libre de deudas en el nombre de Jesús. Que venga abundancia, Padre. Que venga abundancia mientras te obedecen diezmos y ofrenda. Venga abundancia del cielo sobre ella, Señor, para que sus finanzas te glorifiquen. Para que en sus finanzas te glorifiquen. Oramos, Señor, también por Richard, Señor, para que se porte bien, Señor. Oramos, Señor, para que tu voluntad sea sobre él, para que cualquier problema, Señor, en su temperamento, para que cualquier problema, Señor, en su mente, Señor, lo declaramos, Señor, sano y libre de toda depresión, de toda ansiedad, Señor, sea la edad que tenga, Padre, y lo declaramos libre. Declaramos, Señor, de que él es tu hijo. Declaramos, Señor, de que hay, Señor, restauración en su mente y que él, Señor, reflejará a Cristo en el nombre de Jesús. Oramos, Señor, para que también la hermana Elsa, Señor, la declaramos, Señor, que regrese a tus pies, Señor. Entra a la hermana Elsa Cuadra en sí, así como entró el hijo pródigo, que entre en sí, Señor, y sepa que en casa hay un papá que le espera, que en casa hay un papá que le espera. Ebrosita la bronde lebrama handa, en el nombre de Jesús, Señor, que venga Cristo nuevamente. Que venga Cristo nuevamente. Las atraemos, Señor. La atraemos, Señor, con cuerdas de amor. La atraemos, Señor, con cuerda. La atraemos, Señor, que entre en sí. Que entre en sí. Que entre en sí, Señor. Y vuelva a tus pies, Jesucristo. Que vuelva a tus pies, Jesucristo. Antes de que sea tarde. Antes de que sea tarde. Antes de que sea tarde, Señor. Por ella y por toda su familia.

venga a los pies del Señor. Envía obreros, Señor. Oro que tú eres el Señor de la mies de esa familia, para que envíes obreros a esa familia, Señor. Envía obreros a esa familia, Señor, para que todos vengan al conocimiento y al arrepentimiento, Señor. En el nombre de Jesús también oramos, Señor, por liberación y obediencia, Señor, para Giovanni Pereira. Señor, oramos, Señor, de que toda atadura de Satanás, toda atadura a las drogas, escucho drogas, toda atadura a las drogas, Señor, sea liberado ahora en el nombre de Jesús. Sea su cuerpo limpiado ahora en el nombre de Jesús. De toda atadura, Señor, me pongo de acuerdo con la fe de su familia para que sea liberado, para que sea liberado, para que sea liberado, Señor, porque solo en Cristo hay libertad, solo en Cristo hay libertad, solo en Cristo hay libertad. Las drogas no son libertad, Cristo es la libertad, Cristo es la libertad, Cristo es la libertad. Y oramos, Señor, para que liberación entre a su vida, para que liberación de la mente, liberación de la mentira, liberación, Señor, de todo engaño del enemigo, y él pueda ser libre por medio de tu poder. Lo declaro libre a donde sea que esté, lo declaro libre ahora en el nombre de Jesús. Oramos, Señor, también para que tú suplas, Señor, para que tú suplas, Señor, a Raúl Delgado, Padre, para que tú suplas, Señor, para que su vehículo, Padre, pueda ser restaurado, reparado, para que él pueda, Señor, seguir haciendo lo que hace por medio de su vehículo en el nombre de Jesús. Oramos, Señor, también por la demanda, Señor, que está haciendo, o el caso judicial de Randall, Señor, Randall González. Oramos, Señor, de que el Señor siga siendo su abogado. Padre, en el nombre de Jesús, tú eres el juez. Tú eres juez, Señor, y no hay ningún caso, Señor, en la tierra que esté por encima de tu palabra. Por tanto, Señor, te pido, Padre amado, que hagas justicia, porque tú eres un Dios justo. Dice tu palabra que justicia y juicio son los cimientos de tu trono. Por tanto, Señor, yo oro, Señor, para que sea tu favor sobre el caso de Randall, para que sea tu favor sobre el caso de Randall. En el nombre de Jesús, oramos, Señor, también, Padre, para la conversión, Señor, de Angie Benítez y Ramiro, Señor, para que vengan al conocimiento de Cristo, para que vengan al conocimiento de Cristo. Oro nuevamente, Señor, a ti que eres el Señor de la mies, que envíes obreros a esa mies, Señor. Envía obreros a Angie, envía obreros a Ramiro, Señor, para que vengan al conocimiento tuyo, Señor, de que solamente en tu nombre hay salvación, de que necesitan salvación del alma, de que lo más importante es que necesitan salvación del alma, necesitan salvación del alma, y que tú lo hagas libre, Señor, de toda atadura, de toda depresión, de toda opresión del enemigo. Señor, hablo a sus vidas, Señor, de que hay un Cristo, de que hay un Cristo que les ama, hay un Cristo que murió por ellos, Señor, y yo oro, Señor, de que tu palabra, de que esta palabra les alcance, de que esta palabra les alcance. Envío la palabra y son salvos ahora. Envío la palabra en el nombre de Jesús. Oro, Señor, también por Alex Reyes, Señor, para cancelación de deudas, Señor. Igualmente por el caso de Karen Benítez, Señor, milagro financiero. Oramos, Señor, para que tu palabra, Señor, porque solamente tú eres el que nos da, Señor, la riqueza. Dice, Señor, que tú por tu mano tenemos lo que tenemos. Por tanto, Señor, oro para que haya cancelación de deudas, para que haya milagros financieros en la vida de Karen Benítez, Señor, por la salud de Arturo Benítez, Señor, lo declaro sano en el nombre de Jesús. Por Elsa Paredes, Padre, para restauración de su matrimonio. Lo que el saltón y la oruga se comieron, Señor, tú lo restauras. Señor, no hay nada imposible para ti. Todo endurecimiento del corazón, porque toda ruptura de matrimonios por la dureza del corazón, Señor, por tanto hablo, Señor, a sus corazones, para que haya, Señor, para quitar toda falta de perdón y puedan soltar, Señor, y haya restauración en su matrimonio. Lo creo en el nombre

0: nombre de Jesús, Elsa. Y también oramos, Señor, por Emelida, Señor, por salud, por fortaleza espiritual, sabiduría. Señor, son cosas que son parte de tu voluntad. Por tanto, Señor, sabemos, Señor, y nos ponemos de acuerdo con ella para que tu voluntad sea hecha en su vida en el nombre de Jesús. Oramos, Señor, por Moisés, Abraham y Samuel, Señor, para salud y para salvación. Señor, lo declaramos sano y que por medio de esa sanidad haya salvación del alma en el nombre de Jesús. Por María José Herrera Barraza, Señor, por toda la familia que está en Colombia, Padre, por Sandra Barraza, por Hilda Barraza, por Nita Villafuente, por Oscar Torrenegra, por Kylo Barraza, sanidad, Señor. Oramos, Señor, a la distancia, Padre. Oramos, Señor, a la distancia, porque en el Espíritu no hay distancia. So, Padre, envío la palabra igualmente y son sanos en el nombre de Jesús. Por Christopher, Señor, oramos por liberación. Liberación sobre la vida de Christopher. Liberación sobre la vida de Christopher, Señor. Atamos todo espíritu al alcoholismo. Escucho al atamos todo espíritu, Señor, a la bebida. Atamos toda atadura a la bebida, Señor, y lo declaramos libre en el nombre de Jesús. También, Señor, oramos, Señor, y nos ponemos de acuerdo para sanidad sobre Manuela Flores, Señor, en sus huesos. Señor, yo la declaro sana en el nombre de Jesús de toda osteoporosis. Escucha, osteoporosis. La declaro sana en el nombre de Jesús, Señor. Declaro también que hay provisión para ella, Señor. Señor, hay provisión, Señor, y que hay voluntad, Señor, hay voluntad, Señor, porque tú has dicho en tu palabra, Señor, de que tú pones el querer como el hacer, pone el querer como el hacer en ella, Padre, para ir a la iglesia.
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representa a muchos cristianos hoy en día que se enfocan en las actividades naturales dejando al lado las espirituales. Se llenan de ocupaciones, ojo, se llenan de ocupaciones que los consumen, los cansan, los estresan y los debilitan, al punto de no tener tiempo ni ánimo para Dios, para servir, o sirven a medias y de mala gana. Y no tener tiempo ni para orar ni para congregarse. Eso es lo que hace el afán en la vida de una persona. Y por eso muchos discípulos se les va apagando el fuego y no se dan cuenta qué es lo que está sucediendo. Pues hoy esta palabra viene no para que nadie te juzgue ni te señale con el dedo, porque eso no es nuestro negocio. Esta palabra viene para que te hagas un autoanálisis de tu vida y vea si algo de esto que yo estoy diciendo te estás identificando con esta palabra. Ya no tengo deseos de servir, ya no tengo deseos de orar, quiero cerrar la casa de vida. Me voy a congregar cuando yo pueda, sin compromiso. ¿Qué está pasando contigo? El fuego se está apagando poco a poco y no te estás dando cuenta que el afán o el pecado oculto te está robando el gozo. Aleluya. Oh, déselo al Señor si se lo quiere dar, porque es para Él. Es para Él, es para Él. Aleluya. Número 4, ¿qué más apaga el fuego? Las heridas no sanadas. Las heridas del corazón que no han sido sanadas te apagan el fuego de Dios en tu vida. Las ofensas que no has superado. Cuando no has otorgado perdón a los que te han hecho mal, la Biblia dice que perdones, la Biblia dice que ores por ellos. Las decepciones apagan el fuego cada vez. ¿Por qué la gente se aparta del Señor? Vamos, ¿por qué se aparta del Señor? Por decepciones. Porque ponen la mirada en lo que hizo el hombre. Porque ponen la mirada en lo que hizo tal líder, tal pastor, tal hermano. Pero ahí este camino no se puede caminar poniendo la mirada en nadie. Este camino se tiene que caminar sabiendo que nosotros somos deudores con Dios por una salvación tan grande que Él nos ha dado y que nosotros no tenemos cómo pagarle. Independientemente quién me traicione, independientemente quién me decepcione, Dios no te ha dejado, Dios no te ha fallado, Dios no te ha decepcionado y Dios sigue siendo fiel a tu vida. Las traiciones duelen. Claro que duelen. Pero ¿cómo se sanan las traiciones? ¿Cómo se sana el dolor que produce una traición? ¿Cómo se sana? En la presencia de Dios. Miren, no hay medicina natural ni recetada por un médico que sane las decepciones que hay en el corazón. No la hay, no existe. No hay achaguanda, no hay nada de eso. Que sane el corazón. El único que tiene el poder de sanar el corazón es Dios. Pero usted tiene que hacer algo. Y es que usted tiene que rendirse al Señor. Y rendirle no solo el cuerpo, rendirle el corazón también. Porque hay gente que se rinde a medias. Hay gente que quiere que Dios trabaje con ellos a medias. Trabaja esto, pero esto no, esta área no. Pues Dios te dice, si quieres sanidad, entrégale todo al Señor. Porque Él quiere sanar tu corazón, no a medias, sino totalmente. Aleluya. Un corazón herido no sostiene el fuego. 5, ya estoy terminando. Aislamiento espiritual. ¿Qué es eso? Diga, ¿quiere que le diga qué es? Aislamiento espiritual. ¿Qué es? Estar pero no pertenecer. Vuelvo y lo repito. Aislamiento espiritual. Estar pero no pertenecer.
¿Y cómo así, pastora? Ya le digo. Hay personas que van a la iglesia, no se pierden un servicio, pero no se conectan. Son los cristianos llaneros solitarios. Porque es que si yo no me quiero conectar, mire, yo a mí me han dicho eso tantas veces. Yo voy a la iglesia, pero a mí no me hablen. Yo tan pronto se acaba el servicio, salgo rápido. No hablo con nadie, no me saludo a nadie, porque no quiero que problema. Usted viene, pertenece, porque pertenece, está en su casa, pero no se conecta. ¿Está conmigo? ¿Sigo o paro? ¿Me? Escuchan palabra, pero no se involucran. Escuchan palabra. ¿Usted está escuchando palabra? Ahora usted decide si usted se involucra o se queda fuera. Escuchan palabra, pero no se involucran. Y estas son las personas que están rodeados de la gente, pero se sienten solos. Porque si usted no se conecta, si usted no pertenece, usted se sentirá solo. ¿Está conmigo? ¿Lo digo más claro? Si usted no se involucra, esta iglesia trabaja con casas de vida. Aquí hay, no sé ya ni cuántas, como 100 casas de vida en esta iglesia. ¿Y qué pasa en esa casa? Usted se

En ese grupo oran por usted. En ese grupo le dan seguimiento. En ese grupo lo animan. En ese grupo, aleluya, usted tiene un grupo de personas en el cual usted está conectado a ese grupo de personas. Si usted está en la iglesia, pero usted no se conecta, usted va a estar bien perdido en su mente. ¿Está conmigo? Los jóvenes tienen su grupo. Los jóvenes adultos tienen su ministerio de jóvenes adultos. Los jóvenes que aún están en la escuela tienen su grupo ahora mismo. Están reunidos abajo en su servicio y después su small group. Usted quiere conectarse, necesita conectarse con la juventud. Joven, usted quiere dejar el mundo, conéctese con jóvenes que aman a Dios. Aleluya. Rodeado de gente, pero me siento solo. Bueno, no tienes por qué sentirte solo, porque aquí hay una iglesia que es una familia de fe. Y eso es una forma de aislamiento. Aislamiento, el aislamiento no es saludable, nunca ha sido ni será saludable. Amén. Dios no solo llamó a asistir, nos llamó a ser parte del cuerpo de Cristo. Parte del cuerpo de Cristo. Cuando alguien se aísla, deja de recibir ánimo. Está desanimado. ¿Por qué estás desanimado? Aleluya. Pierde cobertura espiritual. Todo el que se aísla pierde cobertura espiritual. Y por lo tanto se vuelve vulnerable al desánimo y al pecado. ¿Qué dice la palabra del Señor? En Hebreos capítulo 10, no dejando de congregarnos como algunos tienen por costumbre, sino exhortándonos y tanto más cuando veis que aquel día se acerca. Yo no sé si usted lo siente, pero el día se acerca. El día se acerca y no podemos, no es si queremos, es un mandamiento, es una orden de Dios, no dejando de congregarnos como muchos tienen por costumbre. Porque hoy en día está la moda del evangelio virtual, que en la casa no es lo mismo, la casa no es la iglesia, aleluya, la iglesia, el templo son estas cuatro paredes y la iglesia somos nosotros que hemos venido a adorar a Dios. Y anote esto para aquellos que siempre están, que se van de la iglesia por algo malo que vieron, por lo que hizo fulanito o fulanita, para que usted sepa qué decirle. La iglesia no es perfecta, porque usted tampoco es perfecto. No somos perfectos. La iglesia no es perfecta. Somos un montón de gente imperfecta que estamos buscando cómo mejorar cada día para llegar al reino de los cielos. El que no tiene una cosa, tiene otra. La iglesia no es perfecta, pero es el lugar, escuche bien, donde somos formados. Nadie se forma en la casa, la gente se forma en la iglesia. Donde somos restaurados, aleluya. ¿Cuántos de los que están aquí llegaron aquí con diferentes situaciones, vicios, ataduras, hogares destruidos? Y hoy usted ha sido restaurado, su hogar ha sido restaurado, porque la iglesia es el lugar donde somos restaurados por Dios. Y la iglesia es el lugar donde somos encendidos otra vez. Nadie se enciende en la casa. Quédese en la casa para que usted vea. Va a terminar bailando la quebradita. Aquí habita el fuego de Dios. La iglesia es el lugar donde la presencia de Dios habita. Por eso Jesús, cuando se fue al cielo, le dijo a sus discípulos: vayan a Jerusalén y no se vayan de Jerusalén hasta que sean investidos del fuego, del poder, del Espíritu Santo de Dios. No le dijo váyanse a sus casas, le dijo vayan a Jerusalén y allí van a recibir el fuego de Dios. ¿Quiere encenderse? Venga a la iglesia. Quiere encenderse, congréguese. Quiere encenderse, venga a las vigilias.

quieres encenderte, asiste al congreso. Quieres encenderte, no faltes ningún domingo. Quieres encenderte, sírvele a Dios todos los días de tu vida. Aleluya. ¿Es difícil servir a Dios? No, no es difícil. Más difícil es estar en el mundo. ¿No es difícil? Si esto es una maravilla, servir a Dios. Servir a Dios es lo mejor que te puede pasar. Escúchame bien, servir a Dios es lo mejor que te puede pasar. Los hogares se arreglan. Se va la pelea, se va la gritadera. Se van las peleas. Se va la infidelidad, la traición. Se va el maltrato. Porque hay paz de Dios. Y donde habita la paz de Dios, no hay espacio para el pecado. Aleluya. ¿Habrá alguien que crea esa palabra conmigo? ¿Habrá alguien que pueda decir servir a Dios es lo mejor que me ha podido suceder? Mire, la Biblia dice que somos embriagados, nos embojachamos. No voy a sacar un video de eso. No agarre un pedacito, deje que termine. Pastor, usted se emborracha, pero del Espíritu Santo. La Biblia dice que nos emborrachamos del Espíritu Santo. A diferencia del que toma una borrachera por allá. Usted se emborracha porque usted está cool. Y usted está con los amigos y usted está celebrando. Pero al otro día, al otro día yo le voy a hacer un cuento cuando usted se levanta. Primero que el borracho no sabe ni lo que hace. Comete tonteras hasta más no poder y después no se acuerda. Al otro día, cuando le venga la cruda, le pasa la cruda, usted va a necesitar un caldo. ¿Qué más? Yo no sé qué más porque nunca me he emborrachado. ¿Un ceviche? ¿Eso? Yo no sé qué usted va a necesitar porque jamás me he emborrachado y jamás me emborracharé. Pero al otro día usted vomita hasta el verde de las tripas. Y no me diga que eso es bueno. No me diga que usted se siente bien. No, usted se siente es una porquería. Para que entienda claro. Porque así te tiene el diablo, así te quiere ver el diablo, inservible. Pero cuando tú estás en Cristo, tú te acuestas tranquilo y te levantas con gozo. Y no necesitas nada más que no sea palabra y presencia de Dios sobre tu vida. Eso es lo único que tú necesitas y te mantienes en gozo. El médico te dio una mala noticia, pero igual tú dices, bueno, yo le tengo el médico por excelencia. ¿Está conmigo? Eso es lo que hace Dios. 6. Cansancio espiritual. Ya casi estoy terminando. ¿Qué es el cansancio espiritual? Servidores, présteme atención. Todos los servidores que sirven, ¿cuántos sirven aquí? Presta atención que esta palabra es para usted. Cansancio espiritual. Cuando das y das, pero no te llenas. Hay gente que vive sirviendo y nunca se sienta a recibir palabra. Te vas a quemar y se te va a apagar el fuego. Por eso en esta iglesia, el que sirve en un servicio recibe en el otro. ¿Está conmigo? Qué pesado, pastora. ¿Pesado? Usted sirve una vez al mes. Sirve en un servicio, recibe en el otro. Conmigo, porque escuche bien, el fuego se puede ir apagando, el fuego un servidor se puede ir apagando con el mucho servicio. Pastora, pero si estoy haciendo algo bueno, pero no te estás llenando de palabra, y la palabra es vida y medicina para ti. Amas a Dios, no es falta de amor a Dios. Porque amas a Dios, no es falta de amor a Dios, es falta de renovación.

conmigo, no es falta de amor, el amor está ahí, usted ama a Dios, usted no quiere dejar a Dios, usted no se va a ir al mundo a pecar, pero necesita renovarse, y hay mucha gente aquí que necesita renovarse. Renovarse. Porque el desgaste también apaga el fuego. Servidores, Víctor, esos que vienen una vez al mes a servir, quítelos. Pastora, me quedo sin personal, Dios proveerá. Pero la gente tiene que aprender que la prioridad hay que servir, porque nacimos para servir. Pero la prioridad es lo que buscó María, estar a los pies de Jesús recibiendo palabra, porque la palabra es lo único que te hará fuerte en el día malo. ¿Estás conmigo? Nuestro mayor ejemplo fue Jesús. Jesús ministraba a las multitudes. El mejor evangelista ha sido Jesús. Jesús ministraba a multitudes. ¿Y qué hacía? Después que terminaba su ministración a las multitudes, siempre buscaba momentos para apartarse y ser lleno nuevamente. ¿Está conmigo? Cuando usted ministra, usted deja todo. Yo le estoy dejando todo a usted. Aquí, todo. Ministrar es como un turno de 8 horas de trabajo. Digo, si va a ministrar bien. Yo le estoy dejando todo aquí. ¿Y qué yo tengo que hacer después? Yo tengo que ir a la presencia de Dios para recibir nuevas fuerzas y para tener para el próximo domingo. ¿Estás conmigo? Jesús fue ejemplo. Jesús dice en Marcos 1:35, levantándose muy de mañana, siendo aún muy oscuro, salió y se fue a un lugar desierto y allí oraba, madrugaba. Jesús ministraba hasta largas horas de la noche, tarde, muchas veces se quedaba sin comer porque él tenía una comida mejor que aquella. ¿Estás conmigo? Dormía un par de horas y se levantaba temprano, aún estaba oscuro. Los discípulos estaban durmiendo, pero Jesús estaba orando. Conmigo, hay que madrugar a buscar a Dios. Hay que levantarse temprano a orar. Esa es la clave de tu victoria. La palabra es alimento. Sin la palabra no hay dirección, no hay renovación y no hay fuerza interior. Ahora, ¿cómo se activa el fuego? Suban, hijos. ¿Cómo se activa el fuego? ¿Quiere activar el fuego? Pero es para que lo mantenga activo, encendido. ¿Cómo se activa el fuego? Volviendo al altar. Al altar no se le tiene miedo, al altar se viene a recibir presencia de Dios. Volviendo al altar. Volviendo al altar. Los altares fueron hechos para orar. Está conmigo, los altares, vuelvo y lo repito, los altares fueron hechos para orar. Y no solo el altar de aquí, el altar que tienes en tu casa para Dios. La Biblia dice, entra en tu cámara secreta y cerrada las puertas, no tengo espacio en el closet. No tengo espacio en cualquier esquina de la casa. Pero esa es tu esquina donde tú hablas con Dios y Dios habla contigo todos los días. Volviendo al altar, la oración genuina, no una oración religiosa, no una oración para que me escuchen los demás, no, es una oración que sale de lo más profundo de nuestro corazón. Porque hay gente que ora justificándose, ¿lo ha escuchado? Ellos se justifican en su oración, pero lo están haciendo para que lo escuche la gente. Cuando usted ora, usted no tiene que justificarse. Dios te conoce como tú eres. Dios sabe lo que te pasa. Dios conoce tu corazón. Dios sabe tus debilidades. Dios sabe tus faltas. Dios conoce mis faltas. Dios conoce mis debilidades. Entonces,

0: engañar al hombre, ¿para qué? Si Dios me conoce. Usted tiene que orar sincero delante de Dios. Número dos, arrepentimiento verdadero. Tenemos que arrepentirnos y volver a Jehová. Porque no es solo decir perdóname, es un cambio de dirección. Mucha gente se arrepiente pero no cambia de dirección. ¿Está conmigo? Señor, perdóname por la borrachera que cogí ayer. Pero el próximo viernes vas para la otra. Eso fue un perdón sin cambio de dirección. Perdóname, mujer, no le vuelvo a escribir a fulanita de tal. Por una semana. Media hora, dice el primo. A la media hora estás en lo mismo. ¿Estás conmigo? No es pedir perdón, hay que dar frutos dignos de arrepentimiento. Hay que tener un cambio de dirección. Y solo no puedes, pero con la ayuda del Espíritu Santo sí vas a poder, porque todo lo puedo en Cristo que me fortalece. Vamos, dígalo, todo lo puedo en Cristo que me fortalece. Yo solo no puedo, pero con la ayuda de Dios yo lo venceré. Buscar la presencia de Dios. Jeremías 29, 13 dice, y me buscaréis y me hallaréis, porque me buscaréis de todo vuestro corazón. Cuatro, rodearte de fuego. ¿Qué es eso? Rodearte de gente que tenga fuego. Vuelvo y lo digo. Ahora sí, dele un codazo al que está al lado. Y dile, rodéate de gente con fuego. Ahora sí le doy permiso. Porque hay tanta gente, estoy cansada de ver gente estancada. ¿Pero por qué están estancados? Porque están en un círculo de gente estancada. Vuelvo y lo repito. Es que vuelvo y lo repito porque usted estaba emocionado dándole un codazo a alguien. Estoy cansada, llevo 24 años en este lugar y estoy cansada de ver gente estancada espiritualmente. ¿Pero por qué estás estancado? Porque estás en un grupo de gente que no tiene fuego. Vamos, vamos, vamos, vamos. ¿Quieres salir del estancamiento? Cambia el círculo. Rodéate de gente que ame a Dios. Rodéate de gente con fuego. Aléjate del chismoso. Aléjate del hipócrita. Aleluya. Y rodéate. Rodéate de gente leal, honesta, que ame a Dios y que ame esta casa. Yo amo a Dios, pero hablando mal de la iglesia, no me digas que amas a Dios. Porque si amas a Dios, amas a tus hermanos. ¿Está conmigo? ¿O es que usted habla mal de sus hijos? Avíseme para sacarlo de mi círculo. ¿Usted habla mal de sus hijos? ¿Hay una mujer aquí que hable mal de sus hijos? Tóqueme a uno de los míos para que usted vea. Tóqueme a mis nietas para que usted vea. No, nosotros no exponemos la falta de nuestros hijos. Es más, usted no expone la falta de sus esposos, de su esposo, ni expone la falta de su esposa, ni expone la falta de sus padres, porque usted los ama. Usted sabe que las tiene, pero usted lo ama. Asimismo es la iglesia. Sabemos que hay faltas, sabemos que hay hermanos difíciles, sabemos que hay gente bipolar dentro de la iglesia, pero usted no habla mal de ello, porque el amor de Dios ha sido derramado en nuestros corazones. Aleluya. Y el amor cubre multitud de faltas. Aleluya. Cambia de ambiente, porque el fuego se contagia y lo malo también se contagia.
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Hoy estaré predicando bajo el tema La gracia transforma destino. Ve a su vecino y dígale: La gracia transforma destinos. A muchos de los que estamos acá nos han hecho creer que nuestro origen define nuestro final, que el apellido pesa y que las costumbres se tienen que mantener. Pero yo vengo a desarmar en el poderoso nombre de Jesús toda mentira del infierno. El infierno es especialista en recordarte a ti de dónde tú vienes. Pero la gracia, dígale a su vecino, pero la gracia se encarga de demostrarnos hacia dónde Dios nos lleva. Hay alguien que tiene que entender aquí que Dios lo llevará a niveles de gloria sobrenatural, amén. Y que aunque naciste en un estado de pobreza, de desánimo, de idolatría, de pecado, Dios te lleva a un momento donde la presencia del Espíritu Santo te va a sacudir y te va a promover. Yo estoy viendo muchos promovidos en esta tarde. Aleluya. Hoy te voy a hablar de una mujer llamada Ruth que activó la gracia tomando una decisión trascendental. Y yo quiero que usted vaya conmigo a la palabra del Señor en el libro de Ruth, capítulo 1, versículo 16. Ruth, capítulo 1, versículo 16. Dice la palabra del Señor en el nombre del Padre, del Hijo y del Espíritu Santo: No me ruegues que te deje y me aparte de ti, le dice Ruth a su suegra Noemí, porque a donde quiera que tú vayas, iré yo, y donde quiera que vivas, viviré. Tu pueblo será mi pueblo y tu Dios mi Dios. Déjeme contarle, amada iglesia, que Ruth venía de una descendencia contaminada, de una descendencia excluida, la cual eran los moabitas. La palabra dice en Deuteronomio 23:3 que ningún moabita entrará a la congregación de Jehová. Moab fue un hijo nacido de incesto, una relación sexual entre Lot y una de sus hijas. Déjeme aclararle algo, y es que a Moab se le cataloga como el terreno donde la carne te seduce y el espíritu se apaga. Algunos

historiadores dicen por ahí que las mujeres de Moab eran demasiado hermosas y seductoras. En el libro de Números, capítulo 25, del 1 al 17, usted puede leer claramente esta historia. Dice la palabra que los israelitas cayeron en fornicación con mujeres moabitas, y que estas mujeres moabitas los llevaron a ellos a entrar en idolatría. Comenzaron a hacer cultos a Baal. Y cuando Dios ve esto, se molesta tanto y le dice a Moisés: ¿sabes una cosa? Voy a matar a todos que le han hecho ritos a Baal. Y aparte de eso, quiero que hostigues e hieras a todos los moabitas. Tremendo, ¿no? Dígale a su vecino: con Dios no se juega. O te alineas o el Señor te va a alinear. Tú escoges. Pero otros israelitas que no pudieron resistirse a este tipo de mujeres fueron los hijos de Noemí, Malón y Kelión, quienes se casaron con Orfa y Ruth, mujeres de Moab. Esta familia, conformada por Abimelec, Abigail y sus dos hijos, decidieron moverse a los campos de Moab porque en su ciudad Belén, que significa casa de pan, ya no existía aquel movimiento fuerte y el pan se había escaseado. Entonces, déjeme contarle que ellos toman una mala decisión. Amada iglesia, cuando la escasez visita tu casa, no entres en desesperación, porque una mala decisión traerá quebranto a tu vida. Muchas veces es mejor ser paciente y esperar el tiempo de Dios, aunque aguantemos hambre, que salir corriendo donde hay pan, pero es un pan que no está bajo la bendición de Dios. Aquí hay alguien que tiene que entender esta palabra, amén. Cuidado con el pan que buscas cuando estás hambriento. Yo quiero que usted me sacuda a su vecino, porque yo quiero que todos entiendan esta palabra. Cuidado con el pan que busca cuando estás hambriento, porque lo que parece provisión puede ser tu mayor maldición. El pan adulterado sabe verse atractivo, pero una vez ingerido traerá martirio, traerá dolor, traerá golpe, traerá herida, traerá desgracia. Amén. Belén puede pasar por escasez, pero Moab siempre te pasará la factura. Es mejor esperar donde Dios te tenga. Muchos vamos a pasar por temporadas de abundancia y temporadas de escasez. Cuando la escasez llegue y le visite, porque en esta vida nada es color de rosa, cristiano, en esta vida vamos a pasar por temporadas de vacas gordas y por temporadas de vacas flacas. Pero cuando llegan las vacas flacas es cuando usted más tiene que sacar a relucir el carácter y la fe que usted tiene de parte de Dios. No a salir corriendo como salió Abimelec y Noemí, buscando el pancito. ¿Pero qué pasó? Moab a Noemí le sació el estómago, pero le mató el corazón. Noemí en Moab perdió lo más valioso que ella tenía: su familia, su esposo, sus dos hijos. Si hay algo que duele demasiado en la vida es perder un ser querido. Olvídese de lo financiero, olvídese de cualquier pruebita que le lleve. Perder lo que usted más ama, eso es robarle una parte de su vida. Y esta mujer lo vivió. Al Noemí escuchar que Jehová se había acordado nuevamente de enviar la bendición a Belén, toma la decisión de regresarse a su pueblo y le dice a quienes en Moab se convirtieron en sus dos nueras: regrésense donde sus madres y que Jehová tenga misericordia de ustedes. Mas ellas no querían regresar a sus casas. Pero tanto insistió Noemí que Orfa toma la decisión de regresarse, la besa y se va. Pero Ruth, ¿cuántas

Ruth hay en esta tarde. Amén. Pero Ruth, dice, se quedó con ella, dice la palabra del Señor. Y es acá donde la que no era hebrea, donde la que no era profeta, donde la que no era parte del pacto, le dice: tu pueblo será mi pueblo y tu Dios será mi Dios. Tremenda decisión que le cambió la vida, le cambió la historia, le cambió su generación. Amén. Ruth partió con su suegra Noemí hacia Belén, a un lugar desconocido, aventurando, podría decirse, sin nada, escasa, con limitaciones, con pobreza. Pero ella tomó la decisión, muy buena decisión, y llega a recoger espigas al campo de Booz, uno de los hombres más ricos de Belén. Y dice que Ruth encontró gracia delante de los ojos de Booz. Tanta gracia encontró esta mujer que Booz se casó con ella. La gracia hace que la persona correcta te vea en el momento correcto. Por eso es que tú no tienes que meterle el acelerador a nada. Olvídate, papá y mamá, de querer las cosas versión microondas. Eso no funciona. El tiempo de Dios es perfecto. Y Dios sabe cuando tú estás capacitado y capacitada para recibir la herencia. Pero mientras estamos niños todavía, el Señor dice: no es tiempo, no llega. Pero a Ruth le había llegado su tiempo. Aquí hay gente que en el 2026 le llega su tiempo. Tú que has estado llorando, tú que has estado sufriendo, tú que has estado atribulado, yo te profetizo como profeta del cielo que viene tu mejor temporada para el 2026. Si hay alguien que lo crea, dígame. Quiero darte tres códigos poderosos. Número uno, el código de la separación. Si bien es cierto, la separación duele, pero para muchos nos es necesaria. Porque si no hay separación, no hay transformación de destino. ¿Ustedes me están entendiendo? Hay decisiones que, aunque se toman con lágrimas, producen un futuro victorioso. Mientras yo escribía este mensaje, me recordaba cuando tuve que tomar la decisión de salir de mi tierra natal, Nicaragua, rumbo a El Salvador, mi destino. Lloré, me entristecí. Realmente no sabía por qué estaba haciendo el cambio. En ese momento yo no lo entendía. Pero déjeme decirle que si yo no tomo esa decisión, yo no estaría frente a usted ahorita predicándoles la palabra. Porque me crecí en una casa, en una familia que por generaciones han sido católicos, en idolatría. Seguro que yo anduviera una estampilla de la Virgen de Guadalupe en mi pecho, o andaría tras las procesiones rezando el rosario. Ese hubiese sido mi destino si yo me hubiese quedado en mi tierra, si no hubiera sido valiente y hubiese tomado la buena decisión de abandonar mi tierra y perseguir el destino poderoso de Cristo para mi vida. Esa decisión poderosa es la que me llevó a conocer a mi Rey, a mi Señor, a mi Salvador, al que me permite poder estar de pie en un altar predicando su bella palabra. Ruth, de la misma manera, tuvo que dejar su tierra, su parentela. Y es que Dios no cambia el destino de gente que sigue

mente conectada a lo que la lleva a la perdición y no a la santidad. Por eso es que usted muchas veces le va a tener que decir a gente de su familia: bye bye, yo ya no quepo en ese club. Porque lo que se mueve en el entorno de

promoverte, porque Dios quiere promoverte. Pero si no hay cambio, no hay promoción. Ahora dígale a su vecino: deja el sentimiento y suelta lo que te aleja de Dios. Ay, ay, ay, ay, ay, ay, ay. Yo los veo a todos como muy calladitos. Esto es iglesia, señores. Aquí usted va a recibir amor, dirección, palabra profética, pero también el que tiene que ser reprendido, mastica y trague, que Dios lo trajo con un propósito. Ruth soltó todo, dejó el romanticismo, porque entendió que no se puede entrar a un nuevo tiempo cargando en la maleta cosas de Moab. Es que esta es la medallita de la Virgen de Guadalupe que me heredó mi abuelita. ¿Y por qué me pasa esto, pastora? Porque trajiste en la maleta cosas de Moab. Cosas nuevas, dice el Señor. Momentos nuevos, instrucciones nuevas. Soltar es entender que algunos solo estaban asignados para tu propósito, para tu proceso y no para tu propósito. Lo voy a repetir. Soltar es entender que algunas de las personas que han estado a tu lado solo han sido asignadas para tu proceso, mas no para tu propósito. Porque en tu propósito estorban, porque lleven a pecado. Ahora vea y hágale una sonrisa a su vecino y dígale: tienes que soltar, mi hermano. Si tú quieres la bendición de Dios, apártate de los que huelen a pecado. No todo lo que empieza contigo está ungido para tu destino. Hay gente que se aferra demasiado. Y ya Dios le dice: suelta esa relación, porque no es para ti. Pero es que a mí me gusta, Señor, es que estoy enamorada de Él. Dios te está librando de que en el futuro estés llorando porque te traicionaron, porque te dejaron los ojitos morados sin tener que necesitar una sombra oscura. Pero hay gente que se aferra a lo que no le conviene. Y Dios le dice: suelta lo que no es para ti. Suelta el sapo, que tengo el príncipe. Pero están aferradas al sapo. Y el príncipe está esperando. Para Ruth, Moab fue un terreno de duelo. Un terreno de dolor, un terreno que la golpeó, un terreno que la hirió. Pero Belén se convertiría en un terreno de consuelo para su vida. Código número 2 es el que de la acción, en la acción estuvo también la cobertura. Ruth accionó, pero bajo una cobertura. Y vamos a leer Ruth capítulo 2, versículo 2. Un día Ruth, la moabita, dijo a Noemí: te ruego que me dejes ir al campo a recoger espigas en pos de aquel a cuyos ojos hallé gracia. Ve, hija mía, le respondió ella. Ruth sabía que era estar bajo cobertura. Además de Noemí ser su suegra, se convirtió en su cobertura espiritual. Y si hay algo que aprender de Ruth, es que ella no se movía sin dirección de su cobertura. Pero aquí hay gente que toma decisiones y su cobertura
Después en redes sociales se da cuenta.

por el golpe que le vino. Si tú hubieses consultado al hombre de Dios o la mujer de Dios, no estuviera llorando hoy por la decisión que tomaste. Pero esta mujer nos enseña que para todo hay que estar bajo cobertura, porque estar bajo cobertura nos trae bendición y nos trae promoción. Siendo Ruth una mujer viuda, extranjera y pobre, fácilmente se hubiera quedado llorando, esperando que alguien llegara para ayudarle, extendiendo su mano. Pero no, esta mujer tenía el espíritu panameño. Ve a su vecino y dígale, es que tenía el espíritu panameño porque era muy trabajadora. Porque yo entiendo que los panameños son trabajadores, no haraganes. Ay, ay, ay, ay, ay, ¿a dónde están? ¿A dónde están? Son gente de fuerza que no le tienen miedo al trabajo. Y entonces Ruth eligió tomar acción y salir a ganarse el pan para ella y su suegra. Hay alguien que tiene que entender esto. Tu situación no cambia cuando lloras, cuando te quejas, cuando te lamentas, cuando te estresas, cuando se te quita el sueño. Tu situación va a cambiar hasta que tú acciones. Dios no bendice gente haragana. Dios bendice gente proactiva, gente laboriosa, gente diligente, gente que es esforzada y valiente, que su caja de velocidades no tiene retroceso. Avanza de una cesta, pero el retroceso no lo conoce, porque el retroceso no es para los hijos de Dios. Sacúdalo y dígale, Dios te está hablando en esta tarde. Ruth encontró gracia porque accionó. Y algo que a Booz le agradó de Ruth es ver que era una mujer trabajadora. ¿A dónde están los hombres aquí? Los casados. ¿Verdad que a usted le agrada el ver que su esposa se levanta para ser una mujer juiciosa, laborosa? Pero ¿qué hay con el hombre que llega de trabajar y encuentra la casa patas para arriba, como dicen? ¿Y qué has estado haciendo, mi amor? Es que he estado en mi propio spa. Es que he estado viendo Netflix. Este es para la ama, las que son amas de casa. Yo sé que es un trabajo difícil. Desayuno, almuerzo y cena. Lavar la ropa. Planchar la ropa. No es fácil. Pero todo lo que el Señor te encomiende, hazlo con excelencia. Porque la excelencia traerá bendición a tu vida. Y no vas a tener un hombre incómodo. Vas a tener un hombre agradecido por lo que tú haces por el hogar. Las mujeres de Hosanna, las mujeres de Eclesia 2026, deben de ser mujeres esforzadas y valientes. Aquí no hay pereza. Aquí no hay mujeres haraganas. Aquí hay mujeres juiciosas, trabajadoras, excelentes en lo que hacen, que se levantan desde muy temprano y probablemente se acuestan muy noche, pero son productivas. Booz vio que Ruth era trabajadora. En Ruth capítulo 2, versículo del 5 al 7, dice que Booz dijo a su criado, el mayordomo de los segadores: ¿de quién es esta joven?

el criado mayordomo de los segadores respondió y dijo: es la joven moabita que volvió con Noemí de los campos de Moab, y ha dicho: te ruego que me dejes recoger y juntar tras los segadores entre las gavillas. Entró pues, le dijo el criado a Boaz, y está desde la mañana hasta ahora sin descansar, ni aún por un momento. Ha estado ahí trabajando, esforzándose. Y el resultado fue pura gracia. Fue pura gracia. Ruth provocó la gracia, y la gracia hizo que Boaz la viera. Tú tienes en este 2026 que provocar la gracia a tu favor. Boaz mandó a llamar a Ruth y le dijo: no vayas a espigar a otros campos, quédate aquí. Yo he ordenado a los criados para que no te molesten, y cuando tengas sed, ve a las vasijas y toma agua de las que los criados sacan. Eso se llama gracia. Y por otra parte, tener buen ojo. Porque escucha lo que le dice vos: no te vayas a otros campos. Él estaba marcando su territorio. Él estaba diciendo: esta es mía, y si se me va a otros campos, me la quitan. Porque desde aquel entonces encontrar mujeres laboriosas estaba difícil, así como hoy en día, porque muchas están acostumbradas solo a extender la mano y decir: dame, dame, dame, o echándole el ojo al marido de la otra, o haciéndose de un sugar que le pague sus gustitos sin tener que hacer absolutamente nada. Esa es la sociedad de hoy en día. ¿A dónde están las mujeres aquí? Cuide a su marido, porque si no, las haraganas que solo buscan lo fácil se lo van a querer quitar. Pero ahí es donde debe de estar despierta la leona rugiente, que cuida su territorio y que dice: yo defiendo lo que Dios me ha entregado y protejo lo que Dios me ha entregado. Vaya a buscar otro campo, mamita, que este campo es mío. ¿A dónde están esas locas aquí que cuidan a su esposo, el hombre de Dios? Entonces Ruth, dice la palabra, bajando su rostro, se inclinó a tierra. Miren qué hermoso, qué humildad, qué nivel de humildad. Se inclinó a tierra y le dijo: ¿por qué he hallado gracia en tus ojos? ¿Qué he hecho yo para que me reconozca siendo yo extranjera? No entendía lo que estaba pasando. Así como tú y yo, muchas veces no hemos entendido la gracia de Dios a nuestro favor. Y le has dicho al Señor: ¿por qué a mí, Señor, si soy inmerecedora? ¿Por qué a mí, Señor, si no me lo merezco? No seas cabezón y deja de decirle: ¿por qué a mí? Inclínate como lo hizo Ruth y agradece esa gracia que no te merece, pero no te mereces, pero que a Dios le plació entregártela a ti. Boaz le respondió y le dijo, búsquelo en Ruth capítulo 2 versículo 11, porque yo quiero que esto, si esto se le va a quedar del mensaje, que se le quede lo que representa tener un buen corazón y hacer las cosas bien.

le dijo: he sabido lo que has hecho con tu suegra. ¿Cuántas tienen suegra aquí? Dios les va a hablar hoy. Después de la muerte de tu marido, y que dejando a tu padre y a tu madre y la tierra donde naciste, has venido a un pueblo que no conociste antes. Déjeme decirle que Ruth nunca se autopromocionó. Su testimonio predicó por ella. Cuida tu testimonio. Su buen corazón hizo que la gracia la visitara. Amados, yo siempre he dicho que el electro espiritual que revela cuán bueno es tu corazón es que tanto tú amas a tus suegros. Se lo voy a repetir porque no me lo entendió. El electrocardiograma espiritual que revela qué tan bueno es tu corazón es que tanto tú amas a tus suegros. Si no los quieres, si no los honras, si no los respetas, si te impones para que tu cónyuge les ayude, si los desprecias, si no los toleras, si no les permites el acceso a tu casa, si no compartes fechas importantes con ellos, Dios está hablando. Ay, ay. Déjeme decirle que su corazón está con las arterias tapadas y es peligroso un infarto espiritual. Porque muchos aparentan ser amor y paz. Pero pregúntele a los suegros cómo es. Y ahí usted va a sacar la esencia verdadera de aquella persona. Pero es que, pastor, a mí la suegra no me quiere. Esa es la excusa más barata. Porque yo estoy llamada que aunque no me quieran, yo tengo que hacer el bien. Aún me hayan apuñalado y mi herida esté sangrando, yo no tengo que correr a la venganza. Yo tengo que aprender a perdonar. Porque la gente que perdona transiciona. La gente que perdona se eleva. La gente que perdona recibe respuestas de parte de Dios para su vida. Vos representa provisión, honra y posicionamiento. Cuando tú tienes un buen corazón, eso es lo que te va a perseguir: la provisión, la honra y el posicionamiento. La gente que tiene corazón dañado, enfermo, la gente que tiene un corazón sucio, y muchos sirven, y muchos tienen 20 y tantos de años de ser cristiano, pero el corazón Dios lo pesa. Es que no es lo que se ve, no es el envoltorio del regalo, es lo que está dentro. Eso es lo que Dios ve, lo que está dentro. Tú puedes ser muy lindo físicamente, tú puedes vestirte bien, toda la vida andar presentable, pero ¿qué dice Dios de tu corazón? ¿En qué estado está tu corazón? Código número 3 es el de la redención generacional. Ruth, capítulo 4, versículo 13, dice: Boaz pues tomó a Ruth y ella fue su mujer y se llegó a ella, y Jehová le dio que concibiese y diese a luz un hijo. Déjeme emocionadamente decirle que esta mujer, de ser recogedora de espigas,

en el campo se convirtió en la dueña del campo. Así trabaja Dios. Así es Dios de bueno, amén. Pasó de ser una viuda moabita sin futuro a una esposa con propósito eterno. Dios une pasados quebrantados para producir futuros brillantes. El Dios de gracia honró a Ruth con un hombre que nació de un vientre de una redimida. Vos entendía la gracia porque él venía de una historia de redención. Su padre Salmón fue uno de los espías que Josué mandó a Jericó para después tomar la ciudad. Y esta mujer, la madre de Booz, quien se llamaba Rahab y era una prostituta de Jericó, escondió a los espías. Y esta decisión arriesgada que ella tomó le trajo misericordia no solo para ella, sino para su familia también. Fue injertada en el pueblo de Israel. Y Salmón se casó con ella. Y tuvieron a Booz. Este hombre heredó bendiciones, no maldiciones. Heredó redención. Así como su padre se casó con una extranjera pecadora, golpeada por la vida, de la misma manera, él se casa con una extranjera que venía de una cultura de pecado, de idolatría. Estaba aplicando la redención, porque eso lo traía en sus venas ya. Booz y Ruth fueron los padres de Obed, abuelos de Isaí, los bisabuelos del rey David. ¿Y cuántos sabemos que del rey David viene el linaje de nuestro Mesías? En pocas palabras, nuestro Mesías nació, viene de una moabita. ¿Y qué había dicho Jehová en Deuteronomio? Que ningún moabita iba a pertenecer a la congregación de Israel. Pero Dios cambia de opiniones cuando tu corazón es limpio delante de los ojos de Él. Aquí hay gente que tiene que saber que Dios está cambiando ahora decisiones que no eran buenas para ti. Poderoso, ¿no? Hay gente que Dios la usará para cambiar la historia de sus generaciones, como pasó con Ruth. Donde hubo vergüenza, habrá honra. Donde hubo pérdida, habrá ganancia, habrá herencia. Donde hubo rechazo, habrá aprobación. Donde hubo caída, habrá levantamiento. Donde hubo dolor, habrá propósito. Y termino con esto. Ruth no fue reina, pero de ella nació un linaje real. Lo que el sistema desaprueba, el cielo lo acredita. Amén. Cuando Dios te da gracia, el infierno no puede detener tu posicionamiento. Hay gente con gracia en esta tarde. Hay decisiones que tú tienes que tomar hoy con urgencia en tu vida para que la gracia se active a tu favor. Así como lo hizo Ruth, apartándose de lo que la contaminaba, de lo que le impedía tener una relación con el Dios de Israel. De la misma manera, amada iglesia, tú tienes que tomar decisiones de soltar todo aquello que no le agrada al Señor en tu vida. El mismo Dios que sacó a Ruth de Moab está acá para sacarte a ti de cualquier situación que estés pasando que te ha herido y te ha golpeado. El destino enjaulado no se rompe solamente con oración, se rompe con decisiones radicales en nuestra vida. La gracia no cubre lo que tú te niegas a soltar. Hay alguien que Dios le está hablando fuertemente.

fuerte y le está diciendo: tienes que soltar. Tengo preparado para ti una herencia, una nueva dimensión poderosa, pero no te aferres, dice el Señor, a lo que has venido cargando durante muchos años, porque hay gente que tiene sus manos ocupadas y por no soltar no reciben la mega bendición que Dios tiene preparados para ellos. Dios no te ha traído aquí para emocionarte, sino para posicionarte. Hay puertas que tú no las vas a abrir con lágrimas, haciéndote la víctima, ni con cánticos, ni con oración, ni con ayuno, señores, que son poderosos. Pero definitivamente yo he venido para, desde El Salvador, para decirte que hay puertas en el ámbito, en el mundo espiritual, que solamente las abrirás con el arrepentimiento y la obediencia. No le sigas llamando proceso a lo que Dios ya llamó renuncia. Dios te está diciendo: renuncia a tu pasado, renuncia a lo que te contamina, renuncia a lo que no me agrada. Hoy el Espíritu Santo te dice: si mueres a tu debilidad, yo resucitaré tu destino. Y antes de irme, yo quiero que toda aquella persona que ha pasado llorando durante muchos años por decisiones que tomaste, que te han herido y te han golpeado, venga aquí al frente, porque yo quiero orar rapidito por ella. Aquellos que dicen: pastora, ya no aguanto esta situación, han sido años duros, han sido momentos angustiosos, me he sentido frustrado, he sentido que Dios no me escucha, he sentido que nada avanza por más que me esfuerzo, he sentido que las cargas son demasiado grandes. Hoy el Espíritu Santo de Dios, que está en este lugar, te va a tocar, te va a ministrar, y todo lo que tu corazón ha estado cargando durante mucho tiempo, ahora va a haber sanidad en tu alma, ahora va a haber respuesta a tu vida. Ahora el Señor va a hacer una transformación. Aleluya. Porque hoy va a haber una renuncia. Y yo quiero que ahí donde tú estás, levantes tu mano derecha y fuertemente diga: Señor, yo renuncio a toda falta de perdón. Yo renuncio a seguir ingiriendo pan adulterado, a prácticas y creencias generacionales, a vicios, a vivir con heridas en el alma. Renuncio a visitar lugares de tinieblas. Renuncio a tener pensamientos de fracaso cuando tú eres el Dios que todo lo puede. Renuncio a la mentalidad escasa. Renuncio al miedo. Renuncio a la depresión. Necesito que por favor alguien me ayude con una alabanza hermosa. Renuncio a todo lo que ha causado dolor en mi corazón. Y yo quiero que hoy tú hagas un acto profético, porque hoy se va a romper algo. Y tú comiences a

unción, más, más, más, más.

maldición infernal. Ahora todo decreto de maldición en tu vida, en tu casa, en tu familia, se quiebra por la unción del Espíritu Santo. Se quiebra ahora. Hay libertad, hay libertad, hay libertad. Sacude, Espíritu Santo. Sacude, Espíritu de Dios. Aleluya. Que se desprenda todo lo que no es de Dios en tu vida. Se sale ahora. Se sale ahora. Se sale ahora. Ahora. Ahora en el nombre de Jesús, Señor. Aleluya. Ahora la unción de Dios y quema chacata arriba. Hay poder en el nombre de Cristo. Hay poder. Yo quiero que la iglesia interceda, vamos. Yo quiero un ruido espiritual, un ruido que haga que los demonios se vuelvan locos y salgan, y salgan. Vamos, iglesia, vamos, vamos, vamos. La unción de

Señor. Hay poder en tu nombre. Ay, dice el Señor ahora. Fuego de Dios. Fuego de Dios. Goma, gema, shakete, remememe. La unción sobre ti. Oh, gracias, Espíritu de Dios. Ahora en el nombre de Jesús. Dios está sanando. Dios está sanando. Dios está sanando. Dios está arrancando. Fuego de Dios ahora.

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Aleluya. Quiero tomar unos minutos en la palabra que podamos recibir. Saludamos a los que están conectados a través de las redes y a través de la televisión. Sabemos que hay una palabra de parte del Señor para tu vida. Y yo no sé quién está listo esta mañana para recibir. Oh. El libro de Segunda de Reyes, capítulo 11 y versículo 2. Dice ese versículo de la siguiente manera: pero Josaba, hija del rey Jorán, hermana de Ocosías, tomó a Joás, hijo de Ocosías, y lo sacó furtivamente de entre los hijos del rey a quienes estaban matando, y lo ocultó de Atalía a él y a su ama en la cámara de dormir, y de esta forma no lo mataron. Yo quiero que en los próximos minutos tú puedas declarar: no me matarán, vamos. No te matarán, vamos. Hay una promesa y un cuidado de Dios. Vamos, dile que está a tu lado. Tengo noticias para ti. Todavía me quedan muchos días. Estoy viva y seguiré viva, vamos. Porque no has podido. Yo hago mía esta frase cuando oro. Siempre digo: el infierno no ha podido ni podrá, vamos. Porque mi Dios es más grande y más fuerte. En los próximos minutos estamos declarando esta palabra, porque yo sé que no podrán matarnos, no podrán eliminarnos del planeta, no podrán sacar la iglesia, no podrán remover una mujer y un hombre de Dios que ora. Mira, siéntate en los próximos minutos y mantente listo para adorar al Señor. Yo viviré para contar la bondad de Jehová en la tierra de donde de los muertos. No, yo viviré para contar la bondad de Jehová en la tierra de los vivientes. Oh, gloria a Dios. Es que hay gente que dice: yo espero llegar allá para danzar, yo voy a esperar llegar allá. Yo también quiero llegar allá, pero mientras yo veré la mano de Dios aquí en la tierra de los vivientes. La generación que se levanta hoy es una de grandes retos. Pero también hay una generación de Josabas, vamos, de gente que conoce cuál es el lugar secreto y dónde es el mejor lugar para estar en tiempos difíciles y en tiempos de adversidad. El tiempo que nos ha tocado hoy como iglesia, como pueblo de Dios, es uno de retos, de luchas constantes. Cuando vemos las redes, lo que está ocurriendo a nivel mundial, a mí me sorprende que a algunos cristianos les sorprenda lo que está pasando hoy, vamos. Lo que está pasando hoy está escrito en la palabra: Cristo viene, Él regresará por su pueblo, y la palabra está cumplida, vamos. Y cuando vemos los tiempos, sabemos que el enemigo ha salido con todo lo que tiene para tratar de matar. ¿Cuál es el trabajo de él? Matar, hurtar y destruir. Pero dígalo conmigo en esta mañana: pero Cristo. Alguien que pueda decir: pero Cristo vino a dar vida.

allá. Tú cargas olor a vida, vida, vida, poder. Oh, no, no, no, no, no, muerto, este ha muerto, no, olor a vida. Ay, adorando al Señor. Respiro y liberación ha sido hermoso todo este fin de semana. Pero que la osaba se levante. Y mientras oraba esa madrugada, el Señor me llevaba a esta palabra y me ministraba. Me decía: despierta el pueblo, que despierte en medio de los tiempos. Osaba estaba en medio de un ataque violento. Atalía se había levantado para exterminar toda una generación que era sacerdocio, era linaje sacerdotal, y decidió que los iba a matar uno a uno. Y mientras eso sucedía, quedaba alguien en la casa que despertó, porque cuando tú despiertas, con ello despiertan tus cinco sentidos espirituales. Vamos, tú olfateas por donde viene, tú ves lo que está maquinando, tú sabes que hay algo en tu espíritu que siente. No me digas que no hay momentos donde el Espíritu Santo te muestra y tú sientes algo, y tú sabes que algo está ocurriendo en el mundo espiritual. Para los que no creen esto, porque hay dos o tres que están medio de conectado de eso, quieren el evangelio wichiwachi del 1, 2, 3, pero

mientras los mataban a todos, una decidió despertarse. Alguien tiene que despertarse en medio de estos tiempos. Alguien tiene que dejar el miedo. Mira, por ahí las redes dicen todo lo que quieren y a nadie le molesta. Pero hablamos de Cristo, hablamos la palabra y la gente se enchisma. Ay, porque es que el diablo es bruto. Nos confirma que cargamos algo. Nos confirma que esta palabra incomoda. Cuando alguien está despierto, no le teme a lo que estés terminando. Yo quiero que tú sepas hoy, tú que me estás viendo por televisión, que allá afuera todo ha salido para destruir y aniquilar tus generaciones. ¿Sabes por qué? Porque el diablo sabe que le queda poco tiempo. Cristo viene, la trompeta está a punto de sonar y Él ha venido a ver qué puede aniquilar, qué puede matar al diablo.

Y al igual que en aquel momento, yo sé que esta palabra es fuerte. Se levantó aquel espíritu de Atalía para aniquilar, para dañar. Así hoy vemos cómo está operando aún dentro de la misma iglesia, tratando de robarle la fe a la gente, tratando de robarle la experiencia del mover del Espíritu Santo. Me encantó algo que dijo la pastora Silvia cuando dijo con los profetas, cuando no están conectados, provocan el desorden. Eso es parte de lo que estamos viendo hoy. Gente que abre el YouTube y empiezan a hablar lo que era por ahí. No hay Espíritu Santo, lo que están buscando es cómo emocionarte y sacarte plata, pero ¿dónde está el Espíritu de Dios? Hay

Está buscando todo lo que encuentra. Por eso el ataque es contra el matrimonio. Por eso el ataque es contra la familia. Por eso el ataque es contra tus hijos, tratando de distorsionar la identidad. I'm so sorry si te enchima, pero tengo que decirte la verdad, porque nadie puede ir a una batalla si no conoce quién es su enemigo, si no sabe lo que está operando allá afuera. Tú sabes lo que tus hijos ven por TikTok, tú sabes lo que ven en Instagram. Ay, yo no sé, y yo no conozco las letras de lo que escuchan. Pues más vale que empieces a afinar tu oído para que puedas despertar, para que puedas proteger lo que Dios. Hostia. En estos días con mi esposo terminamos un compromiso, y usted sabe que esta es la era de la inteligencia artificial. ChatGPT, yo no sé si lo dije bien. Y usted le habla eso y esa cosa te habla para atrás, gloria a Dios. Y veníamos de un servicio, y mientras iba en el carro le dije a mi esposo: te voy a enseñar que esto es lo último.

0: oramos por ti. Y yo estaba impresionada. Y mi esposo iba conduciendo y me dijo: apágame el demonio ese. Uy, Dios. Yo le dije: escúchalo, escúchalo. Y cuando terminó de escuchar y terminó la oración, el ChatGPT le dice: ¿deseas una oración más específica? Yo dije: ¿en serio? Le dije: Freddy, ¿quieres una más específica? Y dijo: apaga esa. Pero cuando la apagamos finalmente, le dije a mi esposo: mira cómo va inundando esto a una iglesia. Va a haber gente que no va a orar ni va a ayunar, van a ir a ChatGPT a ver qué les dice. Pero yo tengo noticias para ti: el ChatGPT no tiene Espíritu Santo. Vamos, eso es un robot. Eso, ay Dios mío, eso es una computadora. Iglesia, despierta, despierta. Cuando tú oras, no es inteligencia artificial, es inteligencia sobrenatural. Vamos adorando a Dios. Porque tú no enfrentas los tiempos peleando con cosas tecnológicas. Eso es bueno y lo usamos. Tú enfrentas las atalías de los tiempos conociendo a dónde ir. Y dice la historia que Josaba despertó. Wake up. Josaba se levantó y tomó a lo último que quedaba. Vamos, me encanta el mensaje de la pastora Silvia cuando decía que no subestime. Pues Josaba tomó lo último que quedaba, donde nadie vio posibilidades, porque ya habían matado todo lo demás. Pero ella dijo: este último, a este no lo toca, con este no te metes. Yo no sé si habrá alguien que en el mundo espiritual esta mañana pueda decir: ni uno más de estas generación, ni uno más, porque Cristo viene y van a ser salvos, lavados, redimidos, libertados. Conocerán el poder del Espíritu de Dios. Vamos, dígalo conmigo: ni uno más, ni uno más. Decláralo fuerte: ni uno más. Yo creo para que sean salvos. Yo creo para que la sangre del Cordero los alcance y los limpie. La gente lee la palabra pero no la cree. Yo creo el libro de Joel cuando dice: derramaré de mi espíritu. Ah, yo creo que solo dos lo creen conmigo esta mañana. Derramaré de mi espíritu sobre dos o tres, sobre toda carne. Y vuestros hijos profetizarán, verán visiones. Oh Dios mío, ¿quién puede pelear con el poder del Espíritu Santo? Nada del poder de Dios puede ser rebatido. Ay, ayúdame. Shandarabasai, ayúdame, adora a Dios, ayúdame. Adora al Padre. Ella dijo: este último, lo voy, me lo llevo. ¿Y para dónde se lo llevó? ¿A dónde lo escondió?
1: Para la casa del sacerdote.
0: Se lo llevó para la casa de Jehová. Porque no hay un lugar más seguro que la casa de Dios. No hay un lugar más seguro que donde se suelta una palabra. Y mientras el Espíritu Santo me ministraba esta palabra, yo recordaba cuando yo era una niña. Bendigo la vida de mi padre, que ayer me dijo que estaba ahí conectado. Les ama y les abraza ese profeta de Dios. Aleluya. Yo recuerdo que íbamos de campaña en campaña. Yo hacía mis asignaciones en el bonete del carro mientras mi papá predicaba. Yo dormí en el asiento de atrás de los carros mientras mi papá hablaba. Y un día alguien me dijo: eso es maltrato. Y yo dije: ¿sabes qué? Yo alabo a Dios por esos momentos, porque me marcaron. Yo vi el poder de Dios. No me lo contaron, vamos. Eso no lo hace el ChatGPT.

la manifestación real del poder del Espíritu de Dios. Y cuando no había campañas y llegaba el domingo, mi papá iba y nos levantaba y nos decía: vamos para la iglesia. Y yo decía: pero si ya yo tengo una dosis grande, déjame descansar el domingo. Y mi papá nos levantaba con mucho amor, se vestía, y él iba también a la escuela dominical. Él no iba a predicar ese día, pero se sentaba. Ah, alábalo. Porque hay dos o tres que le encanta el micrófono, pero no le gusta. Deep down, sentarte. Vamos. Y yo recuerdo que en una ocasión yo le dije: papi, déjame dormir, vamos a quedarnos. Y con mucho amor, porque ese hombre, nada más de mirarme, ya yo estaba, nunca nos dio, pero de mirarnos estaba ya uno, esa mirada te. Y dijo: te voy a decir algo, hija. Mientras ustedes vivan bajo el techo de esta casa, yo sé que esto le va a incomodar a dos o tres, en esta casa hay reglas y hay que seguirlas. ¿Sabe qué pasa hoy? Que hemos querido ser tan flexibles y tan ajustados que le hemos entregado nuestros hijos al infierno. Te dice: yo no voy, mami, yo no voy. Levántalos, vamos, sacúdelos y dile: tú vas hoy para la casa de Jehová. Algo Dios va a hacer. Que dice: la fe viene por el oír y el oír la palabra de Dios. Ay, se acaban los amenes. Este no es un tiempo para jugar. Este no es un tiempo para emocionarse. Abraza a tus hijos con amor. Modélales a Cristo. Que te escuchen orar. No solamente aquí, sino también en tu casa. De igual forma, yo recuerdo una madre que caminaba por los pasillos de nuestra casa. Y cuando caminaba a las 5 de la mañana, yo escuchaba esa voz de trueno que decía: mis hijas son propiedad de Dios. Vamos. Y ellas profetizaban e irán a las naciones. Es que te tienen que escuchar. Es que no hay otra fórmula que no sea.

Los tiempos nos retan y la única forma de vencer va a ser al igual que Josaba, entrando en la casa de Dios. Dejémonos de niñería, dejémonos de peleas chiquitas llenas de prejuicios que nos desenfocan del evangelio. Despiértate, despiértate, porque vienen para aniquilar nuestra fe. Algunos están escondidos bajo el manto de la religiosidad, algunos están ahí, oh Dios mío, yo me voy en los próximos minutos. Algunos están escondidos. Ay, ¿sabías tú que hay demonios ahí pasivos que hablan lenguas y cantan también? Ay, hermana, no diga eso. Vamos, sí, sí. Pero cuando hay Espíritu de Dios, tú puedes discernir y tú puedes decir: no te metas con los míos, no tocas mi casa, vamos, no tocas mis hijos, no tocas lo que Dios me entregó. Les roban la fe a la gente. Yo decía en estos días que hay gente que no hace ni dejan hacer. Y le dije a uno en estos días: si no vas a hacer, despéjame la pista. Vamos, muévete, muévete. Pero cuando alguien despierta, ¿quién puede detener a alguien que despierta? Dime, ¿quién puede detener a alguien que conoce el alguien que pueda discernir los tiempos? Vamos, alguien que pueda reconocer que voz es correcta. Josaba despertó y dijo: este espíritu viene para matar, viene para dañar. ¿Sabes por qué la gente anda por ahí agarrando cantazos? Porque no conoce lo que opera en los aires. Porque a veces estamos tan cachendosos que ya no queremos hablar lengua. Hay sitios donde la gente dice: aquí no puedo orar por tal persona. Yo tengo noticias para ti: donde Dios me ha visitado es en el pasillo de un supermercado. Y siempre hay un valiente que viene y pone las manos y dice: así. ¡Ah,

como, ay Señor, me voy. Pero como hemos normalizado el pecado, como llamamos a lo malo bueno y a lo bueno malo, la gente justifica sus malas acciones sin darse cuenta que el único plan del enemigo en este tiempo es destruir. Pero yo veo la lluvia venir, yo veo un mover del Espíritu Santo, de gente, de Josabas, vamos, que se levantan, de hombres que se paran en la brecha. Tú sabes quién era Josabas, era la esposa del sacerdote, vamos. Es que tiene que haber una conexión espiritual, alguien que camine en el mismo sentir, en la misma dirección. Necesitamos generaciones que conozcan el evangelio. No esperes que el gobierno haga lo que te toca a ti hacer. Ay, Dios mío, alábalo. Hay cosas que nos toca a nosotros poder hacerlas en este tiempo final. La tecnología seguirá aumentando, los días serán acortados. Dice la palabra que si estos días no fuesen acortados, el justo con dificultad se salvará. Y tú sabes el cuál es el único plan del enemigo: que tú pierdas la salvación de tu alma. No, hoy yo quiero que mientras tú estás aquí, tú digas: yo sé que mi casa será resguardada. Yo sé, Señor, que podré perder muchas cosas, tal vez en lo material, pero el alma no se pierda. Siempre hay una Josaba que escuche la voz de Dios. Siempre va a haber una y alguien que se pare para ir a la casa de Jehová. En la casa de, esto es bueno en la televisión y es bueno en el internet, pero en la casa de Jehová hay milagros. En la casa de Jehová hay provisión. En la casa de Jehová hay mover que te llena. En la casa de Jehová hay

Jehová, hay orden para bendecirte. Me voy. Cuidado con la apostasía que hay. Cuidado con lo que se levanta en este tiempo. Cuidado con lo que escuchas. Porque cuando el ataque no viene desde afuera, viene desde adentro, para tratar de dañar la fe. Y en un tiempo como este, necesitamos correr a la casa de Jehová. Yo quiero cerrar este tiempo declarando que en la casa de Jehová hay cuidado de Dios. En la casa de Jehová nunca estaremos desprovistos. Yo alabo a Dios por la sobredosis de palabra que tuve. Yo alabo a Dios porque en los momentos que de madrugada mi mente era saturada y yo venía la ansiedad y los momentos de duda, aquella palabra subía como data a la computadora, toda la que mi mamá y mi papá habían repetido. Oh, el que habita bajo la sombra del Altísimo morará bajo la sombra del Omnipotente. Diré yo a Jehová, esperanza mía, castillo mío, mi Dios en

casa. El Salmo 3 dice que Él derribará los

Despierta, yo voy a orar. Despierta porque Dios no divide matrimonios. Ama. Despierta porque Dios no mutila gente.

porque mi Cristo vino a salvar y a redimir lo que se había perdido. Él vino a dar vida y vida en abundancia. Despierta en medio de estos tiempos, antes de que sigan aniquilando. Vamos, declara conmigo: ni uno más, ni uno más. Corro a la casa de Jehová, corro al lugar santísimo, a donde hay una palabra. Me voy con esto. Dice, adorando al Señor, que Josaba lo tuvo escondido en la casa de Jehová por 7 años. Allí no había internet, allí no había chat, allí no había otra cosa, no había celular, no había WhatsApp. Allí, ¿qué había en la casa de Jehová? Palabra y cántico, palabra y cántico, palabra y cántico, palabra y cántico. Ay, Dios mío, yo veo alguna gente que se van de un extremo a otro. Quieren, no podemos darle tanta dosis porque se daña. No, mientras más dosis mejor, porque tiene la palabra de Dios, no vuelve atrás vacía, y en el peor de los días tiene la dosis exacta para pararse en los tiempos y decir: yo tengo una palabra que hace la diferencia.

Alguien me dijo, los tiempos de los evangelistas se acabaron. El tiempo de las cruzadas se terminó. Y yo dije, se terminó para ti que eres un vago. Se terminó para los que no quieren sudar, vamos. Se terminó para los que no quieren bajar a donde hay necesidad. Se terminó para los que están en una nube flotando. Pero los que queremos Espíritu Santo. Oh, vamos, alguien listo. Espíritu Santo y fuego. Espíritu Santo y fuego. Adorando a Dios, corre al altar si hay alguien en esta mañana. Quiero cerrar este tiempo orando. Orando, levanta tus manos y adora al Rey. Doy gracias a Dios por esta casa. Doy gracias a Dios por tu vida. Vamos, abre el altar en los próximos minutos que me quedan. Adorando a Dios, ni uno más. Tus hijos son propiedad de Dios. Tu casa es propiedad de Dios. El diseño del Padre es cuidado. El diseño del Padre es bendición. Vente, Clarisa. El diseño del Padre es bendecir tu casa. Oh, ni uno más, ni uno más. Despierta en este tiempo y protege todo lo que el Padre ha diseñado para ti y para los tuyos. No hay otro lugar donde puedas estar escondido que no sea en la presencia del Dios. Adorando al Señor, adorando al Señor. Señor, en esta hora yo te doy gracias por tu palabra. Yo te doy gracias por el mover tan fuerte de tu Espíritu. Declaramos esta mañana que todo lo que no es tuyo, al igual que Atalía, es arrancado de raíz, se seca, es inoperante. Nos escondemos en el hueco de la mano de Dios. Corremos a la casa de Jehová, donde hay provisión, donde hay cuidado. Señor, en esta mañana declaramos que en este tiempo final derramas de tu gloria. Milagros creativos, milagros de provisión sustentadora. Milagros, milagros. Tú eres el mismo ayer, hoy y por todos los siglos. El que lo hizo ayer lo volverá a hacer hoy. Vamos, Espíritu Santo, Espíritu Santo, ahí donde está el pueblo, recibe, recibe liberación, recibe sanidad, recibe paz, recibe nueva fuerza. Párate, párate,

0: que si confesares con tu boca que Jesús es el Señor y creyeres en tu corazón que Dios lo levantó de los muertos, serás salvo.
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0: Bienvenidos televidentes a su programa de todas las mañanas
1: a toda hora.
0: ¿Cómo están el día de hoy?
1: Oye, estamos contentos, estamos felices. Oye, esto fue tremendo el día de ayer. Esto de Respiro y Liberación ha sido una cosa increíble. Yo solamente he podido ver en las redes sociales la gente comentando. ¡Wow! Un tiempo maravilloso donde todas las mujeres se unieron en un solo espíritu para adorar a Dios. Y qué bonito de cómo Dios nos puede bendecir de tal manera. Así que le invitamos a que no se pierda la oportunidad de estar el día de hoy, estar el día de mañana, el día domingo, para todas estas grandes cosas que tiene el Señor para nosotros. Así que muy pendiente de Respiro y Liberación, gracias sobre gracia. Un tiempo maravilloso y hoy tendremos invitados especiales, así que muy pendientes.
0: Invitada de lujo, hoy nos acompañará la pastora Leticia Oropesa con nosotros. Está por acá ya alistándose el equipo de producción ahí y colocándole el micrófono para más adelante compartir así con ella un poco de la palabra, pero también un mensaje a las damas, porque recuerde que el fin de semana hay un evento exclusivo para las mujeres. Y hay una palabra especial, de eso vamos a hablar, pastora, de la mujer, sobre todo en tiempos tan cruciales como el que estamos viviendo, ¿eh? Donde, bueno, por ejemplo, aquí en Panamá hace poco vimos de una mujer que pues la proyectaban como una líder, una coach, una conferencista internacional, y lamentablemente tomó una decisión inesperada de suicidarse y ha conmocionado todo el país. Y otros casos más que en su totalidad como mujer debemos seguir hablando del tema, porque claro, el tema de la mujer es súper importante dentro del rol de las familias, porque recuerda que este programa promociona, exalta y establece la familia como fundamento de una sociedad con valores, con principios, y que sobre todo está encaminada a adorar al Señor, a adorar a Cristo, que es nuestro Salvador.
1: Así es, tú lo has dicho, Ezequiel, por eso que la palabra de Dios es esa luz, esa lumbrera para enfocar a la familia, para establecer a la familia en cimientos fuertes, que no esté débil la familia, sino que esté sobre la roca, no sobre la arena, no sobre la tierra, no, sino sobre la arena. Por eso que le vamos a pedir que usted allí busque su Biblia. Vamos a analizar este versículo que hoy nos da y vamos a estar leyendo Proverbios, Proverbios 3. Una palabra que nos hace recordar siempre como siempre qué es lo que nosotros debemos hacer según el conforme lo que Dios pone en nuestra vida.
0: El libro de Proverbios capítulo 3 verso 5 nos dice la palabra: fíate de Jehová de todo tu corazón y no te apoyes en tu propia prudencia. Reconócelo en todos tus caminos y Él enderezará tus veredas.
1: Una palabra
0: no
1: del
0: Señor. No seas sabio. Dice más adelante, disculpa, Lazaret, en tu propia opinión, teme a Jehová y apártate del mal. Ahora sí.
1: El 8 también dice, porque será medicina a tu cuerpo y refrigerio para tus huesos. Y lo primerito que me encanta cuando este escritor Salomón escribía aquí y decía, pues, fíate de Jehová de todo tu corazón y no te apoyes en tu propia prudencia, reconócelo en todos tus caminos y Él enderezará tus veredas. Y sabes, y hoy Dios nos da una enseñanza a través de esta palabra, que en el caso, pues, que guiándonos, llevando la línea de Respiro y Liberación, tiempo donde mujeres se reúnen y a veces pensamos que, pues, nosotros debemos de confiarnos en nuestra propia prudencia, en nuestra propia corrección, en nuestra propia

0: sabiduría, pues, y hoy aquí Dios nos recuerda, dice que debemos fiarnos de todo nuestro corazón y no apoyarnos en nuestra propia prudencia, porque nuestra prudencia muchas veces nos falla, porque la prudencia va muy guiado a nuestras emociones. Y cuando estamos, el ser humano siempre, como hemos dicho, somos creados de emociones, y como hemos sido creados de emociones, de muchas cosas, obviamente esa persona, el ser humano, va a reaccionar según su temporada. Si está contento, lo más probable que todo esté feliz, te regale cosas. Pero cuando está triste, entonces cambia un poco la perspectiva. Por eso que la palabra dice, y no te apoyes en tu propia prudencia. Reconócelo en todos tus caminos y Él enderezará tus veredas. El segundo es, Él enderezará tus veredas, enderezará tu familia, enderezará incluso tu matrimonio, tu economía, pero siempre confiando en el corazón de Dios. Y dice, no seas sabio en tu propia opinión, teme a Jehová y apártate del mal. Algo más que dice Dios, que no seamos sabios, que no nos confiemos en realidad en nuestra propia prudencia, en nuestra propia opinión, sino que seamos sabios en tomar buenas decisiones según el corazón de Dios. Y dice, porque será medicina a tu cuerpo y refrigerio para tus huesos. A la final, eso da como un recordatorio más de que cada decisión que nosotros tomemos, eso va a reflejar a nuestra vida. Dice que, pues, cuando el corazón está contento, eso se refleja en el rostro. Y cuando nosotros tomamos buenas decisiones, eso se refleja en el rostro. Por eso que usted y yo hacemos un rol importante dentro de la casa. Ya sea en este tiempo de respiro y liberación, tenemos un rol, ya sea como padre, como hijo, como hermano, como nieta, como abuelo, como madre. Cualquiera posición que tú estés dentro de tu casa, tú tienes que pedirle a Dios para que Él enderece tus caminos y no confiar en tu propia opinión ni en tu propia prudencia, sino que fiándonos siempre de todo corazón en Jehová.
1: Claro, qué terrible es una persona, y lamentable, porque es hasta peligroso una persona que no tema a Dios.
0: Sí.
1: Porque cuando no tememos a Dios, creemos que somos conocedores de todo. Somos sabios, como dice la palabra, en nuestra propia prudencia. Creemos que los títulos valen más, creemos que la posición económica vale más. Incluso la posición de gobierno, probablemente donde alguna figura emblemática de esta nación o de otras latitudes del mundo esté posicionada por la elección popular y se crea mejor que otros para decidir, para tomar acción. Pero cuando tenemos temor a Dios, cuando hay esa humillación en nuestro corazón, cuando buscamos y reconocemos que sin Él no somos nada, que nuestro conocimiento, nuestra capacidad, nuestro intelecto, nuestras habilidades vienen de parte de Dios, aprendemos a vivir una vida con sentido y con propósito. Primero confiando de que es Dios quien nos provee, es el que nos da la sabiduría, creyendo que realmente todo viene de parte de Él y no de nosotros mismos, porque usted no nace ni crece de la nada, usted no sale de la nada, usted fue enviado a esta tierra con un propósito divino y Dios te escogió para ese propósito. Y si estás en una posición estratégica, no es para menospreciar, no es para declinar ante alguna acción positiva, buena, para una nación, para un puesto en el que Dios te ha puesto. No, es para tomar el llamado y cumplir un propósito. Y ese propósito lo encamina única y exclusivamente nuestro Señor. El temor a Dios es buscarlo oportunamente. Y en este tiempo donde vemos una convulsión social de lucha de clases, de lucha de poderes, pareciera como que fuera algo totalmente errático, que hoy por hoy, 2026, se estén librando guerras, se estén librando situaciones de conflicto en el mundo.
0: Terrible.
1: Situaciones que sean impensables en el siglo XXI. Dios mío, con tanta tecnología, con tantos avances en materia de organismos internacionales de paz, acuerdos, con tantos contratos y firmas, ninguna de esas cosas ha sido válida, porque son hombres que no tienen temor de Dios. Pero cuando hay temor de Dios, todas esas cosas cambian, dice la palabra, y Él endereza ese camino torcido que el hombre quiere buscar o que el enemigo incluso te puede distorsionar. Dios lo endereza. Nunca es tarde para reconciliarte con Dios. Nunca es tarde para buscar su rostro. Por eso quiero que oremos. Dedica este tiempo a Dios.

0: y oportunamente pues tome la decisión correcta, que es temer a Dios sobre todas las cosas. Y no temer por miedo, no, es respeto, es también tener dignidad.
1: Así es.
0: Saber que hacer las cosas en esta tierra tienen repercusiones divinas, divinas, celestiales. Amén. Porque a quien nos debemos es a Dios. Y si usted hace un acto incorrecto, esta semana hablábamos de la corrupción, de cómo este monstruo de la corrupción se ha apoderado hasta y ha creado raíces hasta en los gobiernos, y uno cree que uno decide porque, bueno, vamos a cambiar de estrategia este año, pues, y nos sale esto, las cosas al revés. Siguen contratando a los familiares, siguen contratando a los mismos de siempre, y el dinero del Estado se va en otras cosas. Es preocupante porque esta semana escuchábamos una información que nos dejó a todos alarmados. La misma acción de corrupción de anteriores gobiernos, y se lo pongo en esta perspectiva a nivel de la palabra, sigue sucediendo hoy por hoy, aunque hayan cambiado las caras. Y es triste y lamentable. Y nos queda siempre orar, nos queda siempre buscar su rostro y tener temor a Jehová. Padre celestial, te damos gracias, Señor, Dios todopoderoso. Dios todopoderoso, por tu palabra, por tu bondad, por tu misericordia. Señor, el día de ayer que iniciamos el Respiro y Liberación, con palabras, con promesas, con exhortación e incluso con buena música a cargo de Marta Candela, que haya sido, Señor, solamente la apertura de un encuentro sobrenatural con tu Espíritu Santo, Señor. Que los días que vengan, tanto para damas como para caballeros, la familia, los niños, niñas y adolescentes de este país reciban de parte de Dios una ministración a cargo de cada uno de los hermanos y amigos, pastores y líderes que han venido a esta nación a impartirnos un mensaje transformador que cambie la mentalidad, que cambie nuestro comportamiento, nuestra forma de pensar y de actuar, Señor, conforme a tu palabra, como lo establece estas sagradas escrituras que son muy valiosas para la existencia humana, Padre Celestial. Te lo pido en el nombre poderoso de Jesús, y que cada uno de los temas que tratemos, toquemos aquí en este programa, Señor, también sean fuente de inspiración, de cambio, de transformación al hombre y a la mujer, que busque de Cristo, que salve su alma y que se acerque más y más al arrepentimiento. En el nombre poderoso de Jesús. Amén y amén.
1: Amén. Con esta oración, bueno, ya Salomón nos ha exhortado a la obediencia.
0: Oye,
1: y tenemos que ser...
0: Marta Candela, ayer, tú lo viste. Dios mío.
1: Oye, una cosa...
0: Una cosa
1: gloria, una candelosa. Cosa candela.
0: El día de ayer,
1: buenísimo,
0: todo aquel que estuvo en la comunidad apostólica Hosanna celebrando lo que fue el inicio de Respiro y Liberación, déjeme decirle, primero que todo, agradecimiento a todos los que asistieron, y además de eso, que se disfrutaron este momento, que gozaron con la palabra de Dios. Y hay que felicitar sobre todo a Marta, porque siendo una mujer de Dios, de verdad que sin duda alguna su energía, me refiero no a la energía que habla el mundo,
1: No.
0: Me refiero a su fuerza física, porque claro, a una edad como la que tiene ella, y también una mujer que se mueve en todos lados, Dios mío, tiene una fuerza increíble, la admiramos, la respetamos, la honramos,
1: claro que sí.
0: Y Dios le ha puesto pues en este caminar de la música, que es esa música pegajosa, contagiosa de los dominicanos, de todo tipo, salsa, merengue, ya, yo creo que ya está evolucionando. Me dijo ayer que viene, el día que vino acá, me dijo que viene para una película, va a trabajar en una película. Imagínate dónde Dios la ha puesto, gracias sobre gracia. Y de eso hemos hablado todo este mes y todo este año, ¿eh?
1: No, increíble, de verdad que sí. Ha sido una gran bendición tener acá, pastor, acá, ministro, en este tiempo, justamente pues ya en el mes de agosto y ya próximo mes de julio, perdón. Sí, mes de agosto y antes mes de julio. Y de verdad que ha sido una gran bendición. Gracias sobre gracias. Así que amigos televidentes, muy pendientes, porque al cambio venimos con mucho, pero mucho más. Quédese con
0: nosotros.
1: Ya
0: volvemos.

aquel verbo fue hecho carne y habitó entre nosotros y vimos su gloria como del unigénito del Padre, lleno de gracia y de verdad. Juan 1:14. Reina en tu familia, trayendo unidad, paz y amor verdadero. 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

0: Y de vuelta con ustedes, amigos televidentes. Nuevamente, si no había sintonizado, bienvenidos aquí a Toda Hora. Y vamos a hablar temas interesantes. La familia en este tiempo, gracias sobre gracia, respiro y liberación. Por eso estamos de inmediato. Vamos a hablar con la pastora Leticia Oropesa, directamente
1: pastora,
0: de México.
1: ¿Cómo está? Hola. Bienvenida, un gusto, como siempre.
2: ¿Cómo está, pastora?
3: Estar aquí con ustedes, de verdad que es una bendición el poder estar aquí en Panamá.
1: Oiga, viva México, ¿eh? ¡Qué bueno!
0: Sí. Qué felicidad, de verdad, pastora, tenerla por aquí. Un tema tan importante es la familia. Y antes decíamos que la familia tiene que estar bajo, estar sobre la roca. Y eso es algo importante. Sí. Siempre debemos tener esas estrategias. Y yo quiero que usted nos hable un poco de esas estrategias. ¿Cómo yo puedo levantar a mi familia, mantener a mi familia y continuar con mi familia en el camino correcto que es el de Dios?
3: Así es. Mira, Salomón nos dice en su palabra, dice que el sabio gana almas. Pero cuando Salomón lo dijo, Jesús todavía no había ido a la cruz. Entonces, ¿a qué alma se refería si los judíos no le predican a otras personas, sino los judíos le predican a sus hijos y a los hijos de sus hijos?
1: Sí.
3: Entonces, ¿qué nos estaba diciendo Salomón? Dice que para ganarnos a las preciosas almas de nuestra familia necesitamos sabiduría. Y esa sabiduría, con esa sabiduría se hace la guerra. Entonces, yo quiero hablar, y eso es lo que voy a estar hablando en la conferencia, acerca de esas estrategias que Dios nos da a través de la sabiduría para poder ganarnos esas preciosas almas que Dios nos entregó.
1: Amén. Wow. Pastora, ¿qué piensa usted? Y es por, le hago esta pregunta porque hay una corriente humanista de que la mujer hoy por hoy tiene que ser una mujer empoderada.
3: Ajá.
1: Y por un lado vemos esa mujer empoderada, pero por el otro lado vemos al hombre que dice hombre de alto valor.
3: Ajá.
1: Y esto es una lucha de clases, de social, y una lucha que está acabando incluso con las familias. Está distorsionando el papel de la mujer, distorsionando el papel del hombre, peleándose entre ellos como que si fuéramos enemigos.
3: Así
1: y es lo que quiere el mundo. El enemigo lo quiere de esa manera.
3: Sí. Mira, yo creo que todo movimiento que no nace del amor, todo un movimiento que nace del odio, del rencor, va a provocar más odio, va a provocar más rencor, va a provocar más venganza. Pero el movimiento que nace del amor va a provocar eso como cadena. Entonces, hoy vemos movimientos de mujeres, como decías, empoderadas. Y Jesús vino a darnos nuestro lugar, a levantarnos. Pero si ese movimiento no está naciendo del amor y del perdón, va a provocar más odio, va a provocar más rencor.
1: Sí.
3: Entonces, yo creo que Dios no está ni a favor del feminismo, ni a favor del machismo, sino a favor de que cada uno de nosotros cumpla los roles que nos toca jugar.
1: Sí.
3: Y que cada quien cumpla lo que la palabra nos llama a hacer. Y
1: claro,
3: así nos podamos complementar y lograr que la familia salga ganando.
1: Es que, de hecho, eso se ha colado dentro de las iglesias, dentro de la comunidad cristiana, y se cree como una corriente humanista.
3: Ajá.
1: Que también es parte de la vida de nosotros como seres humanos, y no lo es. Es una estrategia del enemigo.
3: Así
1: fundada
3: es.
1: En las plataformas virtuales, que es la que hoy todos consumimos.
3: Así es. Yo creo que hoy las plataformas virtuales pueden ser nuestro aliado, pero también pueden ser un enemigo.
1: Sí. Y están destruyendo hogares.
3: Están
1: también
3: destruyendo muchos hogares, porque hoy estamos comparándonos en las redes sociales con cosas que a veces que no son ni ciertas. Yo
1: muchas
3: no sé si ustedes supieron, pero hubo un caso en
1: sí.
3: México. Hubo un caso muy sonado en México de una mujer que llegó de su casa y dejó a su hijo en el carro y se metió a su casa, un hijo de 2 años.
1: Ajá.
3: Y se metió a su casa, grabó en sus redes sociales, hasta durmió hasta las 2 de la mañana y hasta las 9 de la mañana se acordó que su hijo se quedó en el carro.
1: Que
3: no puede ser.
1: Mío.
3: Y el niño obviamente falleció.
1: Uf.
3: Fue muy famoso, ¿no? Y cómo a veces ella, la gente que la pudo haber visto en redes, pudo haber dicho, no, qué vida,
1: ay, qué linda,
3: qué, linda
1: madre,
3: qué hermosa, sin darse cuenta que el trasfondo de esta mujer era que su hijo se estaba muriendo lentamente, asfixiado y de calor en un carro. Las plataformas hoy pueden vendernos una mentira y nosotros podemos querer medir nuestra vida a través de una mentira.
1: Claro.
0: Sí. Y a veces, y no a veces, casi siempre ponemos lo más bonito, voy a generalizarlo, ponemos lo más bonito de la familia, de sí, tu sí. ser.
1: Son familias todo, maquilladas.
0: Pero realmente, ¿qué vive esa persona? Y como decía Ezequiel, incluso en el inicio del programa, pues hay un caso panameño de una mujer que fue reconocida porque era conferencista, era motivacional y todo, pero tenía un corazón pues lleno de tristeza, lleno de conflictos internos y nunca se vio, en pantalla nunca se vio. Y luego entonces hubo una consecuencia que atentó contra su vida y es algo que impacta. Incluso ustedes decían sobre los roles, hay estrategias dentro de la familia, yo no puedo acaparar o tener un rol que no me corresponde. Y hay algo que se ha perdido mucho en las casas pastorales, que es la palabra sacerdocio.
3: Sí.
0: Y la ayuda idónea. Sí. No sabemos qué es, dónde es mi ayuda idónea y dónde es el sacerdocio. Yo quiero hacer esa posición del sacerdocio.
3: Ajá. Bueno, yo creo que el sacerdocio es hacer lo que Dios le habla a la cabeza, ¿no? Uh-huh. Lo que Dios le habla y lo lleva a hacer. Y nosotros como ayuda, ¿cómo vamos a ayudar a alguien que no sabe hacia dónde va?
1: Claro.
3: Entonces, para que podamos cumplir los roles, cada quien tiene que saber, o sea, el hombre tiene que ser el sacerdote, el que sepa de parte de Dios qué es, a dónde tiene que llevar esa familia, qué es lo que tiene que hacer y cuál es el propósito de esa familia para que nosotras podamos ayudarlos. Entonces, si el hombre no sabe hacia dónde va, cuál es el propósito de esa familia, ¿yo cómo lo voy a ayudar?
1: Sí.
3: Entonces ahí es donde ninguno de los dos cumple el rol.
0: El rol.
3: Que tienen que hacer dentro de ese núcleo familiar. Y al final del camino la familia es la que sale perdiendo.
1: Sí, así pastora, es. ¿Cómo reconstruir? Hablando de esas estrategias, ajá, reconstruir familias rotas. Ajá. Hoy por hoy probablemente hayan familias rotas. Están conociendo la palabra, van a la iglesia, pero tal vez el hijo, la madre, el padre está roto por dentro. Emociones, algunas consecuencias tal vez psicológicas en su vida y no han sido tratadas, porque esa parte emocional muchas veces no se toca dentro de las iglesias. ¿Cómo reconstruir familias estratégicamente?
3: Bueno, yo fui la primera en convertirme en mi familia y yo sé que Dios a mí me puso en mi casa como un eslabón para unir generaciones. Yo vengo de un trasfondo, yo no soy hija de pastores, yo no vengo de una familia cristiana, sin embargo Dios me llevó a predicar a mis padres.
1: Amén.
3: Me llevó a predicarle a mi esposo, porque cuando yo me conocí al Señor, éramos novios, él conocía de la palabra, pero él no quería, él estaba alejado de la palabra. Entonces cuando yo conozco al Señor, fui de esas talibanas del evangelio.
2: Okay.
3: Literal, Dios me llevó a predicarle a mi esposo, me llevó a predicarle a mis padres, me llevó a predicarle a mis hermanos y hoy por hoy me llevó a predicarle a mis hijos.
1: Sí.
3: Entonces, yo creo que podemos ser las mujeres una pieza clave.
1: Sí,
3: cuando
1: sí.
3: nosotros, hay una palabra que fue la que yo agarré con todo mi corazón y es, cree en el Señor Jesús y serás salva tú y tu casa.
1: Sí.
3: Y esa palabra para mí fue el rema para que yo poder recibir la estrategia correcta y darme cuenta que esa estrategia tenía que ser única y específica para cada miembro de mi familia.
1: Sí.
3: O sea, no podía yo usar la misma estrategia que usé con mis hijos, la misma estrategia que usé con mi papá, la misma estrategia que usé con mi mamá y la misma estrategia que usé con mi novio, claro, en ese entonces, a la que usé con mi abuela. Entonces Dios me llevó a poder tener la estrategia correcta para cada un miembro de mi familia. Yo sé que para, como decías, ¿cómo poder tener esa estrategia? Dios nos va a dar la estrategia especial y específica para cada uno de nuestra familia.
1: Sí, pastora, mire, el libro de Proverbios capítulo 14, verso 1, amigos televidentes, dice, la mujer sabia edifica la casa, pero hay algo que a algunas no les gusta, y la mujer necia con sus manos la derriba.
3: Así es.
1: Qué triste,
3: y hay
1: no,
3: otra
1: que
3: versión
1: eso está
3: que
1: pasando.
3: Dice, en ese versículo hay otra versión que dice, con sus manos la desbarata. La mujer sabia une a su familia, esa es otra versión. Y la mujer necia con la desbarata. O unimos o desbaratamos. Cuando somos sabias, podríamos decir el sabidudómetro. Cuando hay sabiduría en nuestra vida, una de las cosas que van a ver o una de las características que va a tener una mujer sabia es que va a unir.
1: Sí, así es.
3: Y una de las características que va a tener una mujer necia es que desbarata.
1: Qué peligroso, ¿no?
3: Así es. Cuando tenemos, y la sabiduría, cuando nosotros le pedimos sabiduría a Dios, lo primero que Dios nos va a llevar es como un

0: mi familia. Entonces, una mujer que recibe la estrategia de Dios, Dios le va a dar la estrategia para saber cómo unir su matrimonio, cómo unir a sus hijos, cómo unir a donde Dios la sembró. Porque
1: claro,
0: Dios sembró a la mujer también,
1: sí,
0: ¿no?
1: Claro.
0: Para poder cubrir. La mujer rodea su casa, rodea sí. a su familia. Rodea.
1: Y yo creo que esa es una pregunta que también toda mujer hoy por hoy, a nivel de introspección, uh-huh. se debe hacer. ¿Yo estoy construyendo mi casa o la estoy destruyendo?
0: Así es. ¿Estoy uniendo o la estoy desbaratando?
2: Sí. Uh-huh. ¿Sabe que muchas veces, incluso dentro del hogar, existen conflictos y estamos hablando de estrategias, tanto del hombre como de la mujer? Ambos tienen responsabilidades totalmente distintas, pero importantes. Uh-huh. Y yo estoy segura que desde el inicio, desde el Génesis, cuando Dios creó al hombre y la mujer, era un destino importante para multiplicar la creación. Pero hubo algo que impactó a la humanidad, que fue la serpiente la que confundió. Y entonces se ha visto sucesos que ha impactado incluso a la familia. Pero hoy en día tenemos que ser sabios. Yo le decía, hay roles del padre y de la madre, del esposo y de la esposa, que no podemos confundirlos. Uh-huh. ¿Qué pasa, pastora, en el momento de conflicto? ¿Cómo yo tengo que reaccionar como hija, como esposa, incluso como nieta, incluso como hermana? Porque usted habla de estrategias según uh-huh. a las personas que tú vas a impactar. Porque no, dentro de la familia no solamente es el esposo y el esposo, uh-huh. sino también los hijos.
0: Así es. Bueno, la sabiduría es poner en práctica lo que Dios nos habla en su palabra. O sea, realmente la sabiduría es poder tener, no solamente tener el conocimiento, porque podemos tener el conocimiento, pero no tener sabiduría. Entonces, cuando nosotros aplicamos la sabiduría, es eso que Dios nos da para poder aplicar su palabra en el momento justo y cuando se necesita. Y la necedad es el caminar conforme a nuestras emociones.
2: Mm.
0: Okay. El tomar decisiones conforme a nuestras emociones. Entonces, muchas veces caminamos en necedad y tomamos decisiones, como decías, como lo que siento. Y la Biblia dice que engañoso y perverso es el corazón del hombre. Y si nosotros tomamos decisiones en base a lo que siento, vamos a llevar a la destrucción de nuestra familia. Pero muchas veces la sabiduría es... Yo lo que siento es que te tengo ganas de arrancar la cabeza, ¿no? A veces, o sea, lo que siento es...
1: Humanamente.
0: ¿No?
1: Claro, porque somos humanos.
0: Pero ¿qué es lo que dice la palabra en cómo tengo yo que reaccionar? Y hay guerras que no se ganan peleando. Hay guerras que a lo mejor vamos a ganar poniendo la otra mejilla. Hay guerras que vamos a ganar a lo mejor callando. Hay guerras que vamos a ganar también abrazando a alguien. Okay. Hay guerras que vamos a ganar también mostrándole el amor a nuestros
1: sí.
0: hijos.
1: O callando también.
0: Exacto. Entonces, no todas las guerras se ganan igual y nunca vamos a ganar una guerra poniendo emociones de por medio. Así es.
1: Tengo otro versículo, pastor. Vamos a basarnos en la Biblia. Y porque a la gente le gusta. Proverbios 21:19 dice la palabra de Dios también. Y este versículo muy pocas mujeres les gusta, sobre todo las que son empoderadas. Mejor es morar en la tierra desértica que con la mujer rencillosa e iracunda.
0: Ay, padre.
1: La ira, acá en Panamá usamos esta frase, la rabieta Ajá. de emociones que usted muy bien señalaba, se ha metido en los hogares.
0: Sí.
1: O sea, hoy por hoy una discusión se transforma en un infierno, cuando algo podría ser el básico de comunicación, de llevarnos bien, de que el hombre y la mujer piensan de manera distinta, de que deben ser un complemento y no. Hoy por hoy es... Tira una llamita y se enciende ese fuego, ¿y quién lo apaga?
0: Así es.
1: Y eso está ocurriendo en múltiples familias. Por eso hay divorcios, gente cristiana que dice, bueno, ¿sabes qué? La mejor solución es divorciarme. Sí.
0: Ese tipo de personas es gente que tiene mucho conocimiento, pero sí. no aplica la sabiduría. Y aplicar la sabiduría es poder poner en práctica lo que Dios nos manda en su palabra. Mira, por ejemplo, hay gente que tiene... Yo conozco un doctor en México. Este doctor tiene muchas carreras, o sea, muchísimas carreras, maestría.
1: Súper profesional y
0: todo. Increíble. Y llevé a mi mamá, porque es un cardiólogo, a checarla con él. Y cuando yo entro a su consultorio, estaba fumando. Y yo...
1: Wow. Qué ironía, ¿no?
0: Exacto, no lo puedo creer que es un cardiólogo con tantas carreras, con tantas maestrías, con tantas especialidades. Tiene como 4 especialidades, o sea, es

0: una eminencia, un hombre tan inteligente, pero poco sabio.
1: Sí, sí, sí.
0: ¿Por qué?
1: Sí, sí.
0: Porque te aseguro que sí. Él le da consejo a sus pacientes y les dice, deberías de dejar de fumar,
1: pero él no.
0: Entonces, a veces sabemos así cristianos que tenemos mucho conocimiento de la palabra. O sea, te pueden citar la Biblia de pie a cabeza, sí, de Génesis a Apocalipsis, pero poco cristiano que la aplica. Estamos como este doctor, uh-huh, en su consultorio, cardiólogo, con muchas carreras y con mucho conocimiento, fumando frente, wow, al paciente, porque aparte mi mamá estaba ahí,
2: no,
0: y la tenía así con el para fumando,
1: wow, qué terrible, consultorio, ¿no? Mira, y ahora que me cuenta eso me viene otra a la mente, otro versículo.
0: Sí, claro.
1: 2 Corintios 3:6, la letra mata pero el espíritu vivifica.
0: Exactamente.
1: Y hoy por hoy la gente está enfocada en que estudio, preparación, academias, conferencistas y todo tipo de preparaciones, que sí es verdad que no es mala.
0: Sí.
1: La preparación académica no es mala. ¿Pero hasta qué punto llega a ser más importante que nuestra vida espiritual?
0: Sí, sí. No, toda palabra que nosotros recibamos es cómo la pongo en práctica.
2: Así es.
0: Yo tengo un trato con mi esposo. Yo no voy a predicar nada si yo no la vivo primero.
1: Claro,
0: o sea, porque, sí, claro, así de que predicaste eso muy bien, pero vívelo, ¿no?
2: Ah, sí.
0: Claro, nosotros somos el primero que nosotros... Siempre tenemos esa base en nuestra vida. Yo nunca voy a hablar nada de, sí, lo que no esté viviendo. Porque conocimiento, nos podemos llenar de mucho conocimiento, sí, en nuestra vida. Pero al final del camino, una persona sabia es alguien que sabe cómo aplicar ese conocimiento, esa inteligencia que Dios nos pueda dar o que podamos adquirir. Porque la Biblia dice, adquiere conocimiento, sí, adquiere inteligencia,
1: sabiduría.
0: Adquiere sabiduría. Como algo que tienes que... adquirir, o sea, como algo que tienes que tomar.
2: Pastora, incluso la palabra del Señor dice, y yo siempre, ¿cómo yo puedo ver que está Jesús allí? Uh-huh. Dice que por los frutos nos conoceréis. Los frutos darán conocer quién eres tú. Y dice que de la abundancia del corazón habla la boca. Y eso son dos cosas importantes. Lo que nosotros tenemos por dentro lo reflejamos en nuestro rostro. A veces pensamos que no.
0: Sí.
2: Y las plataformas, como ustedes decían ya para terminar, culminar esta parte, las plataformas son una de las alturas donde nosotros podemos ver todo lo bonito, uh-huh, todo lo bello. Pero
0: sí, no,
2: cuando
0: nadie va a poner el momento,
2: exacto,
0: triste, nadie,
2: no,
0: va a poner,
2: no,
0: claro, su depresión,
2: no,
0: nadie va a poner, no.
2: Pero entonces cuando vas, uno ve la otra realidad. Entonces abajo es donde uno tiene que ver, por los frutos nos conoceréis.
0: Así es.
2: Por mis frutos van a conocer si Jesús realmente está en mi corazón. Pastora, finalmente una palabra para este tiempo, gracia sobre gracia, para todas estas mujeres, para la familia que está pasando por situaciones y que sepan, ya tienen conocimiento, ya tienen la estrategia. Entonces yo necesito saber en qué momento utilizarlo. Un mensaje para ellas.
0: Bueno, la gracia sobre gracia me encantó ese lema, ese rema que Dios dio a la conferencia, porque cuando nosotros vemos ese gracia sobre gracia, me imagino ese regalo inmerecido, pero como un mar que tiene olas, ¿no? Y esa ola viene y no está acabando de venir esa ola y ya está viniendo la otra. Y yo, ese es el tiempo en que yo siento que eso es lo que va a venir para todas esas mujeres. No va a acabar de venir algo de Dios cuando ya Dios va a traer lo siguiente y lo siguiente y lo siguiente, y es un mar de estrategias que Dios va a traer en su vida financiera, en su vida como esposas, como, amén, madres, como empresarias, porque yo creo que Dios también está levantando hoy, sí, por hoy mujeres en el ámbito empresarial. Y ese va a ser como olas del mar. O sea, que Dios va a traer gracia sobre gracia sobre gracia.
2: Amén.
0: Y ese es el tiempo en que la mujer, Dios la reviste con esa gracia como la que revistió Esther.
2: Así es.
0: Porque Esther fue revestida con esa gracia para poder salvar a su pueblo, pero también con una gracia para gobernar a un pueblo. Porque al final del camino, Esther y Mardoqueo fueron los que, sí, continuaron dirigiendo y gobernando a ese pueblo.
2: Sí, sí.
0: Y yo creo que va a venir esa gracia como la que vino sobre Esther.
1: Pastora, amén, excelente. Muchísimas gracias por estar acá con nosotros.
0: No, es
1: sacar
0: una
1: tiempo
0: bendición.
1: De su apretada agenda.
0: Gracias por
1: la
0: invitación.
1: Nos visita en Panamá y es muy grato poder tenerla aquí en el programa. Y por supuesto, también la pastora Leticia Oropesa estará con nosotros en Respiro y Liberación, la comunidad apostólica Osana, esta semana. No se puede perder. Tiene que estar ahí con nosotros en esta grandiosa oportunidad para todas las damas y también para la familia.
2: Oye, y esto fue nada más un poquito de lo que...

0: La pastora va a
1: hablar. Aquí nos quedamos hasta haciendo podcast, si quieren.
0: Por favor.
2: Buenísimo.
1: Me gusta su
2: buenísimo.
1: Podcast.
2: ¿Sí?
1: Muy bueno.
2: Sí, sí,
1: felicidades.
2: Sí, sí. Buenísimo, buenísimo. Ya usted lo sabe, amigo televidente. Gracias sobre gracia. Este tiempo maravilloso. Respira. Respira allí y libérate de todas las cosas que Dios tiene para ti. Seguramente va a ser un tiempo maravilloso. La pastora va a estar y va a ser de mucha bendición. Así que con esto nos vamos a un cambio, pastora, y regresamos por acá con otros más invitados para ustedes. Chao, chao.
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1: Qué bueno que nos acompañen y que se quede ahí pendiente, amigos televidentes. Preste mucha atención. Si usted es emprendedor al igual que yo, si usted quiere emprender y quiere hacer su idea realidad, hoy vamos a darle datos muy importantes para poder comenzar a emprender como debe de ser, ordenadamente. Dice que cuando uno conoce a Dios y sobre todas las cosas, uno debe hacer las cosas en orden para el Señor. Pero sobre todo porque hay leyes, hay normas, hay estatutos que hay que cumplir y deberes también. Por eso hoy tengo como invitada a Michelle Espinosa, coordinadora de negocios internacionales y formación profesional de la Cámara de Comercio, Industria y Agricultura de Panamá, para invitarles a un bootcamp de emprendedores. Bienvenida, ¿cómo está?
2: ¿Qué tal, Ezequiel? Encantada de estar aquí contigo y con toda la audiencia. De verdad que es un placer.
1: ¿Cómo nace esta idea de hacer un bootcamp para emprendedores? Estamos en una coyuntura de país complicada, donde la informalidad ha crecido, pero ha crecido sin orientación correcta para emprender, para hacer negocios.
2: Mira, la Cámara de Comercio, Industrias y Agricultura de Panamá tiene la idea de que cualquier iniciativa de negocio se puede convertir en una empresa exitosa, siempre y cuando se cuente con la orientación, las herramientas y el acompañamiento. Y es por esa razón que vamos para la cuarta versión del Congreso de Emprendimiento, donde vamos a estar abordando muchísimos temas interesantes. Lo conversábamos, el tema de ¿cómo armar un plan de negocios? Sí. ¿Cómo hacemos eso? Entonces, este es el escenario oportuno para aquel que tiene una idea de negocios y no sabe cómo concretarla.
1: Claro.
2: O para aquel que ya tiene un negocio andando, pero tiene la visión de crecer.
1: Me encanta. Mira, estoy viendo tres puntos aquí muy importantes. Déjeme el banner ahí en pantalla. Aplicar la inteligencia artificial. Sí. Hoy por hoy todos usamos la inteligencia artificial, pero creo que no la estamos aplicando bien, ¿eh? Porque no solamente es crear banners o publicaciones. Claro. Hay que usar como herramienta para poder crecer. Y dice también, descubre herramientas reales, construye un emprendimiento. El emprender hoy en Panamá no es fácil. Uh-huh. Es complicado. Dentro del aspecto de que hay que crear también una marca, hay que saber que hay que tener RUC.
2: Hay que protegerla.
1: Hay que proteger.

0: proteger la marca también y hacer que esto funcione, si va a funcionar, de la mejor manera. Si lo voy a crear, que sea funcional.
1: Sí, no, definitivamente que el tener un negocio, iniciar un negocio, tiene retos.
0: Sí.
1: Pero el

0: idea, esa es la idea. O sea, toda empresa que logre sostenerse y crecer es fuente de empleos,
1: claro,
0: fuente de innovación y contribuye con el desarrollo económico de su entorno y del país. Por eso es tan importante asistir a este evento, aprovechar esta oportunidad que da la Cámara de Comercio y el 5 de agosto estar allí para aprovechar a todos estos expertos que van a
1: estar. ¿Va a ser en la Cámara de Comercio?
0: Sí.
1: ¿Qué habrá dentro de la actividad? Cuéntame un poquito del despliegue de la actividad.
0: Claro que sí. El evento va a ser en la Cámara de Comercio, Industrias y Agricultura de Panamá. Nosotros estamos en Avenida Cuba. Allí vamos a tener desde las 8 de la mañana ciclos de conferencias, pero también vamos a tener la presencia de instituciones gubernamentales que van a estar orientándonos sobre trámites y procedimientos para formalizar. Algunas de las entidades, está la Caja de Seguro Social, el municipio de Panamá, municipio de San Miguelito. Mire, además de tener información, de conseguir datos sobre trámites, van a hacer networking con otros colegas, otros emprendedores y hasta miembros de la Cámara. Un dato interesante para todos es que nuestro gremio está para todos, está abierto para todos. Y realmente dentro de nuestra membresía, inclusive tenemos una categoría de socio emprendedor.
1: Oye, qué bien, que te pueden apoyar, ¿no?
0: Claro, por una contribución muy básica, tienes derecho a todos los beneficios que tienen las otras grandes empresas, porque muchas personas piensan que es un gremio que está alejado de la realidad. No, estamos aquí, estamos
1: cercanos.
0: Estamos cercanos y este evento no tiene costo, lo tienen que aprovechar, es una gran oportunidad.
1: Muchísimas gracias, Michelle Espinosa, coordinadora de negocios internacionales y formación profesional de la Cámara de Comercio e Industria y Agricultura de Panamá, por estar acá con nosotros. Y yo creo que esta es una de las herramientas que podemos utilizar muchísimos panameños para involucrarnos en el emprendimiento con responsabilidad y sobre todo con esa mira a futuro de que va a ser una empresa, se va a convertir en un negocio, va a crecer, y no como nosotros en Panamá lo decimos, el camaroncito, ¿no? Hacernos un camaroncito por fuera, no verlo como el camaroncito, porque el camaroncito se va y de la noche a la mañana se quiebra. Pero si usted comienza a pensar con una visión de empresario, que es la orientación que ustedes van a brindar, créame que sin duda ese negocio va a despegar.
0: Con la información clave a su disposición, usted va a crecer y va a generar oportunidades para usted, su familia, su entorno y para el país.
1: Es el tiempo. Gracias por estar acá con nosotros. Vámonos al cambio comercial y ya volvemos con más desde su programa A Toda Hora. Te bendigo.

0: temporada en tu vida, que ya no había esperanza, quiero decirte de parte del Señor que mientras haya vida en mí, todo lo que respire alabe. ¿Y sabe por qué? Porque mientras hay vida, hay propósito. Mientras hay vida, hay esperanza. Y aún después de la muerte también tenemos esperanza.
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2: Muy bien, hoy nos encontramos en el Hospital Lourdes Sanetatos, aquí en la 24 de diciembre, para hacer nuestra primera entrega en este año 2026 de Respiro y Liberación. Gracias sobre gracia. Estoy acompañada de mi tocaya, la licenciada Melissa Escobar, que nos va a recibir las canastillas que traemos hoy para arropar a un niño, a una niña que sabemos que pueda tener necesidad, y esto va a ser de mucha bendición. La iglesia, la comunidad apostólica Osana, con mucho amor, con mucho cariño, dentro de su labor social que siempre desarrolla este ministerio y este Congreso Respiro y Liberación, nos sentimos regocijados, felices de poderles entregar este detalle tan hermoso en este día. Gracias, licenciada Escobar, por recibirnos, y gracias al Hospital Irma Lourdes Sanetatos que hoy nos abre las puertas. ¡Bendiciones!

0: Y de vuelta con ustedes, amigo televidente, y vamos de inmediato con información interesante. Siempre hay algo que debemos de construir dentro de la familia y algo que los niños también pasan por quizás mucho trabajo, que si no se concentra. Pues hoy vamos a hablar un poco de cuáles son esas estrategias para reducir la carga cognitiva. Pero quiero leerle que esta carga cognitiva es la cantidad total de esfuerzos mentales que la memoria de trabajo de una persona que puede usar al mismo tiempo. Por eso es que estamos con la licenciada Duveida. Como siempre en casa, ¿cómo está, licenciada?
1: Un placer, la salud. Feliz de estar compartiendo con todos ustedes esta linda mañana. Y bueno, para entrar en materia, como acabas de mencionar, las estrategias que vamos a utilizar para poder potenciar esta zona del cerebro, son muy importantes reconocerlas, que las podemos aplicar desde casa. ¿Sí? Okay. Entonces, hoy quería traer un poco de estas estrategias para que podamos compartir y que podamos ver de qué manera podemos seguir ayudando a nuestros pequeños para que sigan aprendiendo de manera óptima.
0: Ahora, ¿cuáles son esas estrategias que yo tengo que aplicar para mis niños? Y también la segunda pregunta sería, ¿cómo yo sé que mi niño tiene una carga cognitiva?
1: Bien, todos tenemos nuestra carga mental cognitiva, ¿verdad? Es la forma en que procesamos la información que entra y que sale de nuestro sistema del cerebro, ¿verdad? Okay. Entonces, esta información va a estar condicionada por muchas cosas. Las habilidades que hemos podido desarrollar a través del desarrollo de la primera infancia, también por las influencias de las experiencias que hemos tenido, como hemos mencionado en otros momentos. Mm. O sea, todo esto va a complementar cuántos recursos cognitivos yo tengo para poder hacer una tarea. Por ejemplo, entre los recursos cognitivos internos, podemos mencionar que los niños se sepan las tablas de memoria. O sea, no es lo mismo poder que un niño de primer grado me desarrolle una multiplicación de dos cifras a que me lo haga un niño de sexto grado. ¿Por qué? Claro. Porque todavía no está listo, no tiene los recursos suficientes para poder desarrollar esa tarea. Pero también influye mucho lo que es la carga externa, lo que nosotros le proporcionamos a los niños, la estructura, cómo condicionamos ese espacio de aprendizaje, qué experiencia les aportamos para que ellos aprendan a manipular la información de una manera estratégica para poder potenciar todo lo que tienen adentro. Es decir, si yo a mi niño, está pequeñito, le estoy enseñando a que él debe guardar todos sus juguetes en un X recipiente, sería buenísimo, buenísima idea que podamos ponerle a cada contenedor como una figura, un apoyo visual para que mi niño pueda comprender. Pasa mucho que nos frustramos como mamá. Es que no recoge los juguetes, tira todo y al final no guarda nada. Realmente, Lanzarete, tengo una noticia. No saben cómo hacerlo.
0: Wow.
1: No saben cómo hacerlo, querida mamá y papá. Y a nosotros, no poder brindarle la información de cómo hacerlo, lo que estamos haciendo es que estamos frustrando a nuestro niño.
0: Ese, me parece que el viernes pasado hablábamos sobre que tenemos la mala costumbre, es el panameño. Uh-huh. Es el lenguaje bien jocoso y bien raro, ¿no? Que siempre le decimos al niño en la casa, pásame esa cosa que está allá y me la trae aquí. ¿Qué cosa? ¿Qué es esa cosa? Y a veces lo llamamos cosa y ellos no saben.
1: Ellos,
0: y es como usted decía, ellos están en esa etapa, en esa temporada de aprendizaje. Así que debemos de saber entonces cómo manipular. Esa sería una de las estrategias entre tantas.
1: Entre tantas, por ejemplo, cuando tenemos a nuestro niño en la escuela, vemos que ellos cometen errores frecuentes, pierden el hilo de la lectura, se saltan renglones, no saben organizar sus deberes por materia. Okay. Les cuesta mucho identificar dónde debo de copiar, si es el cuaderno de español, el cuaderno de matemática, cuál es el cuaderno que tiene la información para poder dibujar o escribir. Entonces, esa organización no se hace de adentro, se hace de afuera hacia adentro. Nosotros les debemos proveer toda esa información lo más clara,

0: lo más breve, lo más concisa posible, de manera tal de que ellos puedan manipular la información de manera adecuada y cuando están en el contexto escolar, pues van a tener las herramientas suficientes para poder enfrentar lo que es todo lo que manejan, ¿sí? Manejan no solamente establecer o organizar sus materiales, sino también al mismo tiempo que están escribiendo, ejecutando una tarea, deben escuchar al docente explicando la tarea.
1: Okay.
0: ¿Sí? Entonces, por ejemplo, cuando tenemos niños con dificultades atencionales, desde la psicopedagogía, pues es lo primero que evaluamos. Comprender cómo realmente el niño está procesando la información, si este niño está comprendiendo las instrucciones que le estoy dando, cuánta cantidad de instrucciones es suficiente o cuánta información él puede manejar. Porque, por ejemplo, hay instrucciones que tienen dos o tres tareas insertas en una sola instrucción. Como, por ejemplo, saca el cuaderno español, abre la página, copia del tablero y subraya la idea principal de color rojo. Okay. O sea, ya hay cuatro tareas allí. ¿Sí? Entonces, mi niño tiene problemas atencionales. Quiere decir que su memoria de trabajo no puede cargar tanta información al mismo tiempo. Entonces, una estrategia sería darle un apoyo visual estableciendo esas mismas tareas en una lista de verificación. Okay. Paso uno, saca el cuaderno español. Paso dos, abre el cuaderno. Paso tres, copia del tablero. Paso cuatro, subraya las ideas principales. ¿Sí? Porque todo ese proceso que a nosotros nos parece sumamente automatizado, mecánico, realmente para ellos no es tan así. Y bueno, dentro de las terapias quería traerle un poquito de lo que hacemos para que los papás, porque hay mucha curiosidad. O sea, claro, nos explica mucho, pero ¿qué realmente hacen en las terapias? En las terapias utilizamos estrategias como estas, que son ejercicios de gimnasia cerebral, para poder agilizar todo lo que son las conexiones de las neuronas y que nuestra memoria de trabajo funcione de una manera óptima.
1: Ok.
0: Esto lo haré porque nosotros somos seres que, gracias a Dios, nos creó con neuroplasticidad.
1: Claro que sí.
0: ¿Qué quiere decir? O sea, el cerebro no va a cambiar su estructura, sino que va a aprender a tener las estrategias para hacerlo. Entonces, por ejemplo, acá, juguemos un poco. Desde sus casas. Lo primero es establecer la instrucción. ¿Qué dice allí? Ahora, abajito dice, ahora lee.
1: Eliminando el pin.
0: Correcto.
1: Dice, también tienes 30 segundos para lograrlo. Esto incluso, tú puedes tomarle una foto a todos los padres, abuelos que están en casa. Tómale una foto y cuando venga su hijo del colegio, venga su nieto del colegio, póngalo. A ver si lo intenta. Vamos a intentarlo aquí. Dice, eliminando el pin. Go. Mo, una, per, so, na, in, te, li, gen, te, le, yen, do, i, oxi, hep, happy, ah no, he, he, nan, do, tu, sep, rep, bro, gra, cia.
0: Así es, Lázaro.
1: Ah,
0: y el mensaje es, te tengo como una persona inteligente leyendo y oxigenando tu cerebro. Gracias, ¿verdad? Con este pequeño ejercicio, los niños están flexibilizando la forma en la que piensan. Porque deben deben de controlar, dar una respuesta y no debe ser impulsiva. Porque la tarea le está pidiendo que puedan eliminar lo que es el pin, ¿verdad?
1: El pin.
0: No deben de leer el pin. Entonces, por respuesta automática, nosotros vemos una palabra, tendemos a leerla inmediatamente. ¿Sí? Entonces, cuando tenemos nuestros niños en la escuela, le están dando las instrucciones, ellos tienden a dar respuestas automatizadas porque, claro, ellos priorizan la velocidad de respuesta ante la precisión.
1: Buenísimo.
0: Y de esta manera, pues, trabajamos dentro de la terapia. Mira, por ejemplo, este otro ejercicio que nos dice, selecciona la palabra que coincida con el color. Allí los niños deben de controlar su respuesta eligiendo no el color automático, sino que busquen la palabra que coincida con el color exactamente. Por ejemplo, en la primera línea, ¿cuál es la palabra que coincide con

0: el color.
1: Ajá.
0: En la primera línea, de izquierda a derecha.
1: El rojo.
0: El rojo, correcto. Porque los demás me mencionan rojo o verde y no coinciden con el color, porque ajá, el rojo del centro es como medio rosadito y no se nota mucho.
1: Ajá.
0: Bueno, el verde también coincide. En la segunda línea tengo la palabra amarillo, pero mira, fíjate que marrón no, marrón está de verde.
1: Ajá.
0: Entonces yo debo de flexibilizar mi pensamiento en ese momento y decidir, esta palabra no coincide con la instrucción que me están dando.
1: Vaya, y eso de verdad que es una buena estrategia para que los niños también puedan aplicarlo en casa, en tiempos libres, que los padres también se incorpore, ayudar, no juzgar tan rápido, ¿por qué mi niño no hace esto? ¿Por qué no? No, no, no, no, no. Vamos con calma, cada niño es diferente y eso tenemos que resaltarlo. Cada niño es diferente, tienen pues sus momentos, no podemos comparar el niño de la vecina con tu hijo, tu nieto, no, no, no, no, no. Tenemos que ser sabios en esa parte, incluso ayudar y que la familia se incorpore. Licenciada, para que nos dé sus redes sociales
0: podemos
1: y puedan
0: ampliar,
1: conocerla.
0: Podemos ampliar este tema también a través de @mirinconcitopsico.pa o escribirme al 6549-3100. Desde la psicopedagogía evaluamos cómo nuestros niños procesan y le damos la orientación de vida para que lo puedan ayudar.
1: Excelente, estuvimos con Duveida Garrido, ella hoy nos va a hablar sobre las estrategias para reducir la carga cognitiva, un tema interesante, esperamos que usted haya tomado nota, allí tomándole foto a las imágenes que pusimos en pantalla. Recuerde seguir a mi rinconcito psicop.pa, así que con esto nos vamos a un cambio y regresamos con más. Chao, chao.

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1: Así mueve. Vamos, vamos.
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0: De vuelta, mis queridos y amables televidentes, contentos de que nos acompañen de lunes a viernes. Seguimos por acá con más pastoras, ministras, invitadas de la palabra que nos acompañan durante Respiro y Liberación. Está por acá con nosotros la pastora Ana Villegas. Gracias por estar acá con nosotros. Un placer.
1: Pastora, bienvenida.
0: Ya la escucharon ayer. Sí. La escucharon ayer dando una tremenda palabra a la comunidad apostólica Osana sobre el naufragio, por cómo mantenerse ante la crisis, ante los problemas, ante las situaciones del diario vivir. El ser cristiano no nos excede, no nos exime de estar ahí con los problemas diarios que vengan a nuestra vida, situaciones inesperadas. Pastora, qué bueno que nos acompañe y poder seguir hablando un poquito de continuidad a lo que hablaba el día de ayer.
1: Bueno, sí, como bien lo decía ayer, creo que la iglesia nos debe enseñar a todos cómo orar y cómo pedir lo que esperamos,
0: ¿no? Sí, con sabiduría, ¿no?
1: Ese es el gran poder que existe en la oración. Pero también la iglesia, el cuerpo de Jesús, tiene que

0: entrenarnos para poder naufragar los momentos difíciles, como tú muy bien lo dijiste, por los cuales todos vamos a pasar, pero más allá, los que Dios va a permitir que tú pases para formar tu vida.
1: Que son desiertos necesarios para forjarnos en la vida espiritual, para hacernos crecer, pastora.
0: Exactamente. Mira que hay cosas muy dolorosas por las que todos podemos llegar a pasar, que no necesariamente Dios las provoque, pero sí las permite. Yo tengo mi lema de las P's. Dios no lo provocó, pero sí lo permitió para un gran propósito. Son las 3 P's. Entonces, nuestro Dios, porque mucha gente acusa a Dios, culpa a Dios. Sí, sí. Y no, hay cosas que Dios no. Estamos en un mundo caído, en una naturaleza caída, existe la maldad en este mundo. No era el plan de Dios. Sin embargo, hay cosas que Dios va a permitir, no provocar, pero permitir en tu vida. Y si tú estás caminando con Él, si las está permitiendo, es porque sabes que lo vas a poder soportar y va a traerte propósito.
2: Pastora, usted hablaba sobre este naufragio, donde cómo yo puedo estar en ese momento difícil donde mi iglesia probablemente esté pasando por una crisis económica, una crisis incluso ministerial. Los pastores, todo ministerio, yo pierdo el ministerio. Vamos a hablar de un poco de pérdida de ministerio. Mi familia se destruyó, mi esposa me dejó. ¿Cómo yo puedo sobrellevar esas situaciones a ese tiempo de muchas olas cuando la temporada está un poco delicada?
0: Pues mira, la crisis alborota nuestras emociones y es imposible querer controlar nuestras emociones. O sea, hay veces el cristiano lo que busca es controlar las emociones, pero las emociones son tan fluctuantes y además Dios nos las puso ahí y son evidentes en momentos de dolor. Todo lo que tú me acabas de decir, toda pérdida duele. Es más, fuimos diseñados para que nos duele. Entonces, el énfasis no es en cómo controlo la emoción que estoy sintiendo, sino más bien cómo controlo el pensamiento de cómo estoy percibiendo la situación. Y si controlo mis pensamientos, voy a poder, mis emociones van a ser corregidas en la dirección que me va a poder a mí ayudar a levantarme y continuar.
1: Claro.
0: Es hermoso cuando ya pasamos la prueba y podemos todos rescatar todo lo que Dios hizo en nuestras vidas y cómo eso nos formó. Yo, por ejemplo, pasé por 8 años de ser una mujer estéril. Wow. Pero además te digo que 8 años llorando cada mes.
2: Wow.
0: Señor, ya sirviéndole.
2: Wow.
0: Empecé en esos años siendo pastora de jóvenes. Después, bueno, fundamos nuestra propia iglesia. Y ese no de Dios, pero hoy con toda libertad digo, los nos de Dios son buenos.
3: Claro. Pues
0: porque no era el tiempo.
1: Claro.
0: Y en ese no, Dios hizo tanto en mi corazón que hoy en día digo, lo agradezco.
2: Así.
1: Claro, claro.
0: Y además cuando veo a mis hijos, digo, yo los esperé 8 años, te volvería a esperar. Y a veces hasta me manipulan con eso. Mami, tú dices que nos esperaste 8 años. Cuando quieren cosas, ¿no? Pero es una realidad, los volvería a esperar.
1: Claro.
0: Pero en ese momento no escogí esperarlos, no escogí la pérdida de todos los meses, ¿no? Pero después vemos el propósito de Dios y es lo que tenemos que estar pensando en medio de la prueba. Yo tuve bueno, ayer les comenté, ¿no? Tengo, me accidenté, me lesioné, entonces pasé por una cirugía de rodilla. Y no es que uno lo escoja, pero por ejemplo, mira lo que me decía mi esposo hace poquito. Eso me impactó mucho, me dijo. Si Dios me pusiera ahí al lado tuyo en el momento en el que te caíste, además porque yo me caí, muy sencillo, pero a sostenerte para que no te cayeras, si de mí hubiera dependido, yo te volvería a dejar caer. Y eso me impresionó porque una de las personas que más me ama a mí en la tierra que me diga que me volvería a dejar caer, y yo le dije, ¿y por qué? Y me dijo, porque veo tanto fruto que te ha traído esto. Te he visto valiente en tantas cosas. Veo cómo todo esto ha desarrollado cosas en ti que no tenías, Ana. Entonces, hoy en día diría, no, señor, que se lesione, porque todo lo que va a pasar a partir de todo esto
2: va a ser
0: para sacar cosas en ti buenas.
1: Sí.
0: Entonces, hoy a los que nos estén viendo, ¡ánimo! Dios está haciendo algo contigo y si lo está permitiendo, agárrate de él y llénate del propósito para cumplir lo que Dios quiere.
1: Y pastora, sí, y disculpa que interrumpa, Nazaret, pero es que es verdad, muchas veces nuestra humanidad quiere todo fácil.
2: Sí.
1: Y quiere evitar.

0: evitar el dolor, quiere evitar las consecuencias de las situaciones y probablemente que no pasen, que todo sea, como dicen por ahí, color de rosa, ¿no? Porque así es sencillo, la vida suena hasta más bonita y más fácil, pero no, es necesario, usted lo hablaba, el dolor es necesario. Muchos ejemplos bíblicos tenemos para poder señalar que pasaron momentos de dolor, de desolación, encarcelados, sí. Sí. Sometidos a un cambio que no lo esperaban, sí, pero señor. Sucedieron. Pero eso los ayudó a tener una convicción más clara de parte del Señor.
1: Correcto. Ahora, mira, el dolor es necesario, el dolor no es malo, pero sí hay algo que es muy malo del dolor, que es no procesarlo.
0: Claro.
1: Eso sí es muy malo. ¿Sí me entiendes? Entonces, el dolor es bueno, te hace bien en el sentido en que lo proceses y lo gestiones de la mano de tu Señor.
0: Claro.
1: ¿Me entiendes? O sea, porque hay personas que ya se quedan con una parte que no es, ¿no? Estoy pasando, tengo derecho a sentirme así y ahí me quedo.
0: Se queda llorando.
1: Ahí sufriendo. No, exacto. Tenemos que procesarlo. Mire que yo tengo algo que es, mira, el dolor hacia acá lastima a otros. El dolor hacia acá somatizas, te lastimas a ti. ¿Cuánta gente no tiene hoy en día tantos dolores, productos de dolores no resueltos, o sea, dolores físicos por dolores emocionales no resueltos? Pero el dolor hacia arriba, procesar mi dolor, la oración, el tiempo con Dios, la intimidad con Dios, cómo te sientes a Él cuando tú le entregas el dolor, lo que sale de tu Señor es otra cosa. Entonces, recuerda siempre, hacia el frente, lastima. No me lastimas. Uh-huh. El herido hiere a otro. Hacia, me lo como, no digo nada, tampoco. Somatizas, pero hacia arriba, hacia arriba.
2: Wow, y eso me ha impactado mucho lo que usted ha dicho y ha mencionado en cuanto al dolor. Y a veces pasamos en nuestra vida muchas pérdidas materiales, físicas, ministeriales. Y a veces nos preguntamos, Señor, ¿por qué? ¿Por qué pasó esto? ¿Por qué lo otro? Y tenemos un ejemplo muy clave, que es cuando Dios se le permitió, usted decía, el pez que usted te mencionaba, cuando Dios se le permitió que todos los bienes, todas las cosas que tenía Job, fueran arrebatadas, pero Dios se lo multiplicó. Y algo que también me ha podido enseñar en el transcurso de la vida, pues Dios da, Dios quita. Y aún en medio de eso tenemos que alabar el nombre de Dios. Pero a veces el humano le es difícil masticar esto y tragarlo y decir, ¿cómo yo puedo decir, Dios, tú me diste esto y me lo quitaste? Pues Dios lo multiplica y le pasa entonces como a Job.
1: Sí. Mire que cuando, antes de que me pasara esta última lesión, eso que hay momentos, y gloria a Dios también por esos momentos, estaba todo tan bien que yo misma sabía que algo venía, ¿no? Eso que tú dices,
0: en
1: este paso por la tierra, sí. Vamos a pasar. Y es que Santiago nos dice, ¿no? Dichoso los que se enfrentan a diferentes pruebas porque todo lo que trae una prueba, ¿no? Entonces entonces sabes, para todos los que nos están ahorita escuchando, y si todo está bien, prepárate. Prepárate, yo sí, mira, yo me acuerdo en mis devocionales, en mis mañanas, cuando solo tenía gratitud, todo estaba rodando también, ¿no? Señor, lo que vaya a venir, me preparo contigo, ¿no? Entonces, cuando llegó, cuando tú estás preparado, literalmente, tú, Señor, yo de aquí voy a salir. Entonces, me acuerdo, por ejemplo, que había mañanas en que la frustración de no poderme parar, necesitar tanta ayuda, no, voy a pensar bien. Ese es mi lema de este año, pensar bien. No solo pensar, todos pensamos, no, vamos a pensar bien, vamos a pensar Biblia. Y la preparación también nos ayuda a que en el momento lo sobrepasemos de la manera correcta.
0: Sí, pastora, usted va a hablar hoy de una expositora muy poderosa en la palabra, que es Ana. Hablemos un poquito de la vida de Ana y cómo impacta en la vida de la mujer hoy que conoce a Cristo, pues que vive una vida cristiana.
1: Sí, ella me fascina, pues bueno, también como tiene mi nombre, en los tiempos de esterilidad, como te dije, yo me logré identificar mucho con ella y te invito a que logres encontrar en los personajes de la Biblia esa capacidad para identificarte con ellos y sacar muchas cosas. Ana, hay tanto de que decir de ella, no me voy a adelantar mucho a lo que hoy el Señor me ha puesto a compartir y entregar en la iglesia, pero de ella hay algo que me impacta y es Penina. Porque Penina, la palabra dice que Penina, que era la otra esposa del Caná, ella andaba todo el tiempo molestándola porque yo sí puedo tener hijos, pero tú no. ¿no? Y a veces nos pasa a nosotros las mujeres, ella sí lo tiene.

0: y yo no. Y hay unas peninas que además nos lo refriegan en la cara, ¿no? Yo sí y tú no. Pero es bello poder encontrar en la Biblia sí. cómo manejar esas peninas, uh-huh. cómo resolver el dejar de compararme y más bien poderme inspirar en lo que otra mujer tiene y sin quererlo, sin desearlo, sino confiar que Dios tiene mi porción, amén, amén. La porción de Ana era Samuel.
1: Amén.
0: Imagínate. Sí. ¡Qué hermosura! Pero entonces necesitamos pensar lo que dice la Biblia. No pensar con emociones, uh-huh, ¿no? Porque uh-huh. es normal, o sea, porque ella sí y yo no. Uh-huh, uh-huh. Entonces, bueno, esas son cositas de Ana que me fascinan.
1: Tremendo. De eso vamos a escuchar hoy en Respiro y Liberación. No sé si tiene otra pregunta, Laza.
2: No, definitivamente que Ana, un personaje que muchos la conocen, pues por su gran historia, Samuel, un resultado que Dios estableció para ese tiempo, que wow, fue de mucho impacto para personas. Pero hoy en día podemos ver a muchas Anas que pasan por estas situaciones y como usted decía, a veces nos preguntamos por qué ella sí, por qué yo no, por qué él sí, por qué yo no. Y a veces comenzamos a comparar, como usted decía, comparar, pues Dios nos hace pasar por diferentes etapas, muchas veces económicamente. Hoy en día vemos que muchas familias económicamente están siendo impactadas, pastora, siendo impactadas y dicen, ¿por qué esta persona está bien económicamente? Pero tú no sabes si esa persona en aquel tiempo también lo pasó, pero ahora te tocó a ti. Sí. Después vas a estar bien y le va a tocar a otra persona. Y a veces tenemos que aprender a sobrellevar y no reaccionar a nuestras emociones.
0: Mira, tú tocas un tema muy interesante, que es el tema financiero. Digamos que no es de mis temas, pero sí es el de uno de mis esposos. Mi esposo ama lo que es la administración del dinero. Sé que Dios ha depositado en él el don, como de José, de administrar, ¿no? Uh-huh. Y sí, he podido darme cuenta que cuando hay problemas financieros, hay mala administración.
1: Sí es.
0: Ese es como, estás pasando por dificultades económicas, necesitas aprender a administrar bíblicamente. Porque Dios no se equivoca en la cantidad que te da, pero nosotros sí nos equivocamos en nuestra manera de gastar, aún de invertir. Entonces, sí es bueno, por eso siempre decimos, no es bueno que le enseñemos a la gente todo lo que Dios quiere hacer. Dios te quiere bendecir, Dios es nuestro proveedor. Eso es una realidad de Él, pero hay una parte que nos corresponde a nosotros. Entonces, a mí me encanta cuando yo veo a mi esposo tan enfocado en trabajar eso y ver cómo cuando tú le enseñas y practicas los principios bíblicos financieros, tu situación económica cambia completamente.
1: Claro, claro.
0: Cambia completamente. Entonces, hoy te animo a buscar, si ese es tu tema, ¿en qué estoy mal? ¿Cuál es el desorden financiero que tengo? Y como te lo digo, mi esposo es como buenísimo encontrando cuál es el error, porque no es como tú piensas manejar tus finanzas, es como la Biblia dice que debes manejar tus finanzas. Increíble. Y cuando nos alineamos a ellas, hay prosperidad y amén. Hay bendición.
1: Tenemos un Dios que todo lo multiplica.
2: Así es.
1: Que eso es una palabra que debemos tener consciente, que amén. Si Dios te ha dado algo en tus manos, Dios lo va a multiplicar, amén. Si lo haces con sabiduría. Pastora, yo quiero que oremos y invite a la gente, a nuestros hermanos que nos ven, a nuestras damas sobre todo, que vayan el día de hoy también en la comunidad apostólica, o sea, en horas de la tarde, vamos a tener nuevamente Respiro y Liberación durante todos estos últimos días.
0: Entonces tú me estás pidiendo que oremos.
1: Sí, oremos.
0: Invitamos y
1: final,
0: oramos.
1: Y al final invitamos.
0: Ah, ok. Oremos, bueno, Señor, te damos gracias por este día. Gracias por este tiempo, Señor, y por lo que podemos llegar a hacer, cómo nos podemos llegar a unir todos a través de este medio, Señor. Que ese es el gran propósito, Señor, utilizar todo para crecer y para avanzar tu reino, Señor. Así que yo hoy me gozo en saber que estoy unida en espíritu y en oración de tantas personas que nos ven en este momento. Y hoy buscamos, Señor, de todo corazón, será mi devocional de hoy, hoy te buscamos intensamente de todo corazón, que nuestra alma, que nuestro ser tenga sed únicamente de ti, porque tú eres el agua de vida que nos sacías completamente. Yo hoy te pido, Señor, que en todo momento todos nosotros podamos cumplir el primer mandamiento y es amarte a ti con todo nuestro ser, con todas nuestras fuerzas, con todo lo que somos, porque sabemos que ese es el lugar seguro para que todo lo demás esté bien. Pido esto para nosotros en el nombre poderoso de Jesús y espero que tú desde tu casa puedas decir amén.
2: Amén. De verdad que una oración.

0: oración poderosa. Recuerde que hoy continuamos este tiempo de respiro y liberación. Yo lo digo así, hay que respirar y dejar que Dios nos libre de todas nuestras cargas, de todas nuestras necesidades. Colocar a Dios, algo que yo siempre digo en mi iglesia cuando estamos en tiempo de oración y ministración, yo le digo, yo espero que usted no haya dejado su carga en la entrada. Usted, si la dejó en la entrada, búsquela y deje aquí en la presencia de Dios. Porque a veces somos así, dejamos la carga en la entrada y cuando nos retiramos no la llevamos.
1: Como cuando uno con la cartera se la vuelve a llevar. No, eso está buenísimo.
0: No, entonces
1: me lo voy a robar para mi iglesia.
2: Es cierto.
0: Entonces hay que dejar esa carga. Entonces, que hoy sea ese día que usted deje esa bolsa allí, delante de la presencia de Dios, y que usted pueda liberarse de todas nuestras cargas, todas sus cargas. Pastora, un mensaje final y una invitación para todo el público que nos están viendo hoy.
1: Mira, todas necesitamos tiempos donde nos recargamos juntas. Es el diseño de Dios. La iglesia es el diseño de Dios. Así que hoy Dios ha preparado una cita con todas nosotras las mujeres. Así que tú tienes que hacer tu parte y es organizarte para llegar. Te vamos a estar esperando con los brazos abiertos. Mira la bendición. ¿Cuántas pastoras no viajamos trayendo un depósito, comprometidas de entregar lo que Dios nos ha dado para tu vida? Y te voy a decir algo, no vayas sola. Busca a alguien, hazte una llamada, sé generosa, sabiendo que, como tú lo dices, vamos a estar cargadas, pero vamos a salir liberadas. Me incluyo en eso, estoy convencida que hoy será una noche hermosa y poderosa. Así que tú no te la quieres perder.
2: Así es, muchísimas gracias. Pastora, gracias por estar acá con nosotros. Parte de lo que se va a vivir en Respiro y Liberación, la hemos vivido aquí como una probadita, porque la palabra que ellas van a traer a todos los asistentes va a ser tremendo. Es un tiempo de bendición, un tiempo para toda la familia, pero en especial para las damas también, por supuesto. Recuerde, gracias sobre gracia, hoy en la Comunidad Apostólica Osana, a las 4 de la tarde.
0: Ya usted lo sabe, amigo televidente, tiene todos los detalles. Mañana también va a continuar esta gran programación. Ya estamos en todo este tiempo, gracias sobre gracia, hasta el 2 de agosto. Así que te esperamos en la tarde. Que Dios te bendiga y que tengas un buen fin de semana.
2: Chao,
0: Respiro y Liberación. Chao.

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3: En Respiro y Liberación 2026, gracias sobre gracia, la comunidad apostólica Osana se siente complacida de estar en el policentro de Chepo. Ya lo sentimos como una casa donde podemos venir con libertad, porque siempre nos reciben bien. Estoy al lado de la Miss Ninoshka, quien nos ha atendido el día de hoy y durante todo este tiempo para programar esta visita y traerle un aporte de parte de la iglesia, arropando a sus niños. Algunas madres están por dar a luz, otras ya tienen a su bebé en mano, así que en este día queremos hacerle entrega de este detalle, que lo hacemos con mucho amor, con mucho cariño, porque estamos en Respiro y Liberación.

¿Cuántos pueden decir aleluya? ¿Cuántos pueden decir gloria a Dios? ¿A dónde está la gente indetenible? Los sobrevivientes ante los ataques del infierno. La gente que no tira la toalla.

De una alabanza al Rey de Reyes y Señor de Señores. El Señor sigue llamando gente común para hacer cosas sobrenaturales. Ve al común que tiene a su lado y dígale: prepárate, porque hay algo poderoso de parte del cielo que te será entregado en esta tarde. Tiembla el infierno cuando una iglesia entienda el poder de la gracia. Yo dije, el infierno tiembla cuando una iglesia ha entendido el poder de la gracia. Aleluya. Porque donde la gracia gobierna, el miedo pierde legalidad. El miedo pierde autoridad. Hoy vamos a ser saturados de la gloria y de la gracia de Dios. Gracias, Espíritu Santo, porque tú estás aquí. Espíritu de Dios, toca cada corazón. Ministra cada vida, Señor. Todo aquel que ha venido cansado, atribulado, estresado, Señor, sea usted llenándolo de su poder. Sea usted manifestándose a favor de él, Señor. Toda crisis emocional sea quebrantada por el poder del Espíritu Santo. Todo espíritu que te está debilitando sea quebrado ahora en el poderoso nombre de Jesús. Aleluya. Toda ansiedad ahora se quiebra. Toda depresión ahora sale en el poderoso nombre de Cristo. Y viene la gloria. Aleluya, a ocupar el lugar, a llenar el lugar, a ministrar donde ha estado vacío. Emma, Rama, Jai, Amanda, hay poder en el nombre de Jesús. Aleluya, Espíritu Santo, toma control de los pensamientos y de la vida de cada uno de tus hijos. Gracias, Señor. Gracias, Espíritu de Dios, porque tú estás aquí. Porque tu presencia es palpable en Darama Sana Mayamanda. Tu presencia está en este lugar, Señor. Tú te mueves de norte a sur, de este a oeste. Tú estás ministrando, Señor amado. Tú estás tocando, Padre Santo. Y hoy oro para que la palabra que voy a impartir, Señor, sea vida en cada una de las personas que le escucharán. Espíritu Santo, ninguna distracción, Señor, ningún ataque del infierno, Padre, tiene autoridad en esta casa. Te damos gloria y te damos honra a ti, Señor. Amén y amén. Gloria al Señor. Déselo más fuerte, porque es para el que merece toda la gloria y toda la honra por los siglos de los siglos. Aleluya. ¿Cuántos dicen conmigo? Aleluya. Aleluya. Aleluya. Cristo vive. Y a su nombre. Y a Osana. Poderoso. Dios es bueno. Tremendo. Puede sentarse. Para mí es un privilegio estar nuevamente en este hermoso congreso de Respiro y Liberación. Quiero agradecer a los padres de la casa, al apóstol Edwin Álvarez y a la pastora Dalis de Álvarez. Quiero que sepan que yo amo mucho a sus padres espirituales. Quiero que sepan que desde que los conocí, el cielo nos conectó. Y para mí es un privilegio estar en casa. Yo ya siento que Osana es mi casa y ustedes son mis hermanos. Amén. Estamos en diferentes naciones, pero la misma sangre de Cristo nos une como su pueblo. Gloria a Dios por eso. He venido desde El Salvador. Quizás muchos de los que están acá ya me conocen. Tuve el privilegio de estar en Eclesia 2026. Una tremenda bendición. Y hace unos días, sus padres espirituales estuvieron conmigo en El Salvador, con el pueblo que el Señor me ha entregado para pastorear. Y eso fue una gloria tremenda, 5 días de congreso poderoso, donde el Señor nos habló.
Yo creo que en este congreso de respiro y liberación, el Señor va a transformar vida. El Señor va a iluminar las mentes que el enemigo ha tenido aturdido. Mentes reprobadas serán quebrantadas. Y va a venir la unción del Espíritu Santo como bálsamo sobre ti. Yo puedo ver gente que va a recibir sanidades. Gente que va a recibir respuestas que por años has estado esperando y no han llegado. Aquí hay gente que va a celebrar su milagro. Porque aquel que tiene fe lo recibe, amén. ¿A dónde está la gente que tiene fe en Hosanna? ¿A dónde está la gente que dice aleluya? Tremendo. Déjenme contarle que el Señor me cambió el mensaje. Así en esos rollos me mete papá. Uno viene tan confiado y de repente llego a la habitación para pasar el mensaje a mi iPad, que lo traía escrito conforme él me dictaba en una agenda espiritual que tengo. Y yo bien cómoda y relajada iba a escribir el mensaje y me dijo: eso no es para hoy. Yo, oh my God, vamos con otro, me dijo. Ese lo vas a dar otro día, me dijo. Y bueno, donde manda capitán, no manda marinero. Y hoy estaré predicando bajo el tema la revelación de la gracia. Dígale a su vecino: la revelación de la gracia. Cuando la gracia se revela, lo imposible pasa de ser sentencia y se convierte en el escenario de los milagros. Voy a repetir esto: cuando la gracia se nos revela, lo imposible pasa de ser sentencia y se convierte en el escenario de los milagros. ¿Hay alguien que lo cree? Hay alguien que va a recibir su milagro en esta tarde. Si tú has venido enfermo, déjame decirte que la gracia del Señor tocará el órgano que está siendo afectado. ¿A dónde está la gente que lo cree y lo recibe? Si tan solo creyeras, verás la gloria de Dios a tu favor, amén. Quiero que vaya conmigo a la palabra del Señor en el libro de Juan, capítulo 1, versículo 14. Juan 1, 14. Y dice: y aquel verbo fue hecho carne y habitó entre nosotros, y vimos su gloria, gloria como la del unigénito del Padre. ¿Lleno de qué? ¿Lleno de qué, iglesia? Y de verdad. Ese verbo fue la gracia que se encarnó, usando a una virgen desposada llamada María. Esta mujer tuvo el privilegio de cargar en su vientre al Salvador de la humanidad, al Verbo hecho carne, amén. Para mí, la gracia es la llave de toda bendición. Es la bendición más grande que los seres humanos podemos alcanzar. Ella abre puertas que no cualquiera puede abrir. La gracia nos posiciona donde humanamente es imposible llegar. Por eso es que la gracia es una bendición para nosotros. Es un regalo divino para nosotros. No la merecemos, pero a Él se le plació entregárnosla. ¿Cuántos celebran eso? Los llenos de gracia, digan amén. Pero a la vez, la gracia para mí, para Silvia Medal, es la locura espiritual más impresionante e inentendible humanamente hablando. ¿Cómo así, pastora? La Biblia dice que Jesús se despojó de su gloria, siendo rico se hizo pobre, para que en su pobreza nosotros pudiésemos
podemos ser enriquecidos. Dejó el trono por ti y por mí. Amén. ¿Cuántos que están de acuerdo? Renunció a sus derechos celestiales, porque el cielo

sabía que nosotros, por nosotros mismos, valga la redundancia, no íbamos a poder, no lo íbamos a lograr, no íbamos a poder alcanzar la salvación. Por eso necesitábamos de la intervención de la gracia. Dice Pablo:

madero era maldito. Terrible, ¿no? Él se hizo maldito para que tú y yo fuéramos benditos. Ahora yo te pregunto, ¿tú te mereces eso? Yo tampoco me lo merezco. No nos merecemos que Él haya sufrido tanto, haya sido humillado en un madero por salvarnos a nosotros. La revelación de la gracia es entender que aunque yo no clasifico humanamente hablando para ser usada por Dios, a causa de los errores que cometo día con día, porque soy humana y no soy perfecta. Y ningún ser humano puede decir que no comete errores, porque somos carne, y mientras carguemos carne estamos peleando día con día para portarnos bien y para hacer las cosas bien. Pero esta carne nos empuja a lo malo. Por eso es que nosotros debemos de alimentar el espíritu, para que la carne se doblegue. Amén. Él me escogió a mí, a ti. Puso sus ojos en nosotros. El Señor dijo a Pablo: bástate mi gracia, porque yo me perfecciono en tu debilidad. ¿Cuál es la debilidad que el enemigo se empeña en restregarte en la cara? ¿Cuál es esa falta y ese error constante que tú cometes, que te ha costado desprenderte? Eso que el enemigo te dice, no clasificas. Porque tu debilidad es más grande que tu interés de soltar. Pero hay algo, iglesia, hay algo que se llama gracia, que nos favorece, que nos limpia, que nos transforma. Lo que tú y yo portamos, tenemos y recibimos, no es porque lo merezcamos, es por la gracia de Él en nosotros. Hay gente frustrada diciendo: ¿y por qué Dios a mí no me usa como la usa ella? ¿Quieren saber la respuesta? Al parecer no. ¿Quieren saber la respuesta? La respuesta es porque te hace falta buscar el acceso. El acceso, lo cual yo lo titulo sinceridad. Hay demasiada gente hipócrita metidas en las iglesias, que se visten de santidad, pero demonios los gobiernan. Hay demasiada gente falsa levantando las manos en las iglesias, diciendo aleluya, gloria a Dios, pero con su corazón envenenado. ¿Hay alguien que me está entendiendo en esta tarde? Vamos, sacuda a su vecino y dígale que se te quite el sueño, que el Señor te está hablando. Les falta el acceso a la gracia, el cual es la sinceridad. Dígale a su vecino, pero dígaselo de verdad. Quítate las vestiduras de pulcritud ficticia que cargas y desnúdate delante de la presencia del Señor. Quiébrate delante del Rey de Reyes y Señor de Señores.

humanamente hablando, podemos engañar a muchos con vestiduras impecables, pero con corazones contaminados, llenos de orgullo, de rencor, de resentimiento. Si hay alguien en la historia bíblica que a mí me encanta, es David. La palabra dice que era un hombre conforme al corazón de Dios. Y si nos vamos a estudiar todas las cosas que el rey David hizo, los errores que cometió, las faltas delante del Señor. Pero ¿qué era eso que David tenía para que Dios dijera en su palabra que era conforme al corazón de él? Sinceridad. Algo que ama el cielo es la sinceridad de los hijos en la tierra. Hay que aprender a ser sincero con él, solamente con él. Por su sinceridad, David logró tanto delante de los ojos de Dios. David no era hipócrita.

diablo. Esa es una mala maña. ¿Entienden mala maña aquí? Que los cristianos tenemos. Todo es diabólico. Todo es el diablo. ¿Y quién es el que dice sí cuando el diablo te tienta? El diablo propone, pero tú dispones. Tú tienes dominio propio delante del Señor para poder decir no. Aunque el diablo te quiera aplacar el hambre con un pan agradable, tú tienes la responsabilidad de decir no. Porque ese pan que se ve agradable te llevará a la muerte espiritual. Y ya muerto espiritual, el diablo va a hacer contigo lo que quiera. Hay gente aquí que quiere que el diablo haga con ellos lo que quiera. Entonces aprenda a decir no a cada tentación que el infierno le mande día con día. Porque el diablo se ensaña con usted y su familia. Porque usted tiene un propósito en esta tierra. Porque Dios lo diseñó para cosas grandes. Pero debemos de ser valientes. Diga conmigo, valientes. Para decir no. Hoy quiero hablarte de un hombre que la gracia se le manifestó a su favor en medio de su frustración. ¿Cuántos frustrados hay aquí? Uno poquito. ¿Cuántos victoriosos hay aquí? Hosanna, ¿cuánta gente de gloria hay aquí? ¡Tremendo! ¡Aleluya! El nombre de este hombre era Simón. Ve al Simón que tiene al lado y dígale: prepárate que el vuelo ha descendido. ¿Cómo se llamaba? Un hombre a quien más adelante Jesús le cambió el nombre por Pedro. Aquí hay gente que hoy Dios les cambiará el nombre, porque has estado recibiendo el nombre de la inservible, de la buena para nada, de la que no sirve. Pero hoy Dios te pondrá gracia por nombre. Hoy Dios te pondrá gracia por nombre. Y cuando Dios cambia el nombre a gracia,

Dice la palabra que el oficio de Simón era pescador. Él estaba acostumbrado a oler a pescado. Hay muchos que no son pescadores y ya lo tienen por naturaleza el olor a pescado. Sonría con su vecino y dígale: esa no soy yo, porque yo huelo a gloria. Yo huelo a oveja, no a cabra, dígale. Ay, ay, ay, ay, ay. ¿A dónde está la gente que huele bien aquí? ¿A dónde está la gente que por donde pasa su olor atrae? Porque es demasiada gloria la que porta. Simón estaba acostumbrado al peso de las redes y a depender de su experiencia. Porque uno se hace experto en lo que a diario entrena. Por eso es que hay gente en Osana que se hace experto a profetizar, porque a diario entrena en oración, a diario entrena en comunión, se congrega, amén. No es como el cometa que viene solo cuando hay respiro y liberación, que viene solo cuando viene un invitado del extranjero. La gente del reino no desperdicia ni una. Cada palabra en la casa del rey es una nueva oportunidad. Simón conocía las mareas, los vientos, los mejores lugares para pescar. Su identidad estaba basada en lo que él sabía hacer. Pero una noche, diga, una noche, ocurrió algo que su experiencia humana no pudo resolver. ¿Cuántas cosas tú no has podido resolver? Porque has luchado en tus fuerzas, en tus capacidades. Y Dios está esperando a que tú le eches un WhatsApp o una llamada y le digas: ayúdame, me estoy hundiendo, Señor. Pero hay gente tan terca que aunque tengan el agua al cuello no dan su brazo a torcer, que necesitan la intervención del cielo. Y entonces Simón, el experto en peces, regresó con las redes vacías en aquella noche. Me imagino frustrado, hambriento, agotado, furioso. Porque cuánta gente hay que cuando las cosas no le salen bien se enojan con Dios. O solo a mí me pasa, porque yo soy humana y muchas veces he tenido episodios en mi vida en las que me he molestado con Dios. ¿Sí? ¿Usted, pastora? Sí, yo. Como por ejemplo cuando mi hijo de tan solo 20 días, estaba en cuidados intensivos, al borde de la muerte. Y cuando tenía un mes de estar en mi vientre, El Señor mandó un profeta loco colombiano que nunca en mi vida había visto ni he vuelto a ver, y que nadie sabía que esta sierva estaba embarazada más que solo el cielo, mi esposo y yo. Y me dijo: dice el Señor que lo que llevas en tu vientre es profeta a las naciones, que llenará estadios. Y después que nació, 20 días después, el muchacho muriéndose en un hospital. Entonces yo me molesté. Y cualquiera puede decir: pero ¿y quién eres tú para molestarte? Tienes razón. Yo no soy nadie, gusano de Jacob. Pero en ese momento mi alma estaba quebrantada, mi alma estaba dolida, mi corazón lloraba, mi alma

decía, tú me dijiste que iba a ser profeta a las naciones. Y llegaba el pastor en aquel entonces y me decía, hija, ten fe. Si Dios decide llevárselo, bueno, hija, pues ¿qué vamos a hacer? Pero tienes que ser fuerte. Y llegaba otro y me decía, dice el Señor tal y tal cosa. No me hablen, no quiero saber. Mi hijo se está muriendo. ¿Por qué me dijo que iba a ser un profeta y ahora a los 20 y tantos días me lo está quitando? Y yo me resentí con Dios porque no veía el milagro. Y así hay muchas personas. La cuestión mía era de vida o muerte. Era mi hijo. Las que son madres entienden esto, lo que significa ver un hijo enfermo al borde de la muerte. Pero el caso de Simón era financiero. Era que no había pescado ni un chimbolo. Chimbolo le dicen en El Salvador, aquí le dicen sardina, ya averigüé. Y entonces él venía furioso, porque toda la noche dándole, aventando aquella red y nada. Nada. Toque a su vecino y dígale, nada. Pero, ahora véalo y dígale, pero. La gracia llegó a aquel lugar. Jesús, el creador de los milagros, visitó a Simón. Aquí hay gente que Jesús le va a visitar.

enseñar desde ahí a la multitud. Cuando terminó de enseñar, dijo: Simón, gracias por prestarme tu barca. Ahora ve y ponga mar adentro y tira la red. Y Simón le dijo: Maestro, toda la noche hemos estado pescando, pero nada, no conseguimos ni uno tan solo. Pero en tu nombre, en tu palabra, echaré la red. Aquí hay gente que tiene que echar la red. Si no te funcionó una vez, vuelve a intentarlo. Si no te funcionó la segunda vez, vuelve a intentarlo la tercera vez. Va a llegar el momento.

es sobre tu vida. Hay alguien que lo puede creer. Y echando la red, aquella red se llenó de peces. Aleluya. A tal grado que dice mi Biblia que se rompía. Así va a ser la bendición que viene para Hosanna, Panamá. Las redes se van a romper. Las redes se van a romper a favor tuyo a causa de la bendición que el cielo te enviará. Yo veo que aquí hay gente que lo cree y lo va a recibir. Ustedes van a testificar de lo que el Señor hará financieramente en sus vidas. Simón estaba experimentando una pesca nunca antes vista. Cuando tú pones a disposición del Señor tus recursos, esto es lo que va a pasar contigo. Amén. Pero hay gente tan tacaña, hay gente tan agarrada, que todo lo que tiene se lo deben a Dios. Y cuando Dios les pide,

más abrazan lo que le dio. Y entonces el Señor dice: este o esta no está apta para recibir más de mi bendición. Pero Simón no fue así. Él cedió su barca. Él cedió sus recursos. Y todo se multiplicó. Diga conmigo: todo se multiplicó. La gracia te va a sorprender. Porque la gracia hace que la escasez desaparezca y la abundancia permanezca. ¿Hay alguien que puede entender? Saldrás de tu deuda. Yo estoy profetizando ahora.

hizo Simón al ver que sus redes se rompían? Mandó a llamar a otros. Amén. Les dijo: vengan. Y llegaron los otros, y también la red de ellos se rompía, casi que las barcas se hundían de tanta bendición. Eso lo hace Dios. De la nada Dios bendice. De la nada Dios levanta del polvo al pobre y lo hace sentarse en lugares de honores. Aquellos que te han visto de menos.

el espíritu de Simón, de poder compartir de lo que el Señor te entrega. Dios te da a ti para que tú seas de bendición a otro. La gente a quien la gracia lo visita no es egoísta, comparte. Voy a repetir esta: la gente a quien la gracia lo visita no es egoísta, comparte. Y entonces yo te pregunto, porque aquí me dijeron amén, ¿y qué pasó con ese closet lleno de ropa oliendo a moho? ¿Qué pasó con esas carteras y esos zapatos pelándose? Porque tú solo tienes dos pies, pero tienes 50 pares de zapatos. Cuando hay hermanos de tu misma comunidad necesitando un par de zapatos para ir a la iglesia y a ti se te están pudriendo porque no tienes la revelación de poder compartir de lo que el Señor te entrega, de poder ser de bendición a otros, se te secará el estanque si tú no compartes. Pero la gente que sabe sembrar, la gente que sabe bendecir, la gente que sabe dar, a esa gente los chorros no se les cierran. Eso es orden divina, amén. Hay alguien que lo puede celebrar. Simón sabía pescar, tenía experiencia en su oficio, pero no es del más rápido la carrera, ni del más fuerte la batalla, sino de quien a Dios le activa la gracia. Hay gente con diploma y doctorado. Amén. Escucha esto: hay gente con diploma y doctorado que no tienen lo que tú has logrado. Vamos, si es para Dios, déselo más fuerte. Probablemente no has cursado en universidad, pero yo vine desde El Salvador a decirte que no importa.

sostiene. Con toda humildad, soy una mujer llena de la gracia de Dios. ¿Y sabe qué? No pasé por la universidad, no me gradué, pero soy una mujer empresaria para la gloria de mi padre. Y escuche esto: me ha tocado agarrar papel y pluma para explicarles administradores de empresa con títulos universitarios y dibujarle cómo se hacen las cosas en la empresa. ¿Quién lo hace? ¿Quién da la sabiduría? ¿Quién da la inteligencia? ¿Quién da la revelación? ¡Aleluya! La gracia te capacita. Aquí hay gente que va a ser capacitada poderosamente por la gloria y la gracia de Dios. Muchos viven para trabajar, mientras tú vives para heredar. Mientras otros se afanan trabajando, echando sobre sacos rotos, nunca les alcanza nada, porque no tienen gracia. Pero al que porta la gracia, lo poco que le llega a sus manos se multiplica. Déselo más fuerte al Señor. Yo dije, se multiplica. Probablemente no es mucho lo que tú ganas mensualmente, pero a ti no te hace falta nada, porque Dios hace que a ti todo te abunde. Esa es la gracia del Señor. La Biblia dice: todas estas bendiciones vendrán sobre ti y te alcanzarán. A los que escuchamos al Señor nuestro Dios, hay una promesa: bendito serás en la ciudad y en el campo. Estarás por encima y nunca por debajo. Serás cabeza y no cola. Amén. Serás cabeza y no cola. Serás cabeza y no cola. Cuando tus enemigos vengan contra ti, por un camino vendrán y por siete caminos huirán. Aleluya. No tengas miedo cuando los enemigos se te levanten. Por un camino vendrán y por siete caminos huirán. Porque la gracia de Jehová te respalda. La gracia del Señor te blinda. La gracia del Señor te amuralla. Hay alguien que no puede creer, o sana. Aleluya. Aleluya. Declaro en el poderoso nombre de Jesús que lo que otros en 20 años no han podido alcanzar, tú, o sana Panamá, en un año lo lograrás. En un año. Sentir el fuego de Dios en esta tarde. Hay alguien que necesita la intervención del Espíritu, la gracia de Dios sobre ellos. Oshara baba baba makina ma, urramasita na bahaya manda. Shana. Llegarás donde otros no han llegado. Conquistarás lo que otros no han conquistado.

se termina la escasez, se termina la pobreza, se termina el estancamiento. Viene la bendición rica y abundante sobre tu casa. Que ya nada te preocupe. Llama. Que ya nada te preocupe. Porque la gracia de Dios te cubre. Y lo que Dios cubre, nadie lo destrona. Lo que Dios cubre, nadie lo avergüenza. Lo que Dios cubre, nadie puede destruirlo. Jesús venció la muerte. Jesús venció la enfermedad. Su palabra dice que por sus llagas fuimos nosotros curados. Jesús vence la pobreza. Yo estoy sintiendo fuego en mis manos en este momento. Y yo quiero decirte, porque el tiempo se me acaba, quiero decirte que porto para la gloria de mi Padre y por su gracia divina un manto empresarial, un manto donde todo lo que mis manos tocan se reproduce. Y el Señor me cambió el mensaje porque me dijo:

maldición ahora se va, se va, se va, se va. Viene un despertar financiero para esta casa. Lo profetizo. La gente que no ha estado diezmando, por orden divina comenzará a diezmar. Y tú verás cómo tus finanzas se van a multiplicar. Se le terminó el juego al diablo. Si tú tuviste que usar ropa dejada por otros familiares, porque en tu casa no había para que tú estrenaras, te tocaba usar las obras de otro. De ti en adelante, Oshamaya Handa Ramakina, de ti en adelante, aleluya, la provisión abundará para comprar vestiduras nuevas, para comprar calzados nuevos. No vas a tener que mendigar, no vas a tener que pedir prestado.

se va la pobreza, se va la pobreza, se va ahora todo ataque del infierno en contra tuya, se va de ti y viene la unción, viene la unción, viene.

liberación, Señor, ahora. Ahora, ahora, ahora, ahora. Se va la pobreza. Se va la pobreza. Se va la pobreza. Se va. Toda atadura del infierno se va. Sharabaha yamanda. Urri vivi vishitini maha. Sí, Señor, aleluya. Hay un decreto del infierno en contra tuya. Pero ahora, por el poder del nombre de Jesús, mírame, mírame, mírame. Ahora se quiebra. Se quiebra. Y toda maldición generacional que había estado gestada sobre esta mujer, ahora se quiebra. Se quiebra. Se quiebra. Vas a sentir dolor como de parto. Es la liberación ahora. Señor, se activa lo sobrenatural. Se activa el don de administración, el don de buena mayordomía, Señor, ahora. No, toda pobreza sale de tu casa hoy. Yo puedo ver como sombras negras, Endarikini Mahayamanda, están saliendo de tu casa, mujer. Están saliendo.

hoy se está quebrando el espíritu de pobreza. Se quiebra el espíritu de pobreza. Se quiebra el espíritu de pobreza. Ay, llama. Y viene su gloria. Viene su favor. Viene su favor. Viene su favor. Viene su favor. Aleluya, aleluya, aleluya. Shumanama. Yo sé que no puedo ministrar a todos, pero ahí donde estás, yo quiero que levante tus manos. Como que vas a recibir algo. Se sana. Se sana ahora. Todo ataque del infierno ahora en el poderoso nombre de Jesús. Amanda. Ahora en el nombre de Jesús, la unción del Espíritu. La unción del Espíritu Santo. Se va todo dolor. No hay más ataque. Gracias, Jesús. Ahora en el nombre de Cristo. Señor amado, tu gracia me alcanzó. Tu gracia me capacitó. Tu gracia me ha llevado a lugares de honra inimaginable. Tu gracia me ha sostenido. Me has dado lo que yo nunca me imaginé tener. Señor, hoy yo te pido, en el poderoso nombre de Jesús, Usurumu Shunumaya Manda. Padre, de lo que usted me ha dado a mí para administrar finanzas, esa sabiduría, Padre, ese discernimiento para los negocios, esa inteligencia, Señor amado, esa productividad que usted ha depositado en mí hoy. Hoy, Espíritu Santo, tú que eres el poderoso, que está aquí con nosotros, te pido, mi Dios, que toques a cada uno de ellos y que la misma unción de prosperidad que

Reposa sobre mí. Repose sobre cada uno de aquellos que tienen sus manos extendidas, Señor. Padre, que se multiplique todo lo que llega a sus manos. Padre, abre las cataratas, las fuentes, Señor, de bendición, Espíritu de Dios. Y sopla prosperidad, sopla finanzas sobre ellos, Padre, para que puedan ser pilares fuertes de tu obra, como lo es siempre.

tus manos. Recibe, recibe, recibe. Recibe, recibe, recibe. Aleluya. Aleluya. Hay algo que está sucediendo. Hay gente que va a comenzar a sentir que sus manos tiemblan. Hay gente que va a comenzar a sentir sus manos calientes. Hay gente que va a brotar aceite en sus manos. Ahí está la bendición. Ahí está la bendición. Aleluya. Y antes de irme, voy a soltar algo y me voy. Shama, me quedan 2 minutos. Voy a profetizarles algo. Habrán testimonios en esta casa de gente que va a comenzar a vivir en lo sobrenatural financieramente. Escucha esto, iglesia. Escucha esto. Y escríbelo en tu Biblia, en la primera pasta de tu Biblia. Si tú crees en los profetas, prosperarás. Muchos nos tildan de loco, no importa. En la primera pasta de tu Biblia vas a poner la siguiente frase: compraré sin dinero. Compraré sin dinero. Esa unción la suelto, la suelto, la suelto, la suelto. Allá arriba la suelto, la suelto, la suelto. Para que lo hagas, para que lo vivas.

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Aleluya. Dios le bendiga. Un grito de júbilo. Aleluya. Gloria a Dios. Vamos a bendecir el nombre del Señor en este evento magno, hermoso. Amén. Vamos a alabarle con gozo, con libertad, como un pueblo en fiesta. ¿Cuántos dicen gloria a Dios?

gloria a Dios. Vamos, seguimos.

más y le vamos a dar la gloria al que todo se lo merece. Vamos, ponte de pie, esa es la mejor manera para recibir lo que Dios tiene a través de esta burrita, que sí, vengo desde Miami, colombiana y amante de estos momentos, momentos únicos donde nosotras las mujeres nos comprometemos en aprender, en avanzar, en recibir la palabra de Dios, en adorarle, en unirnos como el único cuerpo que somos, la iglesia del Señor Jesucristo. Gracias por este momento, Señor. Te disponte en este momento para darle gracias a nuestro Señor. Gracias, papá. No hay un mejor lugar donde yo pudiera estar hoy que aquí, Señor. Piensa en eso, mujer. No hay otro mejor lugar que hoy en su casa, reunidas. Gracias, Señor, por lo que tú tienes, por lo que ya has entregado. Gracias porque ya todas hemos recibido hasta el momento. Y contigo siempre es así, Señor, siempre hay más. Espíritu Santo, haz lo que quieras hacer. Soltamos el control. Rendimos nuestras expectativas y te buscamos de todo corazón, Señor. Y cuando yo te digo que rindo mis expectativas, no quiere decir que deje de venir a tu casa sin expectativa, pero rindo las mías, las de mi carne, y busco las tuyas, que siempre son mejores. Te agradezco de todo corazón por este mensaje, Dios mío, que lo vengo viviendo. Y amo eso, Señor, cuando traigo un mensaje, Señor, recién vivido. Y declaro, Señor, que así como me has puesto a vivirlo, muchas, o pido más bien correctamente, todas las aquí reunidas saldrán a vivirlo también. Eso lo pedimos en el nombre que sobre todo nombre, el nombre de Jesús, y la iglesia dice, amén. Puedes tomar tu lugar. Quiero agradecerle todo corazón al pastor apóstol Edwin, a la pastora Dalis, que me han invitado a compartir en este congreso. Gracias, pastor, es un honor para mí estar acá. Como les digo, yo amo los congresos de mujeres. Yo creo que nosotras tenemos una fuerza y una capacidad para multiplicar. Todo lo que hoy tú recibas en estos días, tú eres multiplicadora. Tú lo puedes llevar a tu casa. Es como cuando nos dicen que no hay nada en la nevera, pero nosotras entramos y ¿qué hacemos? Sobra comida. Somos multiplicadoras, así nos creó Dios. Por eso amo estos tiempos, amo compartir con más mujeres. Me conocen como la pastora que hace un congreso mensual. Y sí, creo tanto que nuestras hormonas nos dicen mensualmente tantas cosas, ¿o no? Que sé que mensualmente lo más que podamos recibir la palabra de Dios, será mejor nuestro hogar, estarán mejor nuestras relaciones, estará mejor nuestra iglesia y por lo tanto nuestra sociedad. Así que es muy, muy, muy placentero para mí estar hoy aquí en Panamá por primera vez, gracias, trayendo la palabra de Dios. Escuchaba a la primera invitada, a la predicadora, a la pastora, y me daba cuenta que ella ya había venido acá, era su segunda vez, y yo soy la nueva. La nueva, ¿no? Así que les he traído una foto de mi familia para presentarme un poquito más, para que me conozcan. Este es Pedro, Natán, Pedro, Abel y Natán en ese orden. Y estoy rodeada de hombres, y también la prédica de hoy tiene que ver con eso, porque por ellos me pasó muchas cosas de las que hoy les voy a estar contando. Soy la única princesa en casa. Soy colombiana, pero ya madre de dos ciudadanos americanos y ciudadano, por lo tanto también amo la nación de los Estados Unidos. Junto con mi esposo llegamos hace 13 años a Estados Unidos sin hijos, éramos estériles, sin conocer a nadie, y empezamos en nuestro apartamento. Y hoy somos una de las iglesias más crecientes en el sur de la Florida, toda la gloria para Dios. Porque como muy bien lo predicaba la pastora, Dios de la nada hace mucho. Y mientras que pensaba en
cómo es ella, y traté de conocerla a través de sus momentos aquí en el altar. Recordé lo que aprendí una vez en el congreso de la pastora Leti, cuando me invitó, y ella dijo algo que amé. Y dice: en los congresos todas nos salpicamos las unas a las otras. Somos tan diferentes, dilo con autoridad y con libertad. Soy diferente a la de al lado, porque Dios nos creó únicas. Y el mayor problema que podemos llegar a tener las mujeres es querer parecernos a la otra. Queremos y necesitamos parecernos a como Dios nos soñó. Eso es lo que tú y yo tenemos que estar trabajando. ¿Cómo Dios me hizo a mí? ¿Cómo me planeó a mí? Y la pastora comentaba que ella no estudió, en cambio yo he sido más nerd. Mis tres hombres me dicen: nerd, alert, alert, porque yo en vacaciones quiero sacar un libro, me encanta leer, soy escritora, estoy por sacar ya mi tercer libro. Estudié psicología, tengo una maestría en consejería en los Estados Unidos, me encanta aprender. Una vez una de las editoras que leyó uno de mis libros me dijo: puedo ver cómo entras a la Biblia con ese enfoque psicológico para desarrollarlo pastoralmente. Y todas somos diferentes, y todas tenemos historias diferentes, y todas tenemos gustos diferentes. Pero como muy bien lo decía la pastora Leti, Dios ama que nos salpiquemos las unas a las otras, sin nunca caer en la comparación ni en la rivalidad. Somos más fuertes unidas. Y les traje este libro, si alguna la quiere adquirir, sé que tendré el privilegio de poderlo firmar. Mi primer libro se llamó De una burra salen leonas. Y sé que es curioso y me considero una super burra. Para mí ya no es una ofensa cuando dicen: uy, qué burra, cómo se equivocó. No, porque la Biblia habla de este animal de una manera diferente. Y amo cuando Dios rompe los esquemas, cuando Dios rompe la cultura, cuando Dios nos muestra que ese animal que dicen que es bruto es el más sabio y fue testigo de los momentos más hermosos en nuestro manual de vida, que es la Biblia. Así que bueno, si lo quieres adquirir, voy a estar allá atrás firmándolos cuando termine. He titulado la enseñanza de hoy: gracia en lo inesperado. Todas viviremos lo inesperado. En la iglesia aprendemos sobre el poder de la oración para

recibir lo que esperamos. Pero hoy quiero enseñarte a naufragar en lo que no esperas, en lo que no planeaste, en lo que no pediste, para que seas libre. Puede ser que te haya ocurrido años atrás o estés viviendo algo que tú no querías vivir. Pero si no aprendemos a naufragarlo bíblicamente, podremos terminar amargadas, dejando de hacer nuestra parte. Y ustedes saben, yo amo cuando todo el pueblo de Dios se levanta, cuando decimos lo que Dios va a hacer. Pero amo cuando el pueblo de Dios se levanta también a decir, yo qué tengo que hacer. Porque con Dios es una relación, es una interacción. Y noto que en muchas oportunidades nos queremos dormir para que sea Dios el único que haga, pero nuestro Dios, pudiéndolo hacer todo solo, ha decidido trabajar contigo y conmigo. Es una de las cosas más hermosas de nuestro Dios. Él es súper relacional. Pero cuando a ti te pasa lo inesperado y por lo tanto esto provoca dolor en tu vida, si tú no lo naufragas a la luz de la Biblia, puedes terminar amargada. Jesús en su palabra en Mateo 24:12 dice que por haberse multiplicado la maldad, el amor de muchos se enfriará. Hay cosas malas que a ti y a mí nos pasan, aunque somos hijas de Dios, porque vivimos en un mundo caído. Y si no aprendemos a manejar esta maldad, puede que nuestro corazón se enfríe. Y la pastora me encantó como decía que en su momento de lo inesperado, su hijo de 20 días de nacido estaba al borde de la muerte. Ella no pidió eso, ella quería vida, pero si ella no naufragaba bien esto, podría terminar amargada y abortando un plan hermoso que Dios tenía para ella. Así que sí, yo considero que mi mayor rol es ser hija de Dios, es el primero. Amo ser esposa, hija también, y madre. Amo a mis hijos. Pasé por 8 años de esterilidad, así que cuánto atesoro poder ser madre. Pero también como ministro del evangelio entiendo que no siempre estoy llamada a decir lo que tú quieres oír. Muchas veces estoy llamada a decirte lo que no quieres oír, pero necesitas saber. Y mi ministerio se ha caracterizado por eso. Pero quien recibe bien la confrontación avanza. Porque todas venimos de un desierto, de una esclavitud, pero para pasar a la tierra prometida necesitamos vivir las enseñanzas de la palabra de Dios. Y Jesús fue muy claro y dijo que cuando el pueblo estaba reunido, claro, él hacía milagros y todo, pero él dijo: tengo compasión, voy a enseñarles. Así que estos espacios, cuando tú te detienes y aprendes cosas de la palabra de Dios para salir y vivirlas, son momentos en los que tu espíritu se activa y tú eres una persona de influencia. Dios quiere trabajar contigo. Así que hoy quiero preguntarte, ¿podría Dios usar tu mes? Y para quienes no saben inglés, como yo ando, soy mamá ahí con 2 gringuitos, mes es como tu momento difícil, lo inesperado, tu desorden, para dar un mensaje a otros. ¿Puede Dios usar tu mes para dar un message? ¿Podría Dios utilizar tu desorden y convertirlo en órdenes de bendición a otros? Porque si algo en tu vida está en caos, es porque no está alineado a la palabra de Dios. Dice la palabra de Dios que todo al principio era un caos. ¿Quién había creado lo que estaba en caos? Pues Dios. Pero si tu matrimonio está en caos, no quiere decir que no sea tu esposo. Porque hay muchas que creen que entonces tienen que divorciar. No, ese caos puede ser producto de la falta de intervención en los principios bíblicos para sacar adelante tu matrimonio. Así que Dios en nuestro desorden da órdenes. Y esas órdenes que Dios nos da no solo es para sacarnos de ahí, sino para que vayamos y las comuniquemos a otros. Como mi profesión es la psicología, yo amo enseñar algo. Porque solo lo que tú entiendes lo vives. Y obviamente hay cosas que se nos son reveladas, porque desde un altar no sale información, sale revelación. Pero tú necesitas encender tu cerebro. Dios a ti te ha dado inteligencia para entender.

los principios bíblicos y así poderlos vivir. Y es ahí cuando somos verdaderamente luz y sal, y la gente nos puede preguntar: ¿tú qué tienes? Y ahí nosotros podremos explicar a otros lo que ya nos ha sido revelado a nosotros. Pero recuerda, tenemos que vivirlo, porque cuando lo decimos sin vivir, somos hipócritas. Entonces he encontrado que la mayoría de las veces no es un deseo de hipocresía de la iglesia, es una falta de entendimiento. Así que quiero decir, pedirte que levantes tu mano y le digas al Espíritu Santo de Dios: hoy abro mi entendimiento. Todo bloqueo mental, toda negación, toda distracción, toda mentira, todo engaño que se quiera aferrar a las mentes de todos los que estamos hoy aquí, se quebranta por el poder de Jesucristo. Saldremos en entendimiento de tu poderosa revelación, Señor. Lo creo, y quien lo crea conmigo diga amén. Primer punto: ¿interrumpida o intervenida? Quiero contarte que hace 4 meses, en unas vacaciones familiares con más de 4 familias practicando un deporte, por eso les digo de hombres, porque no hay nada más de hombres que esquiar, me monté en esa montaña. Bueno, ya lo vengo haciendo bastante por mi esposo y por mis 2 hijos, y tuve un accidente. Y lo que para todos era vacaciones, terminé yo lesionada y coja. Lo inesperado. Ahora usted diga: bueno, por eso tú, mire, yo he pasado por muchos inesperados. Como ya te conté, la esterilidad, a los 7 años mi papá cayó preso en los Estados Unidos. Tengo muchos inesperados como tú los tienes, pero hoy te quiero hablar de este que ocurrió en un momento bueno, porque también es bueno que aprendamos en las bendiciones. No solo siempre tenemos que pasar por dificultades para aprender cosas. Pero imagínate, todo el mundo quería seguir divirtiéndose, y yo, después de que tuve el accidente, traté de volverme a poner mis esquís y volví a bajar, y mi rodilla hizo así. Yo tuve que quitarme el esquí, llamar a emergencia, me llevaron donde yo nunca me quería montar, que es un trineo miedosísimo, y salir de la montaña y preguntarme: ¿y por qué me pasó esto a mí? ¿Te sientes identificada? ¿Y a qué horas? ¿Qué hice yo? ¿Por qué no le pasó al vecino? Si además yo soy, entre todas las familias, yo es que la pastora, y a la pastora lesionada, ¿cómo así, Señor? Y la pregunta es: ¿estoy siendo interrumpida en mis vacaciones o estoy siendo intervenida por Dios? Porque cuando pasa lo inesperado, puedes pensar bien o puedes pensar mal. Todos tenemos la capacidad de pensar, como todos tenemos la capacidad de cocinar, pero hay unos que lo hacen bien y hay otros que lo hacen. Y en un momento inesperado, y quiero que pienses ya qué es lo que te acaba de pasar o lo que te pasó y todavía sigue doliéndote, que no pediste, que no soñaste, que no entiendes, en ese momento, ¿qué pensaste? Porque las bases de nuestro pensamiento acerca de nosotros mismos y acerca de Dios salen a la luz cuando ocurre lo que uno no entiende, lo que nos duele, por lo que oré todas las veces que me subí a esa montaña, que no me pasara. ¿Cómo así que estoy viviendo esto? Pero cuando tú te ves a ti como una persona insignificante, seguirás creyendo que todo lo que tú haces es significante, y por lo tanto te sentirás interrumpida. Pero cuando tú crees la palabra de Dios, que dice que tú eres una persona con propósito, que se te han asignado tareas con propósito, entenderás que lo inesperado es una intervención divina de Dios. Y cuando piensas diferente, te sientes diferente y te comportas diferente. Si tú sigues creyendo que Dios interrumpió tus planes, si tú sigues creyendo que Dios se metió para hacerte daño y dolor, si tú sigues creyendo las mentiras del enemigo que te atacan y te acusan en lo inesperado, tú no vas a poder cumplir el propósito por el cual Dios está permitiéndote pasar por ahí. Y nos damos cuenta que nuestra mente, nuestra torre

control, tiene un impacto importantísimo. Cuando crees que has sido interrumpida, te sientes castigada, olvidada. Pero en cambio, si crees que eres un privilegiado, algo bueno viene de esto, porque Dios acaba de intervenir en mis vacaciones, acaba de intervenir en mis finanzas, acaba de intervenir en mi salud. Entonces, así te lograrás sentir como una persona privilegiada, porque Dios a nadie se le apareció en la montaña sino a mí. Puedes creer que todos se van a esquiar al otro día, yo ya estoy con mi brace, me tomaron radiografías, no tiene nada roto, pero no puedo volver a esquiar, la rodilla me hacía así. Así que tuve un día para meterme con Dios. Y en ese tiempo con Dios, Él me acordó todo lo que yo logré aprender en el tiempo en el que fui una mujer estéril, 8 años pidiéndole a Dios hijos. Y después entendí en esos 8 años que todas las grandes mujeres de la Biblia fueron estériles, porque todas trajeron a la vida hombres con propósito. Así que yo no había sido interrumpida, yo así había escogida. Y me sentí privilegiada. Por eso sé que Natán y Abel tienen gran propósito y no nacieron en mi tiempo, sino en el tiempo de Dios. Todo es un tema de cómo veo, cómo recibo, cómo leo mis situaciones. Así que empecé a entender que de todo esto tenía que salir algo bueno. Dice la palabra de Dios en el Salmo 145:7: el Señor es justo en todos sus caminos y bondadoso en todas sus obras. Si tú lo crees, di conmigo: todas, todas, todas. Si crees que eres interrumpida, te quejarás. Si crees que eres intervenida, alabarás a Dios. Cuando leemos la Biblia nos damos cuenta que todos los grandes personajes, todos fueron intervenidos. De ninguno tú y yo podríamos decir: no, a ese sí Dios lo interrumpió. Y todas coincidimos en que fueron intervenidos y no interrumpidos, porque todas tú y yo ya conocemos el desenlace de esa historia. Pero piénsalo, no hay ni uno que no haya sido intervenido en lo inesperado. Una que me encanta mencionar es, por ejemplo, la Virgen María. Estaba haciendo los planes de boda, el bridal shower, a quién va a invitar, las flores. Mi hermana menor se casa este miércoles, así que yo sé lo que es planear una boda, lo tengo aquí, porque me casé hace 22 años, o sea que de la mía no me acuerdo, pero sí. Y María estaba planeando una boda. ¿Y qué pasa? Dios la interviene y termina planeando una maternidad. ¿Fue interrumpida o intervenida? Y lo sabemos porque conocemos el desenlace. Pero quiero que te pongas en la posición, en el rol de María. ¿Cómo se tuvo que? Señor, ni me he casado, y todos mis planes, todos mis sueños, y ahora aprender del embarazo, la lactancia, la maternidad, cómo ser la madre del Salvador, montarse en un burrito. Pero como sabemos el desenlace, sabemos que María fue intervenida. Pero lo que quiero destacar de María, porque tú hoy te lo puedes llevar, es que María no se amargó, no se enconchó, no se quejó. María alabó, adoró y dijo: heme aquí, mis planes los rindo para que se hagan los tuyos. Y esa es la actitud correcta, y esa es nuestra meta, mujeres. Sin embargo, aunque yo ya lo empezaba a ver cocinado, el dolor de la pierna, la frustración, quise buscar un personaje en la Biblia como con el cual me sintiera más identificada con la emoción por la que estaba pasando. Y adivina a quién me presentó el Espíritu Santo de Dios. ¿Alguno se anima a decirme quién cree? Frustrado con lo inesperado, dijo: no, me voy por otro lado. Así no. ¿Quién es? Un aplauso a las mujeres que leen la Biblia, que dicen: Jonás. Mujeres, tenemos que leer la Biblia.

nuestro Dios intervino en la vida de Jonás. Y quiero decirte el segundo, como segundo punto, que Dios va a intervenir en esas áreas que realmente nos rompen para despertarnos espiritualmente. Dios no te interviene en lo que no te importa. Dios te interviene en lo que te importa muchísimo. Como esta es mi primera vez y me estoy presentando, quiero contarte que yo soy deportista, entreno 3 a 4 veces por semana, me encanta hacer ejercicio. Yo no soy de las que digo que arte no sudar, a mí me fascina sudar. Yo me siento orgullosa de subirme a esa montaña, como además cuando iba esquiando y me accidenté era la única mujer. A mí me encanta hacer deporte y Dios me estaba interviniendo en un área que realmente me rompía. Si a mí me dicen, mire, cómase eso porque eso es saludable, yo me lo como aunque sepa feo, porque me gusta estar saludable. Y ahora de la nada, sin haber hecho nada, porque mi accidente fue que un niño rozó mis esquís. Había tanta nieve que perdí el equilibrio, me fui de cola y esta pierna con mi esquí se fue para atrás y no se me cayó el esquí. Yo oí cómo sonó. ¿Tenía la culpa? ¿Culpar a un niño? Dios escogió un área y Dios va a escoger o ya ha escogido un área que te rompe porque quiere despertarte espiritualmente. Así que en este congreso de gracia sobre gracia, quiero decirte que una intervención de Dios es gracia en acción, porque te va a despertar. Mira, quiero contarte una historia de la Biblia que me conmovió. La escuché una vez sentada en un congreso, también invitada a predicar, de una pastora que habló de una de las historias que todos nos conocemos, pero la presentó desde otra perspectiva y, como te dije, la amé. Y ahí Dios ya me estaba dando cosas. No me había pasado el accidente, pero me botó algo, me preparó. Está en Primera de Reyes 3 y dice: mi señor, esta mujer y yo vivimos en la misma casa. Mientras estaba allí conmigo, yo di a luz y a los 3 días también ella dio a luz. No había en la casa nadie más que nosotros dos. ¿Saben qué historia es? Pues bien, una noche esta mujer se acostó encima de su hijo y el niño murió. Pero ella se levantó a medianoche mientras yo dormía y, tomando a mi hijo, lo acostó junto a ella y puso a su hijo muerto a mi lado. Cuando amaneció, hago énfasis en estos momentos porque, oiga, todo el tiempo que pasó para darse cuenta que estaba muerto, que se lo cambiaron, o sea, las que somos mamás decimos, ¿qué? Esta no tenía sueño, esta estaba casi que muerta. Pero hay espíritus de cristianos que están muertos, aunque eres cristiano, porque estás dormida, estás en un sueño profundo y Dios quiere levantarte. Y dice: pero al aclarear el día lo observé bien. Uno con el olor sabe cuál es el de uno, ¿o no, mamás? Y pude ver que no era el hijo que yo había dado a luz. Y estas dos mujeres, por el sueño, una mató a su hijo y otra le robaron su hijo. Así que por el sueño espiritual podemos matar los sueños de Dios o que no los roben. Entonces, aquí uno: tendremos que ser intervenidos, pura gracia, para despertarnos, para que nadie nos robe, ni para terminar robando a otros. ¿Estás entendiendo por qué Dios te está pasando por lo inesperado? ¿Estás entendiendo por qué tú y yo pasamos por pruebas? ¿Estás entendiendo por qué tú y yo pasamos por lesiones que nos duelen aunque no hayamos hecho nada? Porque Dios quiere despertarnos. Volvamos a nuestro personaje en cuestión, Jonás. Jonás odiaba Nínive y no lo odiaba por capricho. Tenía razones profundas, tanto históricas como espirituales, para que cuando Dios lo intervino y le dijo: vas para Nínive, él diga: no. ¿Vas a adorar porque te lesionaste? No. ¿Vas a levantar tus manos porque perdiste tu trabajo? No.
Yo sé que hay cosas que no son justas. Jonás, dicen muchos historiadores, como les digo que me gusta leer, dicen que muchos han llegado a creer aún que los papás de Jonás fueron asesinados por los asirios. Y donde Dios lo estaba enviando era una ciudad de asirios, violencia extrema, eran crueles en la guerra, opresionaban otros pueblos. Israel había sufrido mucho por ellos, así que Jonás los veía como enemigos peligrosos y despiadados. Y se ofendió, se frustró porque Dios le está diciendo: vamos a ir allá, vamos a extender gracia allá. Y es aquí cuando nos podemos conectar con la humanidad de los personajes de la Biblia. Pero podemos también mirar qué espera Dios para que a través de sus fuerzas y del empoderamiento del Espíritu Santo tú y yo no seamos del común que dice no y toma otra dirección, sino que hagamos lo que Dios nos manda hacer. Dios estaba queriendo romper a Jonás en su área profesional, ministerial. Y no sé por qué en la iglesia de Jesucristo se ha metido una mentira. Y es que creemos que los rompimientos son malos, pero cuando Dios lo hace es muy bueno. Dios va a romper cosas en tu vida y vas a sacar cosas buenas, porque Dios es bueno siempre. Y yo sé, iglesia, como empecé, cuesta trabajo aplaudir por eso, porque quisiéramos escuchar lo contrario, pero vamos a hablar de la realidad y lo que necesitamos saber. Estas intervenciones que nos rompen buscan romper nuestra autosuficiencia, nuestro orgullo, nuestro control. Nos llevan a entender que ya no son más nuestros planes y se convierten en dependencia total de Dios. Y eso es un regalo. La gracia es un regalo inmerecido. Así que ser intervenido por Dios es un regalo inmerecido. Y si tu espíritu hoy entiende esto, tu vida va a ser diferente. Todo empezó porque antes de viajar, salí un día a mi casa y una de las baldosas de la fachada de mi casa estaba en el piso rota. Con mi esposo, yo llamé a mi esposo, me pareció un peligro, además hubiera pasado mi perro, mis hijos, estaba toda rota ahí, pero no tembló. ¿Qué pasó? Una baldosa. Así que llamamos a un experto y él dijo: ahora toca cambiar toda la fachada, porque el que esta se haya caído quiere decir que todas las demás se van a seguir cayendo. Y ahí yo entendí que cuando Dios permite que algo se caiga o que se rompa en tu fachada, es porque Dios quiere ponerte más bonito. Tú vieras mi casa como hoy en día está. La gracia de Dios vino, se cambió toda la cerámica, pusimos la más moderna, pusimos luces, ahora el número de la dirección alumbra. Y no he terminado, pero yo cada vez que veo cada avance lo vengo relacionando con mi lesión en mi rodilla y me da fe para creer que si Dios lo permitió es porque quedaré mejor. Quedarás mejor, te dice Dios, pero necesitamos creerlo. Rompimientos ocurren una Y, la he titulado las tres R's, porque entonces en el rompimiento nos lleva a rendirnos o a la rebeldía. Tú escoges. Un rompimiento, una intervención de Dios, algo que tú no esperas, te lleva a rendirte o a rebelarte. ¿Cuál vas a escoger? ¿Cuál ya escogiste? Y hoy Dios te dice: quiero que en vez de que te sigas rebelando, te rindas, porque te voy a dejar mejor. Mire, recuerdo que cuando me pasó mi lesión, obviamente todo el mundo la pasó delicioso. Yo voy cojeando, no sé qué tengo, no puedo cargar las maletas. Nos montamos en el ascensor ya para irnos del sitio y tomar nuestro avión y

regresar a casa. Y mi hijo mayor, Natán, que sé que es mi profeta, es el profeta del Señor, me dijo: uy, mami, yo sé todo lo que vas a terminar predicando de esto. Y a mí me dio una rabia. Yo le dije: yo a nadie le voy a contar lo que me pasó. Me salió con una amargura. Y él: uy, de la abundancia de nuestra boca habla nuestro corazón. Yo me oí tan mal que yo dije: wow, mira, desde que me lesioné hasta hoy han sido 10 altares. O sea, he predicado esto, hoy ustedes son los 11, 11avos. Gloria a Dios. Mi profeta me profetizó que iba a hablar de esto. Pero Dios tenía que prepararme y sanarme para que naufraguemos bien lo inesperado. Jonás, evitando ser roto, tomó un barco en la dirección contraria. Jonás dijo no, se rebeló. Dormía, pero Dios mandó una tormenta. Yo sé que vas a decir no, te pones bravo, quieres dejar de ir a la iglesia, te da rabia con tu líder. Si te dicen oremos, tú, uno le da rabia en lo inesperado que digan que oremos, ¿no? Esa carne que tiene que morir. Pero mira lo que dice Jonás 1 del 4 al 5. Dice: pero el Señor lanzó sobre el mar un fuerte viento y desencadenó una tormenta tan violenta que el barco amenazaba en hacerse pedazos. Todos los marineros tenían miedo y cada uno clamaba a su Dios, y arrojaron el cargamento al mar para aligerar el barco. Jonás, en cambio, había bajado al fondo de la nave para acostarse. ¿Y qué estaba haciendo? Dormía profundamente. Yo vine hasta Panamá para despertar a muchas mujeres que están durmiendo profundamente. Y si no despiertas, vendrá una tormenta. Pero eso es gracia sobre gracia. Sé que nos encanta que nos prediquen bendición tras bendición. Jonás, en cambio, había dejado al fondo de la nave, dormía profundamente, y el capitán del barco se le acercó y dijo: ¿cómo puedes estar durmiendo? Levántate, clama a tu Dios, quizá tenga piedad de nosotros y no perezcamos. Así que la verdad es que lo inesperado, hasta que tú no empiezas a poner el corazón en orden, se puede poner peor. Se puede poner peor. Esa tormenta estaba haciendo la intervención una vez más para que Jonás se despertara. Y piensa lo grave que hubiera sido esa tormenta. Sin esa tormenta, porque sin esa tormenta, Jonás, ¿dónde hubiera terminado? En Tarsis. Y quiero darte el significado de Tarsis, porque si de pronto todavía dices: no, yo no estoy dormido, pero estás aquí, estaba dormido, o estás queriendo ir ahí. Tarsis representa evasión de un llamado, huir de procesos difíciles, buscar paz momentánea, independencia, pagar su tiquete, se montó en su barco, buscar comodidad y escapar por miedo. Hablemoslo en el área financiera. Dios te está interviniendo. Tú evades. ¿Cuánto debe? Ni idea. Huyes de procesos difíciles. Tenemos que sentarnos a hacer un presupuesto. Mira, mi esposo tiene un don de administrador. Nuestra iglesia, para la gloria de Dios, es tan próspera porque Dios quiere dar, pero Dios le multiplica un sabio administrador. Nosotros también, en la pandemia, me encantaba escuchar a la pastora. Mientras que las iglesias en Miami cerraban, nosotros compramos nuestro edificio, un edificio de 3 millones de dólares, y en esa época éramos 300 personas. Nos hemos cuatriplicado, vamos por 4 servicios, 300 compramos. Lo dimos todo, administramos y lo dimos todo. Acabamos de comprar nuestro segundo edificio. Pero ¿sabes qué? Hay que hablar de lo difícil. No puedes buscar paz momentánea. Hay gente que ante la dificultad económica se endeuda, pasa la tarjeta.
No dejamos ni siquiera que Dios pueda hacer el milagro porque nos esclavizamos. No busques la comodidad, busca el llamado y el propósito de Dios. ¡Qué bendición esa tormenta en la vida de Jonás! ¡Qué bendición! Porque o si no habría seguido dormido y habría terminado en Tarsis. Pero su llamado era en Nínive. Ahora aquí quiero dar rápidamente un bonus. Esta intervención de la tormenta alcanza a los tuyos. Hace algo en su corazón para bien. Piensa que todos los que iban en la embarcación, te leí que ante el temor buscaron sus dioses, pero después terminan orando y adorando al Dios de Jonás. Si tú asumes esto y te despiertas espiritualmente, los tuyos ganan. Te va a costar, pero no les va a costar a ellos. Hay cosas que tú y yo podemos pagar para que ellos avancen. Cuarto, ¿qué sigue en la historia de Jonás? Pastora Adelis, voy a ver si aquí saben Biblia. Vino la profe. Después de la tormenta, ¿qué viene? Más duro, ¿qué viene? Viene gracia, viene la ballena. He titulado este punto: la ballena es pura gracia. Y así gordota, grandísima, el pez gigante, como lo quieran llamar. Gracia. Jonás 1:17 dice: el Señor por su parte dispuso. ¿De dónde vino el pez? De Dios, un enorme pez, para que se tragara a Jonás, quien pasó 3 días y 3 noches en su vientre. ¿Tú puedes creer que yo con mi rodillita, un mes, nosotros también tuvimos un congreso largo? Nosotros hacemos 72 horas seguidas. El altar nunca se apaga. O sea, mis hijos dicen que esos 70, ellos duermen en la iglesia, los jóvenes duermen en la iglesia. Y yo andaba así. No sabía qué tenía. Solo sabía que cada vez mi rodilla estaba más tiesa. Así que ya mi esposo me dijo: no, mi amor, después de las 72 horas sí tenemos que ir al médico. Fuimos al médico, me mandaron un MRI y llegó mi ballena. Toda la rodilla lo tenía roto, menos el hueso que ya me... Mi ligamento cruzado, iglesia, se rompió. Fue lo que yo oí que sonó pa. Para los que no saben, porque yo vine a aprenderlo a mis 42 años, tú y yo tenemos un ligamento cruzado en nuestra rodilla que sostiene nuestra rodilla para que nuestra rodilla no haga así. El mío se rompió. Y yo había leído y sabía que si se rompe ese, no hay nada que hacer. ¿Y sabes por qué no hay nada que hacer? Porque no se sana, porque no le pasa sangre. Solo la sangre nos limpia y nos sana. Tú y yo tenemos un ligamento en nuestra rodilla que nos recuerda que necesitamos la sangre de Cristo. Y aún en mi lesión yo podía verlo, lo que está escrito en la Biblia. El doctor me dijo: ese ligamento hay que operarlo. Tengo que ponerte uno de un cadáver. Sí, yo sé, tengo uno de un cadáver. No, solo le pido a Dios que haya sido un buen intercesor e esquiador. Y mi menisco estaba roto y me dijeron que lo tenían que coser. O sea, uno hay veces dice: ¿en serio, Señor? Para todo me toca ir a una cirugía, anestesia general, me van a poner un ligamento de un cadáver, me van a coser mi menisco. Pero la ballena es pura gracia, porque si no viene la ballena, ya estás despierto, entonces te ahogas. Si a Jonás no le mandan el pez, ya había salido de la tormenta, pero estaba en medio del mar y no había manera de nadar hasta la casa. Entonces, ¿qué hubiera pasado con Jonás? Peor, habría muerto ahogado. Gracias. Dios continúa insistiendo para tratar nuestro corazón. Así que cuando el cirujano me dijo: tengo que operarte, yo tenía una lista, esas 10 invitaciones, imagínate. Y el doctor miró las fechas, Dios lo usó y dijo: para que puedas ir a todos esos lugares, te tengo que operar la próxima semana, el martes.
Salió de su oficina y dijo: ojalá tenga espacio. Y entró su asistente. Y él me dijo: no, él no tiene nada sino hasta dentro de un mes. Y yo: no, pero él me acaba de decir que para poder continuar con mi agenda. Sale y se dice: oye, acaba de cambiar.

pierna. Subía con muletas. Mi primer viaje fue a San Diego, 6 horas en un avión sin poder apoyarlo. Pero tú puedes creer que en todos los aviones que me monté, siempre el asiento de este lado, de esta pierna, iba desocupado. Yo decía, pero ¿cómo voy a ir, Dios? Y Dios me dijo, ve, viviendo lo inesperado. Y en muchos altares después de predicar, me tenía, en uno, dos, un altar tan alto, me tuvieron que subir cargada. Y la de la alabanza vino, me tomó la mano y me dijo, nunca vuelvo a decir que no sirvo porque se me hinchan los pies. Yo era de las que cancelaba mi servicio a Dios porque se me hinchaban los pies. Y viéndote así, que tomaste 2 aviones para venir a nuestra iglesia, Dios me habló. ¿Qué hizo Dios? La despertó. Eso es gracia. Porque cada vez que ella se queda en su casa porque se le hinchan los pies, deja de adorar a Dios. Y todo lo que salga en el tiempo de lo inesperado son reacciones y evidenciarán cómo está tu corazón. Yo le dije a mi esposo, no, yo tengo que cancelar. Mi esposo me dijo, no, ve así. Hombre, no. Y yo le dije, no me presiones. ¿Alguna le dice así al marido? Como hoy tengo esposo, les digo, les voy a decir lo que hizo mi esposo. Mi esposo me dijo, ah, ve y oras. Tú no puedes ir por mí. Que Dios te diga si quieres ir. Y te conté que mi primer libro es de una burra. ¿Sabes cuál era mi devocional? Jesús mandó llamar una burra para entrar. Y dice que la mandó a llamar del otro lado. La palabra en hebreo del otro lado es la que yo estaba haciendo en ese avión, atravesando los Estados Unidos. Y mi profeta Natán me dijo, mami, no vayas. Y yo le dije, no, Natán, tranquilo, porque dice que después devolvió la burra. Él me dijo, ah, ok, mami, entonces ve, que te vaya muy bien. Y ya después de cada viaje me decía, esta vez también te dijo que te va a devolver. Y yo, sí, mi amor. Las interrupciones no crean nuestras malas reacciones, solo las exponen. Tu queja, tu rebeldía no es producto de la intervención, está en tu corazón y Dios te quiere purgar de ella. Sí. Es que Dios nos quiere mejores, mujeres. Y hay tanto por trabajar en cada una de nosotras. Así que gloria a Dios por las ballenas. Las ballenas son mecanismos que Dios permite y usa para dejarnos ver cuánto tóxico todavía hay en nosotros. Y es mejor sacarlo ya, porque después podría literalmente matarnos. Mira, yo entendí tantas cosas. Yo entendí, y amo ser transparente, eres tan fuerte como transparente, que muchas veces yo subía al altar en esas invitaciones pensando cómo lo iba a hacer yo. Con mi rodilla operada, sin apoyar, con muletas, yo aprendí que yo ya no subo a ver cómo lo hago yo. Yo subo dependiendo de Él. Dios tenía que limpiarme de eso para poderme seguir usando. Yo lo reconozco. Entonces, ¿sabes qué? Yo ahí sentadita, yo ya dependía de Dios. Yo ya miraba, era cómo subo hacia el altar, cómo no me caigo, dependiendo del Señor. Jonás, yendo a Tarsis, nunca oró. En el barco con la tormenta, todo el mundo oró. En la ballena, Jonás solo oró. ¿Entiendes? La ballena, lo más, en serio, ahora esto, la cirugía, me llevó a una total dependencia de Dios, donde ya ni, no cabe el esposo, no cabe los hijos, por buen esposo, por buenos hijos que tengas, no cabe tu amada iglesia, cabe Dios. La gracia es llevarnos a la dependencia de Dios.
Y quisiera decirte que llegamos allá en la comodidad

Sé que llegarás allá a través de lo inesperado. Concluyamos, iglesia, ponte de pie. Ponernos de pie es decir: recibo, recibo. Lo inesperado llegará y podrás naufragarlo para ser libre. No caerás en la trampa de la queja, el miedo y el temor. ¿Sabes por qué no? Porque hoy Dios ha venido a decirte: yo no te estoy interrumpiendo tu vida, tus planes. Yo te estoy interviniendo para algo más grande y más hermoso. ¿Puedes creer que quienes pasan por la lesión que yo pasé, está comprobado que su rodilla se hace más fuerte? Cuando yo leí esto, cuando el cirujano me lo dijo, cuando los fisioterapeutas me lo dijeron, dijo: después de tu rehabilitación, esta rodilla va a ser más fuerte que esta. ¡Amén! Está comprobado. Yo tengo ligamento nuevo. Después de esto, como dice la palabra de Dios, serás más firme, fuerte y estable. Y estarás listo para pensar menos en ti y más en los otros. Si hay alguien que hoy quiere renovar su mente y dejar de pensar mal acerca de lo inesperado, pasa adelante. La unción del Señor hoy quiere llenarte. Si tú has pasado por lo difícil y has tomado la senda equivocada, y yo sé que estos llamados requieren humildad, pero me encanta, yo no necesito muchos. Dios no necesita muchos. Dios necesita dispuestos, humildes, sencillos, que reconocen, que se disponen. Eres tú, gloria a Dios. Hemos sido lesionados los que estamos acá. Gloria al Señor. La alabanza me acompaña. Y como un acto profético, quiero pedirte que muevas tus piernas. Yo moveré mi rodilla. Se empieza a veces a entiesar. Sigo en proceso de rehabilitación. No puedo usar tacones, no puedo saltar, no puedo correr, pero aquí estoy. No importa lo que hoy no puedas hacer, lo vas a terminar haciendo muy bien. Viragura garaganza, la baragashanta, la barababira guraganza. Hoy en el nombre de Jesús se rompen las cadenas de rebeldía, de culpar a otros. Tú ya no vas a culpar más a nadie más. Tú te responsabilizas. Tú aceptas tu proceso. Tú te gozas en lo que Dios está haciendo. Tú le crees. Viragura garaganza, la baragashanta. Y adoramos al Señor. La unción del Señor está aquí. Hay un bálsamo de sanidad. Y tu mente está siendo renovada. Amén. Señor, gracias.

no te estoy interrumpiendo, te estoy interviniendo para lo grande que viene. Solo ríndete, te dice el Señor, es una decisión tuya.

Dios, agradecemos porque lo que tú permites es con un gran propósito. Hoy tu iglesia te cree, hoy tu iglesia confía, hoy tu iglesia cree que todo esto es tu gracia sobre gracia sobre nosotras. En el nombre de Jesús, y todos decimos amén.

0: quebrar el yugo que te oprime. Voy a romper tus ataduras. Quiero decirte, quiero que lo entiendas para que no dudes del Señor, que cuando eso se rompa, tú no lo vas a entender. Nuestra mente no concibe cómo en el amor de Dios hay rompimientos. Pero es el momento en el que no tienes que usar el entendimiento, sino vas a tener que abrir tus alas y extender tu fe.
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2: En Respiro y Liberación 2026, gracia sobre gracia, la comunidad apostólica Osana se siente complacida de estar en el policentro de Chepo. Ya lo sentimos como una casa donde podemos venir con libertad porque siempre nos reciben bien. Estoy al lado de la Miss Ninoshka, quien nos ha atendido el día de hoy y durante todo este tiempo para programar esta visita y traerle un aporte de parte de la iglesia, arropando a sus niños. Algunas madres están por dar a luz, otras ya tienen a su bebé en mano, así que en este día queremos hacerle entrega de este detalle, que lo hacemos con mucho amor, con mucho cariño, porque estamos en Respiro y Liberación.

grande. Vamos, sacuda a su vecino y dígale: despiértate, porque hay algo poderoso de parte del cielo para ti. ¿Cuántos pueden decir aleluya? ¿Cuántos pueden decir gloria a Dios? ¿A dónde está la gente indetenible? Los sobrevivientes ante los ataques.

Dios en esta tarde. De una alabanza al Rey de Reyes y Señor de Señores. El Señor sigue llamando gente común para hacer cosas sobrenaturales. Ve al común que tiene a su lado y dígale: prepárate, porque hay algo poderoso de parte del cielo que te será entregado en esta tarde. Tiembla el infierno cuando una iglesia entiende el poder de la gracia. Yo dije, el infierno tiembla cuando una iglesia ha entendido el poder de la gracia. Aleluya. Porque donde la gracia gobierna, el miedo pierde legalidad, el miedo pierde autoridad. Hoy vamos a ser saturados de la gloria y de la gracia de Dios. Gracias, Espíritu Santo, porque tú estás aquí. Espíritu de Dios, toca cada corazón. Ministra cada vida, Señor. Todo aquel que ha venido cansado, atribulado, estresado, Señor, sea usted llenándolo de su poder. Sea usted manifestándose a favor de él, Señor. Toda crisis emocional sea quebrantada por el poder del Espíritu Santo. Todo espíritu que te está debilitando sea quebrado ahora en el poderoso nombre de Jesús. Aleluya. Toda ansiedad ahora se quiebra. Toda depresión ahora sale en el poderoso nombre de Cristo. Y viene la gloria. Aleluya, a ocupar el lugar, a llenar el lugar, a ministrar donde ha estado vacío. Emma, Rama, Jai, Amanda, hay poder en el nombre de Jesús. Aleluya. Espíritu Santo, toma control

de los pensamientos y de la vida de cada uno de tus hijos. Gracias, Señor. Gracias, Espíritu de Dios, porque tú estás aquí, porque tu presencia es palpable en Daramasana Mayamanda. Tu presencia está en este lugar, Señor. Tú te mueves de norte a sur, de este a oeste. Tú estás ministrando, Señor amado. Tú estás tocando, Padre Santo. Y hoy oro para que la palabra que voy a impartir, Señor, sea vida en cada una de las personas que la escucharán. Espíritu Santo, ninguna distracción, Señor, ningún ataque del infierno, Padre, tiene autoridad en esta casa. Te damos gloria y te damos honra a ti, Señor. Amén y amén. Gloria al Señor. Déselo más fuerte, porque es para el que merece toda la gloria y toda la honra por los siglos de los siglos. Aleluya. ¿Cuántos dicen conmigo? Aleluya. Aleluya. Aleluya. Cristo vive. Y a su nombre. Y a Osana. Poderoso. Dios es bueno. Tremendo. Puede sentarse. Para mí es un privilegio estar nuevamente en este hermoso congreso de Respiro y Liberación. Quiero agradecer a los padres de la casa, al apóstol Edwin Álvarez y a la pastora Dalis de Álvarez. Quiero que sepan que yo amo mucho a sus padres espirituales. Quiero que sepan que desde que los conocí, el cielo nos conectó. Y para mí es un privilegio estar en casa. Yo ya siento que Osana es mi casa y ustedes son mis hermanos, amén. Estamos en diferentes naciones, pero la misma sangre de Cristo nos une como su pueblo. Gloria a Dios por eso. He venido desde El Salvador. Quizás muchos de los que están acá ya me conocen. Tuve el privilegio de estar en Eclesia 2026. Una tremenda bendición. Y hace unos días, sus padres espirituales estuvieron conmigo en El Salvador, con el pueblo que el Señor me ha entregado para pastorear. Y eso fue una gloria tremenda. 5 días de congreso poderoso, donde el Señor nos habló. Yo creo que en este congreso de Respiro y Liberación, el Señor va a transformar vida. El Señor va a iluminar las mentes que el enemigo ha tenido aturdido. Mentes reprobadas serán quebrantadas. Y va a venir la unción del Espíritu Santo como bálsamo sobre ti. Yo puedo ver gente que va a recibir sanidades. Gente que va a recibir respuestas que por años has estado esperando y no han llegado. Aquí hay gente que va a celebrar su milagro. Porque aquel que tiene fe lo recibe, amén. ¿A dónde está la gente que tiene fe en Osana? ¿A dónde está la gente que dice aleluya? Tremendo. Déjenme contarle que el Señor me cambió el mensaje. Así en esos rollos me mete papá. Uno viene tan confiado y de repente llego a la habitación para pasar el mensaje a mi iPad, que lo traía escrito conforme él me dictaba en una agenda espiritual que tengo. Y yo bien cómoda y relajada iba a escribir el mensaje y me dijo: eso no es para hoy. Yo, oh my God, vamos con otro, me dijo. Ese lo vas a dar otro día, me dijo. Y bueno, donde manda capitán, no manda marinero. Y hoy estaré predicando bajo el tema la revelación de la gracia. Dígale a su vecino: la revelación de la gracia. Cuando la gracia se revela, lo imposible pasa de ser sentencia y se convierte en el escenario de los milagros. Voy a repetir esto. Cuando la gracia

se nos revela, lo imposible pasa de ser sentencia y se convierte en el escenario de los milagros. ¿Hay alguien que lo cree? ¿Hay alguien que va a recibir su milagro en esta tarde? Si tú has venido enfermo, déjame decirte que la gracia del Señor tocará el órgano que está siendo afectado. ¿A dónde está la gente que lo cree y lo recibe? Si tan solo creyeras, verás la gloria de Dios a tu favor. Amén. Quiero que vaya conmigo a la palabra del Señor en el libro de Juan, capítulo 1, versículo 14. Juan 1, 14. Y dice: y aquel verbo fue hecho carne y habitó entre nosotros, y vimos su gloria, gloria como la del unigénito del Padre. ¿Lleno de qué? ¿Lleno de qué, iglesia? Y de verdad. Ese verbo fue la gracia que se encarnó, usando a una virgen desposada llamada María. Esta mujer tuvo el privilegio de cargar en su vientre al Salvador de la humanidad, al Verbo hecho carne. Amén. Para mí, la gracia es la llave de toda bendición. Es la bendición más grande que los seres humanos podemos alcanzar. Ella abre puertas que no cualquiera puede abrir. La gracia nos posiciona donde humanamente es imposible llegar. Por eso es que la gracia es una bendición para nosotros. Es un regalo divino para nosotros. No la merecemos, pero a Él se le plació entregárnosla. ¿Cuántos celebran eso? Los llenos de gracia, digan amén. Pero a la vez, la gracia para mí, para Silvia Medal, es la locura espiritual más impresionante e inentendible, humanamente hablando. ¿Cómo así, pastora? La Biblia dice que Jesús se despojó de su gloria, siendo rico se hizo pobre, para que en su pobreza nosotros pudiésemos ser enriquecidos. Dejó el trono por ti y por mí. Amén. ¿Cuántos que están de acuerdo? Renunció a sus derechos celestiales, porque el cielo sabía que nosotros, por nosotros mismos, valga la redundancia, no íbamos a poder, no lo íbamos a lograr, no íbamos a poder alcanzar la salvación. Por eso necesitábamos de la intervención de la gracia. Dice Pablo: y estando a semejanza de Dios, no escatimó, sino que se humilló hasta lo sumo y se hizo obediente hasta la muerte de cruz. La Biblia dice que quien moría en un madero era maldito. Terrible, ¿no? Él se hizo maldito para que tú y yo fuéramos benditos. Ahora yo te pregunto, ¿tú te mereces eso? Yo tampoco me lo merezco. No nos merecemos que Él haya sufrido tanto, haya sido humillado en un madero por salvarnos a nosotros. La revelación de la gracia es entender que aunque yo no clasifico humanamente hablando para ser usada por Dios, a causa de los errores que cometo día con día, porque soy humana y no soy perfecta, y ningún ser humano puede decir que no comete errores, porque somos carne, y mientras carguemos carne estamos peleando día con día para portarnos bien y para hacer las cosas bien. Pero esta carne nos empuja a lo malo. Por eso es que nosotros debemos de alimentar el espíritu, para que la carne se doblegue. Amén.

Él me escogió a mí, a ti, puso sus ojos en nosotros. El Señor dijo a Pablo: bástate mi gracia, porque yo me perfecciono en tu debilidad. ¿Cuál es la debilidad que el enemigo se empeña en restregarte en la cara? ¿Cuál es esa falta y ese error constante que tú cometes que te ha costado desprenderte? Eso que el enemigo te dice, no clasificas, porque tu debilidad es más grande que tu interés de soltar. Pero hay algo, iglesia, hay algo que se llama gracia, que nos favorece, que nos limpia, que nos transforma. Lo que tú y yo portamos, tenemos y recibimos, no es porque lo merezcamos, es por la gracia de Él en nosotros. Hay gente frustrada diciendo: ¿y por qué Dios a mí no me usa como la usa ella? ¿Quieren saber la respuesta? Al parecer no. ¿Quieren saber la respuesta? La respuesta es porque te hace falta buscar el acceso. El acceso, lo cual yo lo titulo sinceridad. Hay demasiada gente hipócrita metidas en las iglesias, que se visten de santidad, pero demonios los gobiernan. Hay demasiada gente falsa levantando las manos en las iglesias, diciendo aleluya, gloria a Dios, pero con su corazón envenenado. ¿Hay alguien que me esté entendiendo en esta tarde? Vamos, sacuda a su vecino y dígale que se te quite el sueño, que el Señor te está hablando. Les falta el acceso a la gracia, el cual es la sinceridad. Dígale a su vecino, pero dígaselo de verdad. Quítate las vestiduras de pulcritud ficticia que cargas y desnúdate delante de la presencia del Señor. Quiébrate delante del Rey de Reyes y Señor de Señores. Expónele tus debilidades a Él. No trates de aparentar lo que no eres, porque todo lo que sale de nuestra boca, todas las actitudes de nosotros, allá está desde arriba viendo. No hay nada que se pueda esconder del ojo del Rey de Reyes. Aún por si debajo de las piedras te quieres esconder, ahí el ojo de Jehová estará. Humanamente hablando, podemos engañar a muchos con vestiduras impecables, pero con corazones contaminados, llenos de orgullo, de rencor, de resentimiento. Si hay alguien en la historia bíblica que a mí me encanta, es David. La palabra dice que era un hombre conforme al corazón de Dios. Y si nos vamos a estudiar todas las cosas que el rey David hizo, los errores que cometió, las faltas delante del Señor. Pero ¿qué era eso que David tenía para que Dios dijera en su palabra que era conforme al corazón de él? Sinceridad. Algo que ama el cielo es la sinceridad de los hijos en la tierra. Hay que aprender a ser sincero.

por su sinceridad. David logró tanto delante de los ojos de Dios. David no era hipócrita.

diablo. Esa es una mala maña. ¿Entienden mala maña aquí? Que los cristianos tenemos. Todo es diabólico. Todo es el diablo. ¿Y quién es el que dice sí cuando el diablo te tienta? El diablo propone, pero tú dispones. Tú tienes dominio propio delante del Señor para poder decir no. Aunque el diablo te quiera aplacar el hambre con un pan agradable, tú tienes la responsabilidad de decir no. Porque ese pan que se ve agradable te llevará a la muerte espiritual. Y ya muerto espiritual, el diablo va a hacer contigo lo que quiera. Hay gente aquí que quiere que el diablo haga con ellos lo que quiera. Entonces aprenda a decir no a cada tentación que el infierno le mande día con día. Porque el diablo se ensaña con usted y su familia. Porque usted tiene un propósito en esta tierra. Porque Dios lo diseñó para cosas grandes. Pero debemos de ser valientes. Diga conmigo, valientes. Para decir no. Hoy quiero hablarte de un hombre que la gracia se le manifestó a su favor en medio de su frustración. ¿Cuántos frustrados hay aquí? Uno poquito. ¿Cuántos victoriosos hay aquí? Hosanna, ¿cuánta gente de gloria hay aquí? Tremendo, aleluya. El nombre de este hombre era Simón. Ve al Simón que tiene al lado y dígale: prepárate que el vuelo ha descendido. ¿Cómo se llamaba? Un hombre a quien más adelante Jesús le cambió el nombre por Pedro. Aquí hay gente que hoy Dios les cambiará el nombre, porque has estado recibiendo el nombre de la inservible, de la buena para nada, de la que no sirve. Pero hoy Dios te pondrá gracia por nombre. Hoy Dios te pondrá gracia por nombre. Y cuando Dios cambia el nombre a gracia, todo lo que estaba estancado comienza a fluir. Lo que había estado detenido comienza a avanzar. Aleluya. Sacuda a su vecina y dígale: te llamará gracia. Dice la palabra que el oficio de Simón era pescador. Él estaba acostumbrado a oler a pescado. Hay muchos que no son pescadores y ya lo tienen por naturaleza el olor a pescado. Sonría con su vecino y dígale: esa no soy yo, porque yo huelo a gloria. Yo huelo a oveja, no a cabra, dígale. Ay, ay, ay, ay, ay. ¿A dónde está la gente que huele bien aquí? ¿A dónde está la gente que por donde pasa su olor atrae? Porque es demasiada gloria la que porta. Simón estaba acostumbrado al peso de las redes y a depender de su experiencia. Porque uno se hace experto en lo que a diario entrena. Por eso es que hay gente en Hosanna que se hace experto a profetizar, porque a diario entrena en oración. A diario entrena en comunión. Se congrega, amén. No es como el cometa que viene solo cuando hay respiro y liberación. Que viene solo cuando viene un invitado del extranjero. La gente del reino no desperdicia ni una. Cada palabra en la casa del rey es una nueva oportunidad.
pescar. Su identidad estaba basada en lo que él sabía hacer. Pero una noche, diga, una noche, ocurrió algo que su experiencia humana no pudo resolver. ¿Cuántas cosas tú no has podido resolver? Porque has luchado en tus fuerzas, en tus capacidades. Y Dios está esperando a que tú le eches un WhatsApp o una llamada y le digas: ayúdame, me estoy hundiendo, Señor. Pero hay gente tan terca que aunque tengan el agua al cuello no dan su brazo a torcer, que necesitan la intervención del cielo. Y entonces Simón, el experto en peces, regresó con las redes vacías en aquella noche. Me imagino frustrado, hambriento, agotado, furioso. Porque cuánta gente hay que cuando las cosas no le salen bien se enojan con Dios. O solo a mí me pasa, porque yo soy humana. Y muchas veces he tenido episodios en mi vida en las que me he molestado con Dios. ¿Sí? ¿Usted, pastora? Sí, yo. Como por ejemplo cuando mi hijo de tan solo 20 días, estaba en cuidados intensivos, al borde de la muerte. Y cuando tenía un mes de estar en mi vientre, el Señor mandó un profeta loco colombiano que nunca en mi vida había visto ni he vuelto a ver, y que nadie sabía que esta sierva estaba embarazada más que solo el cielo, mi esposo y yo. Y me dijo: dice el Señor que lo que llevas en tu vientre es profeta a las naciones, que llenará estadios. Y después que nació, 20 días después, el muchacho muriéndose en un hospital. Entonces yo me molesté. Y cualquiera puede decir: pero ¿y quién eres tú para molestarte? Tienes razón. Yo no soy nadie. Gusano de Jacob. Pero en ese momento mi alma estaba quebrantada. Mi alma estaba dolida. Mi corazón lloraba. Mi alma gemía y gritaba. Yo le decía: tú me dijiste que iba a ser profeta a las naciones. Y llegaba el pastor en aquel entonces y me decía: hija, ten fe. Si Dios decide llevárselo, bueno, hija, pues ¿qué vamos a hacer? Pero tienes que ser fuerte. Y llegaba otro y me decía: dice el Señor tal y tal cosa. No me hablen, no quiero saber. Mi hijo se está muriendo. ¿Por qué me dijo que iba a ser un profeta y ahora a los 20 y tantos días me lo está quitando? Y yo me resentí con Dios porque no veía el milagro. Y así hay muchas personas. La cuestión mía era de vida o muerte. Era mi hijo. Las que son madres entienden esto, lo que significa ver un hijo enfermo, al borde de la muerte. Pero el caso de Simón era financiero. Era que no había pescado ni un chimbolo. Chimbolo le dicen en El Salvador, aquí le dicen sardina, ya averigüé. Y entonces él venía furioso, porque toda la noche dándole, aventando aquella red y nada, nada. Toque a su vecino y dígale: nada. Pero ahora véalo y dígale: pero
la gracia llegó a aquel lugar. Jesús, el creador de los milagros, visitó así.

enseñar desde ahí a la multitud. Cuando terminó de enseñar, dijo: Simón, gracias por prestarme tu barca. Ahora ve y ponga mar adentro y tira la red. Y Simón le dijo: Maestro, toda la noche hemos estado pescando, pero nada. No conseguimos ni uno tan solo. Pero en tu nombre, en tu palabra, echaré la red. Aquí hay gente que tiene que echar la red. Si no te funcionó una vez, vuelve a intentarlo. Si no te funcionó la segunda vez, vuelve a intentarlo la tercera vez. Va a llegar el momento.

es sobre tu vida. Hay alguien que no puede creer. Y echando la red, aquella red se llenó de peces. Aleluya.

bendición el poder estar aquí en Panamá con amigos. Me encantó como pusieron una amiga de la casa, porque yo así me considero y las considero a todos ustedes. Así que muchas gracias por la bienvenida tan hermosa que me han dado, por el país tan maravilloso que tienen. Ahora el problema va a ser sacarme de aquí. Puede tomar su lugar. Qué hermoso el poder estar aquí junto con ustedes. Quiero decirles, me acabo de enterar, en el programa no estaba yo y me acabo de enterar que yo iba a ser lanzada al ruedo ahorita, pero yo creo que Dios tiene, todo lo tiene Él programado. Así que yo sé que los que estamos aquí son los que tenemos que estar. ¿Verdad que sí? Y qué emoción el poder tener el honor y el privilegio de poder abrir esta conferencia. Bueno, ayer estuvimos también, ¿qué? O sea, ¿qué pila de la pastora Marta Candela? ¿Verdad? Yo quedé avergonzada con ella en cómo saltaba y la fuerza que tenía que contagiaba, ¿verdad? Pero bueno, yo quiero agradecer a la vida del pastor y el apóstol y la profeta y los pastores de aquí de la casa, que amo con todo mi corazón, al pastor Edwin Álvarez, la pastora Loida. La verdad que los amamos, mi esposo y yo, mi familia y yo. Muchísimas gracias por el privilegio. Yo no tomo a la ligera el privilegio de que te den el espacio en el altar, porque entiendo que este lugar es un lugar santo y es un lugar que no se le suelta a cualquier persona. Así que me siento muy privilegiada de poder estar aquí, de que ellos hayan abierto su casa, abierto este lugar, este espacio para poder compartir. Quiero decirles que es un lugar que inspira mucho respeto, es un lugar

donde se siente la presencia de Dios. Y es un lugar donde pude percibir el hambre que tienen. Así que cuando hay hambre, el Espíritu Santo da de beber. Cuando usted tiene sed, cuando usted tiene hambre, Él nos da de beber. Así que ¿cuántos vinieron con hambre de la palabra? Y pues bueno, yo quiero empezar e iniciar haciendo preguntas. Y no me las responda a mí, pero respóndasela a usted mismo. ¿Cuántos tienen familia? Bueno, esta sí respóndamela. ¿Cuántos tienen familia que aún no conoce el del Señor y has orado, has ayunado y parece que todavía no hay resultados? A ver, levánteme la mano. A ver. Ok, estamos con la gente correcta. Es más, volteate a la de, con la de al lado y dile, manita. Así decimos en México, manita, llegamos al lugar correcto a la hora correcta. Dice la Biblia que el que gana la carrera no es el corredor más rápido, sino el que está en el lugar donde tiene que estar a la hora que tiene que estar. Así que usted alégrese porque le declaro en el nombre de Jesús que usted es el ganador de la carrera. A ver, otra pregunta, a ver, ¿cuántos o cuántas están peleando una batalla que nadie ve? Ok. ¿Cuántas? A esa no me la contestan, no me la conteste, pero contéstesela a usted mismo. ¿Cuántas sonríen en público, pero por dentro están cansados? Ah, bueno, aquí tenemos muchas honestas. A ver, ¿cuántos o cuántas están luchando por su matrimonio y sienten que solo ustedes están peleando? Qué bueno que no me las respondieron. Ok. ¿Cuántas están en guerra por sus hijos, orando por decisiones que ellos aún no entienden? Ok, entonces ese es el tema correcto. ¿Sabe? Hoy quiero hablar acerca de la gracia de las estrategas. Porque la Biblia habla que la guerra se hace con estrategia. Y ¿sabe? Hay guerras que nos va a tocar vivir en nuestra vida. Hay batallas que nos va a tocar pelear. Y no todas las batallas se pelean de la misma forma. Hay batallas que se pelean levantándose y guerreando, intercediendo y ayunando. Y hay batallas que muchas veces se pelean quedándonos calladas. Hay batallas que se pelean poniendo la otra mejilla. Hay batallas que se pelean de rodillas. Y aquí Dios nos va a enseñar cómo podemos tener la gracia para convertirnos en estrategas, para que Dios nos pueda dar la victoria. Y quiero iniciar contándote un poquito de mi testimonio. Ok, gracias. Atmósfera, estamos creando la atmósfera. Cuando dije testimonio, la música se envolvió loca porque es un testimonio un poco loco. Yo ya conté en la conferencia pasada un poco de mi testimonio. A ver, ¿cuántos estuvieron en la conferencia pasada? Ok, ¿cuántos no conocen nada de mi testimonio? A ver, levante la mano. Oh, ok. Bueno, no lo voy a contar totalmente, pero voy a contar algo. Bueno, resulta que yo fui la novia mundana del hijo de los pastores. Ahí les va, espérenme tantito. Resulta que yo lo conocí a él en la universidad y mi familia era de la religión tradicional. Yo no conocía ni que habían pastores en el mundo, ni que habían otras religiones en el mundo, ni nada. Pero yo conozco a mi hoy esposo en la universidad y literal yo era mundana, mundanísima. Yo era una Britney Spears wannabe, ¿no? Imagínense, fumando con la blusita hasta la garganta casi, el pantalón a la cadera. Y él nunca me habló porque él estaba rebelde con Dios. Él nunca me habló de las cosas de Dios. Él nunca me habló de que sus papás eran pastores, de que él era hijo de pastores, nada, ¿no? Y un día yo lo llego a buscar a su casa con un cigarro en la mano, una blusita cortita. Llego en el carro a buscarlo. Su mamá, la pastora, la profeta, se asoma por la ventana y ve una araña afuera y le dice, Rodrigo, ven para acá, ¿quién es esa muchacha que está ahí afuera? Y pues me negó 3 veces como Pedro y le dijo, bueno, una mujer como esa es la que Dios

Dios me habló que va a ser tu esposa. Y salió a buscarme, bueno, para no hacerte la larga, ella me dijo: Sabi, hola, ¿cómo estás? Yo me cambié el cigarro de mano para saludarla. Y me dijo: yo soy la mamá de Rodrigo. Y me dijo: ¿sabías que tengo una plancha de pelo? ¿Por qué una plancha? Porque pues en ese entonces, en esa ciudad no habían planchas. Yo me planchaba el pelo con el burrito de planchar de la casa. Y bueno, ella consigue mi teléfono y me empieza a hablar: oye, Leti, ¿cuándo vas a venir a que te planchemos el pelo? Bueno, voy a que me planchen el pelo. Y cuando llego, me recibieron las intercesoras de la iglesia, así de Shiarra Macanta. Creo que el aceite que me puso en el pelo era el aceite ungido. Me estaban liberando. Y empiezan a decirme: veo orfandad, orfandad. Y yo, sí. Bueno, para no hacerse las largas, yo me convierto, pero yo me convertí de verdad. Fui talibana del evangelio. O sea, yo quería irme a pelear porque me habían engañado en la otra religión por años. O sea, yo fui de esas verdaderas. Claro que mis papás se asustaron, ¿no? Y pues en ese momento mi novio no había tomado la decisión correcta de seguir al Señor. Yo la tomé, pero él no. Y mi suegra me dijo: Leti, ayúdame con Rodrigo. Él necesita a Jesús. Y yo, sí, claro, porque yo no voy a andar con un mundano. Y pues bueno, le dije: si no te vas al encuentro, tú y yo terminamos. Bueno, se fue al encuentro, pero nada, se fue porque yo lo estaba forzando. Pero me empecé a dar cuenta que él no estaba verdaderamente buscando a Jesús. Así que lo corté. Y le dije a mi suegra, le dije: de verdad, es que él no está comprometido y yo no sé si es el hombre que Dios tiene para mí. Así que empecé a darle miedo a mis papás, porque mi conversión fue muy literal, muy, diríamos en México, rajatabla. O sea, yo me acuerdo que yo me paré delante de la iglesia. O sea, yo, a mí nadie me dijo: no, dile esto. Y yo hice esto. Y mi novio hizo así de: quítale el micrófono. ¿Por qué? Porque yo estaba arrepentida. Ese arrepentimiento genuino. El cigarro de un día para otro, me preguntaban hoy: ¿y cómo lo dejaste? Yo sé lo que es que Dios te libere. De un día para otro. A mí nadie me dijo: tienes que dejar de fumar, tienes que dejar de hacer esto. No, fue el Espíritu Santo el que trajo una convicción a mi vida y me liberó. Porque dice la Biblia: arrepentíos y convertíos. No es lo mismo, pero van de la mano. Cuando hay un arrepentimiento genuino, hay una conversión. O sea, una persona se convierte en una persona distinta. Y yo asusté a mis papás porque literal fui así, súper así. Cuando mi papá llegó a la iglesia, dijo: es que yo tengo una hija que es una revolucionaria, dijo. Y empecé a predicarles, pero mi papá se asustó tanto que me dejó de pagar la escuela. Él me dijo: no, o sea, se asustaron, me quitaron el carro, me quitaron dinero, me quitaron todo. Mis hermanas se reunían, porque yo ahora soy la menor de 6 hermanos. Mis papás eran mexicanos, de esos que no veían tele. Y mi hermana la mayor me lleva 19 años, o sea, son muy grandes, 18, 17. Entonces, claro que yo era la niña. Aparte, yo tengo algo que se llama déficit de atención. Y todo, literal, todo me salía re mal siempre. Entonces, era la niña, la oveja negra de la familia. Y ahora que se cambió de religión, ¿no? Y entonces Mi familia enloqueció, me dejaron de pagar todo. Mi papá me dijo: yo no voy a seguir tirando mi dinero a la basura. Así que me quedé sin escuela, sin nada. Por primera vez andaba yo en un bus. No sé cómo le dicen aquí a los colectivos. Bus, bueno, ahí me veías en un bus. Por primera vez en mi vida. Y yo vendiendo cosas en la calle para poder pagar mi transporte. Y seguía llegando a la iglesia sin novio. Yo en ese momento acababa de ganar un concurso de belleza en mi estado, pero ese concurso firmabas un contrato para poder ir a antros y ser de jurado para otros concursos. Y obviamente yo tuve la convicción de que yo no podía seguir llegando a esos lugares. A mí nadie me lo dijo, pero yo sabía que yo no podía seguir ahí. Así que
casi que toman cosas

legales contra mí, porque pues había firmado un contrato cuando gané de llevar todo ese proceso por un año. Y también estaba trabajando en un canal de televisión en mi ciudad, y pues obviamente en ese canal de televisión yo iba a

una de las mejores universidades de México. Estaba en un... ¿Quién no quisiera trabajar en la televisión? En el mejor momento aparentemente de mi vida. Y cuando conocí a Jesús, todo se vino, ¿no? O sea, para ella se vino para abajo. Así que me dijeron que estás loca. Las amigas que yo creía tener me dejaron de hablar. Y yo un día le dije al Señor, ¿qué pasó, Señor? Me acuerdo que estar en mi cuarto y de repente ver enlace, me acuerdo, nunca se me va a olvidar, diciéndole, Señor, ¿qué pasa si yo te estoy siguiendo y ahora ya no tengo nada? Y me dije, y de repente sale Joyce Meyer en enlace. Yo no sé cuántas conocen a Joyce Meyer. Y dice Joyce Meyer, como si me estuviera hablando a mí. Y dice, las pruebas del Espíritu Santo son, no son como en la escuela que te las ponen y si no la pasas, te ponen otra. Las pruebas del Espíritu Santo son las pruebas que Dios te pone y si no las pasas, te las vuelve a aplicar. Y si no la pasas, te la vuelve a aplicar. Y si no la pasas, Él tiene todo el tiempo del mundo para seguir aplicándotela hasta que la pases. Así que a ti te digo, pasa la prueba. Y yo me acuerdo que yo me levanté de ese lugar y dije, yes, sir. Ella no sabe que es mi mentora y que fue muy importante en mi vida ese mensaje porque yo lo creí y dije, yo voy a pasar la prueba. Así que para no hacerse la más larga, dije, yo voy a ganarme a mi familia. Porque me agarré de un versículo que dice, sé salvo y tú y tu casa. Ese versículo para mí se hizo rema. Yo dije, yo soy salva, así que mi casa y yo le serviremos al Señor. Y agarré todos los versículos que habían de casa. Era la única que llegaba a la iglesia. ¿Habrá aquí alguien que sea el único que llega a la iglesia de tu familia? ¿Cuántos hay que son los únicos que llegan a su casa? A la iglesia de su familia. Yo por mucho tiempo fui la única que llegaba a la iglesia de mi familia. Y cuando decían, abraza a tu familia, me abrazaba yo solita. Pero siempre declaraba que un día mi familia iba a estar ahí. Y te digo algo, sus promesas se cumplen. Sus promesas se cumplen. Hoy en día, bueno, Dios me dio la estrategia. Yo me empecé a entender que Dios a mí me había ganado con una estrategia, una plancha de pelo. Así que entendí que cada uno de mi familia tenía una estrategia para podérmelo ganar. Y yo entendí el propósito que yo tenía en mi familia. Yo era un eslabón. Yo no vengo de hijos de pastores ni de un linaje espiritual. De hecho, mi abuela fue espiritista. Fue medium. Yo vengo de un linaje diabólico. Sin embargo, entendí que Dios me puso en mi familia como un eslabón que une generaciones. Dios me puso para unir mis generaciones pasadas y mis generaciones venideras, las que ya nacieron y las que aún no han nacido. Porque soy ese eslabón fuerte. ¿Puede alguien levantar su mano y decir, yo soy ese eslabón fuerte? Y la cadena de generaciones en mi vida y en mi familia no se va a romper. Es más, decláralo conmigo así con fe. Mi casa y yo serviremos a Jehová. Y sabe, quiero leerle versículo. Hay un versículo que a mí me encanta. No se los mandé, pero mientras estaba estudiando se me venía y es Proverbios 11:30. Ustedes lo han escuchado mucho y es dice que Salomón dijo que el que gana almas es sabio. ¿Cuántos lo han escuchado? Pero me impactó esta versión en la versión Nueva Versión Internacional que dice, "El fruto del justo es árbol de vida y el sabio conquista vidas." Mire, cuando Salomón dijo esto, Jesús no había ido a la cruz. Entonces, ¿cómo que el sabio gana almas o que el sabio conquista vidas? Si Jesús no había muerto en la cruz y los judíos no predican así como para todos. Pero ¿sabe qué entendí? Que el pueblo de Israel le predica a sus hijos y a los hijos de sus hijos. Entonces Salomón estaba diciendo que para conquistar esas preciosas almas solamente es a través de la sabiduría. La llave para ganarnos a nuestra familia, para conquistar esas batallas que son el alma preciosa de nuestros hijos, de nuestro esposo, es la sabiduría. Diga conmigo sabiduría. Como le digo, me tocó, me acuerdo predicarle a mi abuela.

Me acuerdo que cuando estaba en el borde de la muerte, mi familia entera me veía como la bruja, o sea, de la loca que se cambió de religión. Y me acuerdo que mi abuelita estaba al borde de la muerte y entré a su cuarto y cuando me vio se empezó a manifestar. Yo sabía por qué se estaba manifestando. Yo los conocía y ellos me conocían. Pero mi familia lo vio como una locura, ¿qué está pasando, no? Y me sacaron del cuarto. Entonces yo dije, ¿cómo le hago para predicarle a mi abuelita? Mi mamá todavía no conocía del Señor. Ella iba a ser la primera en la que yo iba a mandar al cielo. Así que agarré a mi mamá y le dije, mamá, mira, ven, te voy a dar un papelito y te voy a escribir unas cositas que necesito que tú vayas y le hagas a mi abuelita. Ah, sí. Y le digo, mira, empecé a escribirle todo. La vas a llevar a que perdone. Y le vas a decir, yo renuncio a todo espíritu de perdón, de falta de perdón. Y empecé a escribirle todo. Y después le vas a hacer esta oración. Señor Jesús, yo te recibo en mi corazón como mi único y suficiente Salvador. Y mandé a mi mamá como un caballo de Troya adentro de la recámara. Cuando mi mamá sale, salió llorando y salió diciéndome, tu abuelita empezó a pedir perdón hasta por cosas que yo ni sabía, que y empezó a perdonar y empezó y como que, no sé, lloró tanto y hizo esta oración que me diste, la oración para aceptar a Jesús en su corazón. Así que mi abuelita, en los últimos minutos de su vida, Dios me dio la estrategia para que ella fuera con el Señor. Hoy en día, mi mamá, mi papá, que ya está con el Señor, y mis 5 hermanos ya conocen del Señor. Tengo hermanas que hoy en día me dicen, Pastora Leti, me llevan 19 años, me cambiaron los pañales. Y yo les digo, Mari, no me digas pastora, si yo soy tu hermana. Y me dice, no, a mí el Señor me lo dijo, que yo tengo un respeto espiritual con... Y yo digo, o sea, Dios me dio el privilegio de poder ver a mi familia uno por uno pasar a este altar a entregarle la vida al Señor. Y te digo algo, Dios te va a dar el privilegio de ver a tu familia uno por uno, y va a ser con estrategia. A todos fueron, cada uno tuvo su propia estrategia, porque así es hermoso el Señor. El Señor es tan hermoso que nos da la estrategia, porque cada para nosotros, para Él somos importantes, para Él, cada uno de ellos, y tiene una estrategia específica. El problema es que a veces no sabemos qué estrategia usar. A veces queremos usar un rifle de francotirador. Mira lo que dice la Biblia aquí. En Proverbios, en Eclesiastés, dice, es mejor la sabiduría que las armas de guerra. Pero un solo pecador destruye muchos bienes. ¿Por qué la Biblia nos dice que es mejor la sabiduría que las armas de guerra? Porque la sabiduría te enseña cómo usar las armas de Dios, cuándo, dónde y cómo. Hay veces que estamos queriendo tirar una bazuca cuando nuestro enemigo está aquí enfrente y terminamos explotadas. Hemos usado las armas, porque Dios nos da armas, pero las hemos usado muchas veces en momentos equivocados. A veces que viene nuestra hija y nos dice, mamá, necesito un abrazo, rodilléutica. Lo que te falta es leer la Biblia. ¿Qué es bueno leer la Biblia? Es lo mejor que podemos hacer, claro. Pero en ese momento mi hija no necesitaba una bomba atómica, necesitaba un cuchillazo. No sé si me estoy explicando. Hay veces que hemos tenido las armas de Dios, pero no las hemos usado correctamente y nos ha faltado sabiduría para saber cómo usarlas. Y por eso hemos vacunado muchas veces a nuestros hijos para que no quieran nada con el Evangelio. Pero en el nombre de Jesús, hoy usted va a salir con las armas. Y no nada más con las armas, porque ya Dios se las dio. Va a salir con la estrategia para saber cómo usarlas, cuándo, dónde y cómo. Dile a que está a tu lado, yo sé cómo, cuándo y dónde. Entonces, la sabiduría te ayuda a pelear guerras y otras veces a nunca meterte en ellas. Hay guerras en las que nos hemos metido también por falta de sabiduría, en donde Dios no nos mandó a meternos. Pero a veces nos

nos hemos metido. Mira, ¿qué es la sabiduría? Es la capacidad para ver las cosas desde el punto de vista de nuestro Padre Celestial y nos ayuda a actuar de acuerdo a sus principios bíblicos. La sabiduría son decisiones tomadas en base a lo que Dios dice. Y fíjese bien, la necedad, diga conmigo, necedad. Las necias, que esas se quedaron en México, son esas mexicanas que no hacen caso, ya sabe. La necedad son decisiones tomadas en base a lo que las emociones dicen. El antagonista de la sabiduría es el pecado. ¿Sabe? Conozco gente que es muy inteligente, pero no es sabia. Hay un doctor que atiende a mi mamá y la llevé es cardiólogo, la llevé para que la atendiera. Y este doctor tiene no sé cuántas carreras, especialidades. Y cuando llevé a mi mamá, estaba fumando. Le estaba haciendo todos los electrodos y todo lo del corazón, pero fumando frente a su paciente. Lo cual entendí, este hombre es inteligente, pero no es sabio. Porque la sabiduría te ayuda a tener el conocimiento, la inteligencia y aplicar ese conocimiento a tu vida para no meterte en problemas. Hay mucha gente en la iglesia que tiene mucho conocimiento y mucha inteligencia, pero les has hecho falta sabiduría. Porque la sabiduría es poder aplicar todo ese conocimiento que tenemos para que la palabra de Dios se haga viva en nosotros. Ahora, ¿dónde empieza todo? Génesis capítulo 3, versículo 4 dice así: mentira, silbó la serpiente, no morirán. Lo que pasa es que Dios sabe que cuando ustedes coman del fruto de ese árbol, obtendrán todo el conocimiento, pues podrán conocer el bien y el mal, y ese día ustedes serán como Dios. La mujer contempló el árbol y se convenció de que su fruto era bueno para comer. Además, lo vio muy hermoso y pensó que era su oportunidad para conseguir la sabiduría. Así que agarró el fruto y comió. Y luego le dio de comer a su marido, el cual estaba con ella. ¿Se da cuenta cómo la mujer pensó que desobedeciendo a Dios iba a alcanzar la sabiduría? Cuando es todo lo contrario. Dice que el principio de la sabiduría es el temor a Jehová. Ella siguió sus emociones y terminó dándole la entrada al pecado en su vida, a ella y a sus generaciones. Ahora, fíjese lo impactante de este versículo. Y hay dos cosas que yo quiero hablar específicamente. Número uno, las mujeres alimentamos a nuestra familia. ¿Qué hizo después de que ella comió del fruto? Lo alimentó. Y número dos, las mujeres tenemos el oído de nuestros esposos. La serpiente dice que era más astuta que todos los animales. Ella supo a quién iba a caer. Ella supo que el hombre no, la serpiente no tenía los oídos del hombre. ¿Quién tenía los oídos del hombre? La mujer. Por eso la serpiente no fue con el hombre, la serpiente fue con la mujer. Porque a veces la mujer, a veces tendemos a ser un poco más emocionales, un poco más, mucho más. ¿Y cómo dijimos que es la necedad? Es tomar decisiones en base ¿a qué? A nuestras emociones. Entonces la serpiente se dio cuenta, esta mujer a veces es muy necia. Por aquí puedo entrar para comerme a su casa. Y la pregunta que yo quiero hacerte hoy es, ¿de qué alimentas a tu familia? ¿De qué alimentamos a nuestros hijos? ¿De qué alimentamos a nuestro esposo? ¿Sabe? Cuando yo me casé con mi esposo, pues como toda pareja recién casada teníamos muchos problemas. Pero yo me acuerdo que un día el Espíritu Santo me dijo: nunca se te ocurra decirle a tus papás los problemas que tú tienes con él, porque ellos no tienen la capacidad para poderte ayudar. Y lo único que vas a hacer es alimentarlos contra la iglesia. Yo obviamente no es que me quedara callada, iba a buscar ayuda en donde tenía que buscar ayuda, pero ellos no podían ayudarme. ¿Sabe que hoy mi mamá ama a mi esposo? Cuando predica, ¡ay, Pastor Rodrigo, usted no sé qué! Y me dice un día: hijita, te sacaste la lotería con el esposo que tienes. Y yo, ok, mamá, también él se sacó la lotería con la mujer que tiene.
¿Por qué mi mamá puede recibir a ese hombre y decir que me saqué la lotería? Porque nunca la alimenté contra él. Hay gente que hoy de nuestra familia no quieren pisar la iglesia porque los hemos alimentado. ¿Verdad que puedo hablar aquí, pastora? A mí me dijeron que yo era amiga de la casa. Y las amigas se dicen la verdad. ¿Verdad? Así, haga así, chóquela desde lejos, así. ¡Cha! Hay familia de nosotros que no quieren venir a la iglesia porque dicen, ¿y a qué voy a ir si mira cómo te tratan si vienes todos los días hablando mal de tu mentor? Eso ha pasado en México. Cualquier parecido con la realidad es mera coincidencia. Por todos lados veo sospechosos. ¿De qué hemos alimentado a nuestros esposos? De amargura, de gritos, de pleitos, que terminen diciendo, ¿cómo si tú llegas a la iglesia y mira cómo te pones? Mira, gritos, pleitos. ¿Cuál es el fruto del Espíritu Santo? Paciencia, amor, paz, benignidad, bondad, templanza, ¿verdad? Y hay veces, ¿cuáles son las obras de la carne? Grito, ira, enemistades, contienda. ¿Cómo puedo saber si el Espíritu Santo habita en mí o no? Fácil, miramos, ¿qué sale de mí? ¿Gritos, pleitos, enemistades, contiendas o paz, gozo? Usted sabe lo que sigue. Entonces, Proverbios 14:1 dice, la mujer sabia, y me encantó esta traducción. Voy a leer la traducción del Lenguaje Actual. Porque dice, la mujer sabia edifica su casa, mas la necia con sus manos la destruye. Siempre hemos escuchado esa versión, pero mire lo que dice esta versión. Con esta versión me puedo ir a mi casa. Porque yo le puse el sabidudómetro para medir nuestros niveles de sabiduría. ¿Cuántos quieren medir qué tan sabias somos? Miren lo que dice. Proverbios 14:1, versión traducción Lenguaje Actual, dice, la mujer sabia une a su familia, la mujer tonta la desbarata. Ay. ¿Quieres saber qué tan sabios somos? Midamos qué tan unida está nuestra familia. ¿Qué tanto unimos o qué tanto desbaratamos? ¿Sabes qué? Puedo hablar de verdad, ¿verdad que sí?

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Dios nos concede el privilegio de recibir a una mujer que decidió obedecer su llamado por encima de las opiniones humanas. Una mujer auténtica, valiente, apasionada por Cristo, que ha roto esquemas y ha demostrado que la verdadera adoración nace de un corazón rendido a Dios, no de los estereotipos. Su ministerio ha cruzado fronteras, llevando un mensaje de esperanza a naciones de habla hispana, al mundo anglosajón y a diversos países.

voces de Europa. Con su música y su testimonio, invita a la iglesia a mantenerse clean delante del Señor, a encender nuevamente el candelero de oro. Y nos dice que arriba de Dios no vive nadie. Pongámonos de pie y recibamos con mucho amor hoy en la gracia que adora en Respiro y Liberación a Marta Candela.

Yo quiero un ching. ¿Cuánto me hagan un ching? ¿Sabe lo que significa un ching? Un poquito. Decime en Santo Domingo un ching. Es un poquito de aceite importado de Panamá. Yo quiero aceite del de aquí. Yo tengo aceite de Dominicana.

Gloria a Jesús. Estamos ensayando todavía, cuidado. Ya ensayamos, ¿verdad? Ensayaron. Dios mío, ¿qué es esto? Mujeres, no se vayan. Oh, ya se van ahí. Y a mí no me importa. Vamos. Y a mí no me importa que hablen de mí. A mí no me importa.

0: Bendecido sea su nombre.
1: ¿Cuánto lo bendice? ¿Cuánto lo bendice? ¿Cuánto lo bendice? 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

Gloria a Jesús. Santo eres Dios. Le voy a dar primicia de un coro nuevo que tengo, que no lo he grabado aún. Amén. Lo voy a grabar con música de dominicana, música típica, por la enseñanza que Dios me ha dado. Amén. Cada pueblo adora con lo que tiene en la mano. Amén. Se llama Abba. Abba. ¿Sabe lo que significa Abba? Padre, ¿verdad? Padre amado. Como lo dijo Jesús en el monte, llamó al Padre Abba. En un idioma, amén, en arameo. Entonces nosotros vamos a decir en inglés ABBA, lo vamos a deletrear, amén. Fue muy temprano, una madrugada,

Santo eres Dios. Señora, vamos a culminar porque vamos a cantar un poquito del candelero, ¿verdad? ¿O quieren otro coro? Ustedes me recuerden para cantar. Vamos a cantar otro poquito del candelero y ya ustedes saben. Otro poquito.

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Santo. Vamos, sacuda a su vecino y dígale: prepárate que el cañal se encendió

siento la presencia del Espíritu Santo. Aquí van a haber milagros. Aquel que ha estado atado, se le acabó el juego al diablo. Ahora se sueltan en el nombre de Jesús todas las ataduras que te han tenido. Se rompen las cadenas, se quiebran los yugos. Se termina el estancamiento, las maldiciones generacionales. Cada palabra lanzada en contra tuya, de derrota, de fracaso, venimos arrancándola en el poderoso nombre de Jesús. Nadie te va a poder detener, porque el que porta la gloria, el que porta la gloria, dígale a su vecino, el que porta la gloria, aleluya. ¿A dónde está la gente que sabe que por encima de los ataques, lo que ya Dios dijo de ti se va a cumplir?

Maya. Dígale a su vecino: lo que yo he vivido es para yo estar en un manicomio loco. Los ataques que yo he vivido, las veces que el diablo se me ha levantado, es para estar siendo tratado por un psiquiatra. Pero su gracia, su bendita gracia, su bendita gracia me ha sostenido y me seguirá sosteniendo. Aleluya. ¿Hay alguien que puede celebrar eso en esta noche? Alza la alabanza. Hay gente que usted lo ve bien bonito, bien vestido, bien marcado, con Gucci Prada, pero usted no sabe las batallas que están pasando. Lo que se les ha levantado. Su Ramahaya Manda Ramasha. Mírame, mi amor. Mírame. Se le acabó el tiempo al diablo. Te quería matar. Había un espíritu de muerte rondeándote. Pero donde la gloria de Jehová llega y toca, ahí hay libertad, ahí hay sanidad. Se le terminó el tiempo a Satanás. Ha venido a recibir tu milagro, tu milagro, tu milagro. Hay alguien que puede celebrar conmigo. Chama, aleluya. Dígale a alguien: la gracia se te va a manifestar. Tan solo cree. Lo que han dicho de ti no importa. Donde tú naciste no importa. Porque tu cuna no determina tu propósito. Si te llamaron pobre, recogido, insignificante, si te menospreciaron, si se burlaron de ti, no importa. La gracia de Jehová me sostiene. La gracia de Dios está conmigo.

cosas grandes. A Dios sea la gloria. Amados pastores, nuevamente gracias. Apóstol Edwin, mi pastora Dali, por el privilegio de estar con su pueblo. Gracias por traerme. Para mí es una bendición y un honor estar con ustedes. Osana tiene los mejores papás. Los mejores padres de Panamá lo tiene la gente de Osana. Y que le duela al diablo, los mejores padres de Panamá los tiene la gente de Osana. Un hombre y una mujer de integridad. ¿Qué más quiere usted? Deje de andar buscando en redes sociales lo que en su casa tienen grande. Porque lo de las redes sociales son migajas. Pero aquí Dios les sirve banquetes. Aquí hay palabra viva. Amén. Ore conmigo. Amado Espíritu Santo, que tu santa y bendita palabra se establezca en el corazón de cada uno de tus hijos. Señor, háblales. Señor, sánales, restáurales, edifícalos, Padre. Padre, todo espíritu contrario a tu palabra, hoy lo enmudecemos, lo paralizamos. En el poderoso nombre de Jesús, amén y amén. De la última alabanza ahorita, antes de la palabra. El Señor me regaló una palabra para usted hoy en la tarde, puede sentarse. Y se titula: La gracia inactiva la desgracia. Ve a su vecino y dígale: la gracia inactiva la desgracia. Todos los cristianos estamos en constante guerra. Y lo triste es que muchos no pueden discernir de dónde proviene la guerra. Y están tirando golpes al aire. O simple y sencillamente están golpeando en defensa a quien no es. Porque la palabra del Señor dice que nuestra lucha no es contra carne ni sangre. ¿Qué hace usted peleando con su marido? ¿Qué hace usted peleando con sus hermanos? Con sus hermanos de la iglesia. Su lucha es contra carne y sangre. Toda guerra es provocada por nuestro enemigo acérrimo llamado Satanás, el cual no soporta ver la gracia que Dios depositó en cada uno de ustedes. Él está frustrado porque esa gracia no la puede tener él. Solo los lavados con la sangre de Cristo. Aleluya. Si es para el Señor, déselo fuerte. Este enemigo no descansa buscando la manera de cómo hacerte caer en desgracia. Y usa personas para lograr su objetivo. Escucha esto. Usa cuerpos. Y lo más doloroso es cuando usa gente que está cerca de ti. Gente que lleva tu mismo ADN. Él es especialista en eso. Muchas veces en la vida vamos a recibir golpes que nos van a doler. Y unos duelen más que otros.

Y los que duelen más son los que provienen de personas de quien esperamos recibir amor y protección. ¿Sí o no? Es triste cuando tus lágrimas brotan de tus ojos por culpa de un desconocido. Pero es más triste cuando brotan por culpa de alguien que lleva tu mismo apellido. O solo a mí me ha pasado que los que comían conmigo del mismo plato se levantaron en contra mía para criticarme, no una vez, sino muchas veces. Duele cuando te das cuenta que la mano que debería levantarte es la mano que intenta desgraciarte. Eso duele. Porque tú te esperas recibir amor de la gente con la cual te creciste, con quien compartiste. Pero qué duro es cuando el golpe fuerte te viene de esa gente a quien tú has amado, pero ellos simple y sencillamente te han despreciado. Desprecio, porque no portan lo que tú portas, porque no encaja donde tú encajas, porque hay una luz que brilla dentro de ti que a las tinieblas les molesta. Pero yo vengo a decirte desde el Salvador: no te rindas, sigue avanzando, sigue jineteando. Que ladren los perros, pero tú sigue avanzando, tomado de la mano de Jehová. Hay una historia en la Biblia de quien quiero hablarte el día de hoy, y está en segundo libro de Reyes. Vaya conmigo, capítulo 11, versículo del 1 al 3. Aquí vamos a ver algo doloroso, algo que humanamente no se puede explicar, pero definitivamente así trabaja Satanás. Y dice la palabra del Señor: cuando Atalía, madre de Ocosías, vio que su hijo era muerto, se levantó y destruyó toda la descendencia real. Pero Josaba, hija del rey Jorán, hermana de Ocosías, tomó a Joás, hijo de Ocosías, y lo sacó furtivamente de entre los hijos del rey a quienes estaban matando, y lo ocultó de Atalía, a él y a su ama, en la cámara de dormir. Y en esta forma no lo mataron. Y estuvo con ella escondido en la casa de Jehová 6 años. Y Atalía fue reina sobre el país. Es tan difícil comprender que una abuela tuviera el corazón de planear la desgracia en contra de sus propios nietos, de acabar con su descendencia por ambición al poder, por ambición al trono, por ambición a lo terrenal. Atalía era hija de una de las mujeres de quien la Biblia describe más perversas y malvada, la desgraciada de Jezabel. ¿Y usted por qué se ríe? Si era una desgraciada, porque no tenía la gracia de Dios. Y todo el que no tiene la gracia de Dios, ¿qué es? Así mismo. Atalía era la esposa del rey Jorán. Y al morir este rey, Ocosías, el hijo procreado en el matrimonio, tomó el reinado. Pero no le duró tanto, porque al año fue asesinado. Y entonces aquella mujer que traía en su ADN la maldad de su madre Jezabel comenzó a maquinar: yo no puedo permitir que otro
se siente en el trono que no sea yo. Y vio cómo amenaza sus nietos. Y es acá donde Atalía se levanta para destruir toda la descendencia real, con la intención de quedar ella solamente como la familia real, y por ende convertirse en reina. Atalía estaba acostumbrada a gobernar tras bambalinas. La Biblia dice que ella aconsejaba al rey Ocosías para que actuara impíamente, y este obedecía a su madre. Entre los nietos buscados por Atalía estaba Joás, el hijo de Ocosías. A Joás, la gracia de Dios lo había marcado. Y cuando la gracia de Dios te marca, no importa cuántos planes se creen en el infierno, todo les va a salir mal. Nada les va a funcionar. Porque mientras ellos buscan atacarte, ya Dios te está escondiendo. Ya Dios te está direccionando para que no te encuentren y te hagan daño. Y aquella mujer planeaba la muerte de Joás, pero esa gracia divina que estaba en Joás, porque no le puedo llamar de otra manera más que gracia, tocó el corazón de su tía Josaba para que lo escondiera de su malvada abuela Atalía. Josaba arriesgó su vida por un niño que no era suyo. Ella no tenía responsabilidad con Joás, pero la gracia a favor de este niño hizo que esta mujer actuara. Si Atalía se daba cuenta de que Josaba tenía escondido a Joás, seguramente le volaría la cabeza. Porque la gente mala solo piensa en matar. La gente mala solo piensa en desgracia. Josaba no era la madre de Joás, pero actuó como guardiana de su propósito. Yo te pregunto en esta noche, ¿a favor de quién estás actuando? ¿Qué propósito estás resguardando? Porque hay madres que se tienen que activar como se activó Josaba. No era su hijo, era su sobrino, pero vio el propósito divino en él. Pero hay madres descuidadas de lo que dieron a luz. Tú te vienes a la iglesia y dejas al muchacho jugando play. Tú te vienes a la vigilia y dejas que tu hijo o tu hija se vaya para la discoteca. ¿Qué tú estás alimentando? ¿Qué tú estás creciendo? Y después vas a venir delante de la presencia del Señor: ayúdame, Padre, porque mi hijo, porque mi hija, ¿por qué no te paraste en la brecha cuando tenías que hacerlo? A alguien Dios le está hablando. Porque el diablo ha pedido tus hijos para llevarlos al vicio, para llevarlos a la cárcel, para matarlos en un accidente. Pero tú estás esta noche aquí recibiendo esta palabra de parte del cielo para que te levante, para que te active. Porque tú no le pariste hijos al diablo. ¿A dónde están las mujeres que no le han parido hijos a Satanás? Pues levántate como guerrera, como guardiana de tu casa, y pelea por lo que diste a luz. Satanás no puede arrebatar tus hijos. Y cuando

una mujer se pare en la brecha espiritual, tú le estás haciendo estorbo al diablo. Cierto día, en una revelación, el Señor nos habló que habían momentos de reuniones en el infierno donde los demonios de alto rango tenían cargos contra cristianos que se levantaban a orar en las madrugadas, a pelear por sus hijos. Y una vez, una mamá se le olvidó orar. Y entonces aquel demonio llegó feliz a la asamblea infernal y dijo: no oró hoy, no hay vallado que esté rodeando su hijo, ahora sí podemos tocarlo. Porque era una viejita que estaba acostumbrada a orar a las 3 de la mañana, y era en la tarde y no lo había hecho. Pero aquella anciana se acordó cuando venía el ataque fulminante para el hijo. Se acordó y dijo: Padre, guarda mi hijo, manda a tus ángeles para que lo protejan. La oración de una madre y de un padre desbarata todos los planes del infierno. No te canses, no te rindas de orar por tus hijos. Si Dios te ha dado promesas sobre ellos, aunque no lo estés viendo en este momento, llegará el Kairos de Dios, donde el que hoy probablemente es un vicioso se va a convertir en un profeta, en un predicador, en un ministro. Pero no te canses de orar. Sigue peleando por tu casa. Josaba no estaba en el trono, pero protegió a quien un día se sentaría en el trono. Hay gente que no da luz propósito, pero es clave para que el propósito de otro no muera. Josaba junto a su esposo, el sacerdote Joiada, escondieron a Joás en el templo. Mira qué cosa más bella. No lo escondieron en cualquier lugar. Fue en la casa del Señor. Ahí se convirtieron en sus padres espirituales y lo instruyeron. ¿A qué venimos nosotros al templo? A instruirnos, a capacitarnos, a recibir discernimiento, conocimiento. Amén. Y el mejor lugar donde tú te puedes esconder de los ataques infernales es la casa del Señor. Es la casa del Rey de Reyes y Señor de Señores. Joás creció y fue ungido como rey de Judá. Y lo primero que hizo fue restaurar el templo que estaba en ruinas. Lo habían saqueado, los utensilios sagrados del templo los habían ocupado para hacer rituales a Baal. Pero aquel muchacho formado

por su tía y el sacerdote Joyada, tomó buenas decisiones y levantó aquel templo que estaba en ruina, y la adoración a Dios se volvió a levantar en aquel pueblo donde reinaba la idolatría. Aleluya, ¿cuántos adoran al Señor? Yo no sé cuál es la idolatría que se ha metido en tu casa, pero tú te vas a levantar como Joás se levantó, con conocimiento, con revelación, con discernimiento de espíritu, para desbaratar todo aquello que ha entrado a tu casa, que no responde al cielo, sino que es un obstáculo para que las bendiciones toquen las puertas de tu hogar. Porque muchas veces tenemos cosas, tenemos amuletos siendo cristianos, que atraen las fuerzas demoníacas. Aquí hay gente, y lo puedo ver en el espíritu, que va a tener que llegar a su casa y va a tener que botar cosas que tú sabes que no adoran a Dios. Olvídate de andar creyendo que cosas tontas te van a cuidar. A ti te cuida la presencia de Dios. El ángel de Jehová acampa alrededor de los que le temen y los defiende. Hay gente que teme a Jehová acá en Hosanna. No necesitamos más nada. Atalía murió siendo ejecutada bajo filo de espada. Tremendo. Porque el que actúa mal termina mal. A ningún malvado le va a ir bien. Pero los que esperamos, aleluya, los que no nos defendemos humanamente hablando, a eso el cielo los respalda. Aleluya. El cielo pelea por ti. Jesús se convierte en tu abogado. Por eso tenemos que confiar. Quiero decirte que, escucha esto, la desgracia puede estar activada para ti, pero cuando la gracia entra en escena, todo decreto queda inactivo. Todo decreto queda inactivo, iglesia. ¿Qué es lo que han dicho de ti? ¿Cuántas maldiciones te han lanzado? Yo vengo a decirte, todo decreto queda inactivo. Aleluya. Gracias, Espíritu Santo. No te quieren. Hablan a tus espaldas de ti. Pero entre más hablen, más el respaldo de Dios se activa a tu favor. Aquí hay gente que le tienen demasiada envidia. Y esto que todavía no eres rica financieramente, pero es que ellos ya están viendo para dónde Dios te lleva. Ellos ya están viendo la gloria de Dios que reposa sobre ti.
y se están preguntando, pero es que ¿cómo? ¿Dónde? ¿Con quién? ¿Quién le ha ayudado? Es la gracia de Jehová la que te abre puertas, aleluya, la que manda los cuervos para que te alimenten. ¿Cuántos agradecidos hay con el Señor acá? Quiero darte tres perlas en este mensaje. Y la perla número uno es que una persona gobernada por Satanás siempre intentará destruir a quien la puede desplazar. ¿No la entendió? Una persona gobernada por Satanás siempre intentará destruir a quien la puede. Dígale a su vecino así: desplazar. Terrible. Y esto aplica en el mundo familiar, en el ámbito laboral. ¿O no se le han levantado a usted compañeros de trabajo? Y también aplica en el ámbito espiritual. ¿Espiritual, dijo pastora? Sí, espiritual. Aunque usted no lo crea, hay gente dentro de las iglesias lleno de deseo de poder. Planeando desgracia en contra de la ungida y el ungido, porque quieren ocupar el cargo que ya Dios les dio a ellos. Hay gente con una motosierra espiritual del infierno, cortando todo buen árbol que viene a Osana, apóstol. Todo buen árbol que quiere dar buenos frutos, pero los árboles secos, que son bultos, no quieren que el jardín de Osana siga floreciendo. No han entendido que la unidad en Cristo hace la fuerza. Y que un pueblo unido, Satanás no lo puede destruir. Ay, ay, ay, ay, ay, hay alguien que tiene que entender esta palabra. Hay personas que te quieren destruir porque tu llamado les anuncia que ellos ya no estarán visibles. Con el espíritu de Saúl, no queriendo que los David se levanten. Pero ¿quién podrá detener a los David? ¿Quién podrá detener a los escogidos del Rey de Reyes? ¿Quién podrá servirles de piedra de tropiezo a quien ya Dios selló? Toque a su vecino y dígale: no se puede. Perla número dos: lo que Dios determina preservar, la desgracia no la puede exterminar. Atalía tenía un palacio, pero Joás tenía propósito. Y donde hay propósito no hay muerte. Yo dije: donde hay propósito no hay muerte. ¿Hay alguien enfermo aquí? No tenga pena, levánteme la mano. Hoy te voy a profetizar. Shurumushunama. No te vas a morir, porque siento en el espíritu

esta palabra para familiares que no están aquí, pero que tú te levantas como Josaba para preservar, para orar y para declarar que esa palabra se activa. Aleluya. Puede dar una alabanza al que la merece. Vamos, más fuerte, más fuerte, más fuerte, iglesia. Hosanna, más fuerte, más fuerte. Que se escuche hasta el tercer cielo. Por más que te tiren para destruirte, no lo van a lograr. Porque nadie puede aplastar lo que ya Dios decidió levantar. Si Dios te escogió para brillar, nadie te podrá opacar. Acá hay gente que sus reflectores de luz no tienen ensamblaje terrenal. Escuche, usted no fue ensamblado en China. Usted no tiene ensamblaje terrenal, sino celestial. Por lo tanto, no hay ni un tan solo carnal que lo pueda pagar. ¿No lo hay? Dígale a su vecino, no lo hay. No hay carne ni hueso que pueda pagar la luz que brilla dentro de mí. Seguirá brillando aunque los demonios no quieran, porque Dios te escogió para brillar. Dios te escogió para brillar. Número 3. Mientras hay gente queriendo destruir tu futuro, Dios prepara gente para resguardarlo. Tremendo. Apareció Josaba. Mientras Atalía tenía un plan de muerte, Dios tenía un plan de rescate. El diablo planea, pero es Dios quien dispone. El diablo no puede hacer absolutamente nada sin orden del jefe. Ella escondió a Joás por 6 años en el templo, la casa de Jehová. Ahí no podía entrar la desgraciada de Atalía. La mamá desgraciada, Atalía desgraciada. Pero en Hosanna es así: la mamá llena de gracia, los hijos llenos de gracia, la generación llena de gracia. ¿A dónde están? ¿A dónde están los que lo arrebatan? Los que lo arrebatan, somos llenos de gracia. No porque nos la merezcamos, sino porque a Él le plació. ¿Cuántos agradecidos hay acá? Una persona con discernimiento puede proteger en secreto lo que Dios un día revelará en público. Se la repito. Una persona con discernimiento puede proteger en secreto lo que Dios un día revelará en público.

Déselo más fuerte. Déselo más fuerte al Señor. Que se active el discernimiento de espíritu sobre cada uno de ustedes. Shukotarra Mahayamanda. Cierro con esto. Los ataques que recibes revela el tamaño de la asignación que el cielo te otorgó. Dígame cuánto ataque usted recibe y yo le diré la gloria que el Señor le ha dado. Por eso es que el diablo le tiene tanta hambre. El infierno no desperdicia municiones en gente que no tiene propósito. Cada bombazo que te ha venido de las tinieblas, que te ha golpeado el alma, que te ha hecho sangrar, ha sido porque el propósito de Dios en tu vida es demasiado pesado. Aleluya. Es demasiado grande. Hay gente en tu familia que por la ambición a tener lo que tú tienes no respeta el ADN. Aquí hay gente que ha sido muy golpeada por hermanos, por primos y hasta por sus propios padres. Mira lo que le pasó a Joás, su propia abuela. Yo me pregunto, ¿cuánto le ha de haber dolido a Joás darse cuenta que su propia abuela lo quería matar por heredar el trono? Seguro que le dolió. Así como a ti te ha dolido el desprecio de los más cercanos, de a quienes tú has amado y los sigues amando porque tú tienes un corazón bueno, porque ese corazón te lo limpió el Espíritu Santo. Pero ¿cuánta gente herida hay aquí por los desprecios, por las traiciones? Estás en la iglesia, adoras y alabas, pero hay algo dentro de ti sangrando que necesita ser cicatrizado por completo. Y el único que lo puede hacer, para eso no hay medicina, para eso no se compra medicina. El único que lo puede hacer es el Espíritu Santo de Dios. Déselo más fuerte. Lo que Dios puso en ti puede ser atacado, pero jamás podrá ser eliminado. Hay un don profético. Hay un don de evangelista. Hay un don de pastor. Hay un don de salmista. Que el enemigo lo va a atacar una y otra vez. Porque él no quiere que tú cumplas la asignación que ya Dios te entregó. Pero a quien Dios levanta, a quien Dios levanta, nadie lo puede aplastar. Atalía representa la ambición que controla. Majosaba representa el discernimiento que preserva el propósito. Voy a decir algo. Hay hombres y mujeres acá.

que nunca estarán en plataformas, pero estás resguardando a los que un día sí lo estarán. Tus hijos, tu generación. Porque lo que

ese Salomón que tú pariste, mujer, lo vas a ver sirviéndole a Jehová con pasión y entrega. Lo que tú no lograste, tus hijos lo lograrán. ¿Hay alguien que lo puede celebrar? ¡Aleluya! Y ahora rapidito, ya me voy. Necesito ministrar, pero voy a ser muy específica. Solo quiero ministrar a gente que ha sido dañada, a gente que ha sido traicionada, a gente que ha sido golpeada y vista de menos por personas que han amado, que han confiado, por familiares, por esposo, por hijos, por primos, por tíos, por hermanos. Algo va a pasar, algo va a pasar en esta noche. Ushurumumumushukunamaya. Indarimimimishikitinimahayama.

maldición que tus hijos lanzaron en contra tuya, que tus hijos te maldicieron, ahora se quiebra, ahora se quiebra, ahora se quiebra, ahora se quiebra. ¡Aleluya! Ahora serás sana y sano en el nombre de Jesús. Ahora se rompe, se rompe, se rompe toda palabra maldiciente. Ahí está saliendo, ahí está saliendo, ahí está saliendo. Espíritu de divisiones, fuera. Espíritu de división, fuera. Espíritu de rechazo, fuera. Ahora se van, ahora se van, ahora se van, se van, se van, se van. Vamos, vamos, iglesia, no esté expectante. Comience a levantar una oración de guerra. Ha venido libertad, ha venido libertad, ha venido libertad. Suelta, diablo, suelta, diablo, suelta, diablo. Ahora hay libertad, hay libertad, hay libertad. Urramahaya manda ramahi, urribibibi shikinama. Los decretos de brujería ahora se quiebran, ahora se quiebran, ahora se quiebran. No hay santería, no hay santería. Aquí está, aquí está, aquí está, aquí está. Hay gente que va a comenzar a sentir.

presencia de Él está aquí, liberando, liberando, liberando.

por el poder de la unción, fuego del Espíritu Santo. Uso kuturama, ribi shama, urama mama shima nama haya. Hay poder en su nombre. Aquí está la unción. Aquí está la unción.

0: venido por tu milagro. Ha venido por tu milagro. Gracias, Señor. Gracias, Señor. Gracias, Señor. Suelten las lenguas. Suelten las lenguas. El que no hablaba lengua, hoy va a hablar lengua. Vamos, churro mu mu shana maya manda. Urru bu bu bu bu shiri ri bi bi bi bi bi. Hacemos una hora. Ahora una oración en lengua. Urra katari mi mi mi shaka maya ma. Irra ba ba ba ba ba ba ba ba shira ra ba.
1: Ibi arababa bakanda raba soto lo buko.
0: Ahí está. Prepárate para lo que viene para ti. Se acaba el llanto. Se acaba el sufrimiento. Ahora viene una nueva temporada para tu vida. Tú le pediste al Señor que te sanara esta noche. Pues recibe la sanidad de parte del Padre. Ahora te vas sana. Enda rama hana maya. Y ribibibishi. Corrientes brotan ahora por tu cuerpo. Rubushukutunama. Gracias, Señor. Gracias, Señor. Tú eres bueno. Tú eres bueno. Tú eres bueno. Levante una alabanza. Vamos, haga ruido, haga ruido. Haga ruido, batero, haga ruido, haga ruido, haga ruido, haga ruido. ¡Haga ruido! ¡Woo! ¡A él la gloria, a él la gloria, a él la gloria! ¡A él la gloria! ¡Vamos, un grito! Ansa la alabanza, rabajanda, rabajai, y rabababa, shekete, ribi, rigaba, unda, raba, sinini, bibi, bibi, bisha, ribi, bibi, bibi, Shama, allá arriba la gloria de Dios sobre ustedes. Allá arriba la presencia del Espíritu Santo. Unda sacata rima andarama. Urra baba que imagina.

decir en esta noche, Jesús, aquellos que se habían apartado de Él o que no le han recibido nunca en su vida, puede levantar su mano y decir: Jesús, hoy te recibo como mi Salvador. Escribe mi nombre en el libro de la vida. Jesús, gobierna mi vida a partir de este día. Ahora diga conmigo: desautorizo, pero fuerte, con voz de trompeta. Desautorizo a todo poder de las tinieblas que había gobernado mi vida. Nunca más tendrán cabida en mi corazón, porque a partir de hoy, a partir de hoy, le pertenece a Cristo.

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bongo cerró. Entonces decía, Espíritu de Dios. Al mediodía ya le iba cambiando. Espíritu de Dios. Y cuando venía ya la noche, ya tenía una vocecita por allá arribita. Y entonces escribí esta canción, este arreglo pues de musical, y que lo hemos cantado muchas veces, pero yo quiero que usted lo cante con nosotros. Amén. Espíritu de Dios, llena mi vida, llena mi alma. ¡Aleluya! ¡Aleluya!

0: Dale un aplauso al Rey. Aleluya. Dios bendiga ese talento de nuestra hermana Jace, amén. Escribir esas canciones que bendicen nuestras vidas también. Amados, yo quisiera que usted en esta hora se colocara sobre su pie y le dijera al que está al lado suyo, por favor, dame espacio. Yo necesito un poquitito de espacio, amén. ¿Sabe que mi abuela decía? Mita, yo tengo tres voces. Yo, abuela, ¿por qué usted dice eso? Porque en la mañana tenía un vocerrón. Entonces decía, Espíritu de Dios. Al mediodía ya le iba cambiando. Espíritu de Dios.
1: Leyendo en 1 Pedro capítulo 2, versículo 9. Que dice, mas vosotros sois linaje escogido, real sacerdocio, nación santa, pueblo adquirido por Dios, para que anunciéis las virtudes de aquel que os llamó de las tinieblas.

de luz y le damos gracias al Señor. Vamos a estar orando para iniciar este hermoso servicio. Padre, te damos gracias, Dios. Gracias te damos porque tú permites, Señor, estar

preparado para nosotros. Oramos para que tú prepares nuestros corazones, oh Padre Celestial, que tengamos los oídos prestos a escuchar, Padre, lo que tú tienes preparado para cada uno de nosotros. Te damos gracias, Padre, de antemano por las alabanzas. Oramos

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6: Muy bien, hoy nos encontramos en el Hospital Lourdes Sanetatos, aquí en la 24 de diciembre, para hacer nuestra primera entrega en este año 2026 de Respiro y Liberación, Gracia sobre Gracia. Estoy acompañada de mi tocaya, la licenciada Melisa Escobar, quien nos va a recibir las canastillas que traemos hoy para arropar a un niño, a una niña que sabemos que pueda tener necesidad. Y esto va a ser de mucha bendición. La iglesia, la comunidad apostólica Osana, con mucho amor, con mucho cariño, dentro de su labor social que siempre desarrolla este ministerio y este congreso Respiro y Liberación, nos sentimos regocijados, felices de poderles entregar este detalle tan hermoso en este día. Gracias, licenciada Escobar, por recibirnos y gracias al Hospital Irma Lourdes Sanetatos que hoy nos abre las puertas. ¡Bendiciones! Mm.

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si me sube un poquito la aleluya. Gracias, Señor. ¿Dónde están las mujeres en esta tarde? A ver, levante la manito. Ay, qué bella. Mira la hermana que está al lado suyo. Regálele un abrazo ahí si puede hacerlo. Diga, usted es de mi gremio. Usted sabe de pestañas. Usted sabe de dolores, ¿verdad? Aleluya. Diga, soy mujer. Amén. Gracias, Dios. Gracias, Señor. Ah, ahí está. A ver esas palmitas, ahí ven.

0: Yo quisiera en esta hora.
1: Échese para acá adelante, oye, usted está. Me siento solitaria,
0: Usted agarre una hermana que está cerca suyo. Tómale la manito ahí. Y dígale, tú y yo haremos proezas. En el nombre de Jesús, haremos proezas. Tómale la mano a alguien, mire a alguien ahí, eso. Y mírele a los ojos y dígale, tenemos la fe que vence. Tú tienes la fe que vence. Aleluya. La fe que divide los mares. La fe que traslada las montañas. Esa que estuvo con los padres de Moisés. Esa que creyó Moisés. Amén. A su

0: de la persona que está a su lado y me acompaña a orar. En Salmos 32:8, esta semana la nota pastoral nos enseñó acerca de buscar y...
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presencia aquí, que digan amén. Vamos, ponte sobre tus pies, que vamos a exaltar el nombre del Rey de Reyes, Señor de Señores. ¿Cuántos están listos para seguir adorando a Dios aquí? Ay, yo no los escucho. ¿Cuántos están listos para seguir adorando a Dios aquí? Dile a la persona que está al lado tuyo, así como lo hizo Job. Pero dile, así como lo hizo Job, yo también lo haré. En medio de cualquier circunstancia, hoy decido exaltar el poderoso nombre de Jesús. Ahí donde estás, levanta tus manos, cierra tus ojos y exalta a tu Señor.

Yo quiero saber cuántas personas están aquí que están siendo procesadas en este momento. Yo vine aquí a hablar con Jobs. No vine aquí a hablar con personas que la están pasando bien. Yo vine aquí a hablar con personas que tienen diagnósticos, que tienen deudas, que no saben qué más hacer para que la situación cambie. Si tú eres esa persona, si tú eres un Job que en esta noche, en esta tarde ya no tienen fuerzas, ahí donde estás, levanta tu mano. Vamos, quiero verte. Si tú eres ese Job, si tú dices: Uri, yo me encuentro en un proceso donde mis fuerzas están fallando. Yo me encuentro en un proceso donde a lo mejor no tienes solución. Yo quiero que todas las personas que levantaron su mano con mucha fe vengan aquí al frente, que yo quiero orar por ustedes. Vamos, vengan aquí al frente. Todas las personas que levantaron su mano, vengan aquí al frente. Si tú eres un Job, vamos, ven aquí al frente.

Dale un fuerte aplauso al Señor. Vamos, si es para Él, déselo fuerte, fuerte. Y sabes algo, cuando Dios hace algo en tu vida, hay que celebrarlo. Mira a la persona que está al lado tuyo y dile: hay que celebrarlo. Así que si tú crees que hoy recibiste tu milagro, hay que celebrarlo. Y yo no sé a ti, pero a mí me encantan los coritos. Aquí se cantan coritos también. Vamos a ver si ustedes se saben los mismos que yo me sé. Les voy a enseñar los coritos de El Salvador. Así que a mí me han contado que la gente de Osana sabe adorar al Señor. ¿Es así? ¿Cuántos adoradores hay aquí? ¡Woo! Vamos a exaltar al Rey de Reyes. Y si usted se la sabe, cántela conmigo, por favor. Escucha bien.

0: ¿A dónde está la gente?
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0: ¡Aleluya! ¿Cuántos están listos para adorar a Dios? Vamos, ponte sobre tus pies ahí donde estás. Yo quiero ver a toda Osana levantar su mano bien arriba, bien arriba. Si tú crees que el Señor es tu Redentor, que Él está vivo, ahí donde está, levanta tus manos, porque su presencia está en este lugar. Dile, Espíritu Santo, bienvenido a este lugar. Hoy adoramos tu nombre, hoy te exaltamos.

Como Eliseo dijo, viene lluvia. Y vino y le habló a su siervo y le dijo, ve a ver hacia el mar. Y el siervo le dijo, Señor, yo no veo nada. Y le dijo, ve una vez más. Y dice la palabra del Señor que el siervo fue 7 veces. ¿Sabes tú? 7 veces Jesús le dijo, cree a Nicodemo. ¿Por qué 7 veces? Porque necesitamos fe para que los milagros acontezcan. Y a la 7ª vez, yo no sé si tú crees, pero esta es tu 7ª vez. Respiro y liberación es tu 7ª. Es tu 7ª vez. Y a la 7ª vez el siervo dijo,

por ese recibimiento. Qué rico estar acá. Antes de que tomes tu lugar, quiero compartirte rápidamente la visión que mi Dios me da cuando me empieza a sacar de Full Life. ¿Qué quiere decir eso? Cuando empezó el Señor a llevarme a otros lugares. Y la visión es la siguiente y tiene que ver contigo, así que presta mucha atención. Yo vi mujeres ensangrentadas. La verdad, como una película de esas de acción que uno no lo puede creer. Y era así, un auditorio como este, siempre en la casa del Señor y mujeres ensangrentadas. Así que me sorprendió y le dije: Señor, ¿qué significa eso que me acabas de mostrar? Y me mostró momentos como este. Siempre que venimos a la casa de Dios, los congresos de Dios, tú y yo somos traspasadas. ¿Por qué? Porque venimos a recibir la palabra de Dios. Y la palabra de Dios es como una espada más cortante de doble filo que penetra hasta lo más íntimo de tu ser. No vamos a salir igual. Y es por eso que para mí era importante tener esa visión, porque salir de casa, dejar a la familia, tiene que tener un propósito grande, ¿o no? Así que yo me siento feliz de que el Señor me use en este momento y a todas las que pasamos por aquí. ¿Pero para qué? Pero la idea es que tú entiendas lo que Dios está haciendo. Está traspasando tu vida con la palabra de Dios. Entra hasta lo más íntimo de ti y cambia estructuras y te transforma. ¿Hay alguien aquí que quiera ser transformado por el Señor, por la palabra del Señor? Con esa expectativa la recibimos ahora mismo. Ahora sí, toma tu lugar. Y yo le agradezco al Señor por eso. Qué hermoso es que el diseño de Él es que a través de escuchar su palabra, nuestra fe se activa y nuestro ser se transforma y cambia para Dios. Así que estos tiempos tienen mucho propósito. Nunca un congreso, una ida a la casa de Dios te puede dejar.

igual, nunca cuando además recibes la palabra con expectativa y con entendimiento de lo que Dios quiere hacer. Así que la enseñanza de ahora, la prédica que te va a traspasar, la he titulado Doble Porción de Gracia. ¿Hay alguien aquí que le guste repetir? ¿Sí? ¿Hay alguien que cuando sirven un buen plato diga, ay, a mí me gusta un poquito más, una doble porción? ¿Alguien más? ¿Alguien de los de postre hay doble? ¿Alguien que le gustaría que le pagaran el salario doble? ¿Hay alguien aquí? Bueno, el Señor hoy nos quiere traspasar con una doble porción de gracia. Así que en Isaías 61:7 nos dice la palabra de Dios que en vez de nuestra vergüenza, nosotros que somos su pueblo, podemos recibir dobles porciones. Dice, en vez de deshonra, se regocijará en su herencia y así en su tierra recibirá doble herencia y su alegría será eterna. Quiero decirte que este fue el versículo que yo recibí cuando me empezó a parecer tan avergonzador no poder quedar embarazada. Y cuando me decían, ¿y tus hijos? ¿Y tus hijos? ¿Y todo mundo queda embarazado? Y yo no. El Señor me dijo, a cambio de tu vergüenza, te daré una doble porción. Y mira que este versículo tan poderoso, esta porción de la palabra, este espadazo dice, en su tierra. Fue algo que yo tuve que entender. Yo tenía que estar donde Dios me quería para recibir la doble porción. Así que esas personas que andan desplantándose y andan moviéndose mucho impiden que se cumpla esta promesa. Tú y yo tenemos que ser conquistadores de las tierras que Dios quiere darnos y permanecer. Entonces yo era una colombiana inmigrante en los Estados Unidos y esa era mi tierra. Hacia allá Dios me había enviado y tenía que permanecer independiente si me gustaba o no me gustaba, porque ahí dice, en su tierra yo recibiría una doble herencia y mi alegría sería eterna. Y quiero decirte que es un cumplimiento total. Mis hijos son, aparte de mi esposo, son una alegría diaria. Yo me río con ellos, la paso delicioso y siempre recuerdo que lo que lloré, Dios me lo cambió en gozo. Pero eso es en mi maternidad, pero toda área de esterilidad en tu vida, cuando tú la rindes al Señor y tú haces el intercambio, Dios la convierte en un área de una doble porción también de alegría. Y para mí, esta es como una de las características más bellas y hermosas de nuestro Dios. Tu Padre, mi Padre Celestial, es coronador de dobles porciones. Nuestro Dios puede y quiere darte doble. ¿Sabías que la mujer de la Biblia llamada con el nombre Gracia está dos veces en la Biblia? Me refiero a Ana, porque Ana, además que también me llamo Ana yo, Ana, el significado de su nombre es gracia. Y siempre que hablamos de Ana creemos que es solo una en la Biblia, pero la realidad es que hay dos. Hay una doble porción de Ana en la Biblia. Una Ana en el Antiguo Testamento y una Ana en el Nuevo Testamento. Porque aún antes de conocer a Jesús, tú y yo estábamos llenos de su gracia, porque la gracia nos abrazó para poderle conocer. Antes de Cristo hubo gracia y ahora después de Cristo tú y yo seguimos viviendo la gracia. ¿Hay alguien que me acompaña en esto? La gracia es inclusión, di conmigo inclusión. Porque a veces creemos que el evangelio es para algunos, no, es para todos. Es para el que todavía no está en Cristo. A ti y a mí nos llegó el mensaje del evangelio antes de tener un encuentro personal con Jesús. Ahí, Antiguo Testamento, Nuevo Testamento. Y cuando yo estudio estas dos mujeres de la Biblia, y es lo que vamos a hacer en esta porción de tiempo, nos vamos a dar cuenta que Dios nos incluye a todos en esa doble porción de gracia. Ana, la del Antiguo Testamento, le ocurre lo siguiente. Ella es la mujer que lo que no se podía en su vida, se pudo.
Mientras que Ana, la del Nuevo Testamento, era exactamente que lo que ella no hubiera querido le pasó, pero no se restauró. Sin embargo, las dos son Ana y las dos se llaman Gracia. Ana, la del Antiguo Testamento, la encontramos en 1 Samuel 1 al 3, mientras que Ana, la del Nuevo, está en Lucas 2, versículo 36. Ahí nos cuenta acerca de ellos y yo me voy a tomar hoy la preciosa tarea de contarte acerca de ellos. Pero Ana, la del Antiguo Testamento, era una mujer estéril. Había muerte en su vida. Su vientre estaba seco. No podía tener hijos. Era una mujer joven. Mientras que Ana, la del Nuevo Testamento, cuando la leemos, ella era una mujer ya edad avanzada y su historia era que se había casado y a los 7 años su esposo murió, era una viuda. Y aquí yo me doy cuenta que son dos mujeres en dos contextos completamente diferentes, llamadas de la misma manera, y que en algo todos nosotros podemos conectarnos con ellas, sentirnos identificadas y sacar de ellas la sabiduría que necesitamos para convertirnos en personas que caminamos en dobles porciones. Obviamente, en todo mi tiempo de esterilidad, yo me dediqué a estudiar a la del Antiguo Testamento. Imagínate, las dos estériles, las dos Anas, gloria a Dios, mi esposo y solo una esposa, porque Ana lidiaba con Penina, que era la otra esposa de su esposo Elcaná. Pero cuando la estudiaba, aprendí tanto de ella y hoy quiero compartirte ciertas cosas que pueden bendecir tu vida cuando hablamos del tema de gracia. Para ella, como lo era para mí y como lo es para ti, generaba vergüenza que esa área donde estaba supuesta a florecer, a ser fértil, estuviera llena de infertilidad. Y como ya te lo dije, además de todo, tenía una Penina, tenía una mujer constante que le refregaba en la cara lo que ella no podía hacer ni tener, mientras que ella sí podía. Y es que a todos nos pasa eso de Peninas, ¿o no? Hay personas que son indelicadas con esa área de esterilidad y más bien cuando empieza a ser fructífera no la quieren refregar y nos quieren molestar con eso. Mientras que Ana, la del Nuevo Testamento, permanece viuda. ¿A qué quiero decirte? Sabemos todos el desenlace de Ana, la del Antiguo Testamento, porque ella, después de esa situación tan dolorosa e infértil, termina convirtiéndose en la mamá del profeta Samuel. Dios cambió la situación. Mientras que Ana, la del Nuevo Testamento, permaneció viuda. El esposo de Ana, la del Nuevo Testamento, no es el caso de resurrección como muchos otros que vimos en la Biblia. No, Ana enviudó, su esposo murió, no revivió. Y además de todo, ni siquiera volvió a casarse. Esa área de ella no cambió. Sin embargo, algo nuevo sí surgió. Y yo me imagino que también para Ana, la del Nuevo Testamento, era avergonzador la viudez. Imagínate, solo 7 años, los planes, no pudo tener hijos. No era algo que ella hubiera planeado, era algo que yo hubiera deseado. Sin embargo, se encontraba afrontando la dureza de la viudez. Pero la realidad es que una situación Dios la cambió, otra permaneció, pero en ambas Dios derramó de su gloria. Y te lo quiero volver a repetir porque todos tenemos esas situaciones. Cosas que sí cambian, otras que no van a cambiar. No hay manera de devolver el tiempo, no hay manera. Sin embargo, volvámoslo a decir, lo vamos a interiorizar. Una situación Dios la cambió, otra permaneció. ¿Por qué no me acompañas a decirlo duro y con fe? Pero en ambas Dios derramó de su gloria. Aplícalo a tu vida. Aplícalo a tu vida. En mi caso, ya te conté, no podía tener hijos, pero Dios cambió esa situación. Pero hay otra que no cambió y de la que de pronto no te he hablado. Cuando yo tenía 7 años, mi papá cae preso en los Estados Unidos.
En esa época mi papá se metió con el narcotráfico por amor al dinero, hizo negocios ilícitos y en uno de sus viajes fue arrestado y condenado a pasar preso 10 años en el país en el que yo hoy en día le sirvo a Dios. Yo tenía 7 años. En esa época, y para mí ha sido muy sanador ver a mis hijos de esa edad, porque en esa época el papá es el ídolo, ¿o no? Imagínate, yo todavía recuerdo el momento en que yo recibo la llamada, recibimos todos la llamada, mi mamá, todo lo que implicó el cambio de vida, porque mi papá ahora estaba preso en otro país, condenado a 10 años de cárcel. Te cuento que fue en esa cárcel que mi papá conoce a Jesucristo y de lo más doloroso que mi papá vivió, nosotros todos somos hoy en día cristianos. Pero quiero decirte algo, a pesar de la hermosa situación y como lo decía la pastora Leti, yo hoy en día adorné mi historia y veo que esa cárcel me bendijo, yo no pude recuperar los 10 años que tuve a mi papá en la cárcel con él, no los puedo recuperar. Pero algo nuevo surgió, algo nuevo surgió. Hoy pastoreo, hoy tengo una iglesia en el país donde el preso oró y clamó a Dios por mí. Y yo veo una conexión. Perdí a mi papá en cuanto a tenerlo presente, en cuanto a poderlo abrazar. Sí viajé muchas veces a visitarlo, conocí las cárceles de los Estados Unidos, pero no lo tuve. Pero Dios hizo algo nuevo. Si pudiéramos entrevistar a mi papá vive, está en Colombia, no puede ir a Estados Unidos, así que a mí me toca siempre es ir a mi país a visitarlo. Ellos les queda de por vida no volver a Estados Unidos. Pero si tú entrevistas a mi papá y le preguntas, ¿qué hiciste esos 10 años en la cárcel? Y él dice, orar, porque mis dos hijas se casaran con hombres de Dios. Así que yo puedo ver algo poderoso de ese tiempo en la cárcel. No lo tuve, no lo abracé, pero estoy casado con un hombre de Dios que lo ama con todo su corazón. Y yo puedo hacer como esa conexión. Mi papá sufrió, pero gracias a todo lo que él vivió, porque te voy a decir algo, cuando yo me ennovio con mi esposo actual, yo tenía otro novio. En la iglesia se puede decir la verdad, ¿no? Yo andaba ennoviada con un inconverso terrible. Y yo hoy en día me pregunto, porque me casé muy joven, ¿cómo fue que un día entiendo que Dios me llamaba a dejar al no creyente y casarme con el super creyente? Cuando te confieso que no estaba ni enamorada, pero Dios me lo reveló que era con él y que yo iba a fundar una iglesia y que iba a ser feliz con él porque era el plan de Dios para mí. Una joven de 22 años, esa sabiduría, no, yo digo, yo estaba parada en una plataforma de oración de mi papá. Así que esa es gracia, es una doble porción de gracia. No cambió la situación, yo no tuve a mi papá, pero algo nuevo surgió de ahí. Y hay muchas cosas que tú puedes decir, ya no fue, no sigas viviendo ahí. Tienes que empezar a descubrir y a sacar qué es lo que Dios quiere hacer de eso que ya no fue, pero que Dios quiere inundar de su gracia. Yo también voy a pedir como Leti que me pongan tiempo para no irme a pasar, para yo entender ese reloj. Me copio de mi amiga la pastora Leti. Nos salpicamos en todo. Damos por gracia lo que por gracia hemos recibido. Entonces recordemos, iglesia, estamos en un congreso hablando de gracia. Viniste a la casa de Dios a empaparte de esa palabra para hacerla tuya, para dejar que te traspase. Pero no puede ser posible que entendamos que la gracia es un regalo inmerecido y no lo demos. O sea, ¿cómo así? Dios me lo da sin merecérmelo, pero cuando yo tengo que dar gracia a otro, ahí sí no, porque no se la merece. Te lo repito, damos por gracia lo que por gracia hemos recibido. Si la gracia es un regalo que no nos merecemos, también debemos darlo a otros, aun cuando no hagan nada para merecerlo. Porque somos continuadores de lo que Dios hace.
A mí me aterran esas consejerías con las esposas. Me encanta hablarle a las esposas. Porque, pero ¿por qué no lo perdonas? Porque no se lo merece. ¿Cómo así que uno es merecedor del perdón? Nadie es merecedor del perdón.

cierto. Y mamitas, eso se los modelamos a nuestros hijos. Yo te confieso algo, con el mío mayor, es que si es un profeta SMA, yo soy tan paciente con él que yo, pero cuando ya me la sacaba, uy, ¿no? Entonces yo me pedía perdón, cuando ya me veía, mami, perdón, y yo, dame mi tiempo. Y un día me dijo, ¿cómo así? ¿Dios también pide dame mi tiempo? Modelamos, tú y yo modelamos a Dios en casa. Es automático, tú y yo íbamos y le decimos al Señor, perdónanos. Y Él que nos dice, dame mi tiempo, que lo que hiciste fue muy grave. Así que damos por gracia lo que por gracia hemos recibido. De Ana, la del Antiguo Testamento, dice la palabra de Dios que en 1 Samuel 1:7 dice, cada año cuando iban a la casa del Señor sucedía lo mismo. Penina la atormentaba hasta que Ana se ponía a llorar y ni comer quería. Nada podemos hacer para controlar los comportamientos de otros, pero sí podemos responsabilizarnos y controlar nuestras propias reacciones. La gracia, sí, ahí deberíamos dar más amén, porque tú y yo nos responsabilizamos. ¿Hay algo que tú puedas hacer para que tu cónyuge, tus hijos, tus líderes, tu pastor, haga eso que a ti no te gusta? Mira, no podemos hacer nada, tú y yo no somos el Espíritu Santo de Dios. El único que puede cambiar a alguien es el amado Espíritu Santo. Pero sí podemos hacer algo, y es responsabilizarnos de cómo reaccionamos ante eso que tanto nos molesta. ¿Y sabes cómo se llama eso? Gracia. Gracia. Penina es ver que a otra persona sí le pasa por lo que tú vienes orando. Y esto puede llegarte a amargar o te puede llevar a levantarte. Mira cómo Dios empieza a construir todo el congreso. Yo escuchando a la pastora les decía, wow, Jocabed no se amargó, Jocabed se levantó. Y después de que Jocabed se levantó, Miriam se levantó. Y se levantó todo el pueblo de Dios, porque ellas se responsabilizaron de lo que ellas sí podían hacer. Así que no te permitas que lo que no está ocurriendo, lo que en este momento permanece estéril, te frene o te detenga. Quiero leerte una porción de mi libro muy rápido donde hablo sobre Penina. Este libro lo escribí con mi esposo, es acerca de la negación. Y obviamente el capítulo que yo me pedí escribir es el de Ana. Y en este momento quiero leerte lo que escribí sobre Penina, porque yo sé que aquí todos tenemos Peninas, personas que sí están viviendo lo que nosotras quisiéramos vivir, en el sentido que ya floreció en ellas, pero en nosotros no. En el caso de esta mujer de la Biblia, Penina sí podía tener hijos, Ana era estéril. Penina significa perla o piedra preciosa. Me encanta saber los nombres, lo que significan los nombres en la Biblia. Y escribí, la historia de una perla es que el comienzo de su vida es un simple grano de arena que entra en la concha de la ostra como una herida y que luego se transforma en una gema preciosa y valiosa después de un proceso. Por esto es que la idea es que al ver una perla, alias una penina, recuerdas que solo se requiere un simple grano de fe para que esta pueda transformarse en una historia preciosa y que también pueda ocurrirte a ti. No te amargues, llénate de fe, porque si Dios lo hizo con esa persona, también lo puede hacer contigo. Penina molestaba a Ana, pero Dios después le entregó a Ana un Samuel. La gracia que vemos sobre otras personas será también la que nos acobijará a nosotras. No temas ni te compares. Dios también quiere y puede hacerlo contigo. Porque recuerda, la gracia es inclusión. Dios quiere a todos bendecirnos y todos tenemos todos acceso a su preciosa gracia. Sin embargo, lo importante es que nosotros podamos de estas dos mujeres entender que Dios lo hizo, pero ellas también hicieron algo. Y como creo que ya no soy tan nueva,
como ya me empiezas a conocer, a mí me encanta entrar en la Biblia

como ese tesoro y empezar a buscar no solo lo que Dios va a hacer, sino lo que yo también tengo que hacer. Porque toda bendición tiene una condición. Así que cuando estudié a estas mujeres, dije, bueno, ¿ellas qué hicieron? Y este pedacito de la enseñanza lo he titulado preámbulo. Preámbulo. ¿Qué es un preámbulo? Es lo que ocurre para preparar o dar contexto a lo que viene después. Como quien dice, estas dos mujeres hicieron algo, tuvieron una antesala, una apertura para que después ocurrieran grandes cosas con ellas. Así que yo me tomé el trabajo de buscarlo. ¿Qué hicieron ellas? Porque si tú y yo hacemos nuestra parte, te aseguro que Dios va a hacer también la de Él. No dejes a Dios trabajando solo en tu vida. Comprométete, entrénate, búscate. Una vez más, tú eres responsable de lo que tú puedes hacer, más no de lo que no está en tus manos. Así que, ¿qué hizo Ana, la del Antiguo Testamento? ¿Quieren saber? Bueno, aunque no quisieran, les voy a contar porque yo tengo el micrófono. Ana, la del Antiguo Testamento, utilizó correctamente un arma espiritual. Cuando hablamos de armas espirituales, sí es importante cómo las portas y cómo las usas. Tengo un recuerdo muy claro, iba yo llevando a mi hijo, a mis dos hijos al colegio y de pronto estaban tan pequeñitos que todavía tocaba bajarse a llevarlos. Así que de pronto veo una oficial, una mujer policía, y ella iba con todas sus armas llevando a su niña, pero las portaba con una seguridad y uno ¡wow! Y yo pensé en ese momento, dije, ella porta así sus armas de su profesión. Yo quiero portar así las armas espirituales de mi Dios. Yo quiero que cuando el mundo espiritual me vea portando la oración genuina. Yo quiero que el mundo espiritual, mira, el mundo espiritual tiene ojos. Tú puedes engañar a tu familia y a tu iglesia, pero a Dios no. ¿Cómo usas la oración? Pero Ana es un precioso ejemplo porque ella usaba bien la oración. Quiero traerte a la mente otra mujer estéril de la Biblia que usó mal la oración. Hizo cosas poderosas y hermosas, pero en este pedazo que te voy a leer, mira lo que dice. Génesis 30, 1 dice, Rebeca oró así. Vamos a ver si así es como debemos orar. Le dijo a Dios, dame hijos y si no me los das, me muero. Hay veces somos así, ¿no? Señor, haz esto y si no, no vuelvo a la iglesia. Rebeca, en mi opinión, en mi humilde opinión, oró egocéntricamente, se centró en ella. Mientras que todos conocemos la poderosa oración de Ana en el templo. Yo puedo ver de esta oración una oración centrada en ella misma. Y era la misma carencia. Pero Ana, su carencia la llevó a acercarse más a Dios, nunca a reclamarle. Y yo digo una cosa, yo quiero tener una relación íntima con Dios, pero nunca quiero que mi intimidad le robe a Él su lugar. Él es Dios, soberano, santo, santo, santo, bueno siempre. Y esa es la madurez que tú y yo debemos alcanzar. Y la veo en nuestra hermosa Ana, la del Antiguo Testamento. Dice en 1 Tesalonicenses 5, 17, oren sin cesar. Esta mujer policía llegará a su casa cansada y se quitará sus armas y se pondrá una pijama y será irreconocible. Pero tú y yo nunca podemos quitarnos el arma de la oración. Nunca, dilo conmigo, nunca me la quito. Mira, mi esposo y yo somos personas que oramos por todo. Y eso no quiere decir que orar por todo es que andemos cerrando los ojos. No, sencillo, nosotros vamos a ir a comprarnos unos zapatos y tú nos, Señor, ayúdanos a escoger los mejores zapatos. Y le involucramos a Dios en todo, porque cuando Dios es tu todo, tú lo ves en todo. Él sabe cuáles no te van a tallar. Él sabe cuáles vas a necesitar. Orar sin cesar. La oración genuina sale del corazón y no solo es información. No caigamos en la religiosidad con las armas espirituales.
Y es lo mismo que creemos acerca de la palabra de Dios, que no solo es información, es revelación. Así que el reto que tú y yo tenemos a la hora de orar es llegar a hacerlo inspirados por el poder del Espíritu Santo para alcanzar la voluntad del Padre. Esas son las oraciones de fuego y de poder. Te pregunto, ¿el Padre quería enviar a Samuel, el profeta, el hijo de Ana? Contesten. ¿El Padre Celestial necesitaba un profeta que venía además a revolucionar? Samuel llegó en el peor momento de los sacerdotes. ¿Dios lo quería enviar? Ana se conectó en el templo con la oración del Padre. Y esa es la idea, que tú y yo empecemos a desear lo que el Padre quiere darnos. Que muramos a los deseos egocéntricos. Pero esas oraciones solo ocurren a través del poder del Espíritu Santo y de la intercesión de Jesucristo. Así que una vez más, el arma está, cómo la portas y cómo la usas. Dice la palabra de Dios que después de que Ana oró, Elí la acusó. Elí dijo que estaba ebria. Gracias. Me gusta cuando nos metemos todos en la palabra del Señor. Pero esa acusación evidencia la maldad del corazón de Elí. Elí estaba mal. Y si te das cuenta, la acusación que recibe Ana en su oración profunda es la misma acusación que recibieron los apóstoles y los discípulos cuando empezaron a ser llenos del poder del Espíritu Santo. ¿Qué dijeron de ellos? Tú y yo debemos enloquecernos por la presencia del Espíritu Santo de Dios cuando estamos en fuego y en intercesión. Que nos llamen como nos llamen, pero hay momentos en los que tú y yo debemos entrar y permitir que el Espíritu Santo nos tome para que nuestra oración se alinee al corazón del Padre. Así que esa oración que hizo Ana, tan diferente a la de mi amada Rebeca, también la amo mucho, es la evidencia de que esa oración incluía al Espíritu Santo de Dios. Hoy te pregunto, ¿cómo es tu oración? ¿Se ha vuelto una repetición? Muchos de nosotros venimos de un inconsciente católico donde nos enseñaban a rezar, repetir. Pero el Señor no quiere eso. Dios quiere que tú tengas intercesión poderosa, guiada por el poder del Espíritu Santo, para que a través de ti se concedan cosas que el reino necesita traer a la tierra. Ese fue el poderoso preámbulo de Ana, la del Antiguo Testamento. Quiero compartirte qué hizo Ana, la del Nuevo Testamento. Después de que Ana se casó ilusionada, enamorada, pero su esposo muere a los 7 años, o sea, estaban cumpliendo aniversario número 7 y su esposo fallece. ¿Qué hace esta mujer? Dice Lucas 2:36, había también una profetisa, Ana, hija de Penuel, de la tribu de Aser. Era muy anciana, casada de joven, había vivido con su esposo 7 años y luego permaneció viuda hasta la edad de 84. ¡Wow! Nunca salía del templo, sino que de día y de noche adoraba a Dios con ayunos y oraciones. Llegando en ese mismo momento, Ana dio gracias a Dios y comenzó a hablar del niño a todos los que esperaban la redención de Jerusalén. Para los que no saben la historia, te comento rápidamente que Ana, la del Nuevo Testamento, ve con sus propios ojos a Jesucristo. ¡Wow! Ana, la del Antiguo Testamento, concibió un profeta. ¡Wow! Pero Ana, la del Nuevo Testamento, vio con sus propios ojos al Salvador. Viuda, pero vio con sus propios ojos. Yo no sé, yo cuánto amaría ver con mis propios ojos a Jesús. Tú y yo somos la iglesia de los últimos tiempos. Cuando estemos en el cielo podremos preguntarnos, bueno, ¿y tú de qué iglesia eras? No, la primitiva, la... Tú y yo somos de los últimos tiempos y estamos empoderados por el Espíritu Santo. ¡Wow! Pero qué bello tuvo que haber sido para todos los que pudieron ver con sus propios ojos a Jesús. Y Ana fue una de ellas.
lo vio, lo reconoció. Jesús

todavía siempre tenía que ser el bebé más cute del mundo entero. Imagínate a Jesús bebé. Ana, la profetisa, la viuda, la que le pasó esto, lo vio. Pero entonces, ¿qué hizo ella? Rutina. Y aquí muchos hacen porque quieren salir a vacaciones. Queremos subirle a las rutinas, queremos salir de ellas. Es llamativo irnos de vacaciones. En muchos casos queremos huir. Me voy de esa iglesia, renuncio, me divorcio. Pero la verdadera devoción y recompensa tiene que ver con tus rutinas, lo que tú haces constantemente. Me cautiva ver que Jesús nos enseña en el Padre Nuestro que de lo rutinario vendrá nuestro alimento. Me encanta ver que Dios, que Jesús, cuando nos quiso enseñar sobre la oración, nos dijo: pidan lo rutinario. En cambio, el mundo nos dice: pidan vacaciones. No, no, no. Jesús nos dice: danos hoy nuestro pan cotidiano. ¿Qué puedo interpretar yo de esto? Que la rutina y lo cotidiano alimenta nuestra vida. Así que si tú todos los días ves una serie violenta, te estás alimentando de eso. Si tú todos los días comes azúcar, tu cuerpo te va a pasar la cuenta. Si tú todos los días no descansas, andarás de mal genio. Todas tus rutinas revelan quién eres tú, es tu alimento, es quién tú eres. Qué lindo sería que en este congreso tú llegaras a tu casa y escribieras qué es lo que tú siempre haces. Hay algo que, por ejemplo, para mí ya es indiscutible: yo todos los días leo la Biblia. ¿Quién de aquí todos los días mira el celular? Yo también. Pero no puede ser que haya un día en que yo mire el celular y no mire la Biblia. No puede ser. Yo creé una agenda y le enseño a las mujeres: tu tiempo con Dios todos los días. Alimento, no tiene que ser largo, cada quien lo que tú quieras, pero sí en orden, consistente, pero todos los días me alimento de la palabra de Dios. Así que esta preciosa mujer del Nuevo Testamento, anciana, respondió con fidelidad lo que se le confió. No se quedó en lo que no tuvo. Permitió que hubiera un nuevo comienzo y fue altamente recompensada. A Ana Dios le confió algo después de quedar viuda y ella no lo despreció. Lo valoró, atesoró y lo usó para darle gloria. Mira, cuando yo entendí esto, yo tuve el privilegio de ministrar a mi papá. Y lo digo con humildad, pero también lo digo con gozo, porque cada vez que yo veía a mi papá, él amargado, un día le dije: papi, ya llevas más tiempo por fuera de la cárcel que dentro de la cárcel, pero sigues en una cárcel. Ya no fue papá. Mi papá era tenista, así que él soñaba con que sus hijas fuéramos tenistas, y alcanzamos a tener un tiempo con él en el tenis hasta que cayó preso. Así que recuerdo que en una de nuestras idas a visitarlo a Colombia, le dije: papi, ¿qué tal si les pagamos unas clases de tenis a Natán y a Abel? Ilusionadísimo fue, acordó las clases en el hotel en el que nos estábamos quedando, y mis hijos también ilusionados, y todos fuimos a la clase de tenis. Yo estaba feliz, tenía a mi papá y a mis hijos en la clase, pero mi papá seguía amargado. Papi, ¿por qué te amarga? No, porque es que esto era lo que yo quería con ustedes. Esto era. Papi, ya no fue. Pero hay algo nuevo. Lo estás viviendo ahora con mis hijos. Restitución. No te quedes en lo que no fue. Hay algo nuevo. Papá, soy multiplicada en dos varones. Ya no es Ana, son dos. Y jugaron espectacular. Papi, ni yo jugaba así. Hasta mejor juegan que yo. Es la capacidad que nosotros tenemos de ver lo nuevo, y esta mujer no lo modela, pero ¿cómo? ¿De dónde sale la fuerza para abrazar lo nuevo? Rutina espiritual. Ella ayunaba, oraba e iba a la iglesia dentro de su rutina. No me digas que una persona que va de vez en cuando a la iglesia va a dar fruto. No,
Y sabes que tú y yo debemos decir, no, no se va, es que no es así. Es plantado. Es ser consistente, es ser perseverante. Esta mujer no lo modela. Y es que cuando nos ocurre lo que no queremos, somos tentados a abrazar los hubiera. Pero estos son la tentación puesta por Satanás para desconectarte de la realidad. Aquí quiero meterte un input como psicóloga. Los hubiera, si él hubiera dicho, si yo no hubiera caído en la cárcel, si él no se hubiera muerto, si no hubiéramos tomado esta decisión, no existen. Y cuando tú caminas sobre ellos, te desconectas de la realidad y por lo tanto dejas de ver lo que Dios quiere darte ahora y en tu futuro. Cuando yo entendí esto y abracé no a los hubiera, mira, yo todavía a veces los oigo. Uno va en las vacaciones, si hubiéramos ido por tal lugar, es una voz que te habla. Automáticamente tú llevas cautiva a la obediencia de Cristo Jesús esa mentira. Los hubieras no existen, di, los hubieras no existen. Los hubieras son el lenguaje de Satanás. Si mi papá no hubiera caído en la cárcel, no, mi papá fue a la cárcel, conoció a Cristo, oró por mí, yo soy salva y ahora lo visito. Así, esa es mi historia. ¿Cómo saber que se efectúa lo correcto? ¿Cómo saber si realmente oro bien, si tengo mis rutinas? Bueno, con respecto a Ana del Antiguo Testamento, es que la crítica de Elí no la aburrió, no la desconectó. Ella había hecho bien sus cosas, no le importó lo que estaban diciendo de ella y continuó. Dice la palabra de Dios que salió de la oración y fue y comió. ¿Qué mejor evidencia que esa? Porque dice la palabra que antes no comía. Cuando uno está deprimido, aburrido y amargado, uno no quiere comer, o hay otros que terriblemente comen mucho. Pero en el caso de esta mujer no comía. Pero dice la palabra de Dios que después de haber orado a Dios por el poder del Espíritu Santo, salió y comió. Entonces no puede ser que nosotros oremos y salgamos amargados. ¿Qué estaba haciendo? El devocional. ¿Cómo así? ¿Con quién habló? Mire, yo aprendí algo de otra mujer de Dios y lo aprendí nomás en uno de esos congresos, que para nosotras las que tenemos hijos pequeños, ellos nos deben ver haciendo nuestro devocional, porque yo sé lo del cuarto secreto, eso es poderosísimo, pero tus hijos tienen que ver que es normal orar, así como es normal lavarnos las manos, cepillarnos los dientes. Así que mi lugar de oración es visible, por ahí pasan todos. Pero no puede ser que uno esté orando y vengan y le digan algo a uno y uno, Señor, mami, ¿qué? Mami, ¿con quién? ¿Mi mamá con quién habla? ¿O no? La manera como nosotros salimos de nuestros tiempos de oración tiene que evidenciar con quién estuvimos. Y eso, amén. Y eso fue lo que le ocurrió a esta preciosa mujer de Dios, Ana. La Ana del Nuevo Testamento, al tener una rutina, también te lo digo, rápidamente las fases del duelo son, primero la negación, si alguien aquí ha pasado por duelo, son las fases normales. Primero se niega, luego hay ira, hay negociación, tristeza profunda y aceptación. Pero el hecho de poder llegar a una rutina y una disciplina espiritual es la evidencia de que Ana completó un proceso de duelo. Y aquí te quiero decir algo, cuando tenemos pérdidas no es negarlas, es procesarlas. Yo todavía recuerdo el día que como jovencita llegué a la iglesia y empecé a contarle mi historia a mi consejera y yo le dije, no, es que mi papá estuvo en la cárcel 10 años, le conté los que ya les conté a ustedes. Y ella me dijo, wow, vamos a procesar eso, vamos a sanar eso. Y yo le dije, no, a mí eso no me duele. Ella, porque toda carencia, toda pérdida duele. ¿Qué había hecho yo? Estaba utilizando un mecanismo de defensa que se llama negación. Claro que me dolía. Y lo tuve que procesar y sanar para hoy poderlo hablar con libertad y utilizarlo para la gloria de Dios. Así que esta mujer no se quedó en la pérdida. Ella hizo su proceso y luego dijo, ok, el Señor se lo llevó, le tuvo que haber dado ira, tuvo que haber tenido una tristeza profunda, todo el ciclo
de la negación, pero después se conectó con la casa de Dios y cumplió su propósito, superó su duelo. Ana nos lleva a llenarnos de esperanza. Ana, la del Antiguo Testamento, Ana, la del Nuevo Testamento, porque si ellas pudieron, nosotros también podemos. ¿A qué te quiero decir? Si tú y yo creemos que la Biblia es verdad y no es una fábula, estas mujeres existieron. Y lo que dice la Biblia acerca de ellas es verdad. No son cuentos. Fue otra cosa que también siempre he hecho con mis hijos. Les he explicado claramente que es una fábula y que es una historia de la Biblia. Tú les puedes preguntar a los dos. Y lo hacían desde chiquiticos. El televisor dice mentiras, mi amor. No es que lo aprendí en el televisor, es que mis amigos me lo dijeron. Te van a decir mil cosas que pueden ser mentiras. El único lugar donde tú siempre encuentras la verdad se llama la Biblia. Tan es así que imagínate que mi hijo, estábamos viendo una película, y este fue el menor, estábamos viendo una película de la Virgen María, de muñequitos animados que la recrean y le cambian cosas. Y me dijo: ay, mami, vamos, llévame otra vez a la Biblia a ver lo que realmente pasó. David también, salió una película divina de David, pero le cambiaron muchas cosas. Entonces la televisión nos puede decir mentiras, pero la Biblia siempre nos dice la verdad. Concluyamos. Siempre vamos a hacer algo con lo que Dios cambia, con lo que Dios no cambia. Siempre vamos a hacer algo, porque tú y yo somos seres y somos personas que fuimos creadas para tomar decisiones. Las decisiones nos llevan a actuar. El tema, iglesia, es hacer lo correcto ante los ojos de Dios. Dios quiere darte la doble porción de gracia, pero tú y yo debemos infundir nuestro corazón y nuestra mente de un temor reverente a que en toda situación, cuando Dios te pasa de ser infértil a ser una mujer fértil, o cuando Dios te dice que quedarás viuda, siempre hacer lo correcto. La Ana estéril dejó de serlo. Dios cambió su vergüenza, pero ella estuvo dispuesta a responder entregando a Samuel. Oró por él, lo entregó. Ana, la viuda, nunca dejó de serlo, pero Dios cambió su vergüenza y fue una de las primeras mujeres en ver y reconocer a Jesucristo, nuestro Salvador. Hoy Dios, en esta preciosa iglesia, en este congreso poderoso, nos anima a creer. Oremos fervorosamente. Nuestras oraciones sean verdaderamente inspiradas por el Espíritu Santo. Y tú y yo podemos entrar en poderosas rutinas que evidencian nuestra disciplina espiritual. ¿Hay alguien aquí que hoy quiere responder a la gracia de doble porción con eso? Inclina tu rostro y díselo al Señor con tus propias palabras. Señor, yo quiero orar como Ana, no como Rebeca. Señor, yo quiero como Ana, la del Nuevo Testamento, ser una persona consistente, perseverante. Solo tú ahí, la alabanza te acompaña. Es una oración personal, es un tiempo de confrontación. Espíritu Santo, gracias por este momento. Tú fluyes, tú te mueves. Gracias por confrontar nuestra vida. Quita máscaras, quita engaños. Déjanos vernos como realmente tú nos ves. Tu palabra es ese espejo. Límpianos. Limpia esta casa, limpia nosotros, nuestras maneras de buscarte, nuestra manera de interceder, nuestra manera de expresar aún nuestra fe. Hoy límpiala, Señor. Y haz tu preciosa voluntad. Gracias, Señor. Gracias, Señor. No desaproveches este momento. No lo desaproveches. Dios te habló. Hay cosas que no van a ser. No existen los hubieras. Pídele al Señor. Revélame entonces qué es lo nuevo. ¿Qué tengo que sacar de ahí? ¿Qué hay cosas que Dios te iba a hacer? Dios va a cambiar diagnósticos, como lo hizo conmigo, como lo hizo con Ana. Pero en todo tiempo, alineémonos a la palabra del Señor.

0: te soltamos el control, Señor. Paséate, confróntanos, examínanos, déjanos vernos. Déjame verme, Señor, como tú me ves, te lo pido. De todos los que me han acompañado fervorosamente en esta oración, vamos a decir: en el nombre de Jesús, he recibido, decido creerlo, entenderlo y salir a vivirlo. Amén. Amén. Amén.
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3: 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Y en esta ocasión quiero invitarte a que me acompañes a través de Hosanna Visión en nuestro espacio. 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

¿Cuántos pueden decir aleluya? ¿Cuántos pueden decir gloria a Dios? ¿A dónde está la gente indetenible? Los sobrevivientes ante los ataques.

Dios en esta tarde. De una alabanza al Rey de Reyes y Señor de Señores. El Señor sigue llamando gente común para hacer cosas sobrenaturales. Ve al común que tiene a su lado y dígale: prepárate, porque hay algo poderoso de parte del cielo que te será entregado en esta tarde. Tienes

dije, el infierno tiembla cuando una iglesia ha entendido el poder de la gracia. Aleluya. Porque donde la gracia gobierna, el miedo pierde legalidad, el miedo pierde autoridad. Hoy vamos a ser saturados de la gloria y de la gracia de Dios. Gracias, Espíritu Santo, porque tú estás aquí. Espíritu de Dios, toca cada corazón. Ministra cada vida, Señor. Todo aquel que ha venido cansado, atribulado, estresado, Señor, sea usted llenándolo de su poder. Sea usted manifestándose a favor de él, Señor. Toda crisis emocional sea quebrantada por el poder del Espíritu Santo. Todo espíritu que te está debilitando sea quebrado ahora en el poderoso nombre de Jesús. Aleluya. Toda ansiedad ahora se quiebra. Toda depresión ahora sale en el poderoso nombre de Cristo. Y viene la gloria. Aleluya, a ocupar el lugar, a llenar el lugar, a ministrar donde ha estado vacío. Emma, Rama, Jai, Amanda, hay poder en el nombre de Jesús. Aleluya, Espíritu Santo, toma control de los pensamientos y de la vida de cada uno de tus hijos. Gracias, Señor. Gracias, Espíritu de Dios, porque tú estás aquí. Porque tu presencia es palpable en Darama Sana Mayamanda. Tu presencia está en este lugar, Señor. Tú te mueves de norte a sur, de este a oeste. Tú estás ministrando, Señor amado. Tú estás tocando, Padre Santo. Y hoy oro para que la palabra que voy a impartir, Señor, sea vida en cada una de las personas que le escucharán. Espíritu Santo, ninguna distracción, Señor, ningún ataque del infierno, Padre, tiene autoridad en esta casa. Te damos gloria y te damos honra a ti, Señor. Amén y amén. Gloria al Señor. Déselo más fuerte, porque es para el que merece toda la gloria y toda la honra por los siglos de los siglos. Aleluya. ¿Cuántos dicen conmigo? Aleluya. Aleluya. Aleluya. Cristo vive. Y a su nombre. Y a Osana. Poderoso. Dios es bueno. Tremendo. Puede sentarse. Para mí es un privilegio estar nuevamente en este hermoso congreso de respiro y liberación. Quiero agradecer a los padres de la casa, al apóstol Edwin Álvarez y a la pastora Dalis de Álvarez. Quiero que sepan que yo amo mucho a sus padres espirituales. Quiero que sepan que desde que los conocí, el cielo nos conectó. Y para mí es un privilegio estar en casa. Yo ya siento que Osana es mi casa y ustedes son mis hermanos, amén. Estamos en diferentes naciones, pero la misma sangre de Cristo nos une como su pueblo. Gloria a Dios por eso. He venido desde El Salvador. Quizás muchos de los que están acá ya me conocen. Tuve el privilegio de estar en Eclesia 2026. Una tremenda bendición. Y hace unos días, sus padres espirituales estuvieron conmigo en El Salvador, con el pueblo que el Señor me ha entregado para pastorear. Y eso fue una gloria tremenda, 5 días de congreso poderoso, donde el Señor nos habló. Yo creo que en este congreso de respiro y liberación, el Señor va a transformar vida. El Señor va a iluminar las mentes que el enemigo ha tenido aturdido. Mentes reprobadas serán quebrantadas. Y va a venir la unción del Espíritu Santo como bálsamo sobre ti. Yo puedo ver gente que va a recibir sanidades. Gente que va a recibir respuestas que por años has estado esperando y no han llegado. Aquí hay gente que va a celebrar su milagro.
Porque aquel que tiene fe lo recibe, amén. ¿A dónde está la gente que tiene fe en Hosanna? ¿A dónde está la gente que dice aleluya? ¡Woo! Tremendo. Déjenme contarle que el Señor me cambió el mensaje. Así en esos rollos me mete papá. Uno viene tan confiado y de repente llego a la habitación para pasar el mensaje a mi iPad, que lo traía escrito conforme él me dictaba en una agenda espiritual que tengo. Y yo bien cómoda y relajada iba a escribir el mensaje y me dijo: eso no es para hoy. Yo, oh my God, vamos con otro, me dijo. Ese lo vas a dar otro día, me dijo. Y bueno, donde manda capitán, no manda marinero. Y hoy estaré predicando bajo el tema la revelación de la gracia. Dígale a su vecino: la revelación de la gracia. Cuando la gracia se revela, lo imposible pasa de ser sentencia y se convierte en el escenario de los milagros. Voy a repetir esto: cuando la gracia se nos revela, lo imposible pasa de ser sentencia y se convierte en el escenario de los milagros. ¿Hay alguien que lo cree? Hay alguien que va a recibir su milagro en esta tarde. Si tú has venido enfermo, déjame decirte que la gracia del Señor tocará el órgano que está siendo afectado. ¿A dónde está la gente que lo cree y lo recibe? Si tan solo creyeras, verás la gloria de Dios a tu favor. Amén. Quiero que vaya conmigo a la palabra del Señor en el libro de Juan, capítulo 1, versículo 14. Juan 1, 14. Y dice: y aquel verbo fue hecho carne y habitó entre nosotros, y vimos su gloria, gloria como la del unigénito del Padre. ¿Lleno de qué? ¿Lleno de qué, iglesia? Y de verdad. Ese verbo fue la gracia que se encarnó, usando a una virgen desposada llamada María. Esta mujer tuvo el privilegio de cargar en su vientre al Salvador de la humanidad, al verbo hecho carne, amén. Para mí, la gracia es la llave de toda bendición. Es la bendición más grande que los seres humanos podemos alcanzar. Ella abre puertas que no cualquiera puede abrir. La gracia nos posiciona donde humanamente es imposible llegar. Por eso es que la gracia es una bendición para nosotros. Es un regalo divino para nosotros. No la merecemos, pero a Él se le plació entregárnosla. ¿Cuántos celebran eso? Los llenos de gracia, digan amén. Pero a la vez, la gracia para mí, para Silvia Medal, es la locura espiritual más impresionante e inentendible humanamente hablando. ¿Cómo así, pastora? La Biblia dice que Jesús se despojó de su gloria, siendo rico se hizo pobre, para que en su pobreza nosotros pudiésemos ser enriquecidos. Dejó el trono por ti y por mí, amén. ¿Cuántos que están de acuerdo? Renunció a sus derechos celestiales, porque el cielo sabía que nosotros, por nosotros mismos, valga la redundancia, no íbamos a poder, no lo íbamos a lograr, no íbamos a poder alcanzar la salvación. Por eso necesitamos

Dios, de la intervención de la gracia. Dice Pablo, y estando a semejanza de Dios, no escatimó, sino que se humilló hasta lo sumo y se hizo obediente hasta la muerte de cruz. La Biblia dice que quien moría en un madero era maldito. Terrible, ¿no? Él se hizo maldito para que tú y yo fuéramos benditos. Ahora yo te pregunto, ¿tú te mereces eso? Yo tampoco me lo merezco. No nos merecemos que Él haya sufrido tanto, haya sido humillado en un madero por salvarnos a nosotros. La revelación de la gracia es entender que aunque yo no clasifico humanamente hablando para ser usada por Dios, a causa de los errores que cometo día con día, porque soy humana y no soy perfecta, y ningún ser humano puede decir que no comete errores, porque somos carne, y mientras carguemos carne estamos peleando día con día para portarnos bien y para hacer las cosas bien. Pero esta carne nos empuja a lo malo. Por eso es que nosotros debemos de alimentar el espíritu, para que la carne se doblegue. Amén. Él me escogió a mí, a ti. Puso sus ojos en nosotros. El Señor dijo a Pablo: bástate mi gracia, porque yo me perfecciono en tu debilidad. ¿Cuál es la debilidad que el enemigo se empeña en restregarte en la cara? ¿Cuál es esa falta y ese error constante que tú cometes, que te ha costado desprenderte? Eso que el enemigo te dice, no clasificas. Porque tu debilidad es más grande que tu interés de soltar. Pero hay algo, iglesia, hay algo que se llama gracia, que nos favorece, que nos limpia, que nos transforma. Lo que tú y yo portamos, tenemos y recibimos, no es porque lo merezcamos, es por la gracia de Él en nosotros. Hay gente frustrada diciendo: ¿y por qué Dios a mí no me usa como la usa ella? ¿Quieren saber la respuesta? Al parecer no. ¿Quieren saber la respuesta? La respuesta es porque te hace falta buscar el acceso. El acceso, lo cual yo lo titulo sinceridad. Hay demasiada gente hipócrita metidas en las iglesias, que se visten de santidad, pero demonios lo gobiernan.

su corazón envenenado. Hay alguien que me está entendiendo en esta tarde. Vamos, sacuda a su vecino y dígale que se te quite el sueño. Que el Señor te está hablando. Les falta el acceso a la gracia, el cual es la sinceridad. Dígale a su vecino, pero dígaselo de verdad. Quítate las vestiduras de pulcritud ficticia que cargas y desnúdate delante de la presencia del Señor. Quiébrate delante del Rey de Reyes y Señor de Señores. Expónele tus debilidades a Él. No trates de aparentar lo que no eres, porque todo lo que sale de nuestra

llenos de orgullo, de rencor, de resentimiento. Si hay alguien en la historia bíblica que a mí me encanta, es David. La palabra dice que era un hombre conforme al corazón de Dios. Y si nos vamos a estudiar todas las cosas que el rey David hizo, los errores que cometió, las faltas delante del Señor. Pero ¿qué era eso que David tenía para que Dios dijera en su palabra que era conforme al corazón de él? Sinceridad. Algo que ama el cielo es la sinceridad de los hijos en la tierra. Hay que aprender a ser sincero con Él, solamente con Él. Por su sinceridad, David logró tanto delante de los ojos de Dios. David no era hipócrita.

diablo. Esa es una mala maña. ¿Entienden mala maña aquí? Que los cristianos tenemos. Todo es diabólico. Todo es el diablo. ¿Y quién es el que dice sí cuando el diablo te tienta? El diablo propone, pero tú dispones. Tú tienes dominio propio delante del Señor para poder decir no. Aunque el diablo te quiera aplacar el hambre con un pan agradable, tú tienes la responsabilidad de decir no. Porque ese pan que se ve agradable te llevará a la muerte espiritual. Y ya muerto espiritual, el diablo va a hacer contigo lo que quiera. Hay gente aquí que quiere que el diablo haga con ellos lo que quiera. Entonces aprenda a decir no a cada tentación que el infierno le mande día con día. Porque el diablo se ensaña con usted y su familia. Porque usted tiene un propósito en esta tierra. Porque Dios lo diseñó para cosas grandes. Pero debemos de ser valientes, diga conmigo, valientes, para decir no. Hoy quiero hablarte de un hombre que la gracia se le manifestó a su favor en medio de su frustración. ¿Cuántos frustrados hay aquí? Uno poquito. ¿Cuántos victoriosos hay aquí? Osana, ¿cuánta gente de gloria hay aquí? Tremendo, aleluya. El nombre de este hombre era Simón. Ve al Simón que tiene al lado y dígale: prepárate que el vuelo ha descendido. ¿Cómo se llamaba? Un hombre a quien más adelante Jesús le cambió el nombre por Pedro. Aquí hay gente que hoy Dios les cambiará el nombre, porque has estado recibiendo el nombre de la inservible, de la buena para nada, de la que no sirve. Pero hoy Dios te pondrá gracia por nombre. Hoy Dios te pondrá gracia por nombre. Y cuando Dios cambia el nombre a gracia, todo lo que estaba estancado comienza a fluir. Lo que había estado detenido comienza a avanzar, aleluya. Sacuda a su vecina y dígale: te llamará gracia. Dice la palabra que el oficio de Simón era pescador. Él estaba acostumbrado a oler a pescado. Hay muchos que no son pescadores y ya lo tienen por naturaleza el olor a pescado.

Sonría con su vecino y dígale: esa no soy yo, porque yo vuelo a gloria. Yo vuelo a oveja, no a cabra, dígale. Ay, ay, ay, ay, ay, ¿a dónde está la gente que huele bien aquí? ¿A dónde está la gente que por donde pasa su olor atrae? Porque es demasiada gloria la que porta. Simón estaba acostumbrado al peso de las redes y a depender de su experiencia. Porque uno se hace experto en lo que a diario entrena. Por eso es que hay gente en Osana que se hace experto a profetizar, porque a diario entrena en oración, a diario entrena en comunión, se congrega, amén. No es como el cometa que viene solo cuando hay respiro y liberación, que viene solo cuando viene un invitado del extranjero. La gente del reino no desperdicia ni una. Cada palabra en la casa del rey es una nueva oportunidad. ¡Woo! Simón conocía las mareas, los vientos, los mejores lugares para pescar. Su identidad estaba basada en lo que él sabía hacer. Pero una noche, diga, una noche, ocurrió algo que su experiencia humana no pudo resolver. ¿Cuántas cosas tú no has podido resolver? Porque has luchado en tus fuerzas, en tus capacidades. Y Dios está esperando a que tú le eches un WhatsApp o una llamada y le digas: ayúdame, me estoy hundiendo, Señor. Pero hay gente tan terca que aunque tengan el agua al cuello no dan su brazo a torcer, que necesitan la intervención del cielo. Y entonces Simón, el experto en peces, regresó con las redes vacías en aquella noche. Me imagino frustrado, hambriento, agotado, furioso. Porque cuánta gente hay que cuando las cosas no le salen bien se enojan con Dios. O solo a mí me pasa, porque yo soy humana y muchas veces he tenido episodios en mi vida en las que me he molestado con Dios. ¿Sí? ¿Usted, pastora? Sí, yo. Como por ejemplo cuando mi hijo de tan solo 20 días, estaba en cuidados intensivos, al borde de la muerte. Y cuando tenía un mes de estar en mi vientre, el Señor mandó un profeta loco colombiano que nunca en mi vida había visto ni he vuelto a ver, y que nadie sabía que esta sierva estaba embarazada más que solo el cielo, mi esposo y yo. Y me dijo: dice el Señor que lo que llevas en tu vientre es profeta a las naciones, que llenará estadios. Y después que nació, 20 días después, el muchacho muriéndose en un hospital. Entonces yo me molesté. Y cualquiera puede decir: pero ¿y quién eres tú para molestarte? Tienes razón. Yo no soy nadie, gusano de Jacob. Pero en ese momento mi alma estaba quebrantada. Mi alma estaba dolida. Mi corazón lloraba. Mi alma gemía y gritaba. Yo le decía: tú me dijiste que iba a ser profeta a las naciones. Y llegaba el pastor en aquel entonces y me decía: hija, ten fe.
Si Dios decide llevárselo, bueno, hija, pues ¿qué vamos a hacer? Pero tienes que ser fuerte. Y llegaba otro y me decía: dice el Señor tal y tal cosa. No me hablen, no quiero saber. Mi hijo se está muriendo. ¿Por qué me dijo que iba a ser un profeta y ahora a los 20 y tantos días me lo está quitando? Y yo me resentí con Dios porque no veía el milagro. Y así hay muchas personas. La cuestión mía era de vida o muerte. Era mi hijo. Las que son madres entienden esto, lo que significa ver un hijo enfermo al borde de la muerte. Pero el caso de Simón era financiero. Era que no había pescado ni un chimbolo. Chimbolo le dicen en El Salvador, aquí le dicen sardina, ya averigüé. Y entonces él venía furioso porque toda la noche dándole, aventando aquella red y nada. Nada. Toque a su vecino y dígale: nada. Pero ahora véalo y dígale: pero la gracia llegó a aquel lugar. Jesús, el creador de los milagros, visitó a Simón. Aquí hay gente que Jesús le va a visitar.

enseñar desde ahí a la multitud. Cuando terminó de enseñar, dijo: Simón, gracias por prestarme tu barca. Ahora ve y ponga mar adentro y tira la red. Y Simón le dijo: Maestro, toda la noche hemos estado pescando, pero nada. No conseguimos ni uno tan solo. Pero en tu nombre, en tu palabra, echaré la red. Aquí hay gente que tiene que echar la red. Si no te funcionó una vez, vuelve a intentarlo. Si no te funcionó la segunda vez, vuelve a intentarlo la tercera vez. Va a llegar el momento.

es sobre tu vida. Hay alguien que lo puede creer. Y echando la red, aquella red se llenó de peces. Aleluya. A tal grado que dice mi Biblia que se rompía. Así va a ser la bendición que viene para Hosanna, Panamá. Las redes se van a romper. Las redes se van a romper a favor tuyo a causa de la bendición que el cielo te enviará. Yo veo que aquí hay gente que lo cree y lo va a recibir. Ustedes van a testificar de lo que el Señor hará financieramente en sus vidas. Simón estaba experimentando una pesca nunca antes vista. Cuando tú pones a disposición del Señor tus recursos, esto es lo que va a pasar contigo. Amén. Pero hay gente tan tacaña, hay gente tan agarrada, que todo lo que tiene se lo deben a Dios. Y cuando Dios les pide, más abrazan lo que le dio. Y entonces el Señor dice: este o esta no está apta para recibir más de mi bendición. Pero Simón no fue así. Él cedió su barca, él cedió sus recursos, y todo se multiplicó. Diga conmigo: todo se multiplicó. La gracia te va a sorprender, porque la gracia hace que la escasez desaparezca y la abundancia permanezca. ¿Hay alguien que pueda entender? Saldrás de tu deuda. Yo estoy profetizando ahora.

hizo Simón al ver que sus redes se rompían? Mandó a llamar a otros. Amén. Les dijo: vengan. Y llegaron los otros, y también la red de ellos se rompía, casi que las barcas se hundían de tanta bendición. Eso lo hace Dios. De la nada Dios bendice. De la nada Dios levanta del polvo al pobre y lo hace sentarse en lugares de honores. Aquellos que te han visto de menos, aquellos que te han despreciado porque hoy no tienes los miles en la cuenta bancaria, prepárate porque después te van a...

Simón, de poder compartir de lo que el Señor te entrega. Dios te da a ti para que tú seas de bendición a otro. La gente a quien la gracia lo visita no es egoísta, comparte. Voy a repetir esta: la gente a quien la gracia lo visita no es egoísta, comparte. Y entonces yo te pregunto, porque aquí me dijeron amén, ¿y qué pasó con ese closet lleno de ropa oliendo a moho? ¿Qué pasó con esas carteras y esos zapatos pelándose? Porque tú solo tienes dos pies, pero tiene 50 pares de zapatos. Cuando hay hermanos de tu misma comunidad necesitando un par de zapatos para ir a la iglesia y a ti se te están pudriendo porque no tienes la revelación de poder compartir de lo que el Señor te entrega, de poder ser de bendición a otros, se te secará el estanque si tú no compartes. Pero la gente que sabe sembrar, la gente que sabe bendecir, la gente que sabe dar, a esa gente los chorros no se les cierran. Eso es orden divina, amén. ¿Hay alguien que lo puede celebrar? Simón sabía pescar, tenía experiencia en su oficio, pero no es del más rápido la carrera, ni del más fuerte la batalla, sino de quien a Dios le activa la gracia. Hay gente con diploma y doctorado. Amén. Escucha esto: hay gente con diploma y doctorado que no tienen lo que tú has logrado. Vamos, si es para Dios, déselo más fuerte. Probablemente no has cursado en universidad, pero yo vine desde El Salvador a decirte que no importa que un título no te hace grande. La gracia es la que te posiciona en lugares de gloria. La gracia es la que te hace visible. La gracia me sostiene. Soy una mujer llena de la gracia de Dios.

¿Y sabe qué? No pasé por la universidad. No me gradué. Pero soy una mujer empresaria para la gloria de mi padre. Y escuche esto. Me ha tocado agarrar papel y pluma para explicarles a administradores de empresa con títulos universitarios y dibujarles cómo se hacen las cosas en la empresa. ¿Quién lo hace? ¿Quién da la sabiduría? ¿Quién da la inteligencia? ¿Quién da la revelación? ¡Aleluya! La gracia te capacita. Aquí hay gente que va a ser capacitada poderosamente por la gloria y la gracia de Dios. Muchos viven para trabajar, mientras tú vives para heredar. Mientras otros se afanan trabajando, echando sobre sacos rotos, nunca les alcanza nada, porque no tienen gracia. Pero al que porta la gracia, lo poco que le llega a sus manos se multiplica. Déselo más fuerte al Señor. Yo dije, se multiplica. Probablemente no es mucho lo que tú ganas mensualmente, pero a ti no te hace falta nada, porque Dios hace que a ti todo te abunde. Esa es la gracia del Señor. La Biblia dice, todas estas bendiciones vendrán sobre ti y te alcanzarán. A los que escuchamos al Señor nuestro Dios, hay una promesa. Bendito serás en la ciudad y en el campo. Estarás por encima y nunca por debajo. Serás cabeza y no cola. Amén. Serás cabeza y no cola. Serás cabeza y no cola. Cuando tus enemigos vengan contra ti, por un camino vendrán y por siete caminos huirán. Aleluya. No tengas miedo cuando tus enemigos se te levanten. Por un camino vendrán y por siete caminos huirán. Porque la gracia de Jehová te respalda. La gracia del Señor te blinda. La gracia del Señor te amuralla. Hay alguien que no puede. Llegarás donde otros no han llegado. Conquistarás lo que

se termina la escasez, se termina la pobreza, se termina el estancamiento. Viene la bendición rica y abundante sobre tu casa. Que ya nada te preocupe. Llama. Que ya nada te preocupe. Porque la gracia de Dios te cubre. Y lo que Dios cubre, nadie lo destrona.

venció la muerte. Jesús venció la enfermedad. Su palabra dice que por sus llagas fuimos nosotros curados. Jesús vence la pobreza. Yo estoy sintiendo fuego en mis manos en este momento. Y yo quiero decirte, porque el tiempo se me acaba, quiero decirte que porto para la gloria de mi Padre y por su gracia divina un manto empresarial, un manto donde todo lo que mis manos tocan se reproduce. Y el Señor me cambió el mensaje porque me dijo:

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Se va, se va, se va. Viene un despertar financiero para esta casa. Lo profetizo. La gente que no ha estado diezmando, por orden divina comenzará a diezmar. Y tú verás cómo tus finanzas se van a multiplicar. Se le terminó el juego al diablo. Si tú tuviste que usar ropa dejada por otros familiares, porque en tu casa no había para que tú estrenaras, te tocaba usar las sobras de otro. De ti en adelante, Oshamaya Handa Ramakina, de ti en adelante, aleluya, la provisión abundará para comprar vestiduras nuevas, para comprar calzados nuevos. No vas a tener que mendigar, no vas a tener que pedir prestado.

pobreza, se va la pobreza, se va toda atadura del infierno, se va. Sharabaja y amanda, urribibibishitinimaja. Sí, Señor, aleluya. Hay un decreto del infierno en contra tuya, pero ahora, por el poder del nombre de Jesús, mírame, mírame, mírame. Ahora se quiebra, se quiebra. Y toda maldición generacional que había estado gestada sobre esta mujer, ahora se quiebra, se quiebra, se quiebra. Vas a sentir dolor como de parto. Es la liberación ahora.

se activa lo sobrenatural, se activa el don de administración, el don de buena mayordomía, Señor, ahora. No, toda pobreza sale de tu casa hoy. Yo puedo ver como sombras negras, Enda, Riki, Nima, Hayamanda, están saliendo de tu casa, mujer.

Hayamanda. Recibe la. Shukuromomo. Y más y más y más y más. Y más y más y más. Hoy se está quebrando el espíritu de pobreza. Se quiebra el espíritu de pobreza. Se quiebra el espíritu de pobreza. Ay, llama. Y viene su gloria. Viene su favor. Viene su favor. Viene su favor. Viene su favor. Aleluya, aleluya, aleluya. Shumanama. Yo sé que no puedo ministrar a todos, pero ahí donde estás, yo quiero que levante tus manos. Como que vas a recibir algo. Se sana. Se sana ahora. Todo ataque del infierno ahora en el poderoso nombre de Jesús. Ahora en el nombre de Jesús, la unción del Espíritu. La unción del Espíritu Santo. Se va todo dolor. No hay más ataque. Gracias, Jesús. Ahora en el nombre de Cristo. Señor amado, tu gracia me alcanzó. Tu gracia me capacitó. Tu gracia me ha llevado a lugares de honra inimaginable. Tu gracia me ha sostenido. Me has dado lo que yo nunca me imaginé tener. Señor, hoy yo te pido, en el poderoso nombre de Jesús, Usurumu Shunumaya Manda. Padre, de lo que usted me ha dado a mí para administrar finanzas, esa sabiduría, Padre, ese discernimiento para los negocios, esa inteligencia, Señor amado, esa productividad que usted ha depositado en mí hoy. Hoy, Espíritu Santo, tú que eres el poderoso, que está aquí con nosotros, te pido, mi Dios, que toques a cada uno de ellos y que la misma unción de prosperidad que reposa sobre mí, repose sobre cada uno de aquellos que tienen sus manos extendidas, Señor. Padre, que se multiplique todo lo que llega a sus manos. Padre, abre las cataratas, las fuentes, Señor, de bendición, Espíritu de Dios, y sopla prosperidad, sopla finanzas sobre ellos, Padre, para que puedan ser pilares fuertes de tu obra, como lo he sido

manos, recibe, aleluya, aleluya. Hay algo, hay algo que está sucediendo. Hay gente que va a comenzar a sentir que sus manos

a soltar algo y me voy. Shama, me quedan 2 minutos. Voy a profetizarles algo. Habrán testimonios en esta casa de gente que va a comenzar a vivir en lo sobrenatural financieramente. Escucha esto, iglesia. Escucha esto y escríbelo en tu Biblia, en la primera pasta de tu Biblia. Si tú crees en los profetas, prosperarás. Muchos nos tildan de loco, no importa. En la primera pasta de tu Biblia vas a poner la siguiente frase: compraré sin dinero. Compraré sin dinero. Esa unción la suelto, la suelto, la suelto, la suelto. Allá arriba la suelto, la suelto, la suelto, para que lo

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Dios nos concede el privilegio de recibir a una mujer que decidió obedecer su llamado por encima de las opiniones humanas. Una mujer auténtica, valiente, apasionada por Cristo, que ha roto esquemas y ha demostrado que la verdadera adoración nace de un corazón rendido a Dios, no de los estereotipos. Su ministerio ha cruzado fronteras, llevando un mensaje de esperanza a naciones de habla hispana, al mundo anglosajón y a diversos países de Europa. Con su música y su testimonio, invita a la iglesia a mantenerse clean delante del Señor, a encender nuevamente el candelero de oro. Y nos dice que arriba de Dios no vive nadie. Pongámonos de pie y recibamos con mucho amor hoy en la gracia que adora, en Respiro y Liberación, a Marta Candela.